0: que no, dice el juez. La pelea contra la línea. Va buscando ahora esa pelota. Intenta pelear e intenta pasar. Oviedo no puede. La va luchando por aquel sector. Daniele, Oviedo, Daniele. Contra el banderín del córner. Mete Saralegui. Traba Saralegui. No se puede creer. Habrá la lateral. Habrá lateral que es para Tigre. Se recalienta Balúa en el banco. Le van a molestar a Balúa, ¿eh? Habrá lateral para Tigre que va con todo.
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0: Garay tomó el balón, la jugó arriba al área. La termina sacando de cabeza el jugador Paz. Le queda González. Iba Leyes, iba el matador. Por izquierda quedó Garay, que toma la lanza y va. Va Martín Garay, enganchó para su derecha ante la marca de Rodríguez. Garay giró muy bueno para Leyes. Leyes de primera, Leyes dudó mucho. Y ahora de frente le termina quedando el balón a González. González toca hacia el medio para Saralegui. De primera va tocando el balón y hay una mano. Hay una mano. Tiro libre para Tigre. Tiro libre para Tigre, una oportunidad ahora para empatar el partido.
2: Sí, una de las últimas chances, ¿no? A ver si de pelota parada logra lo que no pudo haciéndolo, intentándolo, haciendo circular. Ahora lo raro es que, por ejemplo, me sorprende que Subiabre no haya entrado, porque Tigre necesita abrir la cancha y permanentemente va por el medio ante un equipo que permanentemente acumula hombres defendiéndose. Es sorpresivo.
0: Tiro libre para Tigre, 43 y medio se va el partido, victoria. Lo quiere empatar el matador, no paró la lluvia en todo el segundo tiempo. Acomoda Álvarez, me parece que es para el zurdo. La barrera, la arma, el ruso Rodríguez. Me parece que le va a pegar Federico Álvarez. El número 24, el zurdo, la quiere clavar allí arriba en el ángulo. Acomoda él, es lejos, pero... veremos si logra sacar un buen zapatazo. Barrera nutrida de hombre del taladro 5 en la barrera para que no pase ese balón. A ver, le va a pegar Álvarez, una de las últimas del partido. Le va a pegar Federico Álvarez y la oportunidad en su pie de empatarle partido. ¡Álvarez! ¡Pegó en el travesaño! ¡Pegó en el travesaño, en el palo, arriba, en el ángulo! ¡Era el golazo de la fecha! ¡Era el golazo del partido de Álvarez! No se puede creer, la metió allá, imposible de hacerlo. Yo creo que lo quiere hacer en el entrenamiento y no le sale lo que hizo Javier.
2: No, y hubiese sido un gran premio para Federico Álvarez, que me parece que fue el hombre más productivo de Tigre en toda la noche. Le pegó bárbaro, estaba atornillado al piso Diego Rodríguez. Era el empate de Tigre, pero el palo otra vez le dijo que no.
0: Acarició la pelota y la puso en el ángulo, pero pegó en el palo y salió lateral para Banfield. 20 segundos para llegar a los 90.
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0: Alfaro jugó hacia adelante, pasó Rodríguez. Álvarez, gana el lateral. 45 minutos. Aquí en Victoria será lateral para Tigre.
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0: ¿Cuánto más jugamos?
3: Hasta el 50, Juan.
0: Balón de Garay, muy buena pelota larga para que vaya a correr por derecha en la subida Fernández. Rebotó el balón y será lateral para Banfield. Dice en línea, se recalienta Fernández. Repone el taladro que respira en 46 minutos.
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0: Se va el partido en victoria. Scatolini ya me cuenta que se le viene a Tigre en lo próximo. Lo propio Male con Banfield. Se va el partido llevándose 3 puntos de oro Banfield a la zona sur, pero va Saralegui. Saralegui tocó por derecha para Garay. Garay levantó, Garay. Está el empate y la terminó sacando de cabeza. Paz, queda el rebote. Y arriba la terminó colgando Barrio Nuevo. Será salida para el ruso.
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0: Hay un cambio en Tigre a la cancha del 32. Se terminó el partido para el 24. 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
3: Último cambio en Tigre por Ventana, se retira con la 24. Federico Álvarez para que ingrese con la 32, Juan Villalba.
0: Uno de los mejores de la noche, Álvarez. La termina sacando de Villalba ahora de cabeza hacia el lateral. ¿Qué se le viene a Tigre, Scatolini?
3: Próximo partido el sábado 17 de octubre, 17:30 horas contra Independiente Rivadavia en Mendoza.
0: Pelota arriba para que vaya a ganar de cabeza el lazo. Va respondiendo salida Barrio Nuevo. También metía Villalba Leyes para trabar todo esto por el sector derecho. El ataque de Banfield. Va a pasar Rodríguez. Mete Alfaro. Lo sacó. Lo sacudió Villalba. Habrá lateral para Banfield, que empieza a saborear la victoria, Javi.
2: Sí, con poquito, ¿eh? La consigue por la inteligencia y lo del oportunismo en el primer tiempo, pero ha sido muy flojo el segundo tiempo de Banfield. Ha pensado solo en aguantar el partido y no más que eso.
0: Se viene en salida la pelota para que juegue Barreno a campo contrario. Qué bien que giró Fernández. Y ahora Russo para sostener y jugar rápido para Garay. Garay largo para que vaya Nacho Russo a correr. Russo, paz. Paz, Nehuen Paz, termina sacando, perdón, a Doriana finalmente, que la termina sacando al lateral.
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0: Nuevo saque de mano para que juegue con la pelota en el costado izquierdo. Ahora se viene Barrio Nuevo. Barrio Nuevo toma la pelota y va Barrio Nuevo, filtró la pelota para que se venga Oviedo. Termina sacando Rodríguez a correr con Banfield. Va Costa, se la lleva a Costa, que bien pasó, y va Costa, está solo por el vértice derecho, sigue a Costa, volvió González. Y ahora salida para Zenobio.
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2: Claro, el bueno de Acosta hizo todo lo que podía hacer, corrió 50 metros con la pelota, pero ninguno de sus compañeros se acercó para que él pueda hacer la descarga, ¿no? Está claro que solo lo que quiere Banfield acá a esta altura y hace largo rato que termine el partido.
0: ¿Qué se le viene a Banfield, Male?
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0: Se viene Leyes, tocó hacia el medio para que ataque González. La pinchó muy buena al área y la saca Rodríguez de cabeza. Repone hacia adelante Alfaro. 1:15 para el final. Se levanta la gente de Banfield, que empieza a saborear el triunfo en su visita a la zona norte de Gran Buenos Aires. Levanta Lazo arriba de cabeza. Oviedo picó la pelota Alfaro con el pecho. Después hacia atrás para reventar. Leyes para controlar. Rodríguez para ganar. Va sacando el chileno. Y ahora le queda a Barrino. Se repone todo Banfield. Va Tigre por el empate.
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0: La pelota en salida para que la juegue Zenobio. La pone arriba a campo contrario. Responde Banfield del fondo. Le va cayendo a Garay. Garay levanta la mirada y juega hacia el medio para González. Va por el empate. Va Saralegui. Saralegui se la pincharon de atrás a Saralegui. Le queda el ruso Rodríguez. Lo va a ganar Banfield aquí en Tigre.
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0: Se va el partido. 30 segundos finales. Lo va a ganar Banfield. Empieza a mirar su cronómetro Chavarría. Arriba para ganar de cabeza Garay. Le queda Saralegui. La puso para Oviedo. Oviedo levantó. Va a buscar Fernández. Va a volver del otro lado Meriano para sacar de zurda. Lateral y la última. Lateral y la última. Lateral y la última. Balón para Saralegui. Saralegui. Va Javes. Abierto por derecha Garay. Otra vez para Saralegui. Metela porque lo termina. La pincha Saralegui al área. La pelota. La va sacando Oviedo desde el fondo. Va a meter Fernández, rechaza hacia adelante a Abraham, cuando es final del juego. Ganó el taladro, ganó Banfield, ganó el taladro en su visita a Victoria por 2-1 con su gente que delira en las tribunas, que salta, calienta para la sonrisa del pueblo banfileño, para la sonrisa del pueblo del taladro. Ganó Banfield, ganó Banfield, que sueña con meterse entre los 8 y que sueña con levantarse pensando en el próximo año. Ganó Banfield, 3 puntos de oro aquí en Victoria.
1: Terminó el partido, lo comentó Javier Ruiz y lo relató Juan Gavelán.
0: Final del juego aquí en Victoria y la alegría de todos los hombres de Banfield y por supuesto que de la gente que acompaña en esta noche, Male.
4: Muy contenta la gente de Banfield, 4.000 hinchas que pudieron ir a Victoria y 3 puntos importantes, que termina 11º con 13 puntos. Después de 8 partidos pudo ganar, un alivio para Troilio, y ahora ya esperando el sábado que se enfrenta con Argentinos Juniors.
0: Bárbaro, Male, abrazo grande, gran laburo.
4: Abrazo, compañeros.
0: Allí Malena Rizzo la contó la info de Banfield y la tristeza por parte de Tigre, que volvió a perder Scatolini.
3: Así es, quinta derrota consecutiva para Tigre, no levanta cabeza, los jugadores aplauden, el público responde con silbidos. muchos silbidos aquí en el estadio. Hace 6 partidos que no gana Tigre. Próximo partido frente a Independiente Rivadavia de Mendoza, en Mendoza. Panorama complicado para el Matador.
0: Muy bien, Scatolini, abrazo grande.
3: Abrazo grande para todos.
0: Nazareno Scatolini con toda la info de Tigre. Comentario final de Javier Luis en la 990.
2: Triunfo importantísimo para Banfield, 3 puntos que valen mucho para sus intereses en la continuidad del campeonato. Fue displicente, fue inteligente por momentos en el primer tiempo, tuvo momentos pero cortitos y fugaces de buen fútbol. Displicente en la segunda parte, regaló la pelota, solo se abrazó al resultado. Me parece que jugando de esta manera van a ser más los partidos que pierda que los que gane, y es una pena porque tiene cómo atacar o cómo jugar adelante. Lo de Tigre fue puro sacrificio, pura voluntad. Saralegui se ha ganado el premio precisamente al sacrificio, corrió un montón, pero no alcanzó, le faltó capacidad para romper el fondo muy nutrido de hombres. Está corto de ideas Tigre, fue y nunca le encontró la vuelta para poder al menos acceder al empate. Todo permite presuponer que está cerca la despedida de Dabove al frente de este equipo, que viene con 5 derrotas consecutivas. No le pudo encontrar la vuelta Tigre al partido, más allá de ser absoluto dominador en este segundo tiempo, y esto termina de alguna manera justificando el triunfo de Banfield.
0: Muy bien, Juanpi, ¿lo tengo al Chango para saludarlo? Ya me vas a decir si lo tenemos desde el Monumental para saludar,
5: sí,
0: a los compañeros.
5: Sí, está.
0: A ver, hola Chango, ¿cómo anda? Buenas noches.
6: Bien, aquí
0: hola,
6: estamos.
0: Hola, Jorgito.
6: Juan, gran abrazo. Aquí estamos en el Monumental con el Chango López, esperando por este partido que puede significar la despedida de Estudiantes de Río Cuarto, de la máxima categoría del fútbol argentino, pero fundamentalmente este Monumental, que tiene un gran marco, está expectante por ver si River puede reencontrarse con la victoria y parecerse un poco más al River que todos soñaron ver a lo largo de este campeonato. Chango, querido.
7: Y bueno, son dos equipos que van a buscar la victoria por distintos caminos, o por lo menos con distintas metas, pero en el origen uno se prepara para un relato palo y palo, ¿no? Con dos equipos que ya no pueden dejar para nada de ir a buscar el arco rival. River por la Libertadores, el equipo de Estudiantes de Río Cuarto para quedarse en esta cuarta etapa en primera. Así que bueno, Jorgito, compañeros allí, estamos listos para un gran partido en esta noche.
0: Muy bien, tanda y volvemos en la 990. Se quedan con el Chango López y Jorge Marielé para River y Estudiantes de Río Cuarto del Monumental. Aquí ganó Banfield 2-1. Chao.
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1: Se cierra desde el Monumental. Continúa la 12ª fecha del torneo clausura. Ya juegan River, Estudiantes de Río Cuarto, con los comentarios de Jorge Marinelli y los relatos de Chango López.
7: Abrazo enorme. Y bueno, como la vida, mientras haya fútbol, mientras haya fe, mientras haya con qué, la esperanza no se pierde. Los objetivos son diferentes, pero en esencia los dos deben ganar de acá hasta fin de año. Todo lo que el torneo les ponga en el camino. River para la Copa Libertadores y en el caso de Estudiantes de Río Cuarto para abrazarse al milagro, aún de quedarse en primera división. De eso vamos a estar hablando, a ver qué pasará con los resultados que van a ir cambiando el destino en esta misma noche del equipo de Rubén Forestello. Juegan River, Estudiantes de Río Cuarto, y estamos en el Monumental para ponerle la frutilla del postre a este sábado intenso de emociones, de goles, de relatores por Splendid 990. Sin dudas, la más futbolera. En la cabina número 5, saludo a mi querido amigallo, comentarista Jorge Marinelli.
6: Hola, Chango, querido, abrazo para todos. Luce impecable el campo de juego del Estadio Monumental. Y este es un partido que, más allá de los 3 puntos que entrega al que gane en el día de hoy, tiene mucho que ver con el futuro, porque tanto el de River como el de Estudiantes de Río Cuarto hoy pueden dar un pasito hacia lo que viene. Una derrota complicaría de manera muy marcada el futuro inmediato de River, y una derrota de los cordobeses ya condena definitivamente al equipo riocuartense a jugar la próxima temporada en la Primera Nacional. Por eso son 3 puntos que tienen un valor superior a lo matemático, y River, que necesita reencontrarse con la victoria, amigarse con su gente, que todo el público que está presente acá está esperando que se parezca un poco más al River que soñaron.
7: A punto de salir los equipos al campo de juego, saludo en el sector de River Plate a Pato Canulli. Bienvenido, Pato.
5: Chango, Jorge, muy buenas noches. Y estamos de vuelta aquí en el Estadio Monumental. 3 semanas sin que juegue el millonario, que ahora va a tener que jugar 3 partidos en los próximos 7 días. Pero un River que, como recién decían, y ya no tiene margen de error, cosas que pasan cuando arrancas un campeonato perdiendo los primeros 4 partidos. Bueno, hoy River está fuera de todo, está fuera de los 8 que van a los octavos de final, está fuera incluso de prácticamente la Copa Sudamericana, si bien uno cree que River por lo menos a eso se va a clasificar, pero claro, el objetivo del millonario es jugar la Copa Libertadores. Desde lo deportivo, desde lo económico, River no se puede dar el lujo de estar 2 años consecutivos sin disputar el torneo a nivel clubes más importante que tenemos en Sudamérica. El equipo de Leonardo Ponce, que hoy lógicamente va con lo mejor que tiene, busca recuperarse de la derrota sufrida en este mismo estadio hace 3 semanas frente a Huracán. Tendrá que jugar frente a Sarmiento de Junín, se le verán partidos después muy difíciles contra Belgrano, contra Racing, el superclásico, nada más y nada menos. Pero hoy Poncio va con lo mejor que tiene frente al Estudiante de Río Cuarto, que lo querrá seguramente ser solo un espectador aquí en el Monumental.
7: Junto a Estudiantes de Río Cuarto, la bienvenida para Fabiola Natario.
15: Hola, Chango, el placer enorme de compartir transmisión con vos, con el resto del equipo y con la audiencia, siempre siguiendo a Splendid AM990. A todo o nada hoy, lo sabe el Zagui Forestello y su equipo, deben ganar o ganar, si quieren al menos estirar la agonía, ¿no? Por supuesto que sueñan en grande y, ¿por qué no?, lograr conseguir los 3 puntos en esta cancha, en este escenario tan especial seguramente para Estudiantes de Río Cuarto. 2 serán las modificaciones que prepara Forestello respecto al encuentro frente a Racing. Cambia el lateral derecho, afuera Gonzalo González y adentro Quiroga, y también cambia un delantero, afuera Garnerone, adentro Valiente. Cuando quieras repasamos el 11.
7: presentada la transmisión. Fuerte abrazo en Estudios Centrales a Juan Pablo Segade, que estará con toda la información deportiva. Y qué mejor cuando están los chicos encabezando la fila por donde los equipos detrás van a estar caminando hacia el círculo central de presentar ya mismo ambas formaciones. Los saludo a Stefano Panasiuli, nuestra voz comercial, que ya presenta a River en la voz de Pato Canuli.
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5: Con la número 41 en el arco, Santiago Beltrán, 29 Gonzalo Montiel, 28 Lucas Martínez Cuarta, 30 Nicolás Otamendi el capitán, 21 Marcos Acuña, 15 Fausto Vera, 50 Tobías Andrada, 26 Tomás Galván, 25 Lautaro Pereira, 10 Ángel Correa y con la 9 Sebastián Driussi, los 11 de Leonardo Poncio.
7: La formación del equipo de Rubén Forestelo, Estudiantes de Río Cuarto, en la voz de Fabiola Natalio.
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7: con esta presentación
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15: 38 Lautaro Herrera, 6 Juan Antonini, 2 Gonzalo Martini, 30 Sergio Ojeda, 29 Agustín Quiroga y 23 Fernando Rodríguez. En la mitad de la cancha con la 5 Alejandro Cabrera, 10 Tomás González y 17 Gabriel Daní. La dupla ofensiva será con la 77 Ibrahim César y con la 22 Mauro Valiente, los 11 de León.
7: A media luz los besos, a media luz los dos, diría el tango. Empieza a desvanecerse la intensidad de los reflectores. Es inminente la salida de los equipos de acá, desde la cabina número 5 de Splendid. Se alcanzan a ver a los chicos y ya alineados detrás, el árbitro con los asistentes. A propósito, ¿quiénes impartirán justicia en esta noche la presentación?
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5: El árbitro será Nazareno Araza, asistente número 1 Miguel Saborani, asistente número 2 Federico Cano, el cuarto árbitro Nicolás Mayorelli, en el VAR está Andrés Merlo y el VAR Diego Romero.
6: Digamos, Chango, Pato, Fabiola, mientras los fuegos artificiales habituales de cuando salen los equipos a la cancha, hoy en el Monumental Rojo y Blanco, obviamente. Este es el primer partido después que la guerra haya sido declarada definitivamente entre River y la AFA, Pato.
5: Sí, bueno, Jorgito, le hablamos un poco antes. A ver, River ya oficialmente lo venimos comentando la semana, pero va a dejar de prestar su casa, no por decisión propia, a la selección argentina, que seguramente arranque a jugar en el Estadio Único de La Plata como local. Pero bueno, yo no creo que hoy tampoco vayamos a ver nada drástico en cuanto a lo que es arbitraje me refiero, pero en River está muy preocupado de cara al futuro, porque como comentábamos antes, se vienen partidos importantes, se viene el Superclásico nada más y nada menos, y en River hace años que tienen un lema: guardia alta, y en ese momento no va a ser la excepción.
7: El saludo de cada uno de los jugadores en un par de minutos va a comenzar aquí en el Monumental. Fuerte abrazo y ahora sí, el saludo para Juan Pablo Segade en Estudios Centrales con un par de títulos. Juan Piquerido.
1: Hola Chango, Jorge, un abrazo grande. Venimos de la victoria de Banfield 2-1 contra Tigre en Victoria. Empataron 2-2 Central Córdoba y Estudiantes en Santiago del Estero. Y Barraca le ganó 2-0 Huracán.
7: Y dale, River, dale, y dale, y dale. Es el canto del Monumental. Bastante colmado, ¿eh? Yo no sé de porcentaje, pero si no estamos en un 80 y pico.
6: Y yo creo que sí, hasta el 90 podríamos decir. Es un estadio enorme. Y teniendo en cuenta el clima que nos acompaña, la amenaza de lluvia, la gente acompaña igualmente cuando se viene el canto clásico del Monumental.
7: Bueno, ahí está.
6: Digamos, la originalidad de la gente de River es que le canta que es hincha de Boca. El resto tiene otra letra.
1: Sí, que no fue lo que se cantó el otro día.
7: No, mamá.
6: Exacto.
7: Y a propósito, los ecos, hace 4 días fue lo de Messi, uno lo tiene que sentir, y eso también forma parte del principio de honestidad de los comunicadores. Se sienten esos ecos de emoción, de lágrimas, que ha dejado hace 4 días la despedida de Messi en esta misma casa. Ya están rompiendo filas los jugadores de el equipo de Estudiantes de Río Cuarto, ya están peloteando en un costado del terreno. Ahí está el árbitro con los capitanes. Por el lado de River, bueno, ya sabemos, Patito, el gran capitán que ha sido también homenajeado junto con Messi hace 4 días.
16: No discrimina.
7: Nicolás Otamendi. Y Juan Antonini es el capitán del equipo de Estudiantes de Río Cuarto.
6: Sí, un dato particular, Chango querido, de Estudiantes de Río Cuarto, y lo va a ratificar Fabiola.
15: Antonini es el capitán del León.
6: Bien, Fabiola, el dato es que ha ganado solo dos partidos en toda la temporada el equipo cordobés.
15: Sí, la verdad que es una campaña paupérrima. Le ganó en este clausura a Tigre y en el apertura a Huracán.
7: Bien, ¿cómo está la cuestión del descenso? Pierde y se despide en este mismo sábado, ¿es así?
15: Sí, exacto. Y si empata, creo que también por los promedios. Ahora lo vamos a contar un poco más con Juanpi, pero no le da la cuenta en promedios. Justamente está último las dos tablas, en la de puntos y en la de promedios.
16: Sí, sí. Si Estudiantes de Río Cuarto no gana, hoy desciende.
7: Perfecto. Bien, y si llega a ganar la final, ¿no?, del mundo, otra que la de un mundial, el próximo compromiso.
15: Sí, porque tiene que enfrentar al Dotivi el otro fin de semana.
7: Ni más ni menos. Pelota en el centro del terreno. Frente a la misma está Driussi. Todo listo parece. ¿Driussi está entre algodones o quedó realmente bien de la sobrecarga muscular, Patito?
5: Mirá, es titular, así que eso ya te dice algo. Pero Driussi al 100%, la verdad que no está hoy, pero hace rato que no le está. Pero la verdad que si Poncio lo pone es porque lo que tuvo en la semana fue tan solo una sobrecarga. Nada para preocuparse, pero vuelta. Sabemos que Driussi es un jugador que suele superar desde lo físico.
7: Se corre Sebastián Driussi, porque el protagonismo lo tiene Angelito Correa. Mueve River, comienza el partido en el Monumental.
1: Comienza el partido, lo comenta Jorge Marinelli y lo relata Chango López.
7: Todo listo, el árbitro, el señor Nazareno Araza, rosarino de 36 años, mirando para cada rincón del terreno, para el pulgar en alto de sus compañeros, tanto Miguel Saborani, asistente 1, como Federico Cano, asistente 2. ¿Todo bien, Nazareno? Ajusta su cronómetro. Ahí está, ha comenzado el partido. Pelota hacia el fondo para Santiago Beltrán, abandonando el área, va levantando de pierna zurda. La pelota viene volando para Driussi y le va a pasar por arriba y aplica un golpe de cabeza a Maffini, que manda la pelota hasta el círculo central. Ahí la quiere bajar Andrada, no la puede sostener. Viene para trabar firmemente Tomás González. Roba la pelota Tomás González, va cediendo, corta para Valiente. A Valiente lo sujetaban, por eso tenemos el primer tiro libre. Le corresponderá a Estudiantes de Río Cuarto cuando ya se va más. Ni aire. Medio minuto tenemos en el partido. Ha comenzado River Estudiantes de Río Cuarto. 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
7: Levanta la pelota Ojeda en el tiro libre. Se eleva para golpear de cabeza a Montiel y mandar pelota hasta la mitad de la cancha. Allí la va corriendo Ojeda. Tomando la pelota Ojeda. Quiere mandar por izquierda para Gabriel Arani, cerca de la raza de costado. El árbitro para las acciones porque se había escapado. Mano cobró. Por eso habrá tiro libre. Le va a corresponder a River por derecha. Rápidamente lo hace Montiel. Toque por bajo para que vaya apareciendo en escena Martínez Cuarta. Va cediendo para Otamendi. Será salida desde el fondo para River. Le convida fútbol a Marcos Acuña, casi en la raya central. Todo por izquierda. Vuelve a jugarla para Otamendi. Otamendi cerca de su propia área. Cambiará por derecha. No viene para Montiel, sino que juega corta para Martínez Cuarta. Despacito, tranquilo. La noche está en pañales. Justo a las 9:30 sale River desde el fondo.
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7: Pelota para Montiel por derecha y el estallido de la gente es porque lo han bajado. Y tenemos el primer amonestado de la noche con esta presentación.
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7: Libre. Rodríguez puede ser.
6: 23.
15: Fernando Rodríguez, exacto, el carrilero por izquierda.
7: Ahí está. Tiro libre para River, 2 minutos. Con todo se viene el millonario para la primera proyección por derecha de Montiel, que ha sido bajado por Fernando Rodríguez, el primer amonestado.
6: Sí, más allá de la posición que tiene Correa como delantero, se tira atrás para dejarlo bien de punta. A Driussi, esto obliga a que la línea de 5 que tiene que tomar al hombre se descompagine. Rompió el hombre millonario que no esperaban por ahí. Se ganó este tiro libre. Parados Acuña y Correa.
7: Frente a la pelota. Ahí está Acuña. Ahí va Correa, Correa en definitiva. Pega la pelota en la barrera, va contra el área. Golpe de cabeza para responder y querer sacar Valiente. Quedó por el estribo del área el remate. Al final de Galván por encima del travesaño. Penita tocó, tocó el ángulo. La pelota va al córner, la tocó el arquero también.
6: Sí, se desvió en el camino. El arquero no aseguro que le haya alcanzado a tocar, pero sí es cierto que tiene un tiro de esquina.
7: Corner para River, que con todo ha salido, mi amigo. Ahora tiro de esquina que le va a corresponder a los 3 minutos y medio de este primer tiempo. Centro que vendrá contra la puerta del área, donde va buscando seguramente incisión ofensiva Martínez. Cuarta, también está Otamendi. Prefiero jugar hacia atrás. El centro viene muy pasado, muy abierto. Corre por ella el huevo Acuña. La va a sostener cerca del área para ver si puede proyectarse. Por ahora no. Mira contra el área. A ver si la cederá contra el área. Por ahora la muestra, pero se viene y no se toca. Es presionado todo esto por Fernando Rodríguez. Cede la pelota para Vera. Vera por derecha. Será River el gran protagonista en este partido. Largo cambio para Galván. Toma la pelota Galván en el área. No la toma nada en el área. Terminó levantando Antonini. Por esa Galván recuperando para Acuña. Le para con la zurda. Iba a servir el centro. Centro que va hasta el segundo palo pasado. Pelota que venía por derecha, pero se va por raza de fondo. Y habrá saque de meta. Es para Estudiantes de Río Cuarto. Protagonismo del millonario.
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6: River parece aplicar aquella frase, vísteme despacio que estoy apurado. Sabe que tiene que ganar, que inevitablemente en algún momento el gol va a llegar. No quiere jugar al ritmo de la gente, pero sí lo presiona y lo ataca por los costados al equipo cordobés.
7: Alto impacto del arquero Lautaro Herrera. Correrá por ella Valiente, pero la va a dejar salir porque habrá saque de banda para Estudiantes de Río Cuarto en zona ofensiva. Se hace en este momento, pero todavía viene cerca del área, la quiere bajar de medio giro. Tomás González va a servir de centro, lo va a intentar. El pase por bajo para Valiente. Valiente por izquierda queriendo enlazar con Fernando Rodríguez. Se adelanta y alcanzan a sacar. Bueno, pero estaba todo anulado. Se había escapado o estaba en offside. Offside, ¿no? Ahí está. Perfecto. Asistente número 2, el señor Federico Cano. Tiro libre desde el fondo para River.
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7: Tocando la pelota Lucas Martínez. Cuarta, cerquita, va esperando Nicolás Otamendi. 5 minutos del primer tiempo. Toque de pelota por parte de Otamendi, por izquierda para Marcos Acuña. La para con la zurda, con el mismo pie, la tira profunda. Sale con golpe de cabeza para romper juego Quiroga. Quédala por el medio para Cabrera. No la toma Cabrera. Le va tomando Driussi. Vuelca el pase por derecha. Carga otra vez River. Vendrá al centro. Ahí está Correa. Lo espera a Driussi para que se acomode por el área. Vendrá al centro medido para él. Hacia adelante. No llegó. ¡Gol de River! ¡Gol! ¡Huevo, huevo, huevo! ¡Acuña! ¡Gol!

0: River. Acuña la tocó, el centro vino más adelante de Driussi, pero alcanzó Marcos Acuña a la altura del palo derecho para poner su pie y mandarla bien adentro, con un azorado Lautaro Herrera, un quedo defensivo y un huevo Acuña que manda el delirio al cielo. Gana River a los 5 minutos en el amanecer del partido, decretando también el destino de Estudiantes de Río Cuarto, que ahora dependerá de un milagro para quedarse en la primera categoría. Gana River y no hay nada que discutir.
1: Era cuestión de tener paciencia, nada más y a los 5 minutos ya tiene el rédito. Es una diferencia muy grande, es abismal desde lo individual y desde lo colectivo. Desborde por la derecha de Ángel Correa, centro bajo rastrero, ningún defensor pudo sacarla y Acuña, que venía de atrás en la boca del arco, termina empujándola para poner arriba el ganador.
0: Saca desde el fondo Martínez, cuarta, cambia por derecha para que aparezca Gonzalo Montiel, cruza la mitad de la cancha, quiere conectar, quiere enlazar cerca de la raza de costado con Correa, larga va la entrega, por eso de frente va sacando, dominándola y saliendo Fernando Rodríguez. Repercusiones de los tantos. River junto al millonario está Pato Canuli.
2: Bueno, muy festejado el gol en el barco de Leonardo Poncio, que le venía justamente marcando los laterales, que suban más al ataque y que recorra más las bandas. Tercer gol para Marcos Javier Acuña en 81 partidos con la camiseta de River.
0: ¿Y en Estudiantes de Río Cuarto, Fabiola?
3: Y solo aliento de Forestelo, 21 años, que era el Lautaro Herrera, el arquero del León.
0: Estaba levantando justamente Lautaro Herrera. La pelota volando, golpeando las puertas del cielo. Golpe de cabeza de Vera. Quiere bajarla y se la va llevando con éxito Maffini. Adelanta la pelota para Gesar. Cerca de la raya de costado. La tira muy larga para Antonini. Pero estoy acá al lado tuyo. Por favor, valiente. Saque de banda para River, que gana 1-0.
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1: Bueno, hablar de la línea de 5 del equipo cordobés, donde Ojeda es líbero y Maffini, Quiroga, tienen que tomar a los puntas más los refuerzos de Antonini y Rodríguez, parece poco ante un River que tiene plantado entre los centrales a Vera para lanzar a Acuña y Montiel por los costados y ser feroz por afuera para lastimar por adentro.

0: Quilmes, ¿no? Del equipo de Quilmes, Lautaro.
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0: Bien, mira con la pelota bajando la cerca del círculo central, va a conectar con Montiel. Sí, señor, pelota para Montiel y Montiel va a tocar otra vez para Vera. Ven en caminar contra el área. Se viene Vera, quiere hacer la personal, lo consigue, se metió en el área. No lo quieren tocar, llevando la pelota presionado por Ojeda. Sale del área, lo sacó a pasear Ojeda. Va enlazando con Montiel que va a servir de centro. Con todo está River, mi amigo. Con todo. Devolución larga, corre de todas maneras Montiel. Cerca va esperando Vera, pero alcanza a sacar de pierna zurda a cualquier lado Fernando Rodríguez. Por la mitad de la cancha le quiere buscar Gessar. Cayó y pareció infracción. Sí, señor. Tiro libre para Estudiantes de Río Cuarto que respira.
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0: Frente a la pelota, Agustín Quiroga se va personando. Atrás espera como último hombre Sergio Ojeda. 10 minutos, primer tiempo en el Monumental. 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Vendrá fuerte el impacto, calculo yo. Ahí se va Valiente cerca del área, levantando el brazo derecho. Vendrá para él. La pelota viene dirigida por izquierda, nomás para Valiente. Corre por ella, la va a ganar en el área. Pero al picar se le adelantó y no la pudo controlar. Queda en las manos de Santiago Beltrán.
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3: Por el Brasileirão en 37 del primer tiempo, San Pablo le está ganando 1-0 a Vitória con gol de Jonathan Caleri.
0: Y el toque viene de Vera por bajo. Aparece Otamendi cediendo para Martínez. Cuarta. Por derecha va esperando Montiel cerca de la mitad del terreno. Todo en terreno de River que está ganando 1-0. El gol de Marcos Acuña a los 5 minutos. En el fondo va saliendo con cabeza levantada. Martínez cuarta. Cederá para Otamendi. Era Vera al final. Cede para Otamendi por izquierda. Va esperando Acuña. Pelota para Acuña. Cerca va esperando Pereira. O ya va picando contra el área más bien. Pase para Drius en definitiva. Jugo para Galván. Galván va a ceder por derecha. Rebota la pelota en el camino. En Quiroga. Quedó por la mitad de la cancha. Y hasta allí se viene Drius. Traba, gana. Y va cediendo para el autor del gol. Para el juego Acuña, tocará hacia atrás para Otamendi, cruzará la mitad de la cancha y por derecha va a ceder para Martínez Cuarta. Martínez Cuarta la calza en su botín derecho, pelota que no va a detener, déjala correr y lo hace para Montiel, cerca de la raza de costado, vuelve a jugarla para Martínez Cuarta, sale River, gana 1-0, tranquilo hasta ahora.
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4: Chango, a medida que van corriendo los minutos y pasa el partido, se juega de manera muy notoria en campo.
0: Pierde la pelota
4: de
0: Gessar, desde afuera, remató Galván y el arquerito Herrera, el arquerito. Nos sorprendió a todos el remate desde afuera del área de Galván, menos a Lautaro Herrera. Otra sensacional atajada, si no la estaría pasando peor el equipo visitante.
4: Sí, me parece que Galván tiene claro que como está el campo de juego, rápido, pegarle de afuera es una muy buena opción.
0: Viene cerca del área del equipo cordobés. Le quedó para Drius y te va a colocar. Débil. Le faltó tomar Bascolé. Lautaro Herrera, de todas maneras, estaba bien parado. La figura del equipo visitante, sin lugar a dudas.
4: Sí, hasta acá el chico Herrera respondiendo muy bien. Y hay un River muy ambicioso también. Todos tienen ganas de hacer un gol. Sienten que es una noche como para reencontrarse con la gente.
1: Además es el segundo partido de Herrera como titular, porque era Bruera el arquero del León, de la fecha número 1 hasta la novena.
0: En acción, Juan Antonini con todos ustedes, se pega la raza de costado, presionado desde atrás, al final por Galván, debe ceder el pase a la mitad de la cancha, toca y toca el equipo de Río Cuarto que pierde 1-0, tira un caño Tomás González, pero tarda contra el área, corre por esa Valiente, toma la pelota Valiente, va a enlazar seguramente con Antonini que le espera atrás, pero el cambio viene justo rebotado en Acuña, se mete en el área y Santiago Beltrán se queda con la apetecible gordita.
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0: En acción, el gran capitán, Nicolás Otamendi con todos ustedes, trayéndose la pelota casi hasta la raza central. Cede por izquierda para Marcos Acuña. Marcos Acuña se detiene justamente en la raza central y deberá jugar otra vez para Otamendi. 13 minutos del primer tiempo con River ganando 1-0. La adelantó como mostrándosela al final a Valiente. Y el rechazo de Otamendi pegó en el hombre de Estudiantes de Río Cuarto. Por eso el saque de banda es para River en línea defensiva.
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0: En acción Montiel, cede por bajo para Martínez Cuarta tocará corta para Nicolás Otamendi, 13 minutos y medio, se viene casi hasta la mitad de la cancha, pero prefiere pensar y jugar la corta para Otamendi, como les dije que está más libre, hay que apurarse si llegan 1-0, justamente con el gol de ese señor, el Huevo Acuña que cede para Driussi para Galván y Galván de

0: Medio giro, tiene dos encima, cederá por izquierda cerca de la raza de costado para Pereira, que va a tocar inmediatamente para Cunha. Todo en terreno cordobés, la cambiará por derecha, cargará River por ese andarivel. A ver si le pegará al arco, se animará desde lejos. No se animó, más bien la mandó cerca del área. Ahí está Correa, la tiró hacia atrás, levanta justo Cabrera. Y el impulso del zurdo al final queda en las manos de Herrera, que es el arquero de Estudiantes de Río Cuarto. 14 minutos, gana River 1-0.
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2: Chango encontró Ángel Correa su lugar en la cancha, en el sector derecho. Ahí se junta con Montiel, entre Rodríguez, el lateral volante izquierdo, y Quiroga, el stopper izquierdo. Se hacen un lío bárbaro. Angelito está rindiendo en un nivel alto, dio la asistencia en el gol y está muy participativo.
0: Saque de banda para Estudiantes de Río Cuarto, pelota en las manos de Fernando Rodríguez, el nacido en Villa Gobernador Gálvez, provincia de Santa Fe, que jugó en Rosario Central, en Almirante Brown, en Defensores de Belgrano. Hace el servicio de manos, pelota cerca del área de River, donde va conectándose con la pelota Alanís. Alanís cerca de la raya de costado, tira por derecha, rebota la pelota al Montiel, ahí la busca Cabrera, traba, pierde, que la quiso llevar Alanís también, pero al final Cabrera con vehemencia. Fue duro ahí, ¿eh? ¿Quién está golpeado? ¿Montiel?
3: Me parece que el lateral derecho de River, Gonzalo Montiel.
0: Tiro libre para River y zafa Cabrera de la amarilla. A mí,
3: La sacó.
0: Ah, la presentamos entonces.
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3: Para el ex Banfield, Cabrera, el segundo en el León.
0: Ahí está. Amonestado Alejandro Cabrera. Tiro libre para River y están esperando que se recupere Cachete Montiel. Tanito.
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0: No se recupera, ¿eh? Muy duro. Lo fue a buscar.
3: Sí. Perdón, Chango. Están pidiendo, me parece, expulsión, porque fue un pisotón duro contra Montiel. Y bueno, lo tenemos ahí a Martínez Cuarta, Beltrán, todos discutiéndole a Nazario Narasa.
0: No sé, ¿eh? Se quedó medio corto, me parece. Alejandro Cabrera fue amonestado, el nacido en Los Cóndores, provincia de Córdoba. Partido que sigue interrumpido con la victoria del Millonario 1-0 hasta ahora.
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0: La información deportiva con Juan Pablo Segade.
4: Y recordemos que en el arranque de la jornada, Barraca Central le ganó 2-0 a Huracán. En Santiago del Estero empataron 2-2 Central Córdoba y Estudiantes. Y Banfield le ganó 2-1 a Tigre en Victoria.
0: De pie Cachete, ¿no?
3: Recupera. Está en el costado. Ahora va a volver a ingresar solamente en el derecho de River.
4: Y acá tuvimos la repetición, Chango, me parece que no era de roja, que está bien, la amarilla.
0: Ah, bueno. Gracias, Juanpi. Sale Otamendi, larga entrega para Correa, demasiado larga, ni en moto va a llegar. Pelota que va a las manos de Lautaro Herrera, arquero del equipo de Río Cuarto.
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0: Pierde César, foul cobra el árbitro. Ya en terreno de River por el sector izquierdo, 17 minutos tenemos en el cronómetro de Radio Splendid, la más futbolera. Va a hacerse efectivo el tiro libre por izquierda, Jorge Marinelli.
2: Debe ser el primer momento del partido donde el equipo cordobés tiene un mínimo respiro. Entre aquella falta y este tiro libre a favor, me parece que son de las pocas ocasiones en donde podrá tener masivamente gente en el área de River.
0: Todo listo, tiro libre para el equipo de Rubén Forestelo. Vendrá contra el área o la puerta, viene el centro hasta la puerta del área. Golpe de cabeza para romper juego Otamendi. Viene por ella, se le va llevando el número 29 Quiroga. Pierde el esférico y ahora se viene River esperando el segundo gol. La gente infla los pulmones, será. A ver, el pase por derecha. Aquí se viene filtrando Vera, tiró hacia el gol de Andrada. Le pegó por arriba del arco, se lo comió Andrada. De frente al arco, desnudo. Un contragolpe que parecía terminar en el segundo y casi lo concreta Alex Vélez.
2: Y otra vez Correa, protagonista decisivo en esta corrida. La habilitación para... Levantó la mano, cobró posición adelantada. Ajá. El árbitro. Bueno, pero Andrada se perdió una posibilidad muy clara debajo del arco.
0: Bien, entonces hay tiro libre. Es para Estudiantes de Río Cuarto en la visera de su área.
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0: No conecta César de cabeza. Por eso el balón se va por un costado. Habrá saque de banda para River. Repasamos el fútbol de hoy. 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Hubo empate de Central Córdoba y Estudiantes, ¿verdad?
4: Exactamente, 2-2 en Santiago del Estero. Insólito que Gariano no expulsó a Maciel después de que sacara una pelota en la línea con la mano.
0: Partido que relató Julito Ayala Torales. Comentó Víctor Hugo Celaya. Cuando va cargando el equipo de Río Cuarto, va a intentar por lo menos otra vez de César, pero Martínez Cuarta se tira con fiereza y la manda por un costado. Saque de banda en ataque para Estudiantes de Río Cuarto. Va a tener que apurar el trámite Rubén Forestero, por lo menos en este segmento del partido, que parece lo tiene un poquito más con confianza.
2: Sí, uno sabe que está jugado por jugado, ¿no? La suerte parece estar echada, con lo cual ir al frente y tratar de buscar la igualdad exponiéndose me parece que es lo más digno que puede hacer.
0: No pasó nada en esta acción, se apuraron y César, en vez de peinarla hacia el área, la peinó hacia afuera. Así no, saque de meta para River.
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0: Ahueca el pecho Galván, la quiere bajar, la va cediendo para Pereira. Pereira cruza la mitad de la cancha, va a enlazar con Driussi seguramente, pase corto para Driussi, pero aparece para cortar circuito Tomás González. ¿Cambiará por derecha? No, se la va llevando Tomás González, se la guarda, y ahora sí la cambia por izquierda para Valiente. Valiente la tiró por bajo, pero que bien cortó Galván, toque para Driussi, Driussi para Andrada, Andrada para Acuña, el autor de gol, la tira corta, por eso el que la va recuperando es César, va conectando con Alanís. Alanís que la pierde, recupera Pera, y ya la juega por derecha, sale River que gana 1-0.
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0: Pelota para Andrada, cerca del área, va a enganchar para su pierna derecha, va a tirar al arco, no se anima, no tiene ángulo ahora, va a conectar con el huevo Acuña que pasa por atrás suyo, se la da al huevo Acuña, el autor del gol, frente al área cordobesa, jugará otra vez para Andrada que se muestra cerca del área, no, se la va guardando, lo viene presionando desde atrás Tomás González y no le puede sacar la pelota al huevo, que ahora se da vuelta y le dice, si querés te compro una después, viejo, el pase por derecha, y quien va apareciendo en escena es Martínez Cuarta, más a la derecha, cambia para Cachete Montiel, ya en terreno cordobés por derecha, cerca de la raya de costado en 21 minutos, primer tiempo con River ganando 1-0 por Splendid. Vuelve a jugarla hacia atrás para Lucas Martínez Cuarta. El Mar Platense está mirando nuevamente para cederla para Montiel. El pase cerca de la raya de costado. Combina River que gana 1-0. Domina el partido hasta ahora. Nuevamente para Martínez Cuarta. Martínez Cuarta tocará corta para Nicolás Otamendi. Le convida a fútbol a Marcos Acuña. No, la tiró más profunda. Cerca del área. Y acaba camino al área. A ver si le pega Galván. Tiró a colocar. Afuera. Cerquita, cerquita del caño derecho. Extendía el brazo derecho Lautaro Herrera, pero no iba a poder tocar siquiera la pelota. Casi el segundo de River.
2: Está muy bien Galván, muy activo, muy participativo. El mediocampista de River mostrándose de manera permanente para rematar desde afuera. La pelota se fue apenas ancha. River llega, si puede, jugando y si no, pegándole desde afuera.
0: Ya le pegó Lautaro Herrera, el arquero de Estudiantes de Río Cuarto. Pelota que viene casi hasta el área de River. Corre por ella Martínez Cuarta, la va a sacar de pierna derecha ante la presión de Valiente. La mandó a la platea. Con esta derrota está descendiendo de momento el equipo de Estudiantes de Río Cuarto. Gana River 1-0.
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0: Ojeda deja salir la pelota porque habrá saque de banda para Estudiantes de Río Cuarto. Lo va tomando Fernando Rodríguez, 22 minutos y medio, marca el cronómetro de Splendid. Con el gol a los 5 minutos de Marcos Acuña, está ganando River 1-0. Saque de banda que se va tomando por izquierda por Fernando Rodríguez. Se va a elevar para peinar la Valiente, no lo dejaron. Martínez Cuarta cabeceó hacia adelante, pero ya la está tomando Alanís. Alanís la va jugando corta, medio giro de Cabrera, que es el único amonestado. Quiso conectar por izquierda con Fernando Rodríguez, pero no se encontraron. Por eso este lateral, como regalado, viene para River por derecha. Rápido lo va a tomar Cachete. No, se toma su tiempo. ¿Para qué apurarse, Tanito?
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0: Toque de pelota por izquierda para que aparezca Pereira. Cerca va esperando Galván. Toque de Galván para Driussi. Driussi cambiará por derecha. El balón viene rodando cerca del área. Ahí está Andrada. Ahí conecta con Montiel. Volverá a jugarla para Andrada. La tiró ras de cancha para Driussi. Se metió en el área presionado por dos. Y uno de ellos es Ojeda, el que la tira a cualquier lado. A donde no llegue ni el viento. Ya que River presiona para el segundo gol. Se hace el servicio de manos. Pelota por izquierda para Andrada. Y Andrada más atrás para que aparezca Martínez Cuarta. Apenas en su terreno. Y ya la vaya cediendo para Nicolás Otamendi. Otamendi cruzará la mitad de la cancha. Pase por izquierda. La pelota dibuja trazo corto para Galván. Vuelve a jugarla para Otamendi. Otamendi lo tiene por derecha. No le tiró frontal para Correa. Angelito en el área. Angelito en el área. Podrá ser ángulo cerrado para el remate. Girará para el centro, digo yo. O conectará con Acuña. Pelota para el huevo. Centro de zurda. No, vuelve a jugarla para Angelito. Angelito presionado por dos. Le quedó perfil derecho. La tirará hacia atrás. Ahí está conectando con Pereira. Abierto espera Acuña para recibir frente al área. Se la dan al huevo. Huevo la tiró fuera del área. Pero va corriendo para cortar Valiente. Y lo que ha salvado. Sale para el equipo riocuartense por izquierda.
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0: Correa remataba y en el camino alguno dice que rebotó en un hombre de Estudiantes de Río Cuarto en la mano. Y el árbitro parece que no entendió eso. Por eso cobra tiro de esquina. Va a hacerse para River. Por la izquierda del arco que defiende Lautaro Herrera. 24 minutos del primer tiempo con River ganando 1-0. Desde allá, ¿quién le va a pegar?
3: Está yendo Ángel Correa.
2: Son buenas intenciones y no mucho más lo del equipo cordobés. Las limitaciones y las diferencias que hay entre un equipo y otro son muy grandes.
0: Todo listo, frente a la pelota Angelito. Angelito, centro de Angelito Correa, pelota al primer palo, golpe de cabeza de Valiente sacándola del área. Otra vez vendrá Vera, nuevamente carga River, lo va a intentar. Toque de entrada por izquierda para Correa, Correa con el centro de pierna derecha. Duele, duele, terminó sacándola a cualquier lado. Creo que Ojeda, no, Quiroga al final. Ahí la va recuperando por izquierda Tomás González. ¿La hace rebotar el nombre de River? No, solito, se fue con pelota y todo afuera. Saque de banda, que rápido se va a hacer para el millonario. Viene el equipo de Leonardo Poncio ahora. Pase cerca del área del equipo riocuartense. La va sacando de pierna zurda al final Fernando Rodríguez. Nuevo saque de banda para el conjunto de River, siempre por el mismo sector. Ahí va adelantándose Gonzalo Montiel. Se hace servicio de mano, pelota para Correa. Correa toca hacia atrás, ahí va apareciendo Vera. Vera que lo va a hacer jugar al futbolista Acuña. Abierto va esperando Pereira, pero lo mandó hacia el área para Correa. Golpe de cabeza para romper juego. Antonini sale del área y atención que le quedó el remate a Galván, que zurda arriba. Arriba. Yo creo que de tanto rematar, alguna va a meter, Tomás.
2: Y tanto rematar, alguna va a ir entre los tres palos. Hay una grata revelación con el chico Pereira, también, que le gusta mucho pegarle al arco de media distancia. El equipo cordobés muere en el intento, nada más. Ni tener la pelota, porque ante una presión de River que no es asfixiante, rápidamente la pierde.
0: 26, primer tiempo. Se lleva la pelota para César, que la va peinando, pero de frente va sacando también de pierna derecha para Driussi. Para la pelota Driussi, presionado por Maffini, que le cometía infracción. Offside. Anteriormente levanta el banderín amarillo el señor Miguel Sabona, el banderín amarillo, chango, de la época.
2: ¿Te acordás? No. Amarillo y Solferino era el otro.
0: Sí, algo de amarillo tiene, pero no es amarillo. Me quedó la época vieja mía.
2: Nos quedamos en la época del comisario deportivo. ¿Te acordás que tenía que confirmar el resultado final para que el PRODE quede asegurado con el resultado?
0: A ver si adivinan cuántas sotas se nos han caído.
2: A montar.
0: Bien, nos quedamos en un tiro de esquina ahora, ¿eh? Es para Estudiantes de Río Cuarto, desde la izquierda del arco que defiende Santiago Beltrán a los 5. El gol concretado por Marcos Acuña. Gana River 1-0. Corner para el equipo del Jackie Forestero. A ver si puede descontar, empatar en este caso. Todo listo para el centro. Hay manoseos en el área. Centro que se va cerrando. Golpe de cabeza para responder Otamendi. Sale la pelota del área de cabeza. También la quiere jugar Tomás González por izquierda. Y aparecerá Cabrera para servir el centro. Centro que va rebotado, pero va al área al fin. La saca Otamendi. Queda cerca del área. Ahí la va parando Acuña. Deberá jugar hacia atrás. Y Galván ahuyenta el peligro. Larga entrega. Corre por ella. Y de cabeza cede Fernando Rodríguez la pelota al lateral. Es para River que gana 1-0 en su casa.
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2: Chango, estamos en presencia de un partido que uno se pregunta, o la expectativa que hay es cuál va a ser la diferencia al final, ¿no? Porque está tan marcada, tan notoria. Creo que hasta acá lo único que no grafica la superioridad de River respecto al equipo cordobés es el resultado. El 1-0 es exiguo.
0: Offside de Driussi, tiro libre para el conjunto visitante, ya se hace efectivo, pelota adelantada al final para el número 10, aparece Tomás González todavía en su terreno, es presionado por dos, ya la adelantó hasta el terreno de River. zambulléndose al final. Está Martínez Cuarta tocando por el medio para Driussi. Va enlazando por el medio, quiere buscar la pelota de Andrada y aparecerá cerca del área Correa. Lo mete para Driussi, a ver si se la doble, pega al arco. Angelito al arco, arriba, arriba, un poco abajo la agarró. No está mal la idea, Angelito, ¿cómo no te van a aplaudir? Saque de meta.
2: Bueno, debe ser el quinto remate desde afuera del área entre Galván, Pereira y este de Ángel Correa. Han puesto a prueba al arquero Herrera. Si no responde él, es falta de dirección, pero River sigue insistiendo con esta posibilidad de pegarle de afuera.
0: Nuestro locutor, Estefano Panacciulli en Splendid.
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0: Por la pelota Mafini, deberá tocar hacia atrás para su arquero Lautaro Herrera. De frente, saca de zurda, poderoso rechazo. Cruza la mitad de la cancha, corre por ella César Martínez Cuarta. Primero pifió con derecha, pero después de cabeza alcanza a ceder para Santiago Beltrán. Sale River.
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0: Toque de Otamendi por derecha. La salida de River con Lucas Martínez Cuarta. 29 marca el cronómetro de Splendid con la victoria del equipo de Poncio por 1-0. Gol concretado por Acuña a los 5 minutos. Pase que viene otra vez de Montiel para Martínez Cuarta. Deberá jugar corta para Nicolás Otamendi. Se meterá en el círculo central. Le convida fútbol por izquierda a Pereira. Y la tocará hacia adelante seguramente. Enlazará con Galván. Espera Pereira, la devolución viene para él. Le pegó en el pie derecho. Pero igualmente la va dominando. A ver si cambiará por derecha. Solito va esperando Montiel. Rodando viene la pelota cerca de la raya de costado para él. Presionado por Fernando Rodríguez ahora, toque de pelota cerca del área. Ahí está dominando la Vera, mira que se dio por derecha, vendrá al centro, atención por parte de Montiel, se lleva la pelota, centro de cachete, al final va rebotando, la quiere sacar Valiente, viene por ella Montiel, va recuperándola, la juega por izquierda con Andrada, a los 30 minutos va cargando, quiere tocar contra el área, rebotada la pelota para Galván y Galván la filtró por derecha, centro hacia atrás de Correa y al córner Antonini. Antonini de zurda al córner con los ojos hecho huevo duro, te diré.
2: Sí, con lo justo cerró Antonini, a nada estuvo de clavarla en el ángulo. River, cuando se lo propone, tocando o por juego individual, por derecha del ataque, lastima y mucho.
0: Festival de toques, ya queda corto este resultado. River por más, por todo, para el equipo de Leonardo Poncio. Corner, tiro de esquina, todo listo para que le entre el huevo. Centro de pierna zurda, pelota que viene para Otamendi, no puede. Paso de largo, Galván, tapó el arquero. César, no la sacan, no la captura Driussi. Angelito, pegó la pelota en el vallado defensivo, se va al lateral. De milagro no entró.
2: No, la pelota que tapó Herrera, lo fusilaron desde el punto del penal a puro reflejo. El arquero del equipo cordobés transformándose definitivamente a esta altura en la figura del partido.
0: Saque de banda para River en ataque, lo va tomando el huevo Acuña. La gente que crece en el aliento rompe el gris del cielo, que ha estado bastante lloviznoso durante todo este día sábado, pero ahora se ilumina con el canto de los hinchas millonarios. Pelota que viene por derecha y ahí va apareciendo Montiel. Mandará contra el área, por lo menos mira contra el área para eso, pero no. Prefiere ceder hasta la mitad de la cancha para Martínez Cuarta. La tocará corta para Nicolás Otamendi. Ahí le pone pausa a este andamiaje River Plate. Nuevamente por izquierda para Pereira. Pereira la tiró cerca del área. Correa, qué gran acción entre dos. Ahí estaba Galván también. La tiró para Pereira. Centro de Pereira, podrá ser centro que rebota. Va hasta el primer palo. De cabeza Antonini. Pese al grito del arquero, no le alcanza a Alaniz. Por eso saque de bandes para River, que no cesa de atacar. Se hace servicio de manos para Acuña. Acuña que la parará cerca del área. Primero la para con la derecha. La tirará contra el área o la cambiará por derecha. Viene hacia atrás al final para Martínez Cuarta, que es más seguro, le diré. Y en su terreno domina tranquilo para River, que gana 1-0.
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0: ¡Ay! ¡Casi! La chorea César. El toque corto había quedado de Montiel para Martínez Cuarta. Ahora sí sale desde el fondo el marplatense. 32 minutos. Gana River 1-0, Jorgito.
2: Sí, ese suspiro que se escuchó de fondo fue por la pelota que dejó corta Montiel, que le hizo dudar a Martínez Cuarta. Creo que la gente tiene más temor a este tipo de errores que lo han acompañado arriba en el campeonato que lo que haga el equipo cordobés.
0: De Antonini para Cesar. Y el remate arriba del ángulo superior izquierdo. Llegó entonces el equipo riocortense, Corrito.
2: Y en algún momento tenía que intentar este remate desde el borde del área que se fue por arriba del travesaño. Fue la primera vez que tuvo una posibilidad de tirar al arco Estudiantes.
0: 33, primer tiempo, gana River 1-0, cambio Angelito Correa por izquierda para el Huevo Acuña, a ver si podrá prosperar con este avance, todavía no suelta la pelota para que sea una actitud ofensiva, sino que más bien la juega para ver en la mitad de la cancha. Tengo tiempo, Tanito, gana River.
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0: 33 minutos, primer tiempo, ahí quiere sacar con el pie derecho Montiel, había rebotado en Valiente, pero lo vuelve a quedar a Montiel. Montiel para Vera, Vera la tira justo al círculo central donde aparece en escena Nicolás Otamendi. Ahí le dice al Huevo Acuña que la tira hacia adelante, pero Otamendi, que sabe de esto mucho, prefiere jugar otra vez para Montiel, que está solito, cerca de la raya de costado, bien metido en terreno cordobés. Toca y toca River, amo y señor del partido hasta ahora. Vendrá la pelota rastrera cerca del área. Ahí se la va llevando con un buen movimiento Galván. Tírala para Pereira. Pereira en el área. Le podrá pegar de zurda. Podrá ser. ¿Quién? Herrera. Siempre Herrera. Le tapó lo que también podía haber sido caída de su arco.
2: Bueno, es el partido consagratorio de Herrera hasta acá. Le entra por todos lados. River responde otra vez. Una pelota brava, cruzada. Abajo. Voló hacia la izquierda para rechazar.
0: Toque de pelota por parte de Andrada para Montiel. Vuelve a jugarla para Andrada. Número 50 en el dorsal. Tenemos 34 minutos del primer tiempo. Queda corta la victoria de River, pero el gran protagonista es Lautaro Herrera. El pelotazo vendrá de Vera por derecha. Alta pelota que le va a quedar en la cabeza a González. Diciendo que sí, a Rodríguez, quiero decir. La bajó hasta la mitad de la cancha. Driussi quiere recuperar. Tira, rebota, le vuelve a Driussi. Como si fuese un flipper. Toca a la mitad de la cancha para Martínez. Cuarta cerquita, va esperando Otamendi. Todo en terreno riocuartense. Cambia por izquierda para Acuña. Para con la zurda. 35 minutos, a ver si podrá desbordar. Desbordó, lo dejó mirándole el número Antonini, centro del Huevo, rebote el Mafini y va al córner. Gran partido de Marcos Acuña también. Tiro de esquina, Millonario.
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0: Córner, Angelito va, Pato.
3: Correa, correcto.
0: Todo listo, toque de Correa cerca del área, devolución de Pereira, otra vez para Correa, Correa la tiró para Pereira, Pereira hacia atrás, animate, Huevo al arco, no se animó, mandó el centro a segundo paro, pero está bien también, Martínez Cuarta la bajó de cabeza, golpe de cabeza de Gésar, sacala, la saca, pelota para Valiente, se la va a llevar Valiente para el contragolpe por derecha, Mauro Valiente a toda velocidad, más rápido que una mala noticia, ya se mete en terreno Millonarios, no lo acompaña nadie, Gésar está, pero está muy atrás, por eso está solito Valiente, como el llanero solitario, Silver, y ahora en el fondo de River, el que la va tomando es Vera para dejar que su arquero Beltrán salga del área. Y para no pasar necesidades, de zurda la mandó a la platea.
2: Ahora, la corrida que se mandó Valiente era él contra todos. Iba a una velocidad distinta. Tuvo que parar la contra por dos motivos. Primero, se había quedado sin aire después de una corrida tan extensa. Después no tenía compañía. Tuvo que empezar de cero.
0: Claro. Tenía menos opciones que Tarzán en su ropero.
2: Tal cual.
0: Lateral le va a corresponder a Estudiantes de Río Cuarto por derecha. 36 minutos, pero el árbitro marca infracción. Infracción contra Martínez Cuarta. Tiro libre Millonario en su área mayor.
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0: En el fondo, quien busca la pelota es el número 28, Lucas Martínez Cuarta. Cerca va esperando como siempre Nicolás Otamendi. Tenemos 36 de la primera parte por Splendid 990. Llevando el esférico el gran capitán que tuvo su noche de esplendor el martes cuando también fue la despedida del más grande, de Messi. Todavía los ecos están, La emoción, la piel erizada, la sigo sintiendo como el martes, le diré. El balón por izquierda para Marcos Acuña, apenas cruzando la raza central. Cambia por izquierda, se quiere buscar con la pelota Pereira. Volverá a jugar por el medio, pero no en este caso para Acuña, sino también para Vera. Vera la cambiará por derecha para que salga Lucas Martínez Cuarta. 37, primer tiempo, por Splendid está ganando River 1-0. A ras de cancha, tiraba para buscarse con Drius y Martínez Cuarta, pero la perdió. Conectó bien Tomás González, toque por bajo para Alaniz. Alaniz que quiso jugar por derecha, rompe todo Martínez Cuarta. La toma Cabrera, Cabrera la tira larga para Fernando Rodríguez que no llegó. Ojo, la intención no era para nada mala.
2: Sí, más allá de las intenciones, como bien dice Chango, que pueda tener Estudiantes de Río Cuarto, hay detalles que tienen que ver con la categoría, la jerarquía que tienen individualmente un equipo y otro, y me parece que se ve plasmada claramente en el campo de juego, no así en el resultado, el que debiera ser a esta altura mucho más amplio que este 1-0.
0: Y aparece Otamendi. Juega corto para Martínez. Cuarta sale River. Gana 1-0.
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0: Jugada la pelota para Martínez Cuarta. Martínez Cuarta desde el círculo central. La tira profunda para Pereira. Si falla Antonini. No falló Antonini de cabeza. Con los cubiertos en la mano. Estaba el pibe de 18 años, Lautaro Pereira. Al córner la manda Antonini. Tiro de esquina, Millonario.
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0: El de Zapala Neuquén, el autor del gol, el huevo. Ya manda al centro en el córner. Golpe de cabeza de Lanís, la pelota sale apenas del área. Corre por ella Acuña, a ver si la puede sostener. El cabezazo flojo vino por parte de Valiente y Acuña lo empujó. Sí, sí, huevo. Tiro libre para el equipo

0: Forastero.
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2: Fabiola, este chico Herrera, decías que juega su segundo partido en primera división.
3: Sí, exacto. Debutó contra Racing y ahora frente a River, porque el arquero titular era Lucas Bruera.
2: Uh-huh. 21 años, 1.87 para este joven que está teniendo su noche soñada, consagratoria hasta acá.
3: Le dicen el monito.
0: Ajá. Pasa que viene filtrado para Andrada, hizo habilitar a Montiel, la hizo rebotar Fernando Rodríguez en Montiel y el balón se va por raya de fondo. Saque de meta para el equipo del Yagi Forastero.
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2: Pato, River el miércoles es con Sarmiento en Junín.
4: Correcto.
2: Bien, con la obligación de ganar para meterse seriamente en la conversación del top 8.
4: Sí, porque River incluso ganando hoy no alcanza la línea de Barraca Central. Ya si le gana Sarmiento, puede incluso quedar segundo de la zona. A falta de, bueno, lo que ahora son los partidos de Central y de Belgrano y todo lo que le queda al resto de la fecha.
0: Y ahí en Junín sí va a estar Thiago, ¿no?
4: A ver, hoy Thiago está en el banco de los suplentes por la lesión que sufrió. Se espera que sume minutos en el complemento, pero la idea es que ya si está al 100% vaya de arranque el miércoles.
2: Claro, lo que queda claro es que el parate y este pedido de postergación a River que la AFA concedió le vino muy bien porque recuperó a Andrada y a Thiago.
4: Sí, se espera sobre todo, bueno, que este campeonato...
0: Espera que Driussi tiene ganas de pegarle. Driussi, apenas sobre el ángulo superior derecho. Che, no nos dejan chusmear, viejo, a nosotros. Driussi,
2: dale, Driussi, dale. Completa, Pato.
4: No, lo que le venía comentando es que, a ver, Thiago Almada es quizás no desde lo futbolístico en la cancha, pero es el jugador más importante que tiene River. Es ese jugador marquesina, el más caro en la historia del club. Ahora quizás no lo ha llegado a demostrar aún, pero bueno, es una pieza clave que River hoy le extraña, tan solo por la categoría del rival.
0: Fuerte operativo policial, van los hinchas de River. ¿Cuántas localidades le dieron? Ya me decís.
4: Había sido en un principio 3.000 empezaron a salir a la venta esta semana 1.500 más. Se espera muchos hinchas de River en Junín.
0: Se le va la pelota. Golpe de cabeza por parte de Nicolás Otamendi. Viene por el sector izquierdo para Cunha. Cunha se le filtró por entre las gambas, pero igualmente tiene tiempo y espacio para tirar hasta la mitad de la cancha, pero va rompiendo juego. Y mandando Cabrera por un costado. Saque de banda millonario.
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0: Toque de Montiel por derecha para Andrada, bala al centro, corta, queda la bocha porque terminó cortando bien valiente. Queda para Rodríguez que la tiró tipo patada voladora. Fue una acción karateca más que futbolística. Ya, por la mitad de la cancha Martínez cuarta, va recuperándola para Otamendi, todo en el círculo central, cambia por izquierda para Marcos Acuña, la para con la zurda, mira, otea al horizonte para caminar, pero no, prefiere más seguro jugar nuevamente para el gran capitán, toque de Otamendi por derecha, Jorge.
2: Sí, no varía el dibujo táctico, el 5-4-1 que tiene Estudiantes de Río Cuarto, sabe que mover alguna pieza puede llegar a ser letal. El chico valiente de 26 años es un mediocampista por derecha en este 5-4-1.
0: Pelota para Cunha cerca del área cordobesa, a ver si podrá hacer ahora, toco por bajo. Ahí está Andrada, Andrada para Driussi, en una baldosa, en el área. ¡Ah! Faulto metió. Maffini le cerró el camino y Driussi lo tuvo que bajar. Lo bajó sin querer. Tiro libre y es para Estudiantes de Río Cuarto en su área mayor.
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0: Con esta derrota está perdiendo la categoría Estudiantes de Río Cuarto. Gana River 1-0 con el gol de Acuña a los 5 minutos del primer tiempo. Se eleva la pelota, golpe de cabeza de Otamendi por la mitad del terreno. Ahí está Cabrera, la tira larga por derecha, corre Acuña. Ahí está entre ellos para tocar Tomás González, se lo va llevando Tomás González, ¿eh? Le hizo un caño, mira vos. A Martínez Cuarta cayó y no fue infracción, dice el árbitro. Y ahora se viene River con Andrada, encabezando el contragolpe, lo tiene a Driussi por el medio. Lo tiene a Pereira, pero dudó tanto. Se la sacó Cabrera, jugó para Hesser. ¿Cambiará por izquierda para Rodríguez? No, prefiere jugar sobre seguro para Cabrera. Cabrera la puntea cerca del área. Ahí va el cambio por derecha para Tomás González. No llegó. No llegó el de Lincoln, por eso habrá saque de banda, millonario.
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0: Tenemos información con Juan Pablo Segade.
5: Y en la jornada de hoy por la Primera Nacional empataron 0-0 Colegiales y Tristán Suárez. Victoria de Almagro 2-1 contra Chacarita. El Funebrero a un paso de la B Metro. Agropecuario le ganó 1-0 a Quilmes y goleada de Midland 4-0 contra Rafaela.
0: Pelota por un costado, saque de banda. Es Millonario en línea defensiva, sector de Marcos Acuña.
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0: No llega César, pelota larga para él, por eso la controla Santiago Beltrán. Sin el mayor de los problemas, sale para River, 44 del primer tiempo.
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0: Justo a los 45 minutos, el árbitro, el rosarino Nazareno Araza, pone punto final a este primer tiempo en el Monumental. Gana River en su casa.
1: Terminó el primer tiempo, lo comentó Jorge Marinelli y lo relató el Chango López.
0: Marcos Acuña fue el autor del gol a los 5 minutos para esta victoria de River frente a Estudiantes de Río Cuarto, que de momento está perdiendo la categoría en este preciso instante del sábado por la noche. Pero si crees en los milagros, seguro que te estás aferrando a él. Mientras las matemáticas digan, viejo, vos crees, crees. Y más con un arquerazo como Lautaro Herrera. Por él, esto está solamente 1-0 a favor del equipo de Leonardo Poncio. Y a propósito, junto a River está Pato Canuli.
4: Sí, Chango, un detalle. Araza lo terminó a los 44-55. No lo vi en mi vida eso. Más allá de eso, River termina el primer tiempo sin amonestados y aguardando en el banco de suplentes su oportunidad. Están Ezequiel Centurión, Dovia Ramírez, Lautaro Rivero, Giovanni González, Facundo González, Lucas Silva, Aníbal Moreno, Mauro Arambarri, Juan Cruz Mesa, Thiago Almada, Lucas Beltrán y Rafael Santos Borré.
0: Tenés razón. Yo cuando miré el cronómetro no llegaba a los 45. Redondeé para arriba, viste, como los comerciantes. Pero tenés razón, no se cumplía el minuto 45. Pasó por el sector de Estudiantes de Río Cuarto con Fabiola Natario.
3: Y cabizbajos, ¿no? Esos rostros de los jugadores del León. Lo único positivo es que el resultado es corto. Tuvo dos amonestados en esa primera etapa, Fernando Rodríguez y Alejandro Cabrera, y esperan para ingresar en la segunda etapa Gualtieri, Gonzalo González, Sala, Bajamit, Rosané, Ferreira, Garnerone, Baños, Cobos, Moreno, Valenti y Rivero.
0: Se accionan los grifos, se hidrata el césped, jugadores que ya van guardándose en el vestuario. Gana River 1-0, primer tiempo. ¿Qué comenta por Splendid 990 Jorge Marinelli?
2: Créanme que a pesar de las enormes diferencias, tanto individuales como colectivas que hay entre un equipo y otro, cuesta encontrar el calificativo para contarles por qué River gana 1-0. En realidad uno podría simplificar todo diciendo que la gran actuación de Lautaro Herrera o la falta de puntería de los jugadores de River hacen que la distancia en el resultado sea tan solo de un gol. Uno cuando llegaba para la cancha y nos encontrábamos con todos quienes estamos formando parte de la transmisión, nos preguntábamos por ahí cuál era la diferencia que podía haber en el marcador entre un equipo y otro. Y más allá que esto es fútbol y que uno sabe que en el mismo juego hay un montón de accidentes a veces que terminan torciendo la historia, uno sabe que es poco probable que eso pueda ocurrir esta noche en el Monumental. Y como bien decía Fabiola Natario en la última participación, lo mejor que le pasa a Estudiantes de Río Cuarto a esta hora es que pierde 1-0, nada más. Que sí es cierto que un 1-0, un 0-5 lo deposita ya definitivamente la próxima temporada en la Primera Nacional. Hay cuestiones que tienen que ver con la dignidad deportiva, tal vez como para destacar que tamaña diferencia que hay entre un equipo y otro no se ve reflejada en el resultado, que marca que River gana 1-0 nada más. Temprano dijimos que River era un equipo paciente, que no quería jugar al ritmo de la gente, que de entrada ya quería estar ganando. No demoraron mucho, fueron 5 minutos cuando un desborde de Ángel Correa por la derecha tiró un centro a ras del suelo que cruzó el área chica y Acuña, ingresando por el segundo palo, terminó empujando al gol. Y la verdad, estoy a nada de decir que este podía ser el principio de una noche histórica, que lo puede seguir siendo en cuanto al resultado, porque River jugó los primeros 15 minutos con una superioridad abismal. La superioridad que uno solía ver antes entre los más poderosos y los menos poderosos, que hoy en el fútbol actual se disimulan mucho con la disciplina táctica, el despliegue y una buena condición física. Y la verdad, ha sido digno lo del equipo cordobés, pero le tiene que agradecer mucho a su arquero y a la falta de puntería de los jugadores de River. Acuña y Montiel fueron más mediocampistas externos que defensores. Fausto Vera se quedó cerca de los centrales, que jugaban mucho más vecinos de la mitad de la cancha que de su propia área. Andrada se soltaba permanentemente para juntarse con Galván, con Pereira, para generar juego, y la movilidad de Correa, que encontró su lugar sobre la derecha, parecían ser y fueron demasiado para el equipo cordobés. 74% la tenencia, la pelota del equipo millonario, con 14 remates, 6 entre los palos, con un solo tiro que fue de Valiente, que la tiró muy arriba del travesaño del equipo cordobés. Marca a las claras que lo mejor que le pasó a Estudiantes de Río Cuarto en este primer tiempo es que la diferencia sea tan solo de un gol. El 5-4-1 que pensó Forestelo, que uno cree que ya tiene la cabeza más puesta en lo que vendrá, es un técnico que históricamente ha trabajado en el ascenso con muchísimo éxito. No se movió ese dibujo táctico, ni aún en desventaja, ni aún siendo superado por River. Nada cambia, a pesar que el resultado sea exiguo, que la diferencia que hay entre un equipo y otro es muy grande. Veremos si al final del partido se ve reflejada en el resultado.
0: Jorge Marinelli lo comentó en el show de los grandes por Splendid 990. El primer tiempo en el Monumental de River 1, Estudiantes de Río Cuarto 0.
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7: Entretiempo en el Monumental con el gol de Marcos Acuña. River le está ganando 1-0 a Estudiantes de Río Cuarto.
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7: En la jornada de hoy, Barraca Central le ganó 2-0 a Huracán. En Santiago del Estero, Central Córdoba y Estudiantes empataron 2-2. Y un triunfazo de Banfield, 2-1 contra Tigre en Victoria. La fecha que comenzó ayer con el triunfo de Sarmiento.

3-1 contra Aldo Civi en Mar del Plata, empate 1-1 entre Gimnasia y Atlético Tucumán. En el Mario Alberto Kempes igualaron 2-2 Instituto y Boca, y Defensa y Justicia superó por 2-0 a Unión en Santa Fe. Mañana continúa la fecha, 14:45 San Lorenzo Riestra, a las 17 Central contra Independiente Rivadavia, y el clásico en Vicente López Platense Argentinos. 19:15 van a estar jugando Racing Belgrano, 21:30 Talleres Independiente, y la fecha que se va a cerrar el día lunes con dos partidos a partir de las 16, Lanús Vélez, y 18:30 Gimnasia de Mendoza contra Newell's. En la Primera Nacional, Colegiales y Tristan Suárez empataron 0-0, Almagro le ganó 2-1 a Chacarita, Agropecuario superó por la mínima a Quilmes en condición de visitante, y la goleada de Midland 4-0 contra Atlético Rafaela. Por la B Metro empataron 1-1 Dálmine y Liniers, Arsenal le ganó 3-1 a San Martín de Bursaco, también igualaron en 1 La Ferrer y Deportivo Merlo, victoria de Flandria 1-0 contra Defensores Unidos de Zárate, empataron 2-2 Ituzaingó y Argentino de Quilmes, e igualaron 0-0 Armenio

0: comunicaciones. Mucha acción en el fútbol europeo. Por la Liga Española fue suspendido el partido entre Rayo Vallecano y Athletic Club de Bilbao. Le ganó 1-0 al Paris FC y el encuentro por 5-1 con los Angers. Y en la Bundesliga, el Stuttgart le ganó 2-0 en condición de visitante al Paderborn. El Unión Berlín superó por 1-0 al Elversberg. Y en un partidazo, el Bayer Leverkusen le ganó 4-3 al Mainz. Y el Bayer dejó puntos en el camino, igualó 2-2 de visitante con el Augsburgo y no pudo alcanzar al Borussia Dortmund, que sigue siendo el único líder de la Bundesliga. El Hamburgo le ganó 3-2 de visitante al Hoffenheim. Y el Leipzig de Martin de Michelis aplastó por 6-0 al Eintracht Frankfurt. En la Liga Portuguesa ganó el Porto 2-1. Y en el Brasileirao igualaron 0-0 Vasco da Gama y Remo. Fueron titulares tanto Alan Lescano como Facundo Colidio. Y desde el banco de suplentes ingresaron Santiago Sosa y Spinelli. Y en 21 minutos del segundo tiempo están empatando 1-1 San Pablo y Vitoria. Goles argentinos en los dos equipos. Caleri abrió el marcador para el San Pablo, lo empató Emanuel Martínez para el Vitoria. Entre otros partidos destacados del continente sudamericano, Peñarol igualó 1-1 contra Progreso. Y en la Liga Colombiana empataron 0-0 Deportivo Pereira y Deportivo Cali. Igualdad 2-2 entre Junior e Internacional de Bogotá. Y nosotros vamos a volver al Monumental para los segundos 45 minutos de River 1, Estudiantes de Río Cuarto 0, con Jorge Marinelli y el Chango López.
1: Aquí estamos, Juanpi querido. Bueno, informadísimo, informadísimo me quedo.
2: No podía ser otra manera que informe de la gran victoria del Atleti sobre el final con un gol de Cuti Romero, ¿no? Que ya ha comprado a toda la gente, Juanpi.
0: Sí, al Alavés y al árbitro le ganó el Atlético de Madrid, porque el penal que le cobraron en contra, la verdad que fue un escándalo.
2: Insólito. Bueno, pero ese tipo de adversidades te hacen más fuerte, sí, Juanpi.
0: Exactamente.
1: Bien. River sin variantes, ¿no, Patito?
3: Correcto, mismo Sous en el equipo de Leonardo Poncio. Nos sorprende, recordemos que es casi un hecho que va a ingresar en algún momento Thiago Almada, teniendo en cuenta que se recupera con lo justo. E insisto, es este jugador estrella que tiene el millonario.
1: Presentamos cambios en Estudiantes de Río Cuarto, Fabiola.
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4: Bueno, noten, porque son tres. Ingresan con la 11 Matías Gamperone, con la 16 Jason Moreno y con la 31 Matías Valenti. Se retiran Valiente, César y Rodríguez.
1: Perfecto, empezó el segundo tiempo a todo esto, pero vamos buscando los cambios. A ver, entraron Garnerone, Moreno, me dijiste el 16, ¿y qué más?
4: Y Matías Valenti con la 31. Adentro 11, 16 y 31.
1: Perfecto, se fue César, repetime.
4: Se fue Valiente, los dos de adelante, y se fue Fernando Rodríguez, que estaba amonestado.
1: El amonestado, gracias. Bien, comenzó el segundo tiempo. Gana River 1-0, se viene por más. Pelota a la puerta del área, el huevo Acuña abajo. Quiere combinar, adentro Pereira. Larga para la entrega de todas maneras. El pase de Galván viene para Pereira, destino. Va esperando Acuña atrás, pelota para él. En el fondo de la cancha, va buscándose el huequito para el centro. Todavía no lo encuentra, la va entregando cerca del área. Pereira queda medio giro, a ver si puede sortear la marcación de dos. Quiere meterse en el área, por ahora lo consigue. Antonini de frente, no lo quiere tocar. Viene el centro, Triussi en vez de cabecear al arco lo rechazó. Driussi, mirá que te cambiaron el arco en este segundo tiempo, ¿eh? Avísenle. Estaba en offside, Ocfaul cobró ahí. Será tiro libre para Estudiantes de Río Cuarto. Un minuto.
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1: Desde el fondo, ya le va pegando Lautaro Herrera. Blanca y radiante va la bola. Se prepara para peinar. Lo consigue con éxito Jason Moreno. De todas maneras, va quedando en los dominios de Otamendi, que juega atrás para su arquero Santiago Beltrán. 1 minuto y medio. Gana River 1-0, segunda parte.
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2: Bueno, los cambios, ¿cómo quedaron en el equipo cordobés? Valenti fue a jugar de stopper izquierdo, Quiroga fue a jugar de carrilero por la izquierda y Moreno junto a Garnerone son dos puntas. Es un 5-3-1, 5-3-2, perdón. ¿Cómo ha parado Estudiantes de Río Cuarto? ¿Cómo ha parado Forestelo Estudiantes?
1: Perfecto, nos quedamos en un tiro libre. Es Millonario cruzando apenas la raya central.
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1: Con cabeza levantada va saliendo Otamendi, cediendo por bajo para Pereira, devolución para Otamendi, la para con la derecha con el mismo pie, seguramente la va a entregar por izquierda para el huevo Acuña, girando la pelota viene para el huevo, el autor de la única emoción, 1-0 está ganando River, decretando de momento el descenso de Estudiantes de Río Cuarto, que tiene como figura Lautaro Herrera, por eso la cuestión está solamente 1-0. Tocará Martínez cuarta por bajo para Nicolás Otamendi, 2 minutos, invariante River por si recién te enganchas en la sintonía. Está ganando el equipo de Poncio por 1-0. El balón viene jugado hacia adelante de Veras, rebota el esférico, quiere buscar por el medio y va cayendo Carnerone. El árbitro marca la infracción. Tiro libre para el equipo visitante.
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2: ¿Sabes qué es lo bueno para Estudiantes de Río Cuarto, Chango? Que hay solamente un gol de diferencia.
1: Tiro libre para el equipo que dirige Rubén Forestelo desde el círculo central. 3 minutos, parte final por Splendid 990. La más futbolera, sin duda. Centro contra el área, es demasiado alta va la pelota. Golpe de cabeza de Otamendi. El que la va recuperando por derecha es González. Se metió en el área. La pelota y él muy atrás. Por eso cuando corre, encuentra un seguro Santiago Beltrán. De todas maneras, siguió Tomás González con la carrera y lo golpeó el arquero.
2: Sí, ojo Otamendi, porque Beltrán se llevó puesto a Otamendi y a González, pero Otamendi quedó tendido. Patro, ¿es así?
3: Sí, Otamendi se llevó la peor parte porque claro, fue el que se interpuso entre Santiago Beltrán y el futbolista de Río Cuarto. De todas formas parece que ya se va a reincorporar el capitán millonario, que ya logra ponerse de pie.
1: La voz de Stefano Panaciuli en la locución.
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1: Recuperado también, dice, reanuda el fútbol. Pase por bajo para Martínez Cuarta, por derecha va esperando y ya recibe Andrada. Vuelve a jugarlo para Martínez Cuarta. Martínez Cuarta cede por bajo para Nicolás Otamendi. 1, 2, 3, todo empieza otra vez. Sale River, gana 1-0 con gol del huevo Acuña.
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1: Llevando la pelota a Otamendi, al arco. No, está muy lejos, Chango, so loco. Pase por derecha, cerca del área, ¿eh? Ahí la busca Correa. A ver, Angelito, que va a dibujar. Piensa y toca hacia atrás para Andrada. Y Andrada va entregando corta para Vera. Vera cambiará por izquierda para Otamendi, que está totalmente adelantado. El gran capitán cede para Marcos Acuña. Huevo querido. Y lindo gol, ¿eh? Correará contra el área. Prefiere jugar hacia atrás para Vera. Vera apunta contra el arco, pero está muy lejos también. El pase por bajo para Andrada, devolución para Vera. Vera cambiará por izquierda para Otamendi, que se adelanta totalmente. 5 minutos y medio. Vuelve a volcar. El pase para Acuña. Acuña frente al área casi del equipo de Río Cuarto. Ya vuelve a jugar para Otamendi. Menos Beltrán. Está todo metido en terreno de Río Cuarto, el equipo de River. Se eleva la pelota. Golpe de cabeza de Maffini. Vendrá por la mitad de la cancha recuperándolo Otamendi. La tira larga por izquierda. El que va a correr es Pereira. Va a llegar, casi encima del banderín del córner. Levantar el centro de pierna derecha. Quiso filtrarlo para el huevo Acuña. Mira vos y pegó en Maffini. Pero la va recuperando Pereira. Pereira hasta la puerta del área. El pase de Correa viene hacia adentro. Podrá ser Pereira Galván al final. La pelota va al córner. River afinado para el segundo gol. Tiro de esquina.
2: Sí, sí, llegó bien River toqueteando. Terminó pidiendo una mano el hombre de River, que no me parece que haya existido.
1: Es córner. Ahí está el huevo frente a la pelota. 6 minutos y medio. No baja el pie del acelerador. El equipo de Leonardo Poncio está ganando por 1-0. Va por más en el amanecer del segundo tiempo. Sin variantes. Todo listo para que venga el centro. El árbitro mirando los roces por la puerta del área. ¿Acaso venga cerrado? El huevo que levanta el brazo derecho, corre, llega, centro, pelota al punto del penal. Y Otamendi, responde Maffini. Saca la pelota del área, va recuperándole Vera. Vera para Acuña otra vez. Frente al área para mandar el centro de pierna zurda. Primero para la pelota, mira el área. Y ahora manda el centro que impacta en Cabrera y se va al lateral. Es millonario en ataque.
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0: dos hombres formarán la barrera. Tiro libre muy peligroso a favor de River. Vamos a ver por el área. Te voy a describir lo mejor que pueda. Está Driussi pisando el punto del penal. Está Martínez Cuarta a la altura del palo izquierdo. Otamendi ni hablar, no te lo tengo ni que...
1: Tiene buena altura el equipo cordobés.
0: Sí, sí. Bueno, tiro libre. Frente a la pelota, Acuña mandó al centro al huevo. Golpe de cabeza de quien entró hace un rato, que fue Moreno. Sale del área, rebote, pide el mano tras el remate de Andrada. Y el árbitro marca el tiro libre para River. Muy cerca del área, más de medio gol.
1: Sí, no sé, es que estas decisiones de los árbitros, porque no había más de metro y medio, dos metros de distancia entre el remate del hombre de River y la mano del core del equipo cordobés, que es cierto que la tenía desplegada, pero ¿cuántas jugadas así vimos en el área y no cobran penal? ¿Cuál es el criterio que tienen los árbitros? Yo cobro esta mano, pero también cobro las manos en el área.
0: Tiro libre, recostado en el palo izquierdo está Lautaro Herrera, el buen arquero de Estudiantes de Río Cuarto, que tapó varias pelotas. Para la zurda Acuña, para la derecha Driussi. Ta-ta-ta-tan. Suspenso en el arco de Río Cuarto. De momento está descendiendo el equipo de Rubén Forestero. Está cayendo 1-0 frente a River. Podría ser peor la cosa ahora. Es muy cerca del área la posición de la pelota. ¿Irá el huevo o Driussi? ¡Driussi! ¡Ay, ay, ay, ay! Canta y no llores, cordobés, que te has salvado. Arañó el travesaño la pelota. El remate de Driussi.
1: Era para un zurdo. Driussi tiene muy buena técnica en su pie derecho. Le pegó más fuerte que a colocar. No se fue tan lejos. No había una gran distancia entre donde estaba ubicada la pelota y el arco.
0: Saque de meta, cordobés.
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0: Se viene Alanis, discúlpame, Alanis, tiró por el medio. La mejor que pudo haberse presentado para Estudiantes. Va sacando Driussi. Pelota que sale del área para Andrada. Andrada de medio giro, la va sacando, no la saca lejos. Pálido rechazo. Por eso lo va recuperando a todo esto González. González juega por izquierda para cerca del área para que la aproxime. Valenti quedó en el área. Centro a segundo palo. Corre por ella Antonini. Se despertó Estudiantes de Río Cuarto, por lo menos en esta acción. Hacia atrás viene el pase para Alanis. De zurda al área. Rompe juego. Y la saca Vera desde el fondo. Y el contragolpe de River que no se hace esperar. El toque de Angelito Correa viene por la mitad de la cancha para Galván. Descárgala por izquierda para Pereira. La calza cerca del área. Ya siente el calorcito del área. Y espera a Driussi para terminar la maniobra. Pereira la tocará por el medio para Vera. Vera para Pereira. Larga la entrega. Ángulo cerrado para el remate. Pero llega igual para mandar el centro que al final impacta en Ojeda. Y habrá tiro de esquina. Le corresponde a River. Lindo ida de vuelta.
1: Sí, ahora. Pero el mundo al revés. El equipo cordobés atacando y River salió rápido de contra. Buena jugada del chico Pereira por la izquierda que no estuvo tan lejos de definir.
0: Frente a la pelota, luego Acuña, pero tengo tiempo, Taro.
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0: Centro en el córner. Golpe de cabeza, otra vez de Ojeda mandando por última línea. Nuevo tiro de esquina, Millonario.
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0: Corner a los 10 minutos del segundo tiempo, lindo segmento del partido. Viene el centro de huevo, segundo palo. Golpe de puño flojo del arquero, remata Vera, incómodo. La pelota le cae en las manos a Lautaro Herrera. Contra el caño derecho. Habrá salida para Estudiantes de Río Cuarto. Lindo segundo tiempo, por lo menos en el arranque.
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0: Se eleva la pelota atrás en impulso de Lautaro Herrera. Golpe de cabeza hacia adelante por parte del número 50, Andrada. Después de un rebote la quiere buscar Moreno. Golpe de cabeza de Jason Moreno, número 16. Nadie que viene por ella del equipo visitante. Por eso lo va recuperando a todo esto Galván. Cede por izquierda, se viene Acuña, se le adelanta la pelota. Y de frente la termina sacando, queda a cualquier lado. Vuelve a recuperar a la gente de River. ¿Cuánto tenemos ya? 11 minutos de la segunda parte. Está ganando 1-0 con el gol de Acuña. Y se viene Angelito. Angelito a la puerta del área para Andrada. Por derecha solito va esperando. Ya recibe Montiel, centro al medio. ¡Sí! ¡Flojo! ¡Le pegó! ¡Te faltó comer las espinacas, Sebastián! De frente al arco, Driussi a punto de caramelo, pero el derechazo fue regalado a las manos de Herrera, arquero que siempre está bien parado.
1: Muy bien Herrera, ahora hizo movimientos perfectos River, moviendo la pelota de izquierda al medio, del medio a la derecha, el centro al punto del penal de Montiel, Driussi de frente. No tuvo demasiado recorrido su remate, le salió mordido, controló Herrera.
0: El toque de ver hacia atrás para Otamendi. Sale River que sigue ganando 1-0.
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1: El toque de Martínez, cuarta hacia atrás. Recorro el campo de juego. Reparto juego por el sector de River, Pato Canuli.
2: Bueno, un Poncio que ahora está ganando bastante con su colabora, sobre todo con Escudero. Me parece que en cualquier momento se puede venir el cambio en el millonario. Y dice que tiene toda la ficha para entrar por una cuestión lógica. Es Thiago Almada.
1: Un fuerte abrazo para Gustavo, querido amigo remisero que está escuchando en Morón, hincha de River. Bien prendido la sintonía de Splendid. Saliendo por izquierda, River lo va a intentar con Acuña. Rebota la pelota en el camino en Tomás González. Será saque de banda millonario.
0: 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Florencio Varela, Juan Grande con la final falla. 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
1: Fabiola Natalio, junto a Estudiantes de Río Cuarto.
3: Bueno, sin palabras ya, Xavi, ponételo. Después de eso te digo, a ver.
1: Porque carga River, bien, el toque de Correa por derecha, el pase de entrada hacia atrás, va parándola justito Vera, a ver si la podrá meter en el área, por ahora la sostiene cerca del círculo central, va cediendo para Otamendi, Otamendi mirando por izquierda al huevo Acuña, ¿se la dará? Por ahora no, ahora sí, el pase para el autor del gol, tocará otra vez la pelota para Otamendi, calculo yo, 13, la yeta, viene hacia su propio terreno para Otamendi, cede por bajo para que aparezca Lucas Martínez, cuarta, cruzará la mitad de la cancha, enlaza por derecha con Andrada, y Andrada primero la sostiene, después va superando con un muy buen enganche, la presencia del número 29, Quiroga, ahora la tiró por derecha. A ver si vendrá al centro. El toque flojo de Montiel, pero viene a destino. Centro a segundo palo, pasado de Correa. Golpe de cabeza flojito también de Quiroga. Saldrá del área. Ahí viene por ella Moreno, recuperándola y tocándola hacia atrás también para Cabrera. El pase de Cabrera viene por izquierda. Va zafando Estudiante de Río Cuarto por ahora, pero no por mucho tiempo. Ahí está Angelito. Se la sacaron Angelito. Levantó la cabeza y justo se la punteó desde atrás. Me parece que Jason Moreno. Por la mitad de la cancha va recuperándola. Otra vez Pereira. Cargando para River. Va esperando Acuña cerca del área. Pelota para él. Mandará al centro. Se viene contra el área. Pereira. A ver si mandará al centro de zurda. Centro al segundo palo pasado y de zurda no quiso problemas Agustín Quiroga. No quiso problemas y la mandó al córner.
4: No le tuvo fe a la derecha a Quiroga para revolearla a la mitad de la cancha. Directamente al córner podía hacerla correr, pero no quiso complicarse.
1: ¿Para qué complicarnos? Dice Agustín Quiroga. Sí.
2: Ojo con Tobías Andrada, que recién estaba pisando con cierta dificultad. Se está tomando el tobillo derecho el número 50 del millonario.
4: ¿Dónde había tenido problema Andrada?
2: No, era un desgarro, pero a ver, esto es...
1: Corner, espérame, centro, centro de Angelito, también Diva, no pudo cabecear hacia el arco, quedó por el área. A ver si vendrá al centro, por izquierda vendrá el centro, que al final impacta en Ojeda y habrá tiro de esquina, Pato.
2: Se decía que fue por el choque de recién, un golpe, parecía haber sido un leve pisotón, pero él está pisando con cierta dificultad, de dos formas distintas, parece ser tan solo un golpe, lo Andrada.
1: Frente a la pelota Marcos Acuña, el autor del gol a los 5 minutos para que River gane 1-0 frente a Estudiantes de Río Cuarto por Splendid 990. Viene el centro del córner, centro que viene hasta la puerta del área. Menor cuando iba por ella, Martínez cuarta, no pudo cabecear. Ya sacaron, fue Ojeda, saca la pelota del área. Carga para el contragolpe el equipo de Estudiantes de Río Cuarto. Vendrá la pelota por derecha para Garnerore, que no la pudo sostener. Acuña se la sacó, toque para Pereira, otra vez para el huevo, tiró de zurda, fuera, cruzado, lejos del caño izquierdo. Lejos, pero se rompen las manos para una de las figuras que es el huevo Acuña.
4: Sí, yo creo que cuando hagan el mapa del calor de los futbolistas, Montiel y Acuña van a tener mucha más participación e injerencia en el juego de la mitad de la cancha hacia arriba que defendiendo. Claro, el primer tiempo fue de manera mucho más notoria cómo River lo llevó, lo fue arriando al equipo cordobés a su campo.
1: Estos jugadores de River no nos dan tiempo para nada. A ver ahora, Fabiola, si te puedo escuchar.
3: Pensaba, ¿cuántos equipos recién ascendidos ganaron tan poco como Estudiantes de Río Cuarto? Para que la gente también se sume y juegue, a ver.
1: Cargando River, pelota por izquierda para que vaya apareciendo en escena. Pereira filtraba la pelota, no filtró nada. Qué firme. El cruce de Cabrera, sacando por derecha. Sale desde el fondo Estudiantes de Río Cuarto, sosteniendo la pelota Garnerone. Garnerone se trae el equipo a los hombros hasta la mitad de la cancha. Se olvidó la pelota. Pequeño detalle. El pase de huevo Acuña viene para el pecho de Pereira. Después de bajarla, va combinando con Correa. Deberá jugar por izquierda para Acuña. Toquetea River ganando 1-0 en su casa.
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3: Bueno, por ejemplo, Huracán de Tres Arroyos, ¿no? 2004, 2005.
4: Yo no juego porque hicimos la tarea juntos, Fabiola.
3: Claro, claro. Pero para que la gente se cope también.
1: Viene River, venía. Alcanza a tocar por última línea Quiroga. Ojeda, Ojeda al final. pero el árbitro dice que rozó en el hombre de River. Por eso hay saque de ventas, comenta Jorge Marinelli.
4: El partido sigue teniendo claramente a River como el dominador, el que tiene mayores posibilidades, más allá que no tenga la voracidad de la primera parte. El equipo cordobés sabe que la historia lo escriben los valientes, se animó a poner un poco más gente, de jugar más cerca de la mitad de la cancha que de su arquero, pero la verdad no ha generado nada.
1: Infracción de Vera contra Jason Moreno. Tiro libre Río Cuartense.
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1: Frente a la pelota, Matías Garnerone, 18, sigue ganando 1-0 River con el gol de Marcos Acuña. Todo listo para que levante el centro en este momento. Centro que va hasta el segundo palo, Otamendi de cabeza no alcanzó a cerrar. Pelota que pasa de largo por derecha cerca del área, la va a querer buscar en el fondo de la cancha para servir el centro. El número 11, Garnerone, y al final no pasó nada. Se fue la pelota, tibios los ataques de Estudiantes de Río Cuarto, pone toda la onda, eso sí, eso sí. No se le puede, por lo menos, criticar la falta de espíritu al equipo de Estudiantes de Río Cuarto. El equipo del Jackie Forest, que hasta ahora está perdiendo la categoría, pero solamente pierde 1-0, como dijo Jorgito Marinelli. Dentro de lo que uno puede buscar como positivo, es lo mejor, pero seguirá perdiendo 1-0. Se viene Pereira contra el área, Pereira para la derecha, firme, es el quite de Mafini, toca la pelota para Lanice viene hasta la mitad de la cancha para el contragolpe, para ver si lo puede aprovechar, se vuelca al andarivel derecho, ahora atraviesa la mitad de la cancha, se mete en terreno millonario, ya siente el calorcito del área, gran corrida de Lanice, depositó por derecha para Garnerone, que mandó un centro que mejor no relatarlo. Saque de meta.
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3: Además de estas dos victorias que tiene Estudiantes de Río Cuarto, una sola fue con Xavi Forestello, que asumió en mayo. La primera había sido con Iván Delfino, el entrenador, ahora técnico de Colón.
4: Sí, digamos que el equipo cordobés lleva 10 sin ganar, ha sacado 3 puntos de 30, lo cual muestra la situación deportiva que vive.
1: Pelota para Montiel, golpe de cabeza para responder y desbaratar Quiroga, pero va a insistir otra vez Diossi por ese sector, cerca del área, pero pierde ahora con Valenti, toca hacia atrás para que Mafini la mande a cualquier lado. A cualquier lado, tenemos saque de banda para River, que sigue ganando 1-0.
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1: Toque al final de Montiel para Andrada, y Andrada la va cediendo por la mitad de la cancha para Martínez Cuarta. Va jugando al círculo central para Otamendi. Canta el pueblo de River, gana 1-0. 20 minutos de la parte final por Splendid 990, la más futbolera. Cárgala por derecha Pereira, toque para Drius y Drius para Pereira. Pereira, el arco se va a animar, le pegó muy abajo, la agarró. Muy arriba le salió. Saque de meta para Estudiante.
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1: Está escuchando mi seño del alma. En mármol. Cuánta emoción. Marité. Cuánta emoción, Marité querida. Un beso enorme, enorme.
4: Ya sabía que tenías estas virtudes para el relato.
1: No. Lo descubrió de grande.
4: Ah, mirá.
1: Por derecha, Sara Estudiantes de Río Cuarto. Tenemos ya 21 de la parte final. Se eleva la pelota tras el impacto de Ojeda. Cruza la mitad de la cancha para Moreno. Gana Otamendi de cabeza. Todo gana el capitán, el enorme capitán. Por el círculo central toma la pelota. Angelito Correa combina con Driussi. La intención era esa, pero rompe bien Mafini. Queda por izquierda. Así la busca Quiroga, que hace un dribbling sensacional ante Correa. Después la pelota va rebotando. Le va quedando Correa. Y Angelito encamina su marcha contra el área. Va pasando Montiel. Se la va a dar a Cachete. Sí, pelota para Cachete. Corta, queda la entrega. Quiroga no la puede sacar del todo, La ganó Angelito. Y ahora la perdió. En retroceso a la niña, manda al córner. Tiro de esquina, Millonario.
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2: Chango.
1: Sí.
2: Lo que veníamos diciendo prácticamente desde el comienzo de la transmisión. Va a haber cambio en River y se prepara para ingresar a Thiago Almada.
1: Bueno. Buenas noticias todavía más para este River. Corner, a ver si el árbitro lo permite, ¿no? Vamos al cambio.
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2: Primer cambio en el escenario. Se retira con la número 25, Lautaro Pereira. Ingresa en su reemplazo con la número 23, Thiago Almada.
1: Rompen las manos los hinchas para recibir otra vez a Thiago. Corner para River, frente a la pelota Angelito, todo listo para el centro, viene el centro, ¡oh! El cabezazo arriba de Otamendi, ganó, ganó. Y el árbitro que está marcando, corner otra vez.
4: Sí. Bueno. Creo que Otamendi con su gesto denunció que la cabeció él, el tema que debe haber rozado en el mejor cordobés en el camino.
1: Parece que sí. Nuevamente, Angelito frente a la pelota, corner para River, viene el centro otra vez para Otamendi, será una chilena, intentó por ahí Andrada. No, Andrada no, perdón, ahora le digo quién fue. Intentó una chilena, la pelota pasó de largo. Por derecha se busca Lanín. ¿Quién fue, Patito?
2: Lucas Martínez Cuarta, había sido quien intentó la chilena.
1: Mirá si la enganchaba, por Dios. Nos íbamos el Monumental. Por derecha saque de banda para Estudiantes de Río Cuarto, casi arribando a la mitad del terreno. 23 minutos de la segunda parte, gana River 1-0.
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1: Falta contra el huevo Acuña, apareció, lo sujetaban del brazo y el árbitro marca la infracción. Sí, señor. Tiro libre para River.
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5: Para seguir sumando datos negativos de Estudiantes de Río Cuarto, de todos los equipos que enfrentó entre apertura y clausura, solamente uno no pudo ganarle ninguno de los dos partidos, que fue Huracán. Sacó 4 de 6 Estudiantes de Río Cuarto y veremos qué pasa con Aldo Civi, con el que empató en el primer campeonato.
1: Saliendo River con Martínez Cuarta para Otamendi. Otamendi la tira profunda por izquierda para Acuña. Acuña más adelante quiso conectar, pero al final se arrastró y alcanzó a interceptar Ojeda para mandar al lateral. Lateral Millonario por izquierda. Se va a hacer a los 24 minutos del segundo tiempo.
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1: El pase de Andrada por derecha. Montiel con todos ustedes para servir el centro. A ver si mandará el centro en este momento. Primero recibe la pelota, la tira hasta la puerta del área para Correa. Correa para Andrada, Andrada para Angelito. No pudo llegar porque de frente va sacando Antonini. Por la mitad de la cancha se viene la larga entrega de Alaney por izquierda. Corre por ella Jason Moreno. Pierde la pelota Jason Moreno. Falta cobra el árbitro contra Galván. Tiro libre Millonario.
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1: Cabrera es el que está golpeado, ¿no, Fabiola?
3: Sí, el Colo Cabrera ya se reincorpora.
2: Y se prepara Chango para ingresar Rafael Santos Borre en River. Lo va a hacer en ese mismo instante, así que cuando quiera necesitamos el cambio.
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2: Segundo cambio en River Plate, se retira con la número 9, Sebastián Rossi, ingresa su reemplazo con la número 19, Rafael Santos Borre.
1: El cambio a los 25 minutos. Nos quedamos en un tiro libre para River desde el fondo. Pelota por derecha para Andrada. Y Andrada, que viene todavía en su terreno transportando el esférico, presionado por Olanilla, la soltó a círculo central. El toque de primera viene por parte de Galván hacia atrás. Otamendi con todos ustedes. Cambiará por izquierda. En acción, otra vez el huevo Acuña, que la tira larga, demasiado larga. Por eso la pelota entra en el área de Estudiantes de Río Cuarto y la atrapa el arquero Herrera.
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1: Cerca de la raza de costado Carnerone, se va con pelota de todo afuera. No, el asistente número uno, el señor Miguel Saborani, dice que la rozó en el camino el huevo Acuña. Por eso el saque de banda le corresponde al equipo visitante.
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1: ¿Dónde anda Thiago? A ver, ¿dónde anda Thiago Almada?
4: Acá lo tenemos, mira. Ajá. Acá cerca nuestro.
1: Ahí aparecerá cerca de la mitad de la cancha el que se la va a llevar, que es el número 29. Quiroga, Quiroga quiere conectar por derecha, corre por ella, pero muy atrás Antonini. Igualmente llega antes de que se le escape por un costado, va levantando para Lanís. Golpe de cabeza de Martínez, cuarta por la mitad de la cancha, la van peinando, fue Galván. Ahora la captura Cabrera, la impulsa por izquierda para que levante a cualquier lado el número 31, Matías Valenti. Por la mitad de la cancha, Moreno, ya hizo Moreno con infracción contra Vera. Tiro libre Millonario.
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1: Toquetea con Almada ahora, va a tener más socios para buscar ese brillo futbolístico,
4: sí,
1: River, ¿no?
4: Sí, River ha juntado buenos jugadores. El ingreso de Borré por Driussi, un jugador que no se había entrenado bien algunos días por alguna pequeña molestia, y me parece, Pato, también que tiene que ver con esta continuidad que tendrá River, ¿no? Que juega el miércoles.
2: Y había tenido tan solo una sobrecarga Driussi el día miércoles, pero no, hoy estaba en perfecto estado. Hay que decir que River también tiene mucha variante en la ofensiva, también sigue estando en el banco Lucas Beltrán, pero sí, lo sacan teniendo en cuenta que River va a jugar 3 partidos en 8 días.
1: Saliendo desde el fondo, Nicolás Otamendi, 28 minutos. Mañana, 14:45, juega en San Lorenzo Deportivo Riesta. Relata Juan Garzón, comenta Nico Mormandi. En vestuarios, Tomás Ragneri y Gio Villalba. Falta cobra el árbitro. Habrá tiro libre para River. Mañana a las 5 de la tarde, el Internacional lo jugarán Platense Argentino Juniors. Sebastián Alión en los relatos, Pato Cristino en los comentarios, Bruno Berruta en vestuarios. A las 11 de la noche, tiro libre Millonario.
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4: Coincidimos que en el segundo tiempo se ha desdibujado lo bueno que le habíamos visto a River en el primero. Es como que ha generado menos, Pato. No sé si tenés la misma sensación, vos que estás en el día a día.
2: Creo que el 1-0 se termina quedando cortísimo, pero aparte porque River, la verdad es que cualquiera le pase un gol en cualquier momento, sobre todo una pelota parada. Y un detalle, Driussi con hielo en su rodilla izquierda.
1: Balón para Santos Borré. ¿Cómo dijiste? ¿Rodilla izquierda?
2: Driussi. Rodilla izquierda tiene hielo Sebastián Driussi, que salió hace minutos nada más.
1: Perfecto, carga River con el huevo Acuña, tocará hacia atrás para Otamendi, sale River, 29, segundo tiempo, gana 1-0 el Millonario.
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1: Llevando la pelota Angelito, le pegó, pegó la pelota en el vallado defensivo, fue en el número 11 Matías Garnerone, viene por un costado Acuña, no la deja salir, pese a que el lateral iba a ser para River, termina sosteniendo el esférico para Almada, Almada hacia el área, Angelito, Angelito para la zurda, será, no, ahora enganchó para la derecha, ahí viene el pase hacia atrás, rebote, el arquero lo va a encontrar, Lautaro Herrera, porque el rebote le fue justo en el área menor donde él estaba parado. Y ahora se animó a toquetear River.
4: Sí, sí, pero no tiene la frescura que tuvo en el primer tiempo. Nosotros decíamos que lo mejor que le había pasado al equipo cordobés era estar 1-0 abajo. Yo digo que lo peor que le pasa a River, a pesar de ser dominador y justiciero, ganador en el partido, es que la diferencia es solo de un gol.
1: Desde el fondo sale el equipo del Yagi Forestelo, que hasta ahora está descendiendo con este resultado en contra.
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1: Levanta la pelota Santiago Beltrán. Golpe de cabeza. Intentaba hacer de Thiago Almada. No viene a destino de un compañero. Va marcando a Lanís. Se la quiere llevar desde el suelo. La protege y la pierde al final. Era Tomás González el que no podía sostener el esférico. No cobraron infracción. Por eso carga River. Mira cómo trepa Montiel. La pelota viene dirigida para él. Le pasa por arriba Cachete Montiel. Frente al área ya de Río Cuarto. Pierde. Pelándose las cachas, Agustín Quiroga la mandó por un costado. Gran esfuerzo del número 29. Saque de banda para River por derecha. 31. ¿Habrá más goles? Digo, en la noche.
4: Y debería haber, ¿cómo no?
1: Vera con la pelota, mira el área, todo sigue. El pase corto, la devolución para Vera. Y Vera la jugará otra vez por derecha, va esperando cortita, la entrega a Tomás Galván, pero no. Lo hace jugar Otamendi, que ya va dejando el círculo central. Tenemos 31 minutos y medio. El pase corto vendrá para Acuña, el autor de la única emoción. Cambiará por izquierda, foul cobra el árbitro. Se lo llevó puesto Antonini. Tiro libre para River.
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1: Toque de Andrada por derecha, quiere buscar Montiel, devolución para Andrada, para con la zurda, está mirando el área para volcarla contra el área, por el segundo River, viene el centro al área, se le llevaron por delante el arquero, mano arriba.
4: Mano
1: cobró el árbitro.
4: Sí, sí.
1: Mano de Galván y no vale la acción. Tiro libre y es para Estudiantes de Río Cuarto.
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1: Mañana 19:15 juega Racing frente a Belgrano. Relata Marcelo Larcón, comenta Nico Santirso. Y en vestuarios Mati Waldo con Tobías Petraca. Salida desde el fondo para Estudiantes de Río Cuarto. Se eleva la pelota por el impacto de Antonini. Cruza la mitad de la cancha. Golpe de cabeza de Otamendi por el círculo central para Andrada. De primera quiere jugar hacia adelante. Ahí va conectando todo esto con Angelito. Tocará hacia atrás para Otamendi. Otamendi por bajo para Martínez Cuarta. 32 ya. 32 del segundo tiempo. 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Pelota para Otamendi. Otamendi se va hasta la mitad de la cancha levantando la cabeza. Lo tiene otra vez Acuña por izquierda. Prefiere tirar hacia adelante. Ojo, toca River. Espera Borré cerca del área. Pelota al área. O cerca por lo menos para Borré. Va a esperar Angelito. Correa la devolución. Rebota la pelota. La busca Galván. La tira larga por izquierda. Se va por raya de fondo. Y es saque de arco para Estudiantes de Río Cuarto.
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1: Más información con Juan Pablo Segade.
5: Y recordemos que por la Premier League el Arsenal le ganó 2-1 a Leeds, el Chelsea con Dibu Martínez como titular aplastó por 5-1 al Bournemouth y en Old Trafford Manchester United y Tottenham igualaron 1-1.
1: Golpe de cabeza de Martínez, guarda por derecha para Andrada, todavía en su terreno por derecha va, bueno, tirando cerca de la mitad de la cancha, como se desprende Galván, a ver si vendrá contra el área o el remate al arco, pelota a la puerta del área, queda un hombre de River golpeado, pero viene el remate al arco afuera contra el palo izquierdo. Cuando quedaba Andrada golpeado, que pide alguna, no sé, alguna severidad del asistente, sobre todo, que no vio nada. Parecía que lo golpeaban sin pelota,
4: sí,
1: Jorge.
4: Sí, es lo que le está diciendo al juez de línea. La verdad, no vi si tuvo algún choque, algún roce con un jugador del equipo cordobés. ¿Cómo cambia River la velocidad cuando la tiene Thiago Almada? Bien vertical, yendo siempre para adelante. Acá no le quedó al mejor perfil a Galván, que la tiró desviada.
1: Cambio en Estudiantes de Río Cuarto.
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3: Bueno, últimas dos variantes. Si quieres sacar la 32, Mateo baja a Mico. Se retira González. Si quieres sacar la 8, Mateo baja a Mico. Se retira González, que tenía la 10.
1: Espera, que te tapaba otra dama, la locutora. Rosané entró, dijiste, ¿no?
3: Rosané con la 8 y baja a Mico con la 32. Afuera Antonini y González con la 10.
1: Y Tomás González con la 10. Muy bien, gracias Fabiola. Por un costado se va la pelota. Y esto, en defensa, será saque de banda para River.
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1: Desde la derecha, Andrada con el saque de banda. Se eleva para peinar la Borré. Pelota que quedó cerca del área. No se la pudo llevar Angelito Correa de frente. Terminó sacando a cualquier lado Ojeda. Por la mitad de la cancha. Viene el esférico para el primer contacto de Rosané. Ahora se arrastra Quiroga en el césped. Falta de Borré. Solamente la falta cobró el árbitro. Tiro libre para el equipo visitante.
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1: Desde la izquierda, quiere atacar otra vez el equipo de Estudiantes de Río Cuarto, no se la pudo llevar Bajamic, ahora viene para sacar desde el fondo la gente de River, toque de Montiel por bajo la mitad de la cancha, quiere combinar con Andrada, Andrada la tiró para Galván y Galván para Montiel, qué gran acción, la va a terminar Borré, se viene Borré, ya se metió en el área, ya no perfilado para el remate, sino que tuvo que abrirse y ahora demora demasiado el número 19, Rafael Santos Borré, alcanza a tocar la pelota por un costado el número 31, ahí estaba para marcar Valenti, por eso el saque de banda será para River en ataque. Se va a tomar rápidamente la pelota en sus manos, la tiene Gonzalo Montiel, el ex Sevilla, Nottingham Forest, tirará al área. En el primer palo espera Santos Borré, más adentro Correa, pero lo prefiere hacer hacia atrás. Levanta la pelota Galván para Angelito, Correa de medio giro, no se animó a tirar. La tiró hacia atrás más bien, que la corta la entrega. Por eso corta Moreno para entregar hacia atrás para Ojeda. Ojeda levanta la mitad de la cancha, no llegó a interceptar la pelota el número 32, Bajamic. Termina sacando la retaguardia de River a través de Martínez Cuarto de Otamendi. Otamendi al final, golpe de cabeza por parte de Ojeda por derecha. Nuevamente Otamendi se sube al ascensor y de cabeza la banda por izquierda, se va la pelota. Será saque de banda para Estudiantes de Río Cuarto, 36 minutos. 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
1: Por la mitad de la cancha, golpe de cabeza por parte de al final de Cabrera a cualquier lado. Claro, no es preciso Estudiante de Río Cuarto y los minutos pasan y el nerviosismo crece.
4: Sí, sí, cambió con el ingreso de Rosané y de Bajamich, cambió el dibujo táctico. Forestello dice, vamos a hacer historia, vamos por la grande. Puso el equipo más arriba, puso más gente ofensiva, pero lo primero que tiene que hacer es tener la pelota, conseguirla al menos, algo que hasta acá no pudo.
1: La salida con Martínez Cuarta, por la mitad de la cancha, Galván con todos ustedes. Tomás Galván, nacido en el Talar, juega otra vez para Martínez Cuarta por derecha, va entregando para Andrada. Andrada para Vera, Vera por el círculo central, casi entrega el esférico a los 37 minutos y medio. Splendid 990, la más futbolera, cerca de la raza de costado, tocará otra vez River. Canta el pueblo de River, solamente 1-0, gana con aquel gol de Marcos Acuña, allá por los 5 minutos del primer tiempo. A más de uno se le hacía la ilusión de goleada, vio lo que es el fútbol, y además vio lo que es tener un buen arquero. Lautaro Herrera, una de las grandes figuras de la noche. Por un costado se va la pelota, lateral para el equipo de Forestello.
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4: 4-4-2 está parado ahora el equipo de Forestello. La suerte parece estar echada, Estudiantes de Río Cuarto jugará la próxima temporada la B Nacional. Lo que no está definido por esa mínima diferencia que tiene River, diciendo que no atacó o no generó un solo remate al arco en los casi 83 minutos que llevamos de juego. Lo mejor para los cordobeses es que hay un gol nada más de diferencia.
1: Tiro libre para River, 38 minutos se hace en este momento, se adelanta la pelota para Borré, no alcanzó a dominar, corta Quiroga y alcanza a jugar por izquierda, falta contra Lanís, claro. Tiro libre, es para el equipo de Estudiantes de Río Cuarto.
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1: Mañana a las 21:30 por el grupo A en Córdoba, Talleres Independiente. Lo relata Oscar Cervera, lo comenta David Burstin y en vestuarios estará Joaquín Rossi. Aquí ya tenemos 39, le digo, Despacito se va terminando la historia en esta noche. Con victoria de River de momento 1-0. Cargará otra vez el equipo millonario por el sector izquierdo. Se la trae Thiago, colocará el centro, se la llevó con todo. Tocará hacia atrás. Bueno, se enredó con la pelota cuando quiso mandar el centro. Se dio un porrazo y alcanzó a tocar hacia atrás. Galván, es gol. ¡No! Tiró por arriba del ángulo superior izquierdo. La tuvo a punto de caramelo, pero levantó apenas.
4: Fue la que soñaba Galván. En la media luna, con el arco de frente, teniendo tiempo para dominarla. Y apuntar le faltó dirección. Como estaba muy tapado, la quiso poner arriba en el ángulo izquierdo de Herrera. De las pocas situaciones que tuvo River en el segundo tiempo contra ninguna de los cordobeses.
1: Desde el arco, fuerte es el impacto de Lautaro Herrera. La pelota vuela y las estrellas celosas la miran pasar. Otamendi de cabeza. Violento rechazo que eyecta la pelota hasta el terreno cordobés. Y ahí la está sacando Ojeda por el sector derecho. Nadie era por ella. Se va la pelota, desolación por momentos.
3: Menos mal que estamos tomando café porque te digo, no colaboran los muchachos.
1: No, me imagino, Fabiola. Hoy sí te tocó difícil la noche.
3: Mamita.
1: Lateral para River en filas defensivas. 40 ya, segundo tiempo.
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1: Casi digo una frase de mi época, te tocó bailar con la más fea. Primero queda feo.
4: No, pero vale, ¿cómo no? Es vigente esa frase.
3: Es vigente, la perdonamos.
1: Ah, bueno. El toque viene hacia atrás por parte de Ojeda para su arquero Lautaro Herrera. Fuerte remate de pierna derecha, cruza la mitad de la cancha, la peina a Lanís. ¿Pero a quién? ¿A quién?
4: Ahora, ¿a quién le tocó bailar con la más fea?
1: Claro, por eso no se aplica. O sí, qué sé yo.
3: A dos vestuarios igual.
1: Claro.
2: Chango.
1: Sí.
2: Se van a venir los últimos dos cambios en River. Se preparan para ingresar Facundo González y Juan Cruz Mesa.
1: De Galván, vendrá contra el área, no, todavía no, espera Santos Borré por la puerta del área, viene el toque hacia el medio, remató Andrada, a las manos de Herrera, que siempre está bien parado. Le sacudió de zurda del pibe Andrada, pero justo estaba ahí Lautaro. Nuevamente se quedó con la pelota y el segundo.
4: Hay un gran mérito en todo lo que decís, Chango, que estaba bien parado. Es una gran virtud del chico Herrera, siempre bien posicionado, un arquero para seguir el de Estudiantes de Río Cuarto.
1: Desde la mitad de la cancha viene River. Ahora tiempo para un gol más. Estudiantes de Río Cuarto, cuando lo intenta, no es preciso. Y lo mejor lo puede mostrar River en esta parte final de la noche. La salida con Otamendi se ven hasta la mitad de la cancha, cediendo por izquierda. Nuevamente para Marcos Acuña, el autor de la única emoción. No me canso de decirlo porque parece mentira que este partido esté 1-0. Aunque la gran noche de Lautaro Herrera no puede quedar opacada por el descenso de Estudiantes de Río Cuarto, ¿no? Será esa la noticia del día. Pero bueno, habrá que rescatar en algún momento todas las atajadas de Lautaro Herrera. Ha tenido una noche fantástica. El jugador que estuvo en Quilmes, tiene 21 años, el arquerito de Estudiantes de Río Cuarto. Sale desde el fondo River, 42 y medio.
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1: Por derecha Montiel, se estaciona en terreno cordobés, va entregando por bajo para Vera, Vera cerca de él, ahí quedó sentado Montiel, parecía fauleado, pero el árbitro dice que todo sigue. Galván para Vera, Vera hacia atrás para Otamendi, círculo central. Hoy no tuvo una buena performance Colapinto en la quali 2 en Singapur. Ya te pido un tablero de la Fórmula 1, querido Juanpi. Mientras la pelota por derecha, cerca de la mitad del terreno, y en retroceso la domina Montiel, conecta con Vera, Vera para Montiel, y Montiel está mirando cerca del área cordobesa para ver si puede conectar con Angelito Correa. Siempre está bien marcado Angelito Correa, pero igualmente la juega para Andrada. Y Andrada para Galván, y Galván para Vera, Vera para Otamendi, desde el círculo central. Bien, la puso para el huevo Acuña. Adelantó el huevo Acuña. Maffini se la sopló. Quedó para Carnerone. Rebota la pelota. Va quedando cerca del área cordobesa. A ver si viene otra vez. Andrada combina con Santos Borré. Poco hecho Santos Borré hasta ahora, ¿eh? Hay salida desde el fondo. La mala devolución del número 19. El árbitro marca infracción. Habrá tiro libre para Estudiantes de Río Cuarto. Fin. En estudios centrales, Juan Pablo Segade.
5: Bueno, y Colapinto que mañana va a largar 15º en el Gran Premio de Singapur a las 9 de la mañana. Va a ser esto.
1: Cambios en River.
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2: Último dos cambios en el Millonario. Se retira con el número 21 Marcos Acuña. Ingresa en su reemplazo con el número 31 Facundo González. Y también se retiró con el número 26 Tomás Galván. Ingresa en su reemplazo con la 24 Juan Cruz Mesa.
1: Perfecto. Juan Cruz Mesa con la número 24. Jorgito.
4: Creo que la ilusión que había despertado el gol tempranero de River.
1: El arquero tuvo que abandonar el área, Lautaro Herrera, porque se hizo rápidamente el tiro libre para Borré. Y ahora viene la réplica del equipo cordobés. Deberá salir Beltrán y chocó, me parece, ahí con Alanís. La pelota afuera contra el palo derecho. Arco vacío también por el lado del Millonario.
4: Qué lindo y de vuelta. Pero te digo algo. Del error infantil de Rosané, que le daba la espalda a la pelota cuando se la había jugado el arquero, que de pillo fue rápidamente a despejar. Y este remate que se iba por encima de Beltrán, que rozó en el camino un hombre de River y terminó generando este tiro de esquina, insólito.
1: Tremendo. Los dos arqueros tuvieron que abandonar las áreas.
4: Sí.
1: Lo del pibe Lautaro Herrera, la rapidez de reflejos ante Rafael Santos Borré. Tremendo.
4: Ahora, miramos, Estudiantes de Río Cuarto, creo que es el primer tiro de esquina que tiene en todo el partido, si no me equivoco.
1: Tiro de esquina, ¿sí?
3: Creo que es el segundo, me parece.
4: Segundo.
3: Pero sí, en el primer, bueno. Segundo tiempo seguro, va a dar Meroni.
1: Tiempo cumplido, tiro de esquina para Estudiantes de Río Cuarto, vendrá el centro, el árbitro controlando los roces en el área. A ver si vendrá cerrado. Ahí está Jason Moreno casi encima del arquero Beltrán. Viene el centro, segundo palo, cabezazo incómodo. Y no pudo ser perfecto por parte de Quiroga. Sale la pelota del área. Balón que viene hasta la mitad del terreno. Nadie por allá. Por eso pica y se va. Habrá saque de banda a los 45.
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2: Jugar 3 minutos más. Vamos hasta los 48.
1: Gracias, Pato. Pelota en la mitad de la cancha. Y en el primer tiempo lo terminó antes de los 45. Uno pensaba que por ahí le sumaba algunos minutos más.
4: Claro, algo, pero no le dio nada más. Le sacó segundos.
1: Claro. Bueno, en fin. Cerca del área de River viene la pelota. Y al final Martínez Cuarta cede para su arquero Santiago Beltrán. Levanta hasta la mitad de la cancha. Va elevándose para controlar la Quiroga. Quiroga que la puede perder con Borré. Se la afanó sin problemas Borré, ¿eh? Y sin infracción. Por derecha se viene a toda velocidad. Ahora detiene su marcha para apoyarse seguramente en el medio. Pelota que vendrá de Correa por izquierda para Thiago. Y ahora Thiago al arco se va a animar. Tiro a colocar arriba. No dibujó la banana la pelota. Saque de meta para Estudiantes de Río Cuarto a los 46.
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1: Desde el arco, fuerte va a ser el impacto de Lautaro Herrera. Serán los últimos minutos de Estudiantes de Río Cuarto para buscar el empate y empezar otra vez con la calculadora. Esta derrota ya lo está haciendo perder la categoría. El esférico pique se pierde por un costado y habrá saque de banda. Facundo González la tiró fuera del terreno de juego.
4: Tigre fue el último equipo en irse al descenso en esta cancha, una tarde en la que perdió ante River, con lo cual el equipo cordobés está escribiendo oficialmente que deja la categoría esta noche en el Monumental.
1: Angelito con todos ustedes, Angelito Correa cayó, no fue infracción, dijo el árbitro, parecía que lo tocaba Rosané. El pase largo, viene contra el fondo de River, quedó sentado Angelito Correa. Nada pasó, sale el millonario, último minuto en el Monumental.
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1: Hablando de Tigre, hoy perdió frente a Banfield en victoria, lo relató Juan Gavelán, lo comentó Javier Luis. Habrá salida. ¿Al final qué? ¿Lateral para Estudiantes de Río Cuarto?
4: No, es para River, pero no hay apuro en hacer... La verdad me llama la atención, que River esté ganando segundos para hacer un lateral.
1: Desde la derecha se hace efectivo el saque de banda por Cachete. Por la mitad de la cancha para Borré, que no pudo peinarla, por eso viene por ella. Y no la pudo tocar convenientemente Valenti. Alcanzó Borré a tirarla hacia adelante, pero de frente terminó tomando la Ojeda, tiró contra el área de River, golpe de cabeza de Otamendi, queda por izquierda, nuevamente cargará Quiroga, toque de pelota por izquierda para Rosané, Rosané nuevamente para Quiroga, detrás de la raya de cal. Por eso habrá lateral millonario.
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1: Y ahora sí, parece que está todo listo, tiempo cumplido, y el árbitro ha pedido la pelota, final, ha ganado River. Ha descendido Estudiantes de Río Cuarto con esta derrota. River todavía piensa en la Libertadores del 2027 con el gol de Marcos Acuña a los 5 minutos. Pero déjenme unas palabras para Estudiantes de Río Cuarto, que de tantos años que tengo, de futbolero, de relator, le tomé cariño a todos los clubes, creo, porque tienen algo de historia. Y créame que Estudiantes de Río Cuarto tiene mucho de historia. Lo relaté en el ascenso, lo relaté en la primera división. Y ahora en esta cuarta etapa que le toca jugar en el fútbol grande, hoy le dice adiós, por lo menos en esta parte de la historia. Pero por la simpatía, por todo lo que me genera este equipo de Estudiantes de Río Cuarto, ojalá que caiga en un resorte y pronto lo catapulte con otra realidad, ¿no? En el fútbol de primera, porque es un equipo que tranquilamente puede jugar y representar a una ciudad tan grande como la de Río Cuarto, que tiene un gran amigo mío que se me fue, Osvaldo Hueve, ya hace unos años atrás. Así que tantas cosas me ligan a Estudiantes de Río Cuarto. Déjenme también acompañar en esta tristeza que los está embargando. Pero obviamente no descendió en este partido Estudiantes de Río Cuarto. Las cosas no se han hecho bien desde que empezó el campeonato, cuando incursionó en la primera división. Ganó River en el Monumental, final del partido.
0: Terminó el partido, lo comentó Jorge Marinelli, lo relató Chango López.
1: Marcos Acuña, el autor del gol, a los 5 minutos. Paso por el sector millonario, se están retirando los jugadores. Pato Canuli.
2: Así es, ya se retiraron los jugadores de River, un millonario que vuelve a la victoria para que sean 4 en 5 partidos para el equipo de Leonardo Poncio, que de vuelta no le sobra nada. De hecho, sigue sin estar dentro de los primeros 8 en esta zona B, pero bueno, tiene un partido menos aún que tiene que recuperar frente a Sarmiento Junín, y en caso de que triunfe, ahí sí tendría una posición mucho más favorable. River, que va a estar jugando entre semana, le toca jugar el día miércoles desde las 19 horas, allí en Junín, en el estadio Eva Perón. Se va a medir ante Sarmiento, ver esa fecha que tiene que recuperar, y de vuelta no tiene margen de error el millonario si quiere jugar la próxima Copa Libertadores de América.
1: También se ha retirado el equipo de Estudiantes de Río Cuarto, junto al equipo de Forestelo, Fabiola Natalio.
6: Sí, obviamente algunos se retiraron de inmediato, otros se quedaron, bueno, imagino que consolándose allí en la mitad de la cancha. Ahora sí no ha quedado nadie en el terreno de juego, son 21 derrotas, 5 empates y 2 victorias en el año en primera división de este Estudiantes de Río Cuarto, que empezó con Delfino, el técnico que logró el ascenso con la institución, y terminó con Shaggy Forestelo. Ahora tendrá 4 partidos más. Obviamente el partido con Aldo Civi, claramente que pierde importancia, hubiese sido una final en otro contexto. Bueno, ahora ya ha consumado el descenso, es un partido más. Después va a visitar a Barracas, recibir a Gimnasia, y va a cerrar con Rosario Central. Está consumado, como decíamos, el descenso de Estudiantes de Río Cuarto y su paso por esta primera división.
5: Está hablando Lautaro Pereira, lo escuchamos.
1: Lo escuchamos, claro.
7: La verdad, primera vez, la verdad que muy contento por el grupo y por el partido que hice.
8: Bueno, ¿cómo lo viste a River esta noche? Les costó bastante terminar de cerrar el partido, ¿no? Porque hubo tensión hasta el último minuto.
7: Sí, la verdad que sí, después de 21 días costó, la verdad, pero el grupo bien. En la semana estuvimos muy bien y creo que sí, nos faltó cerrar lo último, pero bueno, el grupo hizo un gran esfuerzo.
8: Bueno, si te pido una descripción de cómo sos como futbolista, ¿qué me decís?
7: Nada, uno encarador que tiene velocidad y en la mano a mano me gusta.
8: ¿A quiénes tenés como referentes en tu puesto?
7: Nada, la verdad, Neymar, la verdad que sí, a él, lo tengo a él.
8: ¿Y de acá de River alguno en especial, no?
7: No, la verdad no.
8: Neymar.
7: Neymar, sí, la verdad.
8: Muchas gracias.
7: No, gracias a vos.
8: Lautaro Pereira, la figura de...
5: Hasta ahí la palabra de Pereira.
1: Neymar, y no se movió de Neymar. Por Dios, qué jugadorazo, Lautaro. 18 años, el nacido en Florida.
5: Y ahora va a hablar, sí, Maffini, de Estudiante de Río Cuarto.
9: A ver. La categoría, imagino que te inunda la tristeza.
10: Sí, buenas noches. Sí, bueno, era lo que, por lo que peleamos todo el año. La verdad que nunca, a lo largo del año, nunca pudimos hacer pie, creo yo. Hicimos una buena pretemporada a mitad de año, nos ilusionamos con eso. Pero bueno, errores nuestros, por ahí mala suerte y demás. Nos trae esta cancha, un rival súper difícil que nos superó, bueno, nos ganó y bueno, nos pasó lo que no queríamos.
9: Termina siendo un año pobre desde lo futbolístico, solo dos victorias a lo largo de este 2026. ¿El máximo problema fue que no pudieron hacerse fuertes en condición de local en su casa?
10: Sí, lógicamente era uno de los objetivos, pero bueno, como te dije recién al principio, no, nunca realmente pudimos hacer pie por una cosa o por la otra, y bueno, un par de fechas antes nos toca descender. Mi tristeza es muy grande, más allá del logro del año pasado de poder ascender al club por primera vez a primera, más allá de hace mucho tiempo lo nacional y eso. Tenía que ser un combo y mantenerlo para que el club pueda empezar a crecer y empezar a moldarse realmente a primera. Bueno, evidentemente nos faltó en muchas cosas nos faltó, hay que ser muy autocríticos, hay que mejorar en un montón de cosas y bueno, trabajar en el club para que si otra vez toca esta posibilidad, que nos agarre mejor preparado.
9: Última cortita porque sabemos que te tenés que ir. Unas últimas palabras en este momento tan difícil para el hincha.
10: No, la verdad que mucha tristeza, como te dije recién, yo tenía la misma ilusión, uno tantos años en el club, parece que se hace del club, como si hubiera hecho los inferiores, y bueno, obviamente mucha tristeza, pero como dije recién, un montón de clubes grandes, hasta este mismo club le ha tocado descender, y bueno, a nosotros en esta carrera que queremos por consolidar el club más arriba del fútbol argentino, es evidente, como te dije, que nos faltó un montón, en un montón de aspectos, así que bueno, trabajar, hay que redoblar el esfuerzo, me parece que el club tiene que unirse para poder mejorar en un montón de aspectos para que cuando toque, como digo, otra oportunidad, así sabemos que la B Nacional es súper difícil, estar mejor preparado y que no pase lo de ahora.
5: Gracias. La palabra de Gonzalo Maffini.
1: Bien, Juanpi, ahí está. No podía ser de otra manera, el tono entrecortado, la emoción. Un histórico, Gonzalo Maffini, el capitán, el nacido en General Cabrera, que también jugó en Belgrano y en Ateneo, alguien del estirpe cordobés y del cariño, obviamente, del hincha que lo ha visto con la camiseta que le haya tocado. No sé si habrá algún jugador más. Me tapan justamente los colegas, los fotógrafos.
5: Me parece que no tenemos más testimonios por ahora.
1: Ahí está Juanpi, nos hace el aguante desde Estudios Centrales. Ha ganado River entonces, gol de Marcos Acuña a los 5 minutos del primer tiempo. Gran jugada por derecha, la definición que no pudo ser de Driussi, pero ahí estaba el huevo Acuña a la altura del paro derecho para meter la cuña, parafraseando con su apellido. Bien, nos queda media hora por delante, pero antes de los testimonios, mientras la gente va camino a sus hogares, es necesario saber cómo ganó River Plate. Por eso, desde el Monumental, por Splendid 990, comenta Jorge Marinelli.
4: El hincha de River se va con una sensación, me parece, no muy diferente a la de las últimas fechas. Y ustedes dirán, como, pará, pero River ganó. Sí, claramente ganó. Hay una distancia muy grande entre una derrota y una victoria, porque con la tranquilidad de los 3 puntos se puede construir mucho más de cara al futuro y mejor. El tema es que toda la gente que vino al estadio hoy llegó con la intención de ver a un equipo que...
11: Es la hora 23, 28 minutos.
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1: 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Es la hora 7:02.
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0: Es la hora 7:34 minutos.
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1: 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Es la hora 8, 4 minutos.
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0: Es la hora 8:33.
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1: 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Es la hora 9:01.
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17: ¿Cómo andan mis chiquitos? Fin de semana largo, weekend retro de feriadísimo que tenemos, un fin de semana largote. Y generalmente cuando tocan estos fines de semana largos, yo que hago, dejo muy especiales de muy buena música. Sí, voy a estar con ustedes un ratito para entrar en los bloques y después escuchamos muchos lindos éxitos clásicos. Y voy a estar bastante ochentero el día de hoy.

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0: Es la hora 9:31.
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4: Lindos, amenos, divertidos, así son nuestros weekends de fin de feriado. Pura música en un tiempo que fue hermoso.

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1: 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Es la hora 10, 4 minutos.
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1: De 80s y 90s, bien clásicos en este weekend, en este feriadito. Estamos a pura música en un tiempo.

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0: Es la hora 10:35 minutos.
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16: Y los fines largos se hicieron para disfrutar, para descansar, para pasarla bien. Y nosotros estamos acá para darte tu dosis.

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1: 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Es la hora 11:09.
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15: Vamos para nuestro quinto bloque en este fin de semana. Nosotros seguimos a pura música, porque sí, los feriaditos son súper musicales en un tiempo.

0: Es la hora 11:41.
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6: Volvemos ahora sí a compartir otra vez lindos clásicos de los 80. Weekend retro de un tiempo que fue hermoso, super musical.

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1: 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Es la hora 12, 16 minutos.
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17: Y así llegamos al último bloque de nuestro Weekend Retro, que lo hicimos súper musical. Sí, mis chiquitos y mis chiquitas, en los feriados nos ponemos así, súper musiqueros. El resto de la semana, ¿sabés que seguimos con nuestra repisita retro? 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Medio era más de

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Hoy en Come Together queremos celebrar el cumpleaños 86 de John Lennon. El 9 de octubre de 1940 nacía en Liverpool un músico que años más tarde, junto a Paul McCartney, George Harrison y Ringo Starr, cambiaría para siempre la historia de la música. Hoy vamos a descubrir al John Lennon solista, al hombre que después de los Beatles tuvo que empezar nuevamente, enfrentarse con sus propios fantasmas. Por eso elegimos 14 canciones. Algunas fueron grabadas hace más de medio siglo, otras quedaron escondidas en sus discos. Una de ellas permaneció guardada durante décadas antes de ser publicada oficialmente. Son canciones que quizás no aparecen entre las más conocidas de Lennon, pero que tienen algo en común. Cada una cuenta una parte de su historia. Bienvenidas y bienvenidos al Come Together de hoy. John Lennon, 86 años. Me acompañan Freddy Rebolledo en controles, producción general y edición, Fer Barraza en la locución artística. Mi nombre es Adrián Rebolledo. John Lennon, 86 años en Come Together. Hacia allá vamos.

Y en este viaje que vamos a emprender juntos, en estas 14 canciones para descubrir a Lennon solista. Y vamos a comenzar con Cold Turkey, un sencillo publicado en 1969 con la Plastic Ono Band. Esta es prácticamente la primera gran declaración de Lennon como artista completamente independiente de los Beatles. La canción nació de la experiencia de Lennon y Yoko con la heroína y del proceso de abandonar la droga. Cold Turkey era justamente la expresión utilizada para dejar una adicción de manera abrupta. Lennon convirtió esa experiencia en una canción extremadamente cruda. La primera sesión tuvo lugar el 25 de septiembre del 69 en Abbey Road. Lennon produjo la grabación y participaron Eric Clapton en guitarras, Klaus Burman en bajo y Ringo Starr en batería. Se hicieron 26 tomas. Hay un dato espectacular. Lennon había llevado la canción a los Beatles pensando que podían grabarla como próximo sencillo, pero sabía que probablemente la rechazarían. Finalmente decidió editarla bajo el nombre Plastic Ono Band. Aquí está entonces Cold Turkey.

llegamos al año 1970 con Well, Well, Well, John Lennon y Plastic Ono Band. Es una canción extraordinariamente física, guitarra distorsionada, batería pesada, voz gritona y una sensación de estar escuchando a Lennon casi al límite. La letra parte de situaciones aparentemente cotidianas junto a Yoko, pero termina tocando temas como revolución, liberación femenina y conflictos sociales. El sonido de Plastic Ono Band es deliberadamente desnudo. Después de años de grandes producciones de The Beatles, Lennon parece querer hacer exactamente todo lo contrario. Aquí está entonces Well, Well, Well.

Seguimos con los 86 años de John Lennon en el Come Together de hoy. Vamos al álbum Imagine, publicado en 1971, y de ahí vamos a escuchar la canción Crippled Inside. Lennon habla de la hipocresía y de la imposibilidad de ocultar lo que uno lleva adentro. La ironía está en que la música es bastante alegre y tiene un aire country, mientras que el contenido es bastante oscuro. Lennon está diciendo básicamente, puedes arreglarte por fuera, ponerte traje, sonreír, aparentar, pero no puedes esconder quién sos realmente. Y eso encaja perfectamente con el Lennon de comienzos de la década del 70, que estaba obsesionado con quitarse máscaras. Aquí está entonces, directamente del Imagine 1971, Crippled Inside.

Seguimos en 1971 con el álbum Imagine. Para escuchar la canción It's So Hard, esta es una de las canciones más blueseras y pesadas de John. Habla de las dificultades de la vida cotidiana: trabajar, comer, beber, amar, preocuparse, intentar sobrevivir. Y hay un músico que merece ser mencionado obligatoriamente: King Curtis. El espectacular solo de saxofón pertenece a King Curtis, uno de los grandes saxofonistas del soul y del rhythm and blues estadounidense. El solo fue grabado el 4 de julio de 1971, poco antes de que Curtis muriera asesinado en Nueva York. Eso le da a la grabación una dimensión histórica adicional. Aquí está entonces, desde el Imagine 1971, It's So Hard, es tan difícil.

Vamos con una canción que fue grabada durante las sesiones de Imagine, pero publicada oficialmente recién en el año 2018. Una grabación que data obviamente del año 1971. Me estoy refiriendo a la canción Well, Baby Please Don't Go. No es una composición de Lennon, es un viejo blues de Walter Ward de The Olympics, que había grabado originalmente como lado B de Western Movies en el año 1958. Lennon conocía la canción desde sus primeros tiempos en Liverpool. Explicó que era un tipo de blues de 12 compases que solía tocar en The Cover. Fue grabada en Ascot el 16 de febrero del 71. Yoko explicó que fue básicamente una improvisación para divertirse. Aquí tenemos realmente una canción oscura en la discografía de Lennon. Esto es Well, Baby Please Don't Go.

Vamos al año 1972 del disco Sometime in New York City con la canción New York City. Esta canción es Lennon descubriendo Nueva York. Se había mudado a la ciudad en 1971 y comenzó a escribir sobre los personajes, lugares y experiencias que encontraba allí. De hecho, empezó a escribirla poco después de mudarse y una versión temprana apareció en la película experimental Clock. Musicalmente es puro rock and roll. El álbum fue grabado a fines de 1971 y marzo de 1972 con Lennon y Yoko trabajando junto a Elephant's Memory. Esto es del disco Sometime in New York City de 1972, la canción New York City.

Seguimos en Come Together con los 86 años de John Lennon. Vamos al disco Mind Games, que se publicó en 1973, y la canción Tight Ass. El título es un juego de palabras con Tight Ass, con una sola S, ass, y Tight Ass con doble S, que sería trasero, ¿no? Lennon aprovecha la expresión para construir una canción de rock and roll con espíritu de la década del 50. El estilo recuerda al rockabilly que Lennon había escuchado durante su adolescencia, y también hay ecos de Elvis Presley, Cole Perkins y otros pioneros del rock and roll. Esto es directamente del Mind Games, Tight Ass.

Come Together, una hora con los Beatles. John Lennon, 86 años. Seguimos en 1973, seguimos con el álbum Mind Games y de allí va a salir la canción Meat City. Lennon había empezado trabajando sobre una idea de boogie and rock and roll. Incluso había realizado demos caseros de la canción, pero en el estudio terminó transformándola en una especie de explosión sonora que representa la locura de Nueva York. La canción contiene mensajes grabados al revés. En una de las mezclas aparecía un mensaje diferente al de la versión del álbum. El single incluso invitaba a escuchar el disco al revés. Esto es directamente del Mind Games, Meat City. ¡Way!

Vamos ahora al año 1974. En ese periodo se publica el disco, o mejor dicho, Lennon publica Walls and Bridges, muros y puentes. Lennon estaba separado temporalmente de Yoko Ono y la canción es prácticamente una confesión de esa situación. La escribió durante el periodo en que la relación estaba atravesando una crisis y los demos iniciales eran mucho más desnudos, con Lennon acompañado por guitarra acústica o piano. Directamente del Walls and Bridges vamos a escuchar Going Down on Love.

Seguimos con Wallan Bridges del año 74 con la canción What You Got. Esta es otra canción directamente relacionada con la separación de Yoko. Lennon había hecho inicialmente un demo muy diferente con una guitarra acústica y un aire rockabilly, pero para Wallan Bridges la transformó completamente. La versión definitiva tiene un sonido mucho más cercano al funk y soul de la década del 70. Aquí está entonces directamente del Wallan Bridges What You Got.

Llegamos al año 1975. En ese periodo se publica el álbum Rock and Roll y de allí vamos a sacar la canción You Can't Catch Me. Vamos a escuchar este temazo. Lennon había utilizado una frase muy parecida a una de You Can't Catch Me en Come Together. Eso provocó una disputa legal con la editorial de Chuck Berry, propiedad de Maurice Levy. El acuerdo del año 73 estableció que Lennon debía grabar tres canciones cuyos derechos pertenecían a esa compañía. Una de esas canciones terminó siendo precisamente You Can't Catch Me. Paradójicamente, una canción de Chuck Berry terminó siendo parte de la carrera solista de Lennon, precisamente por un problema que había comenzado con una canción de los Beatles, Come Together. El álbum Rock and Roll reunió varias canciones que Lennon amaba desde adolescente. La grabación tuvo sesiones con Phil Spector en 1973 y posteriormente nuevas sesiones producidas por Lennon en 1974. Directamente del álbum Rock and Roll de 1975, esto es You Can't

luego del álbum Rock and Roll viene un periodo de silencio discográfico de Lennon que se retoma a fines del año 79, comienza los primeros ensayos que deviene en el álbum Double Fantasy publicado a fines de 1980. Y de ese álbum vamos a escuchar Clean Up Time. Después de aproximadamente 5 años alejado de la industria musical, Lennon estaba viviendo una vida mucho más doméstica. Clean Up Time pertenece a esa etapa de renacimiento personal. La canción fue escrita en Bermudas en junio de 1980, después de una conversación telefónica con Jack Douglas, quien terminaría siendo el productor de Double Fantasy. Para más datos, Jack Douglas fue productor en la década del 70 de Aerosmith. La grabación comenzó en agosto de 1980 en The Hit Factory de Nueva York. Y tiene un detalle interesante. Earth Leak toca la guitarra del comienzo y en el Fade Out aparece una referencia musical a Fame de David Bowie, canción en la que Lennon había participado junto a David Bowie. Esto es directamente del Double Fantasy, Clean Up Time.

Seguimos en 1980 con el álbum Double Fantasy y de allí vamos a escuchar Dear Yoko. Lennon explicó que quería que el título fuera literal, no una mujer imaginaria llamada Sandra o cualquier otro nombre. Era Dear Yoko, querida Yoko, porque estaba cantándole a su esposa. El tema tiene un sonido deliberadamente ligero, con aire de los años 50. El productor Jack Douglas explicó que Lennon estaba recuperando esa forma de cantar que había aprendido escuchando a Buddy Holly. La base se grabó el 15 de agosto de 1980 en 6 tomas. Hugh McCracken agregó guitarra y armónica. Lennon grabó su voz definitiva.

Y en el final del Come Together de hoy, dedicado a los 86 años de John Lennon, vamos con una canción que aparece en 1984 a través del álbum Milk and Honey. Estamos hablando de Borrowed Time. Fue grabada en 1980 y publicada póstumamente en 1984 dentro de Milk and Honey. La canción nació durante las vacaciones de Lennon y Yoko Ono en 1980. Mientras navegaban hacia las Bermudas, atravesaron una tormenta fuerte y Lennon tuvo que hacerse cargo del timón durante horas, mientras parte de la tripulación estaba agotada o mareada. De aquella experiencia surgió la idea de que todos vivimos en tiempo prestado. El sitio oficial de Lennon la incluye como una composición de John y señala que fue editada como single de Milk and Honey en 1984. Hay algo casi inevitablemente conmovedor en escucharla sabiendo que fue escrita en agosto de 1980, pocos meses antes de la muerte de John Lennon. Aquí está entonces, del Milk and Honey, publicado en 1984 en forma póstuma, la canción Borrowed Time.

Y de esta manera hemos completado un viaje de 14 canciones para descubrir a Lennon solista, precisamente por los 86 años de John Lennon. Eso fue Can Together de hoy. Freddy Rebolledo me acompañó en controles, producción general y edición. Fer Barraza en la locución artística. Mi nombre es Adrián Rebolledo, las palabras detrás de la música. Nada más por hoy, muchas gracias por estar en sintonía. Hasta la próxima, amigas y amigos.

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1: Es la hora 13:56 minutos.
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0: Es la hora 14, 5 minutos.
1: De Junín en Mar del Plata el día viernes, que le permitió respirar un poco, tomar un segundo aire para el equipo de Pompeya, que de igual manera sabe que necesita ganar para empezar de a poco a garantizar su permanencia al menos un año más en la máxima categoría del fútbol argentino. Enfrente, el Ciclón de Boedo, que desde la vuelta de Rubén Darío Insúa todavía no pudo ganar. Fue empate 1-1 en la cancha de Independiente y derrota frente a Boca y frente a Defensa y Justicia. Es por eso que San Lorenzo, también en este contexto caótico, donde no termina nunca de salir, San Lorenzo necesita ganar, necesita acercarse a los puestos de protagonismo para pelear. Hoy un partido fundamental. 3 puntos y una victoria que para San Lorenzo en este contexto se hace impostergable. Esta es la presentación, es el marco del partido que nos espera a continuación aquí a través de la radio más futbolera de la Argentina, de la 990. Se viene el Ciclón frente al Malevo. Se viene San Lorenzo frente a Deportivo Riestra. Yo lo saludo a quien será mi comentarista, Nico Mormandi. ¿Cómo te va, Nico? Bienvenido.
22: Hola, Juanes. Buenas tardes para vos, para toda la gente que se empieza a aprender del otro lado. El placer de estar en una nueva transmisión a través de Splendid AM990, la radio más futbolera, como lo mencionaba el relator, en este partido que tiene dos equipos con realidades diferentes, pero que cuando comenzaba el año, la realidad y el objetivo de cada uno era distinto, porque uno, por lo que conlleva su historia, por lo que conlleva ser un equipo grande como el de San Lorenzo, aspiraba a pelear alto, a pelear el torneo, a pelear la clasificación en una Copa Internacional y, por supuesto, estar hablando de lo que puede llegar a ser terminar campeonando en algún torneo, en algún certamen a lo largo del 2026. Y del otro lado, Riestra, que cuando arranca la temporada, por las características del equipo de aquí, de Avenida Varela, es un equipo que piensa solamente o mayormente, después de lo que fue un gran 2025, intentar mantenerse en la categoría, porque su presupuesto es totalmente inferior al de San Lorenzo, porque los objetivos del elenco malevo, sin lugar a dudas, que son diferentes, la historia así lo marca. Sin embargo, hoy, como lo decía recién el relator, se encuentran los dos con la misma cantidad de puntos. Los dos pensando si tienen esa posibilidad de meterse en la siguiente instancia, pero muy lejos de la misma. Porque San Lorenzo, desde la llegada de Insúa, después de lo que fue el paso negativo de Néstor Raúl Grosito, todavía no pudo ganar. Dos ídolos de la casa que no pudieron revertir la situación difícil, institucional, futbolística que atraviesa el club, y del otro lado Riestra, que lleva 16 partidos sin poder ganar en condición de visitante, por eso las complicaciones también en la zona baja. Esperemos tener un gran partido. Por ahora el sol no asoma, asomará para San Lorenzo esta tarde aquí, asomará para Riestra. La obligación, sin lugar a dudas, es más para el conjunto de Boedo, para los dirigidos por Rubén Darío Insúa, que viene de 3 partidos donde no jugó bien, donde no generó casi peligro y donde la semana pasada creo que fue la peor actuación del equipo, no solamente desde la llegada del gallego, sino desde el paso anterior, podríamos decir, ¿no? Desde los últimos 2 ciclos, creo que los primeros 45 minutos ante Defensa y Justicia fueron lo peor. Por eso, muchos cambios que plantea el gallego, la gente empieza a llegar de a poco, ¿no? En un clima difícil, raro, ¿no? Que se vive hoy en San Lorenzo.
1: Complicado el clima que se vive en San Lorenzo de Almagro. Y hablando del Cuervo, hablando del Ciclón de Boedo, lo voy a presentar a Tomás Ragneri con toda la información y todo lo que hay que saber a esta altura de San Lorenzo de Almagro. ¿Cómo te va, Tommy? Bienvenido.
23: Hola, Juanes, compañeros. Es un placer saludarlos y a toda la gente que está del otro lado escuchando. Bien, San Lorenzo atraviesa un presente muy complicado. Todavía no ha podido ganar desde la llegada del gallego Insúa. Viene de perder 3-0 frente a Defensa y Justicia, lo que fue su segunda derrota consecutiva. Marcha en el puesto 12 con 11 puntos en la zona A. En la zona 9 está en el puesto 20 con 33 puntos. Y hoy ya de ganar empieza a acercarse y a contarle puntos a 5. La Independiente, que es el octavo, que es el último que se mete en los playoffs de la zona para descartar también que, como marcaba Nico, van a haber 4 cambios hoy. Dos en la mitad de la cancha, dos en la defensa. Un 11 distinto iba a presentar el Gallego, que en algunos minutos lo vamos a presentar.
1: Allí la primera información de San Lorenzo de Almagro. Paso ahora por el sector visitante, por el sector del Malevo, con todo lo que hay que saber de Deportivo Riestra. Está Gio Villalba. ¿Cómo te va, Gio?
3: Juanes, Nico, tengan muy pero muy buenas tardes. Y bueno, el clima en Riestra tampoco es algo positivo el que está atravesando en este campeonato. Lleva 7 partidos sin poder ganar. La última fue la fecha 4, que ganó 2-0 frente a Estudiantes, era Guillermo Laza. Y para hoy Guillermo Dudó mete 2 modificaciones con el Córdoba. Ingresa con la número 5 Pedro Ramírez en lugar de Goitia, y el otro, justamente, un ex San Lorenzo. Estamos hablando de Alexander Díaz, que va a reemplazar a Agustín Granero. Y también, a ver, Riestra, si bien está un poco más salvado, más liberado con respecto a lo que puede ser el descenso en este semestre, por ahora no se tiene que descuidar mucho en la tabla anual. Está con 22 a 6 al Docibe, pero con un partido menos.
1: Bien, así Gio Villalba y toda la información de Deportivo Riestra, que es cierto, lo decíamos un poco en la apertura, con la derrota de Aldo Civi respira un poco.
4: Sí.
1: Recordemos al Cárnico, descendió Estudiantes de Río Cuarto.
4: Termina consumando lo que se preveía, ¿no?, desde hace un tiempo, que es el descenso de Estudiantes de Río Cuarto. Uno cree que después de la campaña que está haciendo Aldo Civi será el segundo equipo, pero bueno, Riestra no se puede confiar, ni mucho menos en este final de torneo. Y veremos a ver qué es lo que nos depara este partido, ¿no? Porque a priori, Juanes, uno mira los números y San Lorenzo se ve la obligación de empezar por lo menos a tener la pelota, empezar a atacar, porque es el equipo que menos goles ha hecho a lo largo del torneo en esta zona, tan solo 4, ¿no? Estamos hablando de 4 en 12 fechas, sin lugar a dudas, bueno, 11 fechas en este caso. Creo yo que el nivel ofensivo, el poderío ofensivo de San Lorenzo ha sido muy bajo, muy escaso, ¿no? Por no decir otra palabra, ¿no?, que suene mal, pero la realidad es que hoy San Lorenzo tiene la obligación ante su público. Lo decía ayer en conferencia de prensa el entrenador Rubén Darío Insúa, que el objetivo hoy será los 3 puntos, que no sirve otra cosa que ganar, y muchos juveniles termina metiendo dentro de los convocados con mucha rotación. Y según lo que manejamos entre semana de información y demás, y me apoyo también en Tommy, hubo una reunión entre el presidente Marcelo Culota y el entrenador Rubén Darío Insúa, que creo yo, Tommy, que termina teniendo consecuencias a priori positivas, ¿no? Por lo menos es en el pensamiento del hincha.
23: Tiene mucho que ver con lo que va a haber en la mitad de la cancha. Hoy marcábamos a Lacho por Carrillo y por Perruzzi. Justamente Carrillo, Erazo y Álvarez no serían ya tenidos en cuenta para lo que del año. Y bueno, tiene una reunión con la dirigencia donde llegaron a ese acuerdo. Se les informó a los jugadores que para lo que queda año no serían más tenidos en cuenta por una decisión del Gallego Insúa.
4: Bien, bueno, jugadores resistidos, ¿no?, también por el hincha. Recuerdo el clásico contra Boca, donde ingresan Erazo y Álvarez, y la gente no lo podía creer cuando sacó a Farías y a Osmendi, ¿no?
1: Fue tremendo. Esos cambios no los entendió nadie, porque la verdad que lo de Álvarez y lo de Erazo desde su llegada a San Lorenzo, la verdad que ha sido muy pobre. Y lo de Cardillo el otro día en la cancha de Defensa y Justicia,
4: sí,
1: fue paupérrimo.
4: Sí, de hecho jugó los 90 minutos y hoy ni siquiera concentra. Creo yo que pasa un poco, ¿no?, también en la vorágine, en lo que le ha pasado a San Lorenzo en el último tiempo, ¿no? Este desconcierto futbolístico, no solamente dirigencial, porque de lo dirigencial por supuesto que son muchísimos los problemas que atraviesa San Lorenzo, hasta el punto, y desmentimos esta información porque lo vemos aquí, hemos tenido la posibilidad de charlar y hasta
22: de confirmar, Marcelo Culota continúa siendo el presidente de San Lorenzo. Para un desprevenido que creyó o que leyó en las redes sociales de que Marcelo Culota había presentado la renuncia antes del comienzo de, antes de la llegada de los planteles aquí al nuevo gasómetro, lo desmentimos rotundamente, porque el propio presidente de San Lorenzo, Juanes, lo veíamos desde acá, desde la cabina 11, estaba en el campo de juego. No hay ninguna posibilidad, le diría.
5: No, empezó a hacer una información muy fuerte esta salida del presidente de San Lorenzo, pero se confirma entonces que por lo menos por ahora permanece en su cargo. Me voy a dar una vuelta por los estudios centrales de la radio, así en Freire al 900, donde está Seba Traverso, para conocer todas las novedades, todos los títulos y lo que hay que saber a esta altura de la tarde. ¿Cómo te va, Seba, querido? Bienvenido.
6: Muy buenas tardes, Juanes, querido. Abrazo grande para vos, para Nico, para Tommy, para Gio y toda la gente que nos está escuchando del otro lado, a pocos minutos del arranque del partido entre San Lorenzo y Deportivo Riestra, dos equipos que hoy se van a enfrentar por sexta vez en la historia en cuanto a partidos oficiales. De los cinco que disputaron hasta el momento, una victoria fue para San Lorenzo, un triunfo fue para Deportivo Riestra y los otros tres partidos terminaron en empate. Así que por ahora el historial está empatado entre ambos equipos hasta el momento. Lo más importante que hay que saber en estos momentos es lo que está pasando en Europa. En la Liga de España, en 43 minutos de la primera parte, Betis le está ganando 1-0 a Osasuna. En Italia, en la Serie A, minuto 51 de partido, Milan de visitante empata 0-0 frente a Sassuolo. Y en la Premier League, minuto 89 de partido, golea Manchester City 3-0 de visitante contra Liverpool en Anfield Road, con los goles de Erling Haaland, Jeremy Doku y Ryan Cherki. Con esta goleada a su favor, el equipo ciudadano se mantiene como líder en soledad de la Premier League con 18 puntos, 3 unidades por encima del Arsenal, que es el último campeón. En instantes, también por la Primera Nacional, en la fecha 33, vamos a tener dos partidos a partir de las 15 horas, Juanes. En Villa Crespo, Atlanta será local contra San Martín de Tucumán y Deportivo Madryn recibirá a Chaco Forever. Así que estaremos también comentando el minuto a minuto de estos partidos en la segunda categoría del fútbol argentino.
5: Bien, así los primeros títulos de Seba Traverso en una jornada, por supuesto, muy movida, con mucho ascenso, mucha Primera Nacional, también B Metro, fútbol europeo, mucha información para repasar y, por supuesto, lo que viene de este torneo clausura, con una jornada que lo repasábamos también un poco en la apertura, tendrá un clásico en el medio, partido en Rosario, muy importante también en la pelea por el título de la tabla anual, juega Racing, juega Independiente, todo el fútbol aquí a través del show de los grandes. Mañana también habrá continuidad de la jornada, ¿no? Con dos partidos, una transmisión de AM990, por eso hay mucha información para seguir repasando. Los saludo a Pancho Fernández, a nuestra voz hoy en la locución. ¿Cómo te va, Pancho, querido?
8: ¿Cómo anda, maestro? Saludos a todos ustedes, a todo el equipo y a la audiencia.
5: Perfecto. Arranquemos a vender un poco acá en la transmisión del nuevo gasómetro y ya regresamos a seguir repasando información de San Lorenzo y de Deportivo Riestra. 14:45, el arranque del partido.
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5: Perfecto, Pancho Fernández pasaba en la locución comercial, así para lo que será la venta de este San Lorenzo frente a Deportivo Riestra. Un San Lorenzo que hoy estrena camiseta, Nico, ¿no?
22: Sí, sí, lo veíamos el día jueves que se publicó la cuarta indumentaria de Club Atlético San Lorenzo Almagro. La abordó fue la tercera y hoy una línea retro que será parecida a aquellas de Talleres de Córdoba por los años 97-98, donde era un blanco, no tan blanco, un blanco más con tonos grises y después con una franja azul en uno de los hombros y una línea finita roja, muy linda por cierto, de la gente de Atomic, y que esperemos que le traiga suerte a San Lorenzo, ¿no? O por lo menos al gallego Rubén Darío Insúa, que contra Boca en ese estadio salió con la remera bordó. Veremos a ver qué indumentaria utiliza hoy el entrenador.
5: Totalmente, veremos si San Lorenzo puede volver a ganar frente a este Deportivo Riestra, tío, de muy mal andar en el campeonato. Solamente dos victorias tiene el equipo de Guillermo Duro.
7: Sí, Juanes, así como decís, tiene solo dos victorias en condiciones de local. En este de clausura le ganó 3-0 a Boca y 2-0 a Estudiantes. Pero hay un dato que es mucho más para tener en cuenta, y es que Riestra, la última vez que ganó en el campeonato en condiciones de visitante, fue el 28 de septiembre de 2025 frente a River en el Monumental. En este año todavía no pudo jugar de a tres en condición de visitante, y veremos si puede cortar esa racha que tiene, que arrancó desde que comenzó el año sin poder sumar de a tres. Y bueno, como decíamos también, está 28º en la tabla anual y no se tiene que descuidar por eso.
5: ¿Qué dato este de la última victoria?
22: Sí, sí, sí, sin lugar a dudas. Bueno, marca también un poco, ¿no? Los números dejan claras por qué hoy está donde está Deportivo Riestra, ¿no? El tiempo que lleva sin poder conseguir los tres puntos fuera del Guillermo Lasa, que creo yo, y habrá que ver, por ahí Seba desde estudio nos puede confirmar, deben ser los estadios, el de San Lorenzo y el de Riestra, con menor distancia, ¿no? Porque creo que es hasta inferior, sí, a lo que es Independiente Racing.
5: Sí, Avellaneda están al lado y acá también.
22: Pero me parece que la distancia entre Riestra y San Lorenzo es más corta que la de Independiente y Racing.
5: Habría que buscarlo, ¿verdad? Puede ser tranquilamente, porque en La Plata también están cerca, pero...
22: Sí, pero no, pero están un poquito más alejados. Lo mismo Barracas con Huracán.
5: Claro.
22: Pero ahí... hay un poquito más de distancia.
5: Sí, cuando lo tengas el dato, Seba, pégame el grito, porque es verdad, es interesante para pasarlo. De hecho, le contamos a la gente que hizo de local acá a Riestra por la Sudamericana, ¿o no?
7: Sí, su cantorreo fue en la Copa Sudamericana, como siendo la primera de manera internacional. Ha jugado acá la fase de grupos y consiguió su primera victoria histórica a nivel internacional. Le ganó 2-1 a Montevideo City Torque con dos goles de Randazzo.
5: Bien, voy con Tommy Ragneri porque está en este momento con gente de San Lorenzo en la previa del partido, para tener un poco también las sensaciones de lo que se percibe de la gente llegando a la cancha. Tommy, todo tuyo.
23: Bien, estamos acá con un hincha de San Lorenzo, estamos en vivo para Radio Splendid. Bueno, nombre, ¿cómo es a San Lorenzo para el partido de contra Riestra?
9: Mi nombre es Adriano y yo creo que lo veo muy bien a San Lorenzo, aunque venimos perdiendo, pero hay que confiar en el equipo, eso es importante.
23: ¿Se agenda el logro, ¿no?, en este momento?
9: Sí, obvio.
23: Bueno, gracias.
9: De nada.
5: Bien, allí pasaba Tommy con la gente de San Lorenzo. Con
22: me gusta la opinión del hincha, me gusta la opinión, sí, del hincha. De seguir escuchando a la gente, ¿no?, a los gasómetros, porque como decía, en estos momentos hay que alentar más, y es donde el hincha de San Lorenzo más se identifica, ¿no?, con el plantel. Seguimos con vos, Tommy, dale.
23: Dale, estamos en vivo para Radio Splendid. ¿Cómo está San Lorenzo en este momento?
10: Bastante flojo y malo, ¿eh? La situación la viví varias veces, pero está difícil, los muchachos no aportan mucho.
23: ¿Veo un punto mejor?
10: Ojalá, por ahora no, ojalá.
23: ¿Solución? ¿Una solución?
11: Me parece que hay que ir a convocatoria de acreedores, cumplir, y después salir del club, no queda otra.
23: Vamos, ya la llevo yo.
5: Bien. Creo que la sensación y creo que es ese termómetro, ¿no? Me parece que el diagnóstico es el mismo por parte de la mayor parte de los hinchas de San Lorenzo. A propósito de esto económico,
12: sí.
5: Tema Piatti, ¿cómo está eso, Nico?
12: Bueno, San Lorenzo con la obligación, ¿no? Tendrá en los próximos días, en las próximas semanas, situaciones claves en cuanto a la situación de Ignacio Piatti. Recordamos, algunos prevenidos que está inhibido y obligado a pagar al momento $4.300.000 por lo que ha sido la falta de pago, la falta de cumplimiento de la palabra, ¿no? Del plazo que le propuso San Lorenzo para pagarle a Ignacio Piatti. Fue a juicio y automáticamente lo perdió. Veremos a ver si termina aceptando el plan de pago que le ofrece San Lorenzo a Ignacio Piatti, que en la anterior no lo aceptó. Volvemos con Tommy, ¿qué te parece?
5: Dale, vamos.
23: Seguimos con los hinchas de San Lorenzo. Bueno, nombre y cómo es a San Lorenzo para hoy.
11: Marcelo Laborde, iba a ser un partido complicado. Riestra es un equipo duro. Y bueno, nada, estamos ahí.
23: ¿Cómo va este momento del equipo?
11: Sí, está difícil el tema, está difícil. No le engancha la vuelta con la línea de 5. Me parece que lo tendría que rodear a Farías de jugadores de buen pie, porque es el único que puede llegar a hacer algo distinto, y no, lo deja solo. O sea, me parece que tendría que basarse más en él para desequilibrar, porque eso es porque desequilibra, ya lo demostró en Avellaneda. Contra Independiente sacó un conejo de la gallera. Es así. Si no, perdíamos.
23: ¿Y cómo pensás una solución para este momento del club?
11: Qué pregunta difícil. Y mira, Madelón me parece que va a dejar de ser el técnico unión. Y creo que Madelón es un buen técnico para ese momento, pero bueno, tampoco podemos perder un técnico cada 5-6 partidos. Pero si Insúa no cambia, no veo buen pie.
23: Bueno, muchas gracias. Nada.
12: Sí, y me quedo con esto último que dijo el hincha, porque Madelón, recuerdo que no tuvo un buen paso por San Lorenzo. De hecho, cuando Madelón es el entrenador allá por el 2011-2012, termina yéndose insultado, por supuesto, porque estaba en descenso San Lorenzo. De hecho, luego llega Caruso Lombardi y termina jugando la promoción contra el Instituto de Córdoba y termina salvándose con los goles de Carlos Bueno. Pero la realidad es que el paso de Leonardo Caro del Madelón no fue el mejor en San Lorenzo. Un Madelón que, al igual que Insúa, al igual que Borosito, hinchas del club, hinchas de San Lorenzo, con mucha historia desde lo futbolístico, con los camboyanos detrás, y no hay que volver para la época, pero San Lorencista de ley puro, y que estuvo casualmente en el partido contra Boca, aquí en el nuevo gasómetro, charlando con el Beto Acosta y demás, muy amigo de Walter Perazzo, que hoy está encargado de las divisiones inferiores, amigo de Insúa también, Madelón, que se juntan muchas veces a comer, con Fabián García también, que es su ayudante, y fue ayudante también de Madelón. Pero fíjate la opinión del hincha, que pide el retorno de Madelón, que sin lugar a dudas que en Unión le fue muy bien, pero que en San Lorenzo no, y quieren que, por lo menos, escuchamos la opinión de un hincha que pedía por Madelón. Esas cosas, ¿no? Que no sabes a dónde puede ir el nuevo San Lorenzo.
5: Sí, porque fue muy malo ya lo de Gorosito al mando de San Lorenzo de Almagro. Y porque ahora con Insúa no se están dando las cosas en este nuevo ciclo. Por eso que la gente intenta agarrarse de algo, de alguna esperanza. Yo creo que lo de Madelón en Unión fue bueno, en Gimnasia también.
12: Sí.
5: Pero es cierto que acá en San Lorenzo como entrenador no dejó quizá el mejor recuerdo.
12: No, pero también lo que hay que marcar, y a ver, Insúa dejó un muy buen recuerdo en cuanto a lo numérico,
5: sí,
12: ¿no? De su segundo paso, ni que hablar del primero donde había sido campeón. Pero también hoy el hincha hace poco, por ejemplo, Juan, es en que tan solo tiene cuatro goles en el torneo. Uno lo hizo con el gallego, que fue este de Farías que mencionaba recién el hincha, el golazo en la cancha de Independiente. Pero contra Boca, no solo que no pateó el arco, sino que no tuvo la pelota. Y ni que hablar el otro día contra Defensa y Justicia. Entonces, hoy San Lorenzo se ve la necesidad, por eso también el cambio
22: de nombres, no de táctica, o por lo menos a priori seguiría con la línea,
13: pero sí que pone un jugador
22: creativo como Gulli en la mitad de la cancha para asociarse con Farías, para intentar tener un poco más la pelota y para asumir ese protagonismo que tiene que asumir San Lorenzo.
14: Totalmente, porque la verdad que el registro de 4 goles es muy pobre,
22: sí,
14: de San Lorenzo de Almagro, y necesita sí o sí ganar. Hoy es un partido que San Lorenzo no puede permitirse otra cosa que no sea una victoria.
22: No, lo decía ayer el entrenador, y el segundo equipo con menos goles en la zona es Riestra, que tiene 9. Por tanto, fíjate la diferencia,
14: ¿no? Más del doble.
22: Exacto, entre los dos que menos goles convirtieron, es 5, o sea, tiene es muchísimo la diferencia en dos equipos que sí tienen una idea de juego bastante parecida, y es la de darle la pelota al rival. Riestra, por supuesto, que es el equipo con menos posesión en el torneo, por abajo del 40%, 36% marcan los números, muy poco, sin lugar a dudas, y San Lorenzo con el 49% de tenencia, que te diría que en su gran mayoría de ese porcentaje medianamente alto, podríamos decir, que llegando a la media, lo hizo con Grosito.
14: Sí.
22: Porque en los 3 partidos con Insúa estuvo más cercano a lo que es Riestra hoy en cuanto a tenencia de pelota que a lo que hoy marcan los números, que son, por supuesto, las estadísticas de las 11 fechas.
14: Totalmente. Es cierto que con Boca tuvo el tema de la expulsión de Insaurralde,
22: sí,
14: y que eso le jugó en contra en una tarde donde además llovió mucho acá frente a Boca. Por ahí tiene ese atenuante, pero es cierto que después contra Defensa y Justicia el primer tiempo fue muy malo,
22: sí,
14: y contra Independiente me parece que, si bien recompone un poco en el segundo tiempo, también fue un partido en el que dio la sensación que quedó debiendo San Lorenzo un poco más en cuanto a juego, en cuanto a propuesta, el equipo de Rubén Darío Insúa. Y hoy de local, insisto, tiene la posibilidad de nuevamente ganar, hacerlo con cierta autoridad y sobre todo tener tranquilidad. San Lorenzo, una semana por lo menos para trabajar tranquilo, para tener otra energía por lo menos parcialmente en la cabeza. Y hoy se enfrenta a un Deportivo Riestra, Tommy, que ya le amargó a San Lorenzo algún recuerdo, sobre todo este año, en la era anterior de Gorosito.
23: Viento, dejó afuera de la Copa Argentina por penales en el 6-out. No solamente importante porque los dos están con la misma cantidad de puntos, sino por lo que significa poder tener una revancha y poder pelear nuevamente para meterse en los primeros 8. Hoy para Insúa también es el lograr un primer triunfo de que llegó. Hoy se juega todo San Lorenzo.
14: Totalmente.
6: ¿Cuál es?
14: Para San Lorenzo jugarse todo, y ese partido de Copa Argentina lo terminó a San Lorenzo marginando de un título y una vía que por ahí, viste, te vas acercando. Vos fíjate, San Lorenzo venía del lado de Riestra, que fue el mismo lado de Banfield, del mismo lado de Midland, y podría San Lorenzo, Nico, ilusionarse con pelear un poco más, y quedó prematuramente afuera de ese objetivo.
22: Sí, sin lugar a dudas, porque hoy lo ves, por ejemplo, a Banfield en las semifinales de esta Copa Argentina, y San Lorenzo iba por ese lado del cuadro. Entonces, tranquilamente podría haber tenido esa posibilidad. Un partido que le fue esquivo porque se tendría que haber disputado antes del Mundial, ¿no? Después de lo que había sido la eliminación por Copa Sudamericana aquí ante Recoleta, el fin de semana siguiente fue la eliminación ante River, después de ir ganando y teniendo la posibilidad de, desde el punto de penal, conseguir la clasificación. Y en aquel entonces con Sergio Constantino, previo a lo que fueron las elecciones donde ganó Marcelo Culota, lo que decidió fue posponer para el postmundial, que no termina siendo postmundial, fue en durante el mundial, antes de las semifinales, si no me equivoco.
14: Sí, antes de la final.
22: Termina siendo ese fin de semana en la cancha de Morón, donde termina perdiendo y lamentablemente dejando escapar otro torneo, otra posibilidad que tenía San Lorenzo de cara a lo que iba a ser este segundo semestre, que termina siendo al momento muy pobre.
14: Totalmente. Bueno, ya es inminente la salida de los protagonistas al terreno de juego. Se nos viene San Lorenzo frente a Deportivo Riestra. De momento
5: de meternos a repasar las formaciones, porque está todo confirmado por el Cuervo, todo confirmado también por el lado del Malevo. Arrancamos por la formación del equipo local, por la formación de San Lorenzo. Lo presenta Pancho Fernández, lo cuenta Tommy Ragnieri, así forma el equipo de Rubén Darío Insúa.
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23: Formación de San Lorenzo con el número 25, José de Vecchia del arco. En la defensa 24, Nicolás Tripicchio, 35, Alejo Córdoba, 2, Danilo Arboleda, 19, Emiliano Amor, 3, para Teo Rodríguez Pagano. En la mitad de la cancha, 62, Gonzalo Gracia, 10, Facundo Uli, 38, Facundo Farías. Y en la delantera, doble punta, 29 para Rodrigo Aumendi, 9, Alexis Cuello. Recordamos que hay 4 cambios en el equipo de San Lorenzo. Ingresó Emiliano Amor en lugar de Corujo, Teo Rodríguez Pagano en lugar de Ricci, Alassi en lugar de Cardillo y Facundo Uli jugará en la mitad de la cancha en lugar de Perruzzi.
5: Bien, así la formación entonces de San Lorenzo con estas modificaciones, Nico, a la que hacía referencia, con Alassi en el medio, con Uli también, cambios que intenta Rubén Darío Insúa para probar una cosa diferente.
15: Sí, un San Lorenzo que vuelve a cambiar la mitad de la cancha. Y creo yo que ahí es donde tiene el dolor de cabeza el entrenador, pero que no resigna la línea de 5. Si bien Insúa siempre dice que juega con 3 en el fondo y los carrileros, que son en este caso Tripicchio y hoy Teo Rodríguez Pagano, lo que hay que decir es que vuelve a cambiar, porque contra Independiente arrancó Contero por izquierda y contra Boca y Defensa fue Matías de Ritis. Hoy vuelve Teo Rodríguez Pagano a la titularidad. La posibilidad para Lazio, que terminó debutando con Gorosito, pero que con Insúa todavía no había sumado minutos. La semana pasada el mediocampo fue con Perruzzi y Cardillo, hoy los dos hasta fuera del banco, ¿no? El desconcierto, ¿no?, que tiene el entrenador, sin lugar a dudas, sobre todo con la situación de Perruzzi, que contra Independiente fue titular, salió a los 45 minutos. Contra Boca no fue al banco. Contra Defensa y Justicia volvió a ser titular, salió a los 45 minutos y hoy no va al banco. Esto marca un poco, ¿no?, también a las claras de cómo se encuentra San Lorenzo. En la delantera sigue siendo la misma, que podríamos decir que los tres de arriba, Farías, Cuello y Aumendi, son los intocables hoy en día desde San Lorenzo, que no convierte, que no genera, pero que los mantiene.
5: Sí, por lo menos por nombre, por peso, parecen ser los mejores que tiene San Lorenzo de Almagro, los tres de arriba, Farías, Cuello y Aumendi. Paso a presentar ahora el 11 de Deportivo Riestra, el 11 del Malevo. Lo presenta Pancho Fernández, lo cuenta Gio Villalba, así forma el equipo de Pompeya.
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23: Hola, número 1, Ignacio Arce del arco. Línea de 5 que jugará con Nicolás Anzote, con la 19 Juan Randazzo, 22 Cristian Paz, 36 Mariano Beacamonte y la 5 Pedro Ramírez. Tres volantes en el medio con la número 10, Brian Sánchez, 14 Pablo Monge, 8 con el capitán Milton Celis y la dupla de ataque será con el número 7, Antonio Alonso, y el 11, Alexander Díaz. Como decíamos, dos cambios con respecto al partido pasado frente a Central Córdoba. Vuelve uno de los experimentados, Pedro Ramírez, por Goitía, y vuelve Unesa Lorenzo, Alexander Díaz, por Agustín Granero. Los 11 de Guillermo Duro.
5: Bueno, los 11 de Riestra, esto, Nico, es un 4-4-2 clarito, ¿no?
15: Sí, hasta a veces, por momentos por ahí, termina formando una línea de 5. Veremos a ver dónde se posiciona Mariano Bracamonte, ¿no? Sobre todo, el que a veces juega como volante, a veces lo hace como carrilero por izquierda y por ahí se puede terminar asociando con Ramírez por derecha y termina armando una línea de 5 defensiva. Veremos a ver cuándo arranca el partido, cómo se posiciona, por supuesto, lo dirigido por Guillermo Duro, cuando se nos vienen los equipos, con De Vecchi como capitán.
5: Así es, aparecen en el terreno de juego San Lorenzo y Deportivo Riestra. Sale el Ciclón de Boedo enteramente vestido de blanco con esta cuarta indumentaria que presenta hoy San Lorenzo de Almagro rumbo al Círculo Central. San Lorenzo para saludar a su gente. Así el Cuervo y sale también Deportivo Riestra, todo de negro. Para el Malevo hoy de verde el arquero Nacho Arce.
1: brazos en alto para los jugadores de San Lorenzo y el aliento del pueblo del Cuervo que siempre se hace presente.
22: Yo te digo, más que aliento, es un mensaje, Tommy, me parece que de insulto para los jugadores. Queremos matadores que sientan los colores, queremos jugadores, queremos ser campeones. Me parece que más que...
1: Es aliento y...
22: Y repudio, ¿no? A la vez.
23: Sí, compañeros, hay un clima hoy un poco tenso de la entrada para Molochiche mientras ya empiezan a desplegar uno de los chapos ahí en la tribuna. Pero un pedido importante, ¿no? De ganar hoy, como marcábamos, un partido importante para San Lorenzo.
22: Basta de fracasados jugadores mediocres, ¿no? Sí. Yo creo que debe ser una de las frases más fuertes para los jugadores, ¿no? Para el jugador de fútbol en este caso, que recibe ese insulto después de lo que fue la derrota dura contra Boca aquí y sin lugar a duda la dura imagen que dejó la semana pasada en Florencio Varela, donde San Lorenzo pudo llevar público.
1: Totalmente, la verdad, un mensaje fuerte, nítido por parte de los hinchas de San Lorenzo de Almagro, posando para los reporteros gráficos Deportivo Riestra. Lo propio hará San Lorenzo de Almagro. Muy linda la camiseta de San Lorenzo, esta nueva. La verdad, hermosa la camiseta de San Lorenzo.
22: Me gusta. Aparte este, no sé si lo llegás a notar desde acá, Juanes, pero son camisetas vintage que son medias brillosas.
1: Sí. ¿No?
22: Media brillosa la indumentaria de San Lorenzo, con los números claros, por suerte, ¿no? Para nosotros que estamos a una distancia considerable. Y bueno, por el lado de Riestra, me gusta cuando se viste todo de negro, ¿no? También.
6: Muy linda camiseta.
22: Característica. Sí, sin lugar a dudas. Finalmente De Becchi como capitán, algo que cambió la semana pasada, hasta esto cambió Insúa, ¿no? Buscando ese Batalla que no consigue todavía, no sé si recuerdan Augusto Batalla, que fue
1: total
22: su emblema, su capitán en el segundo paso, y ahora lo busca con José De Becchi, uno de los chicos surgió de las inferiores de San Lorenzo, ya no tan chico, 31 años para él, pero que se quiere afirmar en la primera división teniendo la oportunidad, uno de los jugadores que se le vence el contrato a fin de año. Mirando de los juveniles, hablando de esto, tiene Alejo Córdoba en la defensa, igual que Teo Rodríguez Pagano, y Gulli, porque Alacia, si viene juvenil y estuvo jugando en la reserva de San Lorenzo, no viene de jugar en San Lorenzo, jugaba en Colón, que trajo un expresidente dentro de una gran cantidad de jugadores que trajeron para la reserva, lo trajo para sumar minutos.
1: Como Gil, por ejemplo.
22: Claro, exactamente. Bueno, Alacia es uno de los que trajo en ese combo.
1: Bien, el capitán entonces de San Lorenzo será José De Becchi. ¿Quién es el capitán de Deportivo Riestra, tío?
16: Capitán de Deportivo Riestra es el número 8, Milton Celis.
1: Bien, así van cambiando los jugadores. San Lorenzo pasa al arco de la derecha, Riestra al de la izquierda, a la inversa.
6: ¿Juanes?
1: San Lorenzo entonces irá contra el arco de la Avenida Cruz, contra el de Varela, Deportivo Riestra, sí.
6: Te completaba el dato que me faltaba decirte, la distancia entre la cancha de San Lorenzo y la de Riestra es de 300 metros, la misma distancia que entre la cancha de Racing y la Independiente, así que estos cuatro estadios son los más cercanos entre sí de todo el país.
17: Pensé que era más cerca.
6: ¿Viste? Ah, yo también, pero de 300 metros.
17: Mira.
22: Claro, se ve que, o sea, si bien separa una calle, el ingreso acá de estadio debe ser de claro. 300 metros.
1: Bien, frente a la pelota Farías, tocará la primera pelota del partido. Se viene San Lorenzo, Deportivo Riestra. Se viene el fútbol a través de la radio más futbolera de la Argentina.
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1: Y
5: promovió San Lorenzo, comenzó el partido. Pelotazo largo, el balón viene sobre la izquierda. El balón viene para Rodríguez Pagano, la pisa Rodríguez Pagano. Está cerca esperando la pelota, Culito cara adelante, vino para Farías. Había falta primero. Cobra el árbitro del partido a Bingoni, se cobraba sobre cuello, habrá tiro libre. Que le corresponde a San Lorenzo y Almagro en la primera jugada del partido. Irá San Lorenzo a buscar de arriba contra el arco que da a la Avenida Cruz. Frente a la pelota se para Farías para darle y ya en el área. Lo veo a Córdoba en el área, también está Amor. Lo veo a Batida, buscará a Urmendi. De arriba quiere el primero San Lorenzo. Llegando al primer minuto de juego de esta primera etapa. 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Para pegarle a la pelota con el botín derecho está Farías. También de zurda Gulli, pero será de Farías. Dos hombres que ubican en la barrera del Deportivo Riestra. Vendrá el envío aéreo contra el arco de Nacho Arce. Haga zapado para pegarle Farías. De arriba va San Lorenzo. Advierte a Miconi, que le quita todo el ritmo al partido. Vamos a Miconi. Tiro libre para San Lorenzo. De pierna derecha Farías, el centro al área, en el primer palo devuelve a Milton Celis con golpe de cabeza. La pelota viene para Rodríguez Pagano, le baja ahora para Lacia, que de zurda retrocede para el arquero José de Becky, la tiene en el fondo San Lorenzo.
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5: Nos quedó pendiente repasar la terna arbitral. Estos son los árbitros, las autoridades de San Lorenzo Riestra.
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23: Árbitro principal Bruno Vicoria, 71, Cristiano Paredes, Marcelo Vitoco, cuarto árbitro Jorge Broggi, en el VAR Nahuel Viñas y en el VAR Carlos Córdoba.
5: Acá el pelotazo vino para Ausmendi, protege primero la pelota el futbolista San Sotre, sale Arce y domina la pelota.
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5: Recupera la pelota Deportivo Riestra, la tiraron ahora para Alexander Díaz, quiso devolver para Brian Sánchez. La pelota rebota, le viene quedando en la mitad del terreno a Monge. Retrocede Monge colocando la pelota para Bracamonte. Levanta de pierna derecha Bracamonte, se impone en lo más alto y devuelve con golpe de cabeza al futbolista Amor. Le baja a Lacia, pelota que viene para Cuello, quiso tocar adelante para Urmendi. Da el paso adelante y recupera la pelota en el fondo, Randazo. Viene para Antonio Alonso, rebota colocándola para Monge. Levanta Monge para Milton Celis, la para con el pecho el número 8. Retrocede colocando la pelota para San Sotre. Abierto está esperando Bracamonte. Viene para Bracamonte, cae el número 36, falta. Cobra el árbitro del partido, Nico, y tiro libre será para Deportivo Riestra.
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22: Con los tres en el fondo, Tripiquio luego a la derecha bien abierto, Alace y Gulli se reparten la mitad de la cancha, a la izquierda Teo Rodríguez Pagano, suelto aparece Farías, por izquierda aparece Cuello, como centro delantero Aumenti.
5: Le va a pegar a la pelota Bracamonte, hay tiro libre que será para el equipo de Guillermo Duro Pancho.
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5: Le va a pegar a la pelota finalmente Pablo Monge. 3 minutos y medio de esta primera etapa, 0-0. Están empatando San Lorenzo y Deportivo Riestra. 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Centro que viene al área, pasó. La pelota rebota, pero el árbitro cobraba primero. Una infracción en ataque. Caía allí el futbolista Lacia. El tiro libre que le corresponde a San Lorenzo en el fondo.
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0: entra para De Vecchi, el terreno vestido de rojo, levanta De Vecchi, pelota más allá de la mitad del terreno, la pinta cuello, la pelota viene para afuera, para que intente Rodríguez Pagano, la tiró para Ausente, se perdió, recupera en el fondo Deportivo Riestra, la pelota en la mitad del terreno de Alacia, levanta Alacia para la derecha, intentaba Tritillo, la baja bien para Alejo Córdoba, que puede retroceder para el futbolista Arboleda, deja primero la pelota en corto, la pelota vino para Alacia, Alacia combina con Amor, abierto por la izquierda, espera Rodríguez Pagano, se le muestra para adentro Farías, la pelota viene para Farías, de primera devuelve para Amor, retrocede colocándola para Córdoba, la pelota de San Lorenzo.
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0: Viene Rodríguez Pagano con la pelota, toca para Gulli, de primera para Farías, se pone de espalda Farías, tocó para Alacia, Alacia de manera horizontal, la tiró para Alejo Córdoba, abrió por la derecha, viene para Tripicio, al ataque va San Lorenzo, se cierra Tripicio, levanta la mirada por adentro, espera Gulli, pelota para Gulli, de primera retrocede, colocándola para Alejo Córdoba, la pelota por lo menos, dijo en el arranque, es toda de San Lorenzo de Almagro.
2: Sí, que hueca su ataque mayormente por izquierda.
0: Y se viene precisamente contigo Rodríguez Pagano, centro a la carrera, muy pasado, no pudo por adentro Ausente y por el otro lado tampoco llegó Tripicio, habrá lateral, Nico, le corresponde a Riestra.
2: Decíamos, juega sus ataques mayormente por la izquierda con las espadas de Diego Rodríguez Pagano, recién el pase lo puso entrecortado a Farías, que se junta bien con Gulli en estos primeros 6 minutos del encuentro, es por lo menos alentador ese San Lorenzo.
0: De mano, repone Riestra por la izquierda, lo hacía Ramírez, devuelve Tripicio, le queda Ausmendi, se viene Ausmendi, la mete del medio, buscaba la pelota Cuello, la saca Randazzo, le queda la pelota a Antonio Alonso, la tiró hacia atrás, la pelota rebotó, se cobraba una infracción en ataque sobre el número 7 de Deportivo Riestra, por eso hay tiro libre para el Malibu en el fondo, Pancho.
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0: Le va a pegar a la pelota Nacho Arce, de pierna derecha, adelante va a esperar Antonio Alonso, también lo veo a Alexander Díaz, se muestra Bracamonte, se mueve Milton Chelis, pelota larga, el arquero Nacho Arce, la pelota superó aéreamente a la mitad del terreno, se impone, y devuelve con largo golpe de cabeza Arboleda, la vuelve a meter Chelis, queda viva la pelota en la mitad del terreno, va para Farías, Farías avanzaba sobre la marca de Monge, falta, cobra el árbitro del partido, Amiconi, habrá tiro libre que le corresponde a San Lorenzo, paso por la zona baja, por el sector del Cuervo. Contame algo de San Lorenzo, Tommy.
3: Bueno, te lo bolsillo para Rubén de Linsúa, por ahora, tranquilo, analiza el partido, tranquilo desde el banco del Cuervo por ahora.
0: Mueve la pelota a Arboleda, Arboleda la saca para Córdoba, que la pisa y la regresa para Arboleda, sale San Lorenzo.
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0: Acá saca la pelota por un costado Randazzo ante la corrida de el futbolista Cuello, que quedó tendido en el terreno de juego. Fue vehemente a la hora de rechazar la pelota Randazzo y le pegó a Cuello.
2: Sí, pero me parece que no era infracción. Termina quejándose Alexis Cuello, que es el jugador de San Lorenzo que más infracciones recibe por partido.
0: Bien, caído Cuello, tendido en el terreno de juego. Paso por el sector visitante con Gio Villalba.
4: Está en cuquilla, ahora con los brazos un poco cruzados, pensativo Guillermo Duró. Cuando arrancó el partido, le decía a los jugadores, ataquemos por derecha que tenemos libre a Bracamonte.
0: Bien, ya se pone en pie Cuello. Habrá lateral que le corresponde a San Lorenzo en paralelo al área por la izquierda. Lo tiene que tomar Diego Rodríguez Pagano en el área. Está esperando la pelota Ausmendi. También Cuello, más atrás Farías. La pelota vino para Cuello, la tiene que sacar Ramírez. Cobra altura la pelota, le vuelve a quedar a Rodríguez Pagano. ¿Por qué no dejó que se vaya lateral? Le revienta desde el fondo Deportivo Ríos. Está viene quedando ahora para que la venga manejando Gulli, que con la de palo retrocede colocándola para De Vecchi. Así la tira el arquero de San Lorenzo. ¿Por qué Rodríguez Pagano no dejó que se vaya al lateral?
2: Me parece que pensó que alguien lo estaba acechando, el número 3. Fíjate, ahora el mensaje de Insúa, pegadito a Insúa está Rodríguez Pagano.
0: La pelota la tiene Emiliano Amor. Por abajo deja para Rodríguez Pagano y este devuelve para Emiliano Amor.
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5: Fue final el Anfield Road. Manchester City goleó 3-0 a Liverpool y es el nuevo líder de la liga inglesa.
0: Acá el pelotazo largo que se va por la última línea. El balón picó y abandonó el terreno de juego. Abrazo.

0: saque de arco será para el Deportivo Riestra. 0-0 por ahora en 9 minutos y medio.
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0: La pelota queda en la mitad del terreno. Viene para Monge, levanta Monge, buscaba Alexander Díaz, la para con el pecho, toca por la derecha para Bracamonte. Se viene Bracamonte acompañado por Pedro Ramírez, tira al centro, saca de pierna zurda, incómodo, y por un costado Arboleda. Habrá lateral que le corresponde al Deportivo Riestra. Quedó tendido otra vez Cuello.
2: Otra vez Cuello y reclama un manotazo de Bracamonte. Yo la verdad que no me parece. Está simulando nuevamente a Alexis Cuello. Tienen que dejar de entrar en esa los jugadores, sobre todo porque en épocas donde hay VAR complican a los árbitros, ¿no? Con este tipo de situaciones innecesarias, y ya van dos de Alexis Cuello ante una Miconi que al momento lo lleva a corto el partido.
3: Sí, no. Contame.
4: Lo pidió todo el banco de San Lorenzo, lo habían visto en la tabla, le parecía falta,
2: No,
4: era amarilla.
2: No fue nada, bien por Miconi.
0: Sí, para mí lo esperó con el cuerpo, pero no terminó siendo infracción de Bracamonte. Lateral de Ramírez, vino en corto, va para Bracamonte, devolvía para Ramírez, la pelota rebota ante Rodríguez Pagano y se va afuera. Habrá lateral para Deportivo Riestra, dame una, Pancho.
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0: El lateral lo tiene que tomar a Pedro Ramírez, altura del vértice derecho del área, allí para tomar el saque de costado. La mete Ramírez, la pelota venía para Benton Serio y rebota en Alacia, la tiene que sacar Alacia. Adelante, busca la pelota Cuello, gira Cuello ante la marca de Monge, entre donde sacaron el balón, recupera Deportivo Riestra. El balón viene a centrar dejándola para Randazzo, levanta Randazzo, anticipa, allí el futbolista Arboleda, el colombiano la mete larga, pelota para la derecha para Tripiquio, se viene Tripiquio marcado por Alonso, por adentro está esperando Mendy, se viene Tripiquio, se frena, levanta la cabeza, toca la pelota hacia atrás, un retroceso para Farías, tres cuartos de cancha, deja Farías hacia atrás, la pelota viene para que la tenga Alacia, Alacia devuelve para Emiliano Amor, dominan toda la raya central, así domina Amor que la saca para Alacia, Alacia la mete por la derecha, la pelota viene para Alejo Córdoba, de a poco invade campo rival San Lorenzo, va a la entrega de Córdoba, recupera la pelota Riestra, viene ahora para que la tenga Alexander Díaz, rebota para Milton Celis, Milton Celis la tira para Brian Sánchez, viene con la pelota el sombra de Temperley, la termina partiendo Sánchez, recupera San Lorenzo por intermedio de Farías, viene Farías, cae, falta, pita a Miconi, habrá tiro libre para San Lorenzo en la mitad.
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2: Riestra parado 4-4-2, bloque corto. Se plantea Duró con Bracamonte abierto a la derecha, Sánchez a la izquierda, se reparte en la mitad de la cancha Monge y Celis, que se turnan a la hora de salir y de marcar, tanto a Gulli como a Farías.
0: La pelota la recibe Arboleda, se viene Arboleda la tocó para abajo en dirección hacia la izquierda, viene para Farías, acompañado por Pedro Rodríguez Pagano, para adentro espera Gulli, la soltó bien para Cuello, está en la puerta del área, Cuello la quiso levantar por sobre Randazzo, se le va demasiado larga, la pelota sale Arce, capturó y devolverá al arquero de Riestra.
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0: Trepaba por la derecha, aquí Bracamonte la saca de media vuelta, Teo Rodríguez Pagano por un costado, habrá lateral que le corresponde a Deportivo Riestra. Tenemos ya 13 minutos de este primer tiempo, 0 para el Ciclón, 0 para el Malevo en esta tarde de radio, después Platense Argentinos Juniors, luego Racing Belgrano en Avellaneda y todo termina en Córdoba, para Talleres y para Independiente. Aquí hay lateral por la derecha, tendrá que tomarlo Ramírez, pero primero advierte a Miconi. Lo llama a alguien de San Lorenzo, también a alguien de Riestra. ¿Con quién habla Miconi, muchachos? ¿Ven ustedes?
5: Está hablando con Bracamonte y con Pagano.
0: Bueno, advierte el árbitro lo que habla Miconi, ¿no?
2: Sí, que decíamos, lo estaba llevando bien, pero ahora entra en ese juego de palabras, no sé para qué, ¿no? No vi nada.
0: Lateral de Ramírez, viene la pelota en dirección hacia el área, busca Alexander Díaz, era Bracamonte quien pudo volver aquí. La pelota por la derecha, revienta desde el fondo San Lorenzo, la saca Randazzo, buscaba Lacia, le queda primero Monge, devuelve colocándola para Sansotre, pero primero el árbitro marcaba infracción sobre Uzmendi. Habrá tiro libre para San Lorenzo en la mitad del terreno.
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0: Dejó la pelota Arboleda para Córdoba. Córdoba devuelve para Arboleda. Se mete al círculo central del colombiano. La lleva pegadita a su botín derecho. Apenitas piso territorio enemigo. Descargó la pelota para Faría. Está con el balón el número 38. El ex hombre de Estudiantes de La Plata. Deja ahora para Arboleda. Arboleda lo ve por la izquierda. Emiliano Amor. Se viene Amor con la pelota. Abre para Teo Rodríguez Pagano de primera para Gulli. De inmediato de Bolívar para Rodríguez Pagano al piso. Fue Celis para recuperar. La tiró para Alexander Díaz. Se frena Alexander Díaz. Va con la pelota el número 11. Se acerca a la mitad del terreno. Se atraviesa acá por Val. Tiene una buena pelota. Viene para Brian Sánchez, soltó para Alonso, puede ser buena para Riestra, pierde Alonso contra Tripicio, sale de Becky y se queda con la pelota para San Lorenzo. Y ahora el que quedó algo tocado fue Gulli, Tommy, ¿no?
4: Se tomaba el tobillo izquierdo, pero ya se recupera.
0: Sí, en el origen de la jugada parecía que le pegaban un poco a Gulli, Nico.
6: Sí, pero ya se levantó Facundo Gulli. Esas cosas que tienen los jugadores, ¿no? Hoy en día de quedarse tendidos en el piso sin que les pase nada.
0: Marca las 15 en la República Argentina. 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Soltó Arboleda para Amor, domina Amor, apenas pisó territorio enemigo, retrocede colocando la pelota en devolución para Arboleda. Arboleda la tira adelante para Cuello, rebota de primera colocándola para Amor. Se viene con la cancha de frente, mete un pase horizontal colocándola ahora para Alejo Córdoba. Viene contra la marca de Alonso, profundiza dejándola para Farías. Se soltó Farías, abrió por la derecha, pelota para Tripicio, centro de primera de Tripicio, viene para un está en el área, otra vez devolvió para Tripicio, la tiene en el vértice, tocó Tripicio, balón que viene para Gulli, domina la media luna, le pegó por arriba el remate de pierna derecha de Facundo Gulli, la pelota por encima del arco, pero fue buena para San Lorenzo, Nico.
6: El remate de Facundo Gulli desde afuera del área, en este caso de derecha, fíjate, 16 minutos pasaron para tener el primer remate al arco. No se tuvo fe con su pierna zurda, el recorte para el medio. Y los primeros aplausos que se levantan aquí en el Videgain son para el 10 de San Lorenzo.
0: Hay saque de arco para Deportivo Riestra. Le va a pegar a la pelota Nacho Arce. El balón más allá de la mitad del terreno. Va a buscarla Anthony Alonso. La devuelve Amor, complementa a Lacia. Le queda sin embargo la pelota a Celis, la para con el pecho. Le tira para Brian Sánchez. Abre por la derecha dejándola para Bracamonte. Le erró a la pelota Bracamonte. Recupera Cuello, toca para Rodríguez Pagano. Al medio para Gulli, otra vez para Cuello. La hace rebotar en la marca de Bracamonte. Pelota al costado, de manos repone San Lorenzo por la izquierda.
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0: Fecha 12 del torneo, clausura, 0 para San Lorenzo, 0 para Deportivo Riestra. La pelota la lleva Emiliano Amor, domina Amor, toca ahora para Alacia, viene contra la marca de Alexander Díaz, cara interna, botín derecho, así desprendió colocándola de vuelta para Amor, otra vez para Alacia, por abajo dejó para Farías, se viene con la pelota el número 38, Farías abre por la izquierda, la pelota viene para Emiliano Amor, por la izquierda espera Rodríguez Pagano, pelota adelante, buscaba Uzmendi, saca de cabeza Pedro Ramírez, la pelota en el rebote le quedaba Alacia, la tiró adelante, la pelota pegó en la mano de Milton Celis. Es lo que marca el árbitro del partido, por eso habrá tiro libre que le corresponde a San Lorenzo en tres cuartos de cancha.
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0: Habrá tiro libre que le corresponde a San Lorenzo y va nuevamente a tirarla al área, esta vez para pegarle Gulli.
6: Fíjate que va a hablar Córdoba con Gulli, se acerca Córdoba para hacer tiro libre, 1.90 Arboleda, 1.90 Emiliano Amor, 1.91 Uzmendi, algo preparado me parece que hay, ¿eh?
0: Porque está parado muy cerca de Gulli, Alejo Córdoba, casi como si se postulara también para ejecutar. Nuevamente dos hombres en la barrera, autoriza a Miconi, se viene Gulli, tocó la pelota para abajo, soltó para Tripicio, levanta Tripicio, balón para Alejo Córdoba, sale lejos el arquero, queda viva la pelota, revienta desde el fondo Monge de pierna zurda, el balón le queda a Lacia, Lacia de primera la tiró para Debecki, complicado Debecki, va a esperar la pelota dentro de su área ante la presión de Brian Sánchez, se cayó Debecki cuando la sacó, el balón le viene quedando Emiliano Mor, de zurda la toca ahora para Uzmendi, la quería peinar, la aleja desde desde el fondo con golpe de cabeza al futbolista Paz. Venía primero la pelota ahora para que la tenga Faría, soltó por la izquierda, vino para Cuello, se le quedó un poco la pelota y luego cometió falta abajo Cuello. Llegó muy tarde Cuello, puede ser hasta de tarjeta, te digo, ¿eh? Y sí, la va a sacar a Miconi, porque llegó muy tarde Cuello sobre Milton Celis. Habrá tiro libre para Deportivo Riestra y presentamos al primer amonestado del partido.
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4: Primer amonestado en San Lorenzo con la número 9, Alexis Cuello. Llega la quinta amarilla y se perderá el próximo partido frente a Estudiantes de La Plata.
7: Qué baja para San Lorenzo, Nico.
8: Sí, sí, una baja sensible que tendrá el entrenador, pero creo que también le puede ser conveniente que no tenga a disposición a Cuello, porque también le puede dar la posibilidad a Insúa de poder poner un mediocampista más y soltar más a Faría, algo que creo que no le vendría mal a este equipo también.
0: Habrá tiro libre para Riestra, levanta Arce de pierna derecha, el balón que viene arriba la saca Amor, intenta devolver Gulli, le queda Bracamonte, la tiró de cabeza para Alexander Díaz, cerró Arboleda, atropella Bracamonte, rechaza Emiliano Amor, de pierna zurda y por un costado, habrá lateral, será para Deportivo Riestra.
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0: El lateral lo tiene que tomar a Pedro Ramírez por la derecha, brazos arriba para Ramírez, la tiraba al medio, rechaza desde el fondo a Lacia, le queda la pelota ahora para que intente Cuello, atropella Cuello, la pierde con Ramírez, recupera para Riestra, se frena Ramírez, de largo pasa Cuello, la mete Ramírez de pierna derecha, pelota arriba, viene para Alonso, la par con el pecho contra la marca de Arboleda, había mano en el control de Antonio Alonso, fue entre pecho y brazos lo que marca Miconi, el tiro libre en el fondo será para San Lorenzo.
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9: Arrancó el partido en Villa Crespo. Ya están jugando Atlanta y San Martín de Tucumán, que empatan 0-0 en la fecha 33 de la Primera Nacional.
0: Impecable Esteban, recupera la pelota Deportivo Riestra y tiene campo para recorrer con ella Milton Silis. La suelta en corto, la pelota viene dejándola para Brian Sánchez. Se frena con la pelota Sánchez, abre sobre la izquierda. Viene la pelota ahora para que la venga dominando Deportivo Riestra. Pelota larga, se vuelve de cabeza Emiliano Amor. Va por ella Farías, se la queda el ex hombre de Estudiantes, también de color. Retrocede colocando la pelota para Teo Rodríguez Pagano. Domina en terreno propio para San Lorenzo. La deja para abajo para Arboleda. Sale desde el fondo San Lorenzo y Almagro. Arboleda la tiró para Alejo Córdoba. Se frena todavía en terreno propio. Deja la pelota por abajo para que la tenga Lacia. Domina Lacia muy cerca del círculo central. La deja ahora para que la tenga Gulli. Se viene Gulli contra la marca de Alexander Díaz. Retrocede colocándola para Emiliano Amor. Sale San Lorenzo.
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0: La suelta Gulli de primera para Alacia de inmediato ahora para que la tenga Arboleda. Por abajo descarga la pelota para Farías, acompañado por Teo Rodríguez Pagano. Por adentro se demuestra para pedir la pelota Facundo Gulli, adelante va Cuello. La pelota viene primero para que la venga dominando Teo Rodríguez Pagano. De la marca de Bracamonte, la soltó en corto, viene para Cuello, retrocede colocando la pelota para Alacia, tres cuartos de cancha por adentro, aquí tiene la pelota San Lorenzo, soltaron en corto para Córdoba, abrieron por la derecha, pelota para Cepicio, al espacio dejó para Alacia, centro a la carrera, saca Cristian Paz, el rebote será de Alejo Córdoba, fue al piso y perdió con Alexander Díaz, y se viene la contra de Riestra, fue Alexander Díaz, pero está muy solo, lo espera bien plantado Arboleda, fue para adentro Alexander Díaz, le sacaron la pelota, revienta, desde el fondo San Lorenzo de Almagro, va a buscarla arriba, Uzbendi pierde con Paz, cupida para Riestra, la suelta en corto, viene la pelota para Monge, la pisa Monge, Monge la saca por la izquierda para Sansotre, Sansotre en corto para Brian Sánchez, domina a Penita centrando a campo de San Lorenzo, allí la tiene Brian Sánchez, la pisa y retrocede colocando la pelota para Cristian Paz, desde el fondo la pelota del Malevo.
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0: En el área le pegó, tapó el arquero. Tapó el arquero, lo tuvo Alexander Díaz. La soltó Antonio Alonso, muy solo apareció adentro del área Díaz. Remató abajo de zurda. Encontró la resistencia de Debecki, la más clara para Riestra.
6: La más clara por un error en la salida de San Lorenzo. Le quedó Antonio Alonso, habilitó a Alexander Díaz. Para mí se sintió adelantado el delantero surgido en San Lorenzo porque le termina rematando una masita a las manos de José Debecki, la más clara para el Malevo.
0: Se cobró solo el offside. Hacia Alexander Díaz. Se viene otra vez Deportivo Riestra. Al ataque con Brian Sánchez. Pisa la pelota, la tiraba en corto. Intentaba y perdía Milton Celis. Recupera San Lorenzo. Se viene por la izquierda con Cuello. Se le fue la pelota para mí a Cuello. Sí. Adelantó demasiado el balón. Se le termina haciendo por un costado la pelota a Alexis Cuello. Ahí lateral que será para Deportivo Riestra. Discúlpeme, Pancho.
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0: Centro de Bracamonte y abajo de Becky se queda con la pelota. Está mejor Riestra ahora, Nico.
2: Sí, sí, en estos últimos minutos empezó a levantar el nivel de Deportivo Riestra, que lo tuvo recién en los pies de Alexander Díaz y recién también el centro de la derecha de Bracamonte, que se anticipó de Becky porque aparecía el uruguayo Antonio Alonso por atrás de todo.
0: 25 del primer tiempo. Falta, cobra Miconi en el círculo central. Hay tiro libre que será para Deportivo Riestra en la mitad del terreno. La falta sobre Alexander Díaz, por eso cobrará el manejo.
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0: Contame algo de San Lorenzo, Tommy.
4: Por ahora, bueno, por supuesto, ahora se ha sido visual el equipo. Cuando San Lorenzo ataca, yo Rodríguez Pagano se queda a fijar a la banda para que aparezca un volante por dentro.
0: Le va a pegar a la pelota de pierna derecha en este tiro libre. Milton Celis va de arriba, Deportivo Riestra, brazo izquierdo arriba para Celis. Va a buscar con todo Riestra. Pelota larga, viene arriba, sacó de cabeza a Otamendi. El rebote será del futbolista Sansotre. Había primera posición adelantada, mira vos. Ahí indirecto, tiro libre en el fondo, le corresponde a San Lorenzo. Paso para el sector visitante con Gio Villalba.
10: Recién se acaba de quejar el número, el ayudante de Riestra, y duró con Monge. Juga para Sansote, que estaba al lado, para hacer una opción de descarga. Después tranquilo y pide siempre lo mismo. Braca está solo acá por la derecha.
0: La pelota la tiene por la izquierda Emiliano Amor. La suelta para Rodríguez Pagano. Se viene con la pelota Rodríguez Pagano. Lo obliga a retroceder Bracamonte. El balón viene para Alacia. Domina Alacia. Se mete al círculo central. La suelta de zurda y hacia atrás. Viene para Córdoba. Córdoba dejó para abajo. Viene para Farías. Farías acompañado por Tripiquio. La soltó para él. Se viene para adentro. Tripiquio levantó la mirada para abajo. Devolvió para Farías. Va a buscar la pared. Tripiquio. El balón de Farías. Farías va hacia atrás. Viene dejando la pelota ahora para que Alacia. De pierna zurda deja para Emiliano Amor. Se viene con la pelota San Lorenzo de Almagro, suelto Amor para Farías, de inmediato devuelve para Emiliano, no, Amor, hacia atrás retrocedió colocándola para Arboleda, Arboleda para abajo la saca para que la pelota sea dominada por Alejo Córdoba, otra vez para Arboleda, se mandó el colombiano, va Arboleda, llegó hasta tres cuartos de cancha, hace un rodeo, de zurda entrega por la izquierda, viene para Rodríguez Pagano, de primera tocó para Farías, y al ataque va San Lorenzo, se viene Farías, lo está tomando, cae Farías, para mí nada, se tiene que levantar Farías, protegió bien la pelota, va Farías, no lo quiere dejar escapar Ramírez, la puntea hacia atrás, viene para Amor, se enoja la gente de San Lorenzo,
2: para mí termina sujetándolo arriba, lo que pasa es que Farías se la quería cobrar él.
0: Claro, y acá cae Otamendi, que para mí tampoco hubo falta. Recupera Deportivo Riestra con randazo, saco de Antonio Alonso, traba Milton Celis, la pelota sale disparada hacia la ubicación de Debeti, que sale desde el fondo el arquero y capitán de San Lorenzo. Se empezó a calentar el partido, 28 del primer tiempo, vende Pancho Fernández.
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0: Perdió la pelota San Lorenzo. Se viene Brian Sánchez. Viene contra Córdoba. Ganó muy bien Córdoba. Viene el pibe para anticipar. La pelota le quedó a Lacia. Tocó para Tripiquio. Pelota larga de Tripiquio. Viene para Otamendi. La saca mal el randazo. La mete al medio. Acá Otamendi la tiene que reventar en el fondo Deportivo Riestra. Viene para Antonio Alonso. Protege a Antonio Alonso. La aguanta con el cuerpo. Banca la marca de Arboleda. La soltó para Sánchez. Devolvía para Alonso. La pelota quedó ahora para Facundo Bulli. Empezó a romper el partido, pero más por malas entregas y por desorden que por otra cosa. La pelota la tiene Farías. Farías la puede tocar por la izquierda para Rodríguez Pagano. Se viene con la pelota al número 3. Por Rodríguez Pagano de zurda la tocó en corto. Vino la pelota para Farías. Se viene por la izquierda Farías. Viene contra la barca de Ramírez. Buena pelota para Rodríguez Pagano. Centro al área. Revienta. Cristian Paz por un costado. Nico y lateral para San Lorenzo.
2: La sociedad. Diego Rodríguez Pagano. Farías, sin lugar a dudas, lo más claro que tiene San Lorenzo.
7: ¿Qué cobra el árbitro? Qué raro es Amiconi.
8: No sé qué
7: es
8: lo que terminó cobrando Amiconi, pero San Lorenzo hacía rápido el lateral y vuelve atrás el árbitro.
7: Dios
8: y ahora le empieza a contar.
0: Lateral para San Lorenzo, lo tomó Rodríguez Pagano, la tocó en corto para Cuello, Cuello viene contra Ramírez, no le tiró manotazo.
8: Para mí es así.
0: Para mí era manotazo de Ramírez sobre Cuello, el árbitro.
8: Y mira Insúa, mira Insúa, Insúa no sabe si enojarse con Amiconi o con Cuello.
0: Sí, porque después escapaba Ramírez, luego la pelota rebotó en Gulli, pero para mí había un manotazo de Ramírez sobre Cuello, se empezó a calentar el partido en la zona de los bancos, Tommy.
8: Y va a echar a uno de los asistentes, ¿no?
4: Va a echar a uno de los asistentes de Gallego Insúa porque lo pidió todo el banco. Fueron todos encima de Brasil a reclamar. Se va uno de los asistentes expulsado parte del cuerpo técnico de San Lorenzo.
0: Bueno, interrumpido el partido, lo echaron a uno de los asistentes.
8: Sí. Parece bueno. Que es oro, sí. Al que echaron, al Lute Osa. A ver, ahí le digo cuando lo veamos irse, al Lute Osa. Finalmente, ese que al que echaron tiene tres asistentes, ¿no? El gallego, bueno, Lute Osa. A verlo de a través del monitor en el vestuario.
0: 31 de este primer tiempo, lateral para Deportivo Riestra, brazos arriba para Ramírez, Ramírez la tiró para que la peine Celi, buscaba hacia Alexander Díaz, la saca Emiliano Mora, complementa a Lazia, pelota para Umendi, rebotó en la espalda de Umendi, pero le quedó a Cuello, se viene con la pelota San Lorenzo, va por afuera Cuello, se mete al área por la izquierda, el toque al medio, se pasó Umendi, por el otro lado la corre Farías, no desaparece el peligro, atrás lo tiene a Tripicio, la pelota viene para él, por adentro espera Cuello, también a Umendi, la pelota de Tripicio abrió para Farías, se viene ante la marca de Sanzotre, la pisa Farías, amaga en cara, la pelota le queda dentro a Cuello, se viene con la pelota Cuello de zurda, la tiraba al medio, la pelota rebotó, le quedó a Amor, abre Amor, pelota por la izquierda para Rodríguez Pagano, se viene San Lorenzo, se fue en el camino a Bracamonte, toque al medio, rebotó en Ramírez, atropella a Umendi, la tiene que sacar allí Celi, la pelota rebotó en Umendi, se va al saque de arco, hay saque desde el fondo que le corresponde a Deportivo Riestra, de a poco se empieza a meter el partido San Lorenzo, saque desde el fondo para Riestra.
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9: Hay gol de Deportivo Madryn, lo hizo Luis Silva en 11 minutos de la primera parte. Gana Madryn 1-0 frente a Chaco Forever.
0: Acá la pelota le queda a Bracamonte, intenta Bracamonte, pierde Bracamonte contra Rodríguez Pagano, traba Rodríguez Pagano, pierde con Ramírez, gana Gulli en laterales, metió con todo Gulli, se levanta la gente de San Lorenzo, lateral para el Cuervo.
8: A través de los pibes, ¿no? De Teo Rodríguez Pagano y Gulli, trabando con alma y vida, por eso se levanta la gente.
0: María la tocaba atrás, atropella a Lazia, quiere ganar, desde el piso le saca la pelota a Sánchez, le tiene el número 10, Sánchez quiere escapar ante la marca de Gulli, se frena Sánchez, limpió el camino, abrió hacia la izquierda para Sanzotre, se viene con la pelota a Sanzotre, pasó el largo Cecilio, va Sanzotre, se mandó, insiste Sanzotre, la termina perdiendo con Alacia, deja hacia atrás, la pelota viene para De Becchi.
8: Ojo que hubo un choque entre Antonio Alonso
0: y Córdoba.
8: Y Córdoba, pero me parece que chocan cabezas.
0: Sí, me parece que iban en dirección opuesta y
8: cayeron los dos como... Oh, se toman los dos en la cabeza rápidamente. El protocolo marca que tienen que ingresar los médicos de ambos.
0: Sí, sí.
4: Corta los médicos de San tiene un golpe fuerte en la frente de Córdoba.
8: Sí. Me parece que fue uno de los tres chiflados, ¿no?
10: Yo con... por el lado de Riestra con Antonio Alonso, que es el que está asistido por los médicos.
0: Increíble, porque iba corriendo uno y no se dio cuenta que estaba Córdoba de frente.
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0: Sí, increíble. Se detiene el partido en 33, depende Pancho Fernández en el aire de la más futbolera.
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0: Bien, lo siguen atendiendo a los jugadores de San Lorenzo y Deportivo Riestra. El partido se interrumpe. Estamos a través de la 990 de Radio Splendid, la radio más futbolera de la Argentina, con este 0-0 parcial entre San Lorenzo y Deportivo Riestra. Todo tuyo, Pancho.
1: 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Atención, vecinos.
0: Bien.
1: Dale.
0: Termina, Pancho.
1: Dale, atención, vecinos, tenemos una actividad para la tercera edad. 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
0: Bien, se ha recuperado Alejo Córdoba, San Lorenzo, Tomí.
4: Bien, ingresó el número 35, y el gallo visual lo mandó a calentar al 14, Agustín Lartaker.
0: Y por parte de Riestra ya mejor Antonio Alonso.
10: Sí, ya está Antonio Alonso en la cancha y Duró mandó a calentar a 6 jugadores en Riestra. Entre ellos están Goitía, Watson, Almada y el Rayo González, los principales.
6: Y creo que lo de la Stater debería ir un poco más alineado a la amarilla de Cuello, ¿no? Que ya tuvo la situación donde reclamaba una infracción y una simulación, y sabe que puede llegar a quedarse con uno menos el equipo en caso de que el número 9 siga simulando.
0: Aquí hay lateral, será para San Lorenzo. Lo toma Guri, la pelota viene para Umendi, la para con el pecho, la tira adelante. Lucha Cuello por el balón. Acá se topó de frente, hace la marca de ratazo.
6: Para mí se equivoca Miconi, para mí era lateral para San Lorenzo.
0: Para mí también. Dio lateral para Riestra, era lateral para San Lorenzo. Se equivoca Miconi, el lateral de Ramírez. Vino para Nacho Arce, sale desde el fondo Riestra. La mete Arce, la pelota viene en corto. Allí domina Sansotre, levanta Sansotre, la peina Antonio Alonso. Buscaba Alexander Díaz, la sacó Arboleda, le quedó a Milton Celis. Intenta el número 8. Celis hace un rodeo, Celis quiere jugar ante la marca de Tripiquio, abrió para Sansotre, se mandó por la izquierda con terreno para recorrer, hasta el fondo va Sansotre, por adentro Antonio Alonso, el toque al medio, el arquero saca con los puños, de frente va a llegar por la pelota Ramírez, se viene el número 5, dejó en corto, viene para Celis, centro al área, devolvió de cabeza al área, viene para Farías, dejó por abajo para Guri, de primera devolvió para Farías, iba a la contra de San Lorenzo, se viene Farías, abierto Cuello, por adentro Mendy, la pelota de Farías saltó por Mendy, tiene el primero, tiró y el arquero al córner, sacó justito el manotazo Nacho Arce, tuvo el primero, Lorenzo la hizo bárbaro, Farías condujo la contra, la comandó, abrió para Umendi adentro del área, definió de pierna derecha abajo y justito el manotazo del arquero para meter el primero, Nico.
6: La más clara de San Lorenzo en los pies de Umendi, por supuesto con una transición comandada por Farías, fantástico lo del ex estudiante y va el tiro de esquina.
0: Córner para San Lorenzo, centro que viene pasado al segundo palo, la metieron al medio, la tira al área, Amor la saca desde el fondo con golpe de cabeza Riestra, la ayuda Alexander Díaz, pelota para Brian Sánchez, cae el número 10, falta.
6: No, dijo que no.
0: Dice que no el árbitro, decía que no a Miconi, recupera San Lorenzo, viene para Alacia, la tiene en el círculo central, suelta Alacia, viene en corto la pelota ahora para Tripiquio, Tripiquio toca para Farías, se viene con la pelota al número 38, va para adentro Farías, levantó la cabeza, se quiere escapar hacia un rodeo, abierto espera Rodríguez Pagano, buena pelota para él, se prepara Teo Rodríguez Pagano para mandar el centro al área, buscaba Umendi, pero sale Arce, y se queda con la pelota el arquero de Deportivo Riestra, que capturó y devolverá en 38.
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0: paso por los estudios centrales de la radio. Contame algo, Seba.
9: Hay gol de Chaco Forever, lo hizo Nievas en 19 de la primera parte. Lo empata Forever 1-1 contra Deportivo Madryn.
0: Acá recupera la pelota Rodríguez pagando la de Comporta. La mete a Alexander Díaz. Se viene el número 11. Se metió en el área y ya se sale de la misma. Supo hacia atrás para Bracamonte. El centro al área. No pudo conectar de cabeza Antonio Alonso. Por el otro lado la persigue Alejo Córdoba, pero se va a escapar. La pelota por el costado. Habrá lateral. Le corresponde en el fondo a San Lorenzo.
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0: 40 del primer tiempo, la tiraban adelante, buscaba Cuello, devolvía Paz, la metía Sanzote, la pelota le va a quedar a Gulli, limpia juego Gulli por la izquierda, el balón vino para Farías, se viene con la pelota el número 38, arranca para afuera Farías, se viene contra la marca de Bracamonte, para adentro espera a Gulli, el balón vino para Cuello, gana primero Milton Celis, hacia atrás dejó para Arce, revolea de pierna derecha, la pelota va a caer justo en el círculo central, así donde intenta Antonio Alonso, lucha con Alacia, gana primero Alexander Díaz, le pone el pecho a la pelota, la tocó para la derecha, la pelota rebotó en Emiliano Mor, devuelve después Rodríguez Pagano y hay falta. Falta sobre Rodríguez Pagano de Alexander Díaz. Fue muy fuerte abajo el número 11 cuando quiso disputar la dividida. Llegó muy tarde. Amarilla para Alexander Díaz. 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
10: Primer amonestado del Deportivo Riestra, el número 11, Alexander Díaz.
11: ¿Cómo se ganan este tipo de amarillas los delanteros, no? Por no saber marcar, por no saber defender, termina yendo de forma vehemente Alexander Díaz sobre Teo Rodríguez Pagano. Un amonestado por lado y los dos son delanteros.
0: Recupera la pelota Riestra, viene para Monge, la suelta Monge, vino para Brian Sánchez, cambió de ritmo, aceleró por el cuerpo y pierde ante la marca de Tripicio, recupera para San Lorenzo, se viene Tripicio, Tripicio la suelta para Gulli, por la izquierda se empieza a desprender ofensivamente Teo Rodríguez Pagano, la pelota vino para él, soltó para abajo, viene para Cuello, se frena en el vértice izquierdo, y viene Cuello, la pasó de pie a pie, la pisa, el centro de Cuello de zurda, saca con los puños el arquero Arce, le queda Bracamonte que la tira de punta y adelante, no puede Emiliano Amor con Alexander Díaz, le ganó, se viene con la pelota el número 11, Díaz lo derriba, Amor, y es falta. Infracción de Emiliano Amor sobre Alexander Díaz, increíble lo mal que fue Amor, porque era Alexander Díaz contra todos, y terminó ganando un pool increíble. Repasamos el amonestado.
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12: Segundo amonestado en San Lorenzo, con la número 19, Emiliano Amor.
1: De Amor nada, me parece, ¿no?
11: Llega tarde Emiliano Amor, quedó pagando después de la media vuelta por parte de Alexander Díaz, el tanque que, sin lugar a dudas, ha sido de lo mejor Deportivo Riestra, con mucho territorio para conducir la pelota, porque Riestra defiende con esas dos líneas de cuatro y tiene que salir desde mitad de cancha, tanto Antonio Alonso como Alexander Díaz, les queda lejos el arco de Becky, pero se la rebuscan constantemente los dos delanteros.
0: Detenido el partido, lo están atendiendo al tanque Díaz, al hombre de Deportivo Riestra, tiempo para que venda Pancho Fernández en el aire de la 990.
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0: Bien, lo atienden al tanque Díaz, 43 minutos de este primer tiempo, 0-0, San Lorenzo y Deportivo Riestra, Nico.
11: 1.86 para Paz, 1.84 para Randazzo, Sanzotre 1.82, lo veo Antonio Alonso también 1.90, aprovecha la pelota detenida, Riestra, veremos a ver si le puede sacar provecho, ahí lo veo a Bracamonte junto
0: a Ramírez.
11: A Ramírez para hacerse cargo de esa pelota. Veremos a ver si le hace daño conjunto de Guille Duró a la defensa del ciclo.
0: Al tiro libre que le corresponde a Deportivo Riestra, le va a pegar a la pelota Ramírez o Bracamonte. Ambos de derecha, será de Ramírez, que la soltó en corto para Bracamonte. Centro, pasó la pelota, el remate al arco, tapó de Becky, tapó de Becky, la saca desde el fondo San Lorenzo. Le queda la pelota a Brian Sánchez, le tiene el número 10 a su rodeo, levanta Sánchez, pelota pasada para Cristian Paz, el balón pica y sale. Increíble lo solo que quedó Anthony Alonso para rematar en la anterior ataca, donde de Becky, que evitó el primero de Riesa, Nico.
11: El error en la defensa de San Lorenzo, quedó solo Milton Celis.
0: Fue Celis finalmente.
11: Que termina rematando, controla y remata al medio del arco, donde estaba José de Becky. Increíble la defensa de San Lorenzo en línea estática. Casi llega el primero de Riestra por otro error de la defensa de San Lorenzo, tal como le pasó la semana pasada en el final del primer tiempo ante Defensa y Justicia. Hoy, por suerte, no lo pagó como le contó.
0: La pelota de Farías, soltó para Umendi, devolvió para Farías, limpia por la derecha, buena pelota para Tripillo, por adentro Umendi, se viene contra la marca de Sanzotra, de zurda al centro al área, Cuello cabeceó incómodo por el otro lado, llega Rodríguez Pagano, pero no puede evitar el saque de arco, porque la pelota tomó velocidad después del impacto en la cabeza de Cuello, no pudo evitar el saque de arco, que será para Deportivo Riestra, se tendrá que pegar a la pelota Arce, tiempo cumplido, ¿cuánto más se juega, Tommy?
12: Se juegan 3 minutos más.
0: Vamos hasta los 48 de este primer tiempo. De pierna derecha repone Nacho Arce, el balón más allá de la mitad del terreno, la peina Milton Celis, buscaba el tanque Díaz, la saca desde el fondo Emiliano Amor, le vuelve a quedar la pelota a Celis, lucha con Teo Rodríguez Pagano, termina ganando el pibe, el lateral, que será para San Lorenzo. Reposición manual, estamos a través de la más futbolera con San Lorenzo. Riestra 0-0 en las 15:30 en la República Argentina. Después, a las 17, hay clásico en Vicente López, se va.
9: Exactamente, Platense frente a Argentinos Juniors, que será transmisión de aquí de Radio Espléndida M990 con el show de los grandes, con Sebastián Alión en los relatos y Pato Cristino en los comentarios.
0: En simultáneo hay acción en Rosario, en Arrocito.
9: Claro que sí, porque Rosario Central recibirá Independiente Rivadavia.
0: Más tarde hay fútbol en el cilindro de Avellaneda.
9: Así es, Racing frente a Belgrano a las 19:15, transmisión también del show de los grandes. Relato de Marcelo Alarcón, comentario de Nicolás Santirso.
0: Y la acción del domingo termina en el Kempes, allí en Córdoba.
9: Talleres frente a Independiente con los relatos de Oscar Cervera y los comentarios de David Burstin.
0: Todo en el aire de la 990. Al ataque se viene San Lorenzo. Pelota para Umendi, rompe juego Bracamonte. La tira de cabeza delante Anthony Alonso. Buscaba el tanque Díaz, pero se la lleva Sánchez. Se viene Brian con la pelota por la derecha. Bracamonte también está Félix. Por la izquierda Alexander Díaz, quien golosinó demasiado Sánchez, que luego metió un caño y la perdió. Recupera la pelota San Lorenzo. Viene para Farías. Y al ataque va el ciclón. Se viene Farías, la puede soltar por adentro para Gulli. Pelota para el 10. Ya tiene Gulli, tiene remate. Tocó de vuelta para Farías, abrió por izquierda, viene para Cuello, se viene en el área, Cuello le pegó, desviado Cuello y la pelota se termina yendo al córner. Hay tiro de esquina que será para San Lorenzo. Cuchito le taparon al rebate a Cuello, Nico.
11: La última será para San Lorenzo cuando se juntan Gulli con Farías, sin lugar a dudas que algo bueno en San Lorenzo puede pasar. Ahora va con este tiro de esquina.
0: Habrá córner que le corresponde a San Lorenzo. Le va a pegar a la pelota Farías, de arriba va a buscar Emiliano Amor, lo veo a Arboleda, también está en el área Alejo Córdoba para buscar. De cabeza desea Usmendi, va de arriba San Lorenzo, el árbitro que lo advertía precisamente a Usmendi. Hay tiro de esquina por la izquierda, será para San Lorenzo, contra el arco que da la avenida Cruz, el centro de Farías, viene al área, la saca de cabeza en el primer paro, así Deportivo Riestra, por el otro lado la persigue Tripillo, llega primero Monge, Monge no le hizo rebotar en Tripillo, la sacó simplemente del terreno, lateral para San Lorenzo, lo tomaron en corto, vino para Tripillo, ya tiene el número 24, centro que cae al área, no puede Amor, sale Arce y se queda con la pelota al arquero de Deportivo Riestra, cuando acá el árbitro del partido, Bruno Amiconi, pita el final de los primeros 45 minutos, 0 para San Lorenzo, 0 para Deportivo Riestra, fue final del primer tiempo en la radio más futbolera.
1: Terminó el primer tiempo, San Lorenzo de Almagro 0, Riestra 0, lo comenta Nico Mormandi y lo relata Juan S. Garzón. 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
0: De a poco se van retirando los protagonistas del terreno de juego, paso por el sector de San Lorenzo con Tommy Ragneri y se pega con la información de Riestra, Tío Villalba.
12: Ya empieza a encarar hacia el tercero de San Lorenzo, uno suplente calentando. Remarcamos el número 14, Lanzater, que empezó a calentar desde el golpe en Córdoba. Recordamos, conectados en el Cuervo, Emiliano Morti y Alexis Cuello, expulsado en el cuerpo técnico del Gallego Insúa, Roberto Oste. En el banco aguardan Altamirano, de Ritis, Ezequiel Herrera, Daniel Herrera, Lorenzo, Rotalino, Río, Atrio, Lanzater, Pérez Prete, Ojeda y Salas. Y por el lado de Riestra ya se fueron todos los jugadores. El que se está caminando con mucha dificultad sobre el final fue el tanque, Alexander Díaz, que no confirmaría si salga este segundo tiempo. Un solo amonestado justamente, Pepe número 9, Alexander Díaz. Los suplentes están acá haciendo delantada en calor en un rondo. Los suplentes está con la 23, Marino Arzamendia, con la 13, Rodrigo Gallo, con la 6, Ignacio Gariglio, con la 2, Carlos Quintana, con las 27, Jonathan Goitia, 17, Ángel Almada, 16, Nicolás Watson, 20, Thiago Lauro, 21, Tomás El Rayo González, 40, Gabriel Obedor, Nick número 9, Nicolás Venegas, y con la 29, Agustín Graneros.
0: Bien, así la información de San Lorenzo y Deportivo Riestra, ya los jugadores metidos en la zona de vestuarios, y nosotros vamos entrando en terreno de análisis, de reflexión, de opinión, de comentario sobre lo que nos ha dejado este primer tiempo, en el que por ahora San Lorenzo y Deportivo Riestra no se sacan ventajas y empatan en el Bajo Flores. 0-0 para la radio más futbolera del país, lo comenta Nico Mormandi.
13: Primer tiempo parejo aquí en el nuevo gasómetro, donde la pelota mayormente la tuvo San Lorenzo, que fue el dominador, el que asumió la responsabilidad. 75% de tenencia marcan las estadísticas, los números, pero que estuvo carente de ideas en los metros finales, porque le ha costado la generación de juego, tal como le viene ocurriendo al elenco dirigido por Rubén Darío Insúa desde su retorno a la institución de Boedo. Mucha tenencia en Farías, en Gulli, en Alasia, que han tenido buen primer tiempo, pero sin tener la posibilidad de conectar con Cuello Mendy. Hay que remontarse casi al final del primer tiempo para ver la única situación de peligro de San Lorenzo, que fue en una transición comandada por Farías, que habilitó a Rodrigo Mendy, que buscó el remate cruzado y una buena respuesta de Nacho Arce, en lo que fue la única atajada con peligro del arquero del Malevo. Buen primer tiempo de Teo Rodríguez Pagano, abriendo la cancha por izquierda, pero que en los metros finales le faltó esa puntada final, ese centro preciso, esa conexión con Gulli, con Farías, que por momentos lo tuvo, pero que cayó mayormente en el Trotoya, donde no pudo conectar nunca ni con Aumendi ni con Alexis Cuello. Un Cuello que ya está amonestado, que lucha constantemente con los defensores, que abusa de la simulación y que Bruno Amiconi ya lo advirtió en más de una ocasión. Veremos a ver qué decisión toma Rubén Darío Insúa de cara al complemento. Lo dicho, la más clara en esa transición, en la única en la que el Malevo quedó mal parado, lo tuvo en los pies de Aumendi. Por el lado de Riestra, hay que decir que la idea de juego de Guillermo Duró es clara, como lo fue a lo largo de todo el certamen, con dos líneas de cuatro bien marcadas, bloque bajo, defensivo, y a la espera de poder salir con alguna transición, con alguna contra, con Anthony Alonso y con el tanque Alexander Díaz, que ha sido de lo más claro que tuvo el elenco hoy vestido de negro, que a partir de un error en la defensa de San Lorenzo, lo tuvo en los pies del chico surgido en las divisiones inferiores del Ciclón, pero su definición fue mansa a las manos de José De Becchi. En el final, la más clara de estos primeros 45 minutos lo tuvo Milton Celis, a la altura del punto penal, donde termina definiendo a donde estaba ubicado José De Becchi. Un error nuevamente en la defensa de San Lorenzo lo dejaba al capitán de Riestra cara a cara con el capitán de San Lorenzo. Sin embargo, la definición del número 8 no fue de la mejor manera. Se nos fueron los primeros 45 minutos donde San Lorenzo, como decíamos, tuvo la pelota pero no tuvo las ideas. Veremos a ver qué nos depara el complemento. Recién Tommy mencionaba que se movía la starter, tiene muchos juveniles en el banco, como Máximo Atrio, como Uriel Ojeda, que todavía no debutaron en la máxima categoría, quien le pueden dar ese dinamismo, ¿no?, en los metros finales. ¿Por qué no apostar con Alan Salas? Hoy como centro delantero y goleador de la reserva, tiene nombres, tiene chicos, tiene jugadores con hambre en el banco de suplentes, Rubén Darío Insúa. Veremos a ver qué decisión toma el entrenador, que sabemos que la línea 5 no la va a romper, pero sí que le sobra algún defensor a esa defensa. Por lo pronto, igualan el cero aquí en el nuevo gasómetro San Lorenzo y Deportivo Riestra. Esperemos que para el complemento lleguen las emociones.

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1: Así es, y nosotros acá vamos a hacer un repaso más extendido, Pancho.
0: Dale.
1: De partidos y resultados que se están dando en este domingo 11 de octubre, por ahora con el empate sin goles entre San Lorenzo y Deportivo Riestra, mientras están en el entretiempo. Le recordamos a la gente que a las 17 horas van a haber dos partidos en simultáneo.
0: Dale,
1: por un lado, en Arroyito, Rosario Central contra Independiente Rivadavia, y en Vicente López, el clásico.
0: Sí.
1: Entre Platense y Argentino Juniors.
0: Que va a ser transmisión, obviamente, ¿no es?
1: Obvio, claro.
0: ¿De dónde si no?
1: ¿De dónde si no? Del show de los grandes, acá en La Más Futbolera.
0: Más vale.
1: Con los relatos de Sebastián Alione y los comentarios de Pato Cristino.
0: Así es. 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
1: Y continúa, Pancho, la jornada de fútbol.
0: Obvio, diga.
1: 19:15 en el Cilindro Avellaneda, en la cancha de la Academia. Racing frente a Belgrano, partidazo.
0: El cilindro mágico,
1: Claro, cilindro mágico, ni más ni menos. Racing de local frente al último campeón del fútbol argentino, Belgrano de Córdoba, con los relatos de Marcelo Alarcón y los comentarios de Nicolás Santirso.
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1: Y si es parrilla, me parece que la felicidad va a estar siempre.
0: Y además se come muy bien.
1: Claro, muy por supuesto. Bien. Muy, muy bien, no me caben dudas.
0: No, muy bien.
1: Muy bien, claro que sí. 21:30 se cierra la jornada de primera de este domingo en Córdoba. Talleres será local frente a Independiente de Avellaneda, también con transmisión del show de los grandes, con los relatos de Oscar Cervera y los comentarios de David Burstin.
0: El Troema.
1: Tal cual, el Tordo.
0: El Tordo, exacto.
1: Ni más ni menos.
0: Exacto. 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Muchas gracias por las exquisiteces.
1: Sí, por supuesto. Muy rico todo.
0: Exacto. 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Sí, hablamos de salud. Vamos al grano. 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
1: Seguimos repasando resultados parciales de la fecha 33 de la Primera Nacional.
0: Tele.
1: En 43 minutos en Villa Crespo, Atlanta y San Martín de Tucumán no se sacan ventaja. Siguen empatando 0-0. Y en 41 minutos... Deportivo Madryn y Chaco Forever igualan 1-1.
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1: 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Y nosotros acá, por supuesto, estamos disfrutando. Que nos
0: obviamente.
1: Mates. ¿Cómo vamos a hacer una transmisión sin mate, Pancho?
0: No podía ser de otra manera.
1: Claro que sí. 18 minutos, seguimos con la Primera Nacional. Defensores de Belgrano y Acassuso empatan sin goles. Y en simultáneo en Casanova, Almirante Brown y San Miguel también adeudan los goles.
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1: Impecable. Tenemos un partidazo en el Estadio Ciudad de Caseros. Están jugando Estudiantes y Deportivo Morón, pero faltan los goles, Pancho,
0: ¿Todavía no?
1: Todavía nada.
0: Bueno,
1: no. Estamos secos en Caseros. 0-0 igual en el Pincha y el Gallo.
0: 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En el El nuevo gasómetro también faltan goles.
1: Claro, sí, faltan los goles, ¿eh?
0: Esperemos que lo grite Juanes.
1: Juanes Garzón, claro, sí, que sí. Se está preparando.
0: Sí, la gola.
1: A ver si puede gritar algún gol el relator. De San Lorenzo o de Riestra, cualquiera.
0: Como que... siempre, en un excelente laburo.
1: Sí, la verdad que sí.
0: Impecable.
1: Gran laburo por parte de Juanes Garzón y, por supuesto, del resto de los muchachos también.
0: De Nico Formandé también. Y los chicos, Gio, Tommy.
1: Tommy. Todo.
0: Excelente.
1: También. Excelente, excelente.
0: Y el mejor estudio central de todos los tiempos.
1: Un placer.
0: El Flaco Traverso.
1: Y el mejor locutor, claro está, el número uno. Ahí está.
0: Después arreglamos.
1: Claro, después arreglamos, sí, sí. Después no hacemos el intercambio.
0: Dale.
1: Fecha 39 de la Primera B Metropolitana, a punto de terminarse la primera parte. Argentino de Merlo y Sportivo Italiano también están empatando 0-0.
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1: Nos vamos momentáneamente.

0: 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Se viene el segundo tiempo, ¿no?
1: Claro que sí, a punto de arrancar la segunda parte con Juanes Garzón en los relatos, Nico Mormandi en comentarios, Tomás Rainieri y Gio Villalba en la zona de vestuarios. Volvemos al nuevo gasómetro para la segunda parte entre San Lorenzo y Deportivo Riestra.
2: Regresamos al nuevo gasómetro después del repaso informativo de Seba Traverso, de la locución de Pancho Fernández. Ya con los equipos en el terreno de juego, se prepara una modificación en San Lorenzo, ya la vamos a repasar mientras se van reacomodando los protagonistas. San Lorenzo ahora atacará contra el arco que da Varela, contra el arco de la Avenida Cruz, atacará Deportivo Riestra y así será Radio Más Futbolera.
0: Arranca el segundo tiempo en el nuevo gasómetro. San Lorenzo de Almagro 0, Deportivo Riestra 0. Lo comenta Nico Mormandi, lo relata Juanes Garzón. 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
2: Se viene una modificación en San Lorenzo. La cuenta Tommy Ragnir y la presenta Pancho Fernández.
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2: Bien, ya vamos a estar con Tommy Ragnir de un rato nada más. La orden, ya del árbitro, movió Riestra, comenzó el segundo tiempo. La saca Arboleda con golpe de cabeza, la pelota queda cerca de la puerta del área, atropellaba Alonso, la saca Tripicio, la mete Monje de vuelta, una zurda Arboleda. La pelota viene quedando en la mitad del terreno para Farías. Farías la puede tocar por la derecha donde está esperando la Tatar. El recientemente ingresado tocó para Unendi, Unendi devolvió para Farías con esta codeja para Córdoba. Por abajo dejan corto, viene la pelota para que la tenga Tripicio, Tripicio la mete por abajo, pelota para Borja de San Lorenzo.
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2: La pelota es de Alejo Córdoba, la toca por abajo para que la pelota sea dominada por Arboleda. Se viene Arboleda de sur, la deja para Córdoba. Vuelvo con Tommy Ragnir y ahora sí para el cambio.
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3: Se retiró con el número 62, Gonzalo Lacia, ingresó en su lugar con el número 14, Agustín Lazater.
2: Buena pelota para Umedi en el área, la mete al medio, la saca desde el fondo, así el futbolista Randazzo. Queda a la deriva, la pelota la meten por la derecha, la pelota viene para que la tenga Farías. Domina Farías, retrocede para Tripicio de primera al centro, al área, pasado, la para con el pecho Ramírez y se la otorga Arce. Se la queda el arquero de Deportivo Riestra, Nico.
4: Bueno, el ingreso de Lazater para abrirse bien a la derecha, Tripicio pasa a ser el volante central de este equipo, por lo tanto tendrá más peso en ofensiva los dirigidos por Bernardo Insúa, que no le sirve el empate.
2: Se queda con la pelota Sánchez la tira ahora para que la tenga Milton Celis, abrió por la derecha para Bracamonte, centro al área, viene para Lucho, la para con el pecho, la saca desde el fondo Alejo Córdoba, queda viva la pelota, la vuelve a sacar en doble instancia Córdoba y corre por la derecha para impedir que la pelota salga, la Sáter, pero no va a poder conseguirlo, el balón se pierde por el costado de manos, repone Deportivo Riestra por la izquierda.
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2: El lateral de Monje, pelota que vino para Milton Celis, dejó correr, aguanta Alexander Díaz, deja la pelota de vuelta para Celis, retrocede el remate al arco por parte del futbolista Bracamonte, se va desviado, le prendió mecha de zurda, el balón muy por arriba del arco defendido por De Vecchia y saque de arco para San Lorenzo.
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2: La pelota desde el fondo la tiene San Lorenzo de Almagro con Emiliano Amor. Trepa por la izquierda ofensivamente el futbolista Rodríguez Pagano. La pelota la tiene Amor. Amor apenita suelta la pelota.
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1: Seguimos repasando algunos otros resultados en Europa. Hoy en la Liga de España finalmente fue victoria de Betis con goleada 5-2 contra Osasuna.
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1: En otros resultados del fútbol español, también fue victoria de Real Sociedad en San Sebastián 3-2 contra Deportivo La Coruña y el empate sin goles entre Elche y Celta de Vigo.
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1: ¡Volvemos al gasómetro!
2: La pelota la tiene en el fondo San Lorenzo con Alejo Córdoba, que arriba para recibir la pelota Danilo Arboleda, está esperando Tricicio. La pelota de Córdoba viene para Arboleda, sale desde el fondo San Lorenzo. 4 minutos del segundo tiempo, se va haciendo empata con Deportivo Riestra. La pelota viene para Emiliano Amor, apenas cruzó a campo rival, retrocede colocándola para Tricicio, por adentro se demuestra para recibir la pelota Faría, tiene para él, domina Faría, abre para la derecha, la pelota viene para la Tátar, se viene la Tátar, encara para adentro, levantó la cabeza, tocó para abajo, viene para Udendi, domina dentro del área, dejó con el taco, la saca desde el fondo San Sotre, se cierra la zurda, la pelota le va a caer a Alejo Córdoba, domina San Lorenzo, se viene Córdoba, retrocede colocándola para Tricicio, por abajo deja para Arboleda, se viene Arboleda plantado en la mitad del terreno, el balón viene para Córdoba, abre por la derecha para Farías, de primera de copa para la Tátar, se viene la Tátar, domina la Tátar, la puntilla para Tricicio, la pelota en el fondo la tiene San Lorenzo de Almagro, vino la pelota para Amor, la deja corta, Amor la regaló, y se viene Riestra ahora de contra, se viene con Ramírez, cae, y el árbitro marca que va a infracción sobre el número 5, recupera San Lorenzo de Almagro, se viene con la pelota ahora Gulli, domina el de los botines rosa, dejó Gulli balón ahora para que intente la Tátar, abrió por la derecha, viene ahora para que domine Farías, partido de la derecha, va hacia el centro, soltó para Gulli, saca desde el fondo Cristian Paz por un costado, habrá lateral que le corresponde a San Lorenzo por la derecha, Pancho.
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2: Acá el lateral que tomó San Lorenzo, encima de Farías le rebotó la pelota y se fue al lateral de Riestra. Increíble, Nico.
3: Sí, por eso el enojo de la gente de San Lorenzo, el ingreso de la más juego, ¿no? Con Farías, con Gulli, intentar la conexión con Cuello Mendy, que decíamos en el primer tiempo por casi nula.
2: Recupera la pelota Tricicio al piso y sin falta para mí Brian Sánchez. Bueno, falta por
3: sí, le termina siendo muy fuerte el número 10, que será amonestado.
2: Bueno, amarilla entonces para Brian Sánchez, lo presentamos.
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4: Segundo amonestado en Riestra, el número 10. Brian Sánchez, se suma Alexander Díaz.
2: Para que la venga manejando Ausmendi, se viene Ausmendi con el balón, deja hacia atrás la pelota, va para Gulli, se mira Gulli cerca del vértice de área, escapa Gulli, baja al fondo, centro de zurda pasado, toca bien, tiró, tapó el arquero, el rebote por arriba. Por arriba lo tiró Ausmendi, no se puede creer, lo tuvo Farías, atacó Arce, le atacó bárbaro y en el rebote Ausmendi la terminó tirando arriba. Se acaba de salvar Deportivo Riestra, lo tuvo San Lorenzo, Nico.
3: Dos jugadas clarísimas. La primera, el slalom por izquierda que hizo Teo Rodríguez Pagano. El centro pasado, la volea de Farías, estaba solo. El número 38, achica fantástico. Arce, y en el rebote, a la altura del punto penal, de sobrepique le quedó a Mendy. Lo quiso fusilar al arquero, la tiró a la cancha de Riestra. Increíble, la doble situación que tuvo San Lorenzo, sin lugar a dudas, lo más claro del partido es aquí.
2: Y está tirado Arce, tío.
4: Sí, está el arquero Nacho Arce, que sacó un zapatazo frente al tiro que le tiró Farías. Y se va a venir una variante. El Riestra se viene con la 17, Ángel Almada.
2: Bueno, Almada a la cancha.
3: Inmediato, apenas tuvo la doble situación San Lorenzo, duró, miró el banco y dijo que se vengan los cambios. Me parece que no va más Sánchez.
2: Bien, presentamos el cambio.
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4: Primera modificación y primera ventana de Riestra en el partido. Ingresa con la número 17, Ángel Almada. Se retira con la número 10, Brian Sánchez, el que había sido amonestado hace un instante.
2: Pelotazo largo de Nacho Arce. El balón cae a campo de San Lorenzo de Almagro. Devuelve Córdoba. La mete Monge. Rechaza desde el fondo Emiliano Amor. Cobra altura la pelota en el círculo central. La vuelve a meter Monge. Rechaza Tripillo. A buscarla va Cuello. De Palomita devuelve con golpe de cabeza Pedro Ramírez. A buscarla Alexander Díaz. Llega primero Amor. De pierna derecha retrocede colocando la pelota para José de Becchi. Levanta al arquero de San Lorenzo de Almagro. La tira campo arriba. Busca Boudmendi. La quiere bajar. El balón viene ahora para Farías. Domina Farías. Saldada la sombra de Colón. Se recuesta levemente por la derecha. Hace un rodeo, pegó la vuelta, tocó la pelota para Gulli. Se viene el zurdo, va Facundo, va Gulli. Gulli la dejó en corto, pelota para Cuello. De primera rebotó para Farías, levantó a Penitas para Teo Rodríguez Pagano. Se viene para afuera, va el número 3 y se frena ante la marca de Pedro Ramírez. 9 minutos del segundo tiempo. En cara, va por afuera, centro de Rodríguez Pagano, rebotó en Ramírez y hay córner. Hay tiro de esquina que será para San Lorenzo.
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2: Hay córner que será para San Lorenzo. 10 del segundo tiempo contra el arco de Varela. Punta izquierda, centro arriba. Buscaba Cuello, la sacó Milton Celis. El rebote de la puerta del área. La metieron al medio. Tiene el gol Arboleda. Arboleda de zurda, tiró. Salió jugando Riestra todo esto.
3: Sí, y Arboleda no se dio cuenta.
2: Claro, no, nadie se dio cuenta. Posición adelantada, terminó marcando el árbitro. Bueno, estaba muy solo Arboleda, hay que decirlo, fue confusa la jugada. Hay que verla, estamos atentos a ver acá en el monitor. Veremos esa Arboleda, la posición que hay que repasar, Nico.
3: Sí, sí, está en posición adelantada, clara de Arboleda. Bien en esta por el asistente número uno, Cristian Navarro, nada que reclamar, estaba adelantado Arboleda, después quedaba enganchado Sanzotre, pero ya era en la siguiente ocasión, por lo tanto está bien anulado el gol a San Lorenzo.
2: Bien, anulado el gol a San Lorenzo de Almagro, habrá tiro libre indirecto que le corresponde a Deportivo Riestra.
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3: Es hermoso como en la cabina que estamos nosotros, la gente se da vuelta en la platea, nos mira, confirmando a ver si era posición adelantada o no. Cuando uno le dice que sí, automáticamente se sientan y no pasa nada, ¿no?
2: Claro, resignada la gente ya después del sí de la posición adelantada, pero hay que decir que era evidente de Arboleda. Tiro libre para San Lorenzo en el círculo central. A Miconi dice que espere porque le gusta hablar y también los jugadores, algunos colaboran. Bueno, reacciones abajo, Tommy, del gol anulado a San Lorenzo.
5: Se agarraba la cabeza, la hacía muy suave, lo reclamaba todo el banco, pedían gol, sí o sí, pero era buena, era muy clara la jugada atrás.
2: Gana Bracamonte con falta, dice el árbitro. Infracción sobre Farías, hay tiro libre que será para San Lorenzo y un nuevo amonestado en el partido, lo presentamos.
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6: Amonestado el número 36, Mariano Bracamonte. El segundo en cancha se suma Alexander Díaz.
2: Bien, la pelota la tiene Arboleda, sale desde el fondo el ciclón, comenta Nico Marmandi.
3: San Lorenzo, que sin lugar a dudas que en el complemento está siendo superior, no solamente por tener la pelota como lo fue en el primer tiempo, sino por ser más punzante.
2: Acá el balón termina rebotando, se va afuera. Habrá lateral que le corresponde a San Lorenzo de Almagro por la derecha. Lo tomó rápidamente el ciclón, viene para Cuello. Cuello retrocede colocándola para Alejo Córdoba. Aparece primero Almada, el lateral para San Lorenzo, para mí.
3: Para mí era para San Lorenzo, sí. Para mí le pegaba Alexander Díaz, pero finalmente dicen que no, es para Riestra.
2: Sí, voy al llamado.
5: Se viene Gustavo Del Prete.
2: Bueno, Del Prete, que recién llegó, se lesionó. San Lorenzo.
3: Exacto. Y que volvió la semana pasada.
2: frente a Defensa y Justicia. Lateral, largo, lo tiraba aquí Sanzotre, sacó Alejo Córdoba, quedó la pelota para Almada, la perdía Almada, recupera San Lorenzo, se viene para afuera con Farías, intenta Farías, revienta otra vez Sanzotre, se queda el tanque Díaz, la para con el pecho, se quiere escapar de la marca de Arboleda, la tocó en corto, viene la pelota para la descarga, así de Bracamonte, no fue buena, sale de Becky, capturó y devolverá el arquero de San Lorenzo.
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2: Atacaba San Lorenzo, intentaba por afuera Cuello, sale Arce, domina el arquero de Deportivo Riestra. Cuello está buscando hace tiempo algo que por ahora Miconi no le ha comprado y creo que no le va a comprar.
3: Y me parece que va a ser lo último de Cuello, que va a retirar el número 9.
2: Acá rechaza Alejo Córdoba, le queda Tripicio, toca para Gulli, retrocede para Amor, la pisa Amor, Amor en corto, deja la pelota ahora para que la venga manejando Tripicio, se inclina por la izquierda, entrega la pelota para Teo Rodríguez Pagano, era primero Gulli, devuelve ahora para que venga manejando el futbolista Tripicio, la cambiaba para Latzatar, saca con golpe de cabeza desde el fondo Sanzotre, no puede dominar la Almada, recupera San Lorenzo, va Farías al piso, Almada falta, falta del recientemente ingresado a tiro libre que será para San Lorenzo.
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2: Bien, hay cambio en San Lorenzo, el segundo en el Ciclón de Boedo, lo presentamos.
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7: Segundo cambio en San Lorenzo, se retira con la número 9, amonestado Alexis Cuello, ingresa el tipo niño con la número 8 en la espalda, Gustavo del Prete.
2: Centro que viene al área, saca con golpe de cabeza Paz, la pelota le queda a Bracamonte, la tira adelante para Anthony Alonso, se viene Anthony Alonso, lo dejó en el camino Alejo Córdoba, por adentro está esperando la pelota Alexander Díaz, atrás aguarda Almada, el pase de Anthony Alonso rebotó en la marca de Tripicio, sin embargo insiste Alonso, centro de zurda al área, sale de Becky y se queda con la pelota el arquero de San Lorenzo de Almagro, 15 y medio del segundo tiempo, 0-0, el partido en el Paco Flores, soltó rápidamente el arquero para Tripicio, por abajo de Copa, para Farías, todo esto que te cuento, amigo de la 990 en terreno propio para San Lorenzo, se arrima campo rival Farías, la saca para Gulli, por abajo deja en corto para Del Prete, Del Prete retrocede colocándola para Tripicio, por abajo deja para Emiliano Amor, abierto por la izquierda espera Teo Rodríguez Pagano, por adentro se muestra Gulli, la pelota vino primero para Tripicio y este que deja por medio y un pase horizontal colocando la hora para Alejo Córdoba, abre por la izquierda para la Tatar, lo dejó en el camino Almada, puede ser buena, se viene para afuera la Tatar, vértice de área, la tiró para Del Prete, busca el hueco Del Prete, centro de zurda, cabezón de y la pelota se va por afuera, lo tuvo Ousmendi de cabeza, el balón buscaba el ángulo superior derecho del arco de Arce, se perdió apenas afuera, ahí saque de arco, Nico, le corresponde a Riestra.
3: Otro buen movimiento de Agustín Lastater que ingresó bien el sanjuanino por derecha, habilitó a Del Prete, este la pinchó para que la desvíe de cabeza Ousmendi, la pelota se fue cerquita del arco defendido por Nacho Arce, San Lorenzo que ya empieza a merecer el primero.
2: Sacar, se repone para el malevo.
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2: Caído así para San Lorenzo, Facundo Farías, hay tiro libre en el fondo, le corresponde al Ciclón.
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1: Hay gol de Almirante Brown, lo hizo Luciano Pascual, minuto 39. Gana el equipo de Casanova, 1-0 frente a San Miguel.
2: Buena pelota larga para la corrida de Teo Rodríguez Pagano, va por afuera, pero primero protege la pelota Nacho Arce, le pone el cuerpo a Rodríguez Pagano, el balón se pierde por la línea de fondo, hay saque de arco, que le corresponde a Deportivo Riestra, 17 y medio, que es de la vida de Atlanta y de San Martín de Tucumán en Villa Crespo, se va.
1: Están empatando 0-0 por ahora el Bohemio y el Ciruja, entre tiempo en la Primera Nacional.
2: Pelotazo largo desde el fondo de Nacho Arce, el balón más allá de la mitad del terreno, saca con golpe de cabeza Tripicio, la mete con el frentazo Ramírez, va a buscarla Anthony Alonso, quedó a la deriva la pelota, venía para Milton Celis, pero había falta, es lo que cobra el árbitro del partido, en el salto de Ramírez. Por eso habrá tiro libre que le corresponde a San Lorenzo. Vende Pancho Fernández.
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2: Acá hay un muy mal pase de Alejo Córdoba cuando pretendía encontrarlo a Alat Sattar. Por eso se empieza a fastidiar de a poco la gente acá, Nico.
3: Sí, porque el tiempo pasa, porque San Lorenzo no logra la apertura del marcador y ante cada error empieza el cuestionamiento.
2: Lateral de San Sotre, atrás para Nacho Arce, levanta de pierna zurda, el balón supera aéreamente la mitad del terreno, devuelve con el centazo Tripicio, no fue a buscar la Gulli, le quedó la pelota allí para que la tenga Milton Celis, desprende de manera horizontal, la pelota viene para Ramírez acompañado por Bracamonte, suelta Ramírez para Bracamonte, otra vez para Ramírez de banda de pierna derecha, va a buscar la Milton Celis, se viene con la pelota al número 8, la tira para la corrida del tanque Díaz, pone el cuerpo y saca por un costado la pelota a Danilo Arboleda, habrá lateral, frontal al área de Debecchi, lo tendrá que tomar Deportivo Riestra. 19 del segundo tiempo, estamos a través de la 990, la radio más futbolera de la Argentina. Terminamos nosotros y llega Sebastián Arione junto a Pato Cristino para Platense, frente a Argentinos Juniors, el clásico, desde Vicente López, luego desde Avellaneda, desde el cilindro, con el relato de Marcelo Alarcón y los comentarios de Nico Santirso, Racing y Belgrano, y todo termina en Córdoba para Talleres y para Independiente con Oscar Cervera y David Urcin. La saca acá San Lorenzo, le queda la pelota Farías, Farías la dejó para Del Prete, insiste Del Prete, la tiró para la Sattar, y puede ser buena si viene la Sattar, entra al área mano a mano la Sattar, ¡no! Lo tuvo la Sattar, es demasiado zurdo, no se tuvo fe con la derecha, se acomodó para pegarle con la pierna zurda a borde interno y la pelota se abrió demasiado sobre el poste derecho de Nacho Arce, tuvo el primero San Lorenzo, se acaba de salvar Deportivo Riestra, Nico.
3: Increíble, mano a mano con Arce, la quiso poner el palo más alejado, abrió el pie zurdo Agustín Lasater, como lo decía el relator, muy zurdo el sanjuanino. Era para que dé el remate de derecha, se termina lamentando, pero fue bueno el ingreso de la Sattar. Buena lectura de juego en esta del gallego Insúa, de ponerlo a la Sattar como carrilero por derecha.
2: Hay lateral que le corresponde a Riestra, tenemos pendiente una visita al vestuario visitante con Chivo Villalba.
8: Empezando a estar muy nervioso los jugadores. Se enojan por la marca todavía. Y le dice, abran a tanto a Almada como a Bracamonte, ven bien abierto.
2: Se viene con la pelota Gulli y puede ser buena para San Lorenzo, soltó Gulli, pelota por la derecha para la Sattar, lanzamiento largo, viene la pelota larga, va para Mendy, la quiere aguantar, retrocede colocándola para Teo Rodríguez, Pagano cantó, limpió el camino, tiró. Abrió el hueco y remató de zurda abajo, imposible pararse, lo empezaba a merezar San Lorenzo que tocaba la puerta, y en 22 del segundo tiempo, en el bajo Flores, el Cuervo quiere levantar vuelo, gana San Lorenzo, 22 del segundo tiempo, San Lorenzo 1, Deportivo Riestra 0, gol del pibe, de Teo Rodríguez Pagano, para la alegría de Boedo.
3: Golazo del San Lorenzo en los pies de los juveniles, en los pies, en este caso, de Teo Rodríguez Pagano. Antes no pudo la Sattar, ahora sí, Teo Rodríguez Pagano, uno de la casa, que termina poniendo el 1-0 de San Lorenzo. La pelota la tuvo la Sattar, revirtió para Umendi, que aguantó, jugó para la llegada de Teo Rodríguez Pagano, el enganche del lateral para su pierna menos hábil, luego otro recorte más, en este caso, para pegar un puntazo el viejo conocido y siempre efectivo puntín, aparece Diego Rodríguez Pagano. La celebración de todo el público de San Lorenzo, decíamos, merecía el primero el ciclón. Aparece Teo Rodríguez Pagano y en 22 minutos del segundo tiempo abre el marcador, gana el equipo de Insúa 1-0.
2: Pelota larga, Barriés ahora rechaza con golpe de cabeza a Arboleda, lucha Farías, pierde, la tiraba adelante como puede, decía el futbolista Monge, la tiene el número 14, Monge abre para Sanzote, tiró Sanzote adelante, rechaza Alejo Córdoba, atropella Monge, viene para Antonio Alonso, retrocede colocándola para Celis, le va a pegar, tiró Milton Celis, de pierna derecha, balón desviado y afuera, saque de arco para San Lorenzo.
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2: Bien, hay cambios en estos momentos en Deportivo Riestra. Ya lo vamos a presentar. Primero voy con Tommy. Reacciones después del gol de Teo Rodríguez Pagano en San Lorenzo.
7: Lo festejó todo el banco de San Lorenzo, toda la gente del estadio Pedro Villagán, porque es un gol importante, es un golazo el quinto de Rodríguez Pagano, y es el quinto gol en 12 partidos de San Lorenzo. Era muy importante romper esa racha, porque es uno de los equipos, es el equipo con menos goles en este campeonato.
9: Bueno, y una de las posiciones que veníamos marcando, ¿no? También que era la duda del entrenador, porque arrancó con Teo, porque los otros dos partidos fue de Ricis, y hoy le vuelve a dar la posibilidad, la confianza a Teo Rodríguez Pagano, que termina pagando con este 1-0.
2: Bien, a cambios en Deportivo Riestra presentamos.
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8: Se retira con la número 36, Mariano Beacamonte. Ser Ingueza con el 27, Jonathan Boitía. El otro cambio es Ingueza con el 40, Gabriel Obedor. Y sale con la 7, Antonio Alonso. Ingueza con la número 11, con la número 21, el Rayo González. Se retira con la camiseta 11, Alexander Díaz. Los tres cambios de Deportivo Riestra.
2: Así las tres modificaciones del Malevo. Se la queda Gulli. Se viene con la pelota al número 10. Abre para Teo Rodríguez Pagano. Escapa por afuera. Pasa al fondo Rodríguez Pagano. Se quiere meter al área. Pasa al fondo. Toca al medio Arce. Se queda con la pelota abajo el arquero del Deportivo Riestra. Saca rápidamente pelota para Obrador. Lo estaba agarrando de la camiseta Amor. No lo vio el árbitro. Recupera la pelota San Lorenzo. Vino en devolución para Amor. Levanta de pierna zurda. Busca arriba y no puede llegar por esa pelota del frente. Le viene quedando Almada. Sale desde el fondo con la pelota al equipo de Deportivo Riestra.
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1: Entre tiempo en el estadio Juan Pascuales, con los goles de Agustín Hermoso y Tomás Rodríguez, a Casuso le gana 2-0 a Defensores de Belgrano.
2: Se venía con la pelota González, recupera primero San Lorenzo de Almagro, la pisó muy bien del frente, abrió por la izquierda para Tripiquio, se frena Tripiquio en terreno propio, deja la pelota para Facundo Gulli, por abajo dejó para Farías, se viene con la pelota al 38, retrocede para Alejo Córdoba, que la pisa y la saca para Arboleda, desde el fondo la mueve el ciclón.
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2: La pelota le queda a Arboleda. Levanta de pierna derecha Arboleda. Viene recibiendo la pelota allí el futbolista Celis. Se viene Celis, pasaba de largo. Aquí el futbolista Umendi dejó un corto para Almada. Se viene Almada, va al número 17. Traslada Almada, devuelve para Celis. Por la derecha espera Ramírez, cae Celis. No me pareció falta, Falta, cobra el árbitro a Miconi, pero no me parece infracción. Tiro libre para Riestra, comenta Nico Marmandi.
9: Y ahora San Lorenzo, que empieza a tener más la pelota. Riestra, que se adelanta con los cambios, el cambio del Rayo González y Obrador por Anthony Alonso y Alexander Díaz, le da la posibilidad de tener mayor rapidez, ¿no? Saque al elenco visitante. Veremos a ver cómo asimila el golpe Riestra.
2: Hay tiro libre para el Malevo, va a buscar de arriba con Cristian Paz, con Randazzo, con González, está Obrador, lo veo también a Milton Celis, para buscar de arriba. El Deportivo Riestra vendrá el envío contra el arco que da la Avenida Cruz, De arriba va Deportivo Riestra para buscar el empate, la orden de Amigoni. Dos hombres en la barrera por parte de San Lorenzo para contanar. Por vía aérea busca Riestra el empate. Autoriza Amigoni. Cobro corto, centro. Mire, viene al área, la sacaron de cabeza, el rebote para González, le pegó un rebote entre el pique, no la puede sacar Córdoba, le cae a Farías, juega de vuelta, Farías cae, falta. En fracción de Jonathan Goitía, al tiro libre en el fondo será para San Lorenzo.
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1: Ledesma, Coronel, Obando, Ávila, Sandes, Navarro, Ibarra, Pizarro, Di María, Copetti y Campás, los 11 de Rosario Central para recibir a Independiente Rivadavia.
2: Un pelotazo largo a ninguna parte y también además picaba inhabilitado. Osmendi ni la fue a buscar. Hay lateral en salida, será para Deportivo Riestra.
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2: Saca la pelota de pierna derecha, Arce. El balón superó aéreamente a la mitad del terreno. La mete González, busca Obrador, rechaza primero. De punta y por un costado. Allí el futbolista Arboleda. Habrá lateral, le corresponde a Deportivo Riestra. Lo tiene que tomar Jonathan Goitía. Atrás está esperando Sansotre, pero nuevamente en los bancos hay lío. Con Guillermo Duró, con algún asistente también de Riestra, Gio.
10: Así es con el ayudante de campo. Amarilla para Diego Figueroa.
2: Bueno, así el reproche era primero sobre línea, luego sobre el cuarto árbitro, y se ganaron la tarjeta, Nico.
11: Diego Figueroa, que si no me falla la memoria, fue enganche de Almagro en su momento, que jugó en San Lorenzo. Entonces surgido en San Lorenzo de Almagro.
2: Sí, y allí en la zona técnica, bastante activo el hoy ayudante de Duro. Lateral que viene al área de Monge, buscaba Obrador, le queda la pelota a González, intenta González, encuentra el hueco, abrió por la derecha, la tiene que sacar Teo Rodríguez Pagano con mucha urgencia cuando atropellaba Almada, la tira adelante, busca Osmendi, cierra Randazzo de pierna derecha, la peinaron para Obrador, devuelve como puede Emiliano Amor, va por esa pelota a Ramírez, la mete con largo golpe de cabeza, la pelota aterrizó en el pecho de Tripiquio, amaga salir Tripiquio, la tocó al medio para Rodríguez Pagano que estaba caído, reventó de zurda y por un costado, se hace ordinario,
11: sí,
2: este trámite del partido
11: porque San Lorenzo no termina de agarrar la pelota en este, en estos minutos, los cambios hacen que Riestra esté unos metros más adelante y le falta alguien en la mitad de la cancha a San Lorenzo, porque Uli, Farías, Lastater, Del Prete, son todos de buen pie. Está Tripiquio solo para la recuperación. Yo creo que en cualquier momento Ratalino puede ser una opción.
2: Lateral que viene hacia la puerta del área, rechaza Tripiquio de pierna derecha, va a buscar la Farías, viene contra Randazzo, va a llegar primero el primer marcador central de Deportivo Riestra, retrocede colgándola para Arce, levanta Arce, la pelota hacia la mitad del terreno, la metía adelante, le queda la pelota a Almada, insiste Almada, la termina perdiendo, recupera San Lorenzo, se viene Gulli, Gulli de Juan Corto, vino para Farías, abrió por la izquierda, al ataque va San Lorenzo, pelota al área, buscaba allí la Tátar, la saca de cabeza Sansotre, el rebote de la Tátar, atrás para Farías, y no, un rebote en el camino, le vuelve a quedar la pelota Facundo Farías por el cuerpo y ganó, suelta atrás para Guri, le puede pegar, tiró, tapó el arquero Arce, la pelota iba con dirección del arco, ataca donde Arce y acá chocó González, Alejo Córdoba, el árbitro le pide que se levante, no hay nada, marca Meconi, le queda Sansotre, rebotó entre el pincho, le cayó a Sansotre, abrió para Goitía, se viene Goitía, va por la izquierda, cae Goitía, falta, pita Meconi, hay tiro libre que le corresponde a Deportivo Riestra, vende Pancho Fernández.
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1: Cosani, Lagos, Mendía, Cuesta, Silva, Marfil, Barrios, Mainero, Merlini, Retamar y Sepúlveda, los 11 de Platense para el clásico contra Argentinos.
2: Bien, así entonces el Calamar que se prepara para jugar en un rato el clásico que va a relatar a través de la más futbolera Sebastián Alione y que va a comentar Pato Cristino. Hay cambio en San Lorenzo, lo presentamos.
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12: Tercer cambio, segunda vez San Lorenzo, se retira con el número 10, e ingresa con el número 27, Martín Río.
2: Así la modificación entonces, el ingreso de Río por Gulli. La intención es clara, Nico, ¿no?
11: Sí, decíamos, le faltaba un jugador más en la mitad de la cancha, alguien con más vocación defensiva para acompañar a Tripiquio. Pensé que podía ser Ratalino, termina optando por Martín Río. Buen partido el de Facundo Gulli.
2: Hay tiro libre que será para Deportivo Riestra. Le va a pegar a la pelota de pierna zurda, de pierna derecha mejor, el futbolista Monje. Y en el área, ya lo veo a Randazzo. En el área está Obrador, también González. Está Cristian Paz y también está Miconi, que no deja de hablar. Así con Celis y con Arboleda. Habrá tiro libre para Riestra, para darle a la pelota a esta Monje. Monje tocó por abajo, le queda la pelota a Sansotre. Limpia juego por la derecha, Sansotre para Ramírez. Se viene Ramírez, va contra la marca de Ratalino, insiste Ramírez. La tiro larga, quiere ganar por el cuerpo. Fondo de la cancha, saca primero Martín Río en su primera intervención de zurda y por un costado. Hay lateral frontal al área de Debechi. No tendrá que tomar Ramírez. Viene el área, ya está González en la puerta de ella. Milton Celis se ubica Obrador, muy cerca del punto del penal para buscar. Lateral que vendrá al área, va para Ramírez. Le pegó incómodo y se va por arriba. Hay salida que le corresponde a San Lorenzo.
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1: Cortés Paredes, Álvarez Vázquez, Porcel, Gutiérrez, Prieto, Carrizo, Oroz, Molina y Verón, los 11 de argentinos para el clásico frente a Platense.
2: Así el 11 de argentinos. Vamos al 9. Vamos al 9. Hay salida que le corresponde a San Lorenzo. Le va a pegar Demecki, la peinaron, así buscaba un Mendy, rechaza desde el fondo Cristian Paz, pelota larga ahora para que busque precisamente el futbolista González, se la queda el número 21, la tiro larga González, pelota para Obrador, estaba en el área Obrador, la sacaron con lo justo, queda a la deriva, la pelota la saca Martín Río por un costado, y la pelota rebeldemente no se fue, picó en la línea, ahora sí se desbordó, por un costado y lateral que le corresponde a Deportivo Riestra. Estamos a través de la radio más futbolera de la Argentina, la 990, hubo un cambio en Deportivo Riestra. Ya lo vamos a presentar en un rato nada más, porque se agotaron las variantes, las modificaciones en el equipo visitante. Lateral que viene al área, arriba, quería Ramírez, la sacaron con lo justo. El remate de González, pegó en Arboleda, piden una mano, para mí no hay. Revienta desde el fondo San Lorenzo, va a buscar la Ausmendi, protege primero con el cuerpo Randazzo para que salga Arce. Le dio de pierna derecha y de aire a la pelota Arce, buscaba adelante González, no podía. Al piso Milton Celis, la tiró para Obrador, se escapa por la derecha de largo Rodríguez Pagano. Dentro de Obrador al área, saca Martín Río con golpe de cabeza, le vuelve a caer a Obrador, la meten hacia atrás, la pelota viene para Milton Celis, la baja Celis, Celis la tiró por la derecha, la pelota viene ahora para que la tenga Monje, Monje para Obrador, Obrador para Monje, se viene por afuera al centro al área, rebote y córner. Hay tiro de esquina que le corresponde a Deportivo Riestra por la derecha, Pancho.
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2: Habrá lateral, habrá córner que le corresponde por la punta derecha a Deportivo Riestra. Centro que viene al área, la saca de cabeza Ausmendi, dando una mano en el fondo, le quedaba la contra del frente, pero primero la puntea hacia atrás González, viene para Arce que está en la mitad del terreno, domina la pelota al arquero enteramente vestido de verde, la tira larga, choca Venegas, va para la pelota el número 9, se la queda dentro del área, quiso ganar el córner, la metía hacia atrás, la pelota le va a quedar a Ausmendi, la saca Ausmendi, le queda la pelota a Riestra, no desaparece el peligro. Viene para Almada, manda al centro Almada, devuelve a Arboleda, le quedó el empate a Randazzo, tira un rebote y le vuelve a caer a Milton Celis, se la quiere quedar el número 8, va contra Faría, la pita Celis, va al piso, quiere ganar y perdió, recupera San Lorenzo, va para Ausmendi, le quedó demasiado largo el valor, tiene que salir Arce, ya voy con Gio Villalba para repasar el cambio, rápido presentamos.
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13: Retiro con la número 15, Nicolás Sanzote, entró con la 9, Nicolás Venega, delantero por defensor, quemó todos los cambios Riestra.
2: Se viene con la pelota Farías, el partido no da respiro. Farías tocó para afuera para Del Prete. Se viene contra la marca de Ramírez, insiste Del Prete, va para afuera por el cuerpo, quiere ganar. La termina perdiendo Del Prete. Contra la marca de Ramírez, se va la pelota afuera. Habrá lateral que le corresponde a Deportivo Riestra, comenta Nico Mormandi.
9: Y habla el cuerpo técnico de San Lorenzo porque no agarra la pelota el ciclón ahora. Lo atosiga Deportivo Riestra con no tanto fútbol, con más en emblema, ¿no? Podríamos decir que va para adelante Riestra. Fíjate cómo arriesga ahora Arce en la salida. San Lorenzo no agarra la pelota.
2: Final dramático, 38 de segundo tiempo. Se escapó por afuera Obrador. Insiste Obrador, el centro que viene al área. Rechaza la Tamer por el otro lado. Le quedó la pelota al Manga, le pegó. Tapó Lebecki. Ataja donde Lebecki la pelota como en cámara lenta. Pegó en el banderín y fue para San Lorenzo porque en lugar de ser corner terminó en lateral. Habrá saque de costado que le corresponde a Deportivo Riestra. Tuvo empate Almada que la paró con el pecho y le pegó a penitas atrás de la media luna y Lebecki la terminó mandando por un costado. La tiraron para Riestra, la tiraron al área, rechaza por la media Almada, buscaba Ramírez, otra vez la media Almada por el cuerpo Venega, falta, va a marcar el árbitro, dice que no, pelota larga, va a buscar el arquero Arce, controló hacia atrás, va a presionarlo Farías. Sale Arce con propiedad, toca la pelota para Cristian Paz, se pone el camino Mendy, Cristian Paz, toca el corto, la pelota viene para que la venga marcando Víctor Celis, la suelta el corto, viene para Jonathan Goitía, tenemos la 10:30 en la República Argentina, estás escuchando la radio más futbolera, apertura de Venegas, viene para Obrador, centro que viene al área, atropella a Goitía, la mete atrás, un rebote en el camino, se la sacaron justito del buche cuando le iba a pegar a la pelota Monge, iba a la contra ahora para San Lorenzo, se viene con Farías, acompaña a Umendi, con Farías, quiere liquidar a San Lorenzo, soltó para Umendi, está en el área, Umendi le puede pegar, se frenó y tiró, la pelota rebotó en la marca de Randazzo y tiene la contra Deportivo Riestra ahora, se viene que va al número 14, muy cerca de la mitad del terreno, desprende la pelota por la derecha, con la pelota en dirección de Obrador, arranca por afuera Obrador, levanta la cabeza Obrador, la quiere meter al medio a ninguna parte.
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2: Dramático final, Nico.
9: Se saca de encima la pelota San Lorenzo y falta mucho todavía, 5 minutos finales.
2: Centro de Obrador al área, viene muy pasado. Por el otro lado quiere llegar Almada, pero devuelve otra vez la Tatar. Le queda la pelota en la mitad del terreno. Nuevamente a Deportivo Riestra. La pelota viene por afuera para Jonathan Goitía. Otra la tiró para Ramírez. Se viene Ramírez. Ramírez la dejó para abajo. Viene para Almada. Devuelve la pelota para Cristian Paz. Domina penitas adelante de la mitad. Así tiene la pelota de Deportivo Riestra, tiene la pelota para Almada, Almada devuelve para Monge, por abajo dejó un corto, se viene Goitía, pone el cuerpo, es primero González, cae González, el árbitro va a marcar la infracción. Hay tiro libre, ¿qué será para Deportivo Riestra? Vende Pancho Fernández en 41 de la etapa final.
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9: Noto mucho cansancio en Teo Rodríguez Pagano, en Aumendi, en Farías. Recién preguntaba en Insúa cuántos cambios le quedaban, cuántas ventanas. Lo veo de ritmo, verse Ratalino a Salas. Creo que por ahí puede ir la última ventana que tiene el gallego. Pero primero esta pelota detenida interesante que tiene Venegas o Celis. Es lejos para el arco, pero creo yo que puede llegar a sorprender a Debecki.
2: Hay tiro libre que será para Deportivo Riestra. ¿Cómo vive estos minutos finales el gallego, Tommy?
12: Honor de uno de sus ayudantes. Por ahora se siguen moviendo algunos suplentes en el banco. Pueden llegar a ingresar Ojeda, Salas, Ratalino, Lorenzón, Herrera o Derriti.
2: Minutos finales dramáticos acá en el nuevo gasómetro. Y luego se viene el clásico entre Platense y Argentinos. Ya lo imagino en la cabina de Vicente López, preparado a Sebastián Alione, también a Pato Cristino, Acá hay tiro libre para Deportivo Riestra. Pasó Ramírez, será de serie. Se la tocó para abajo, la pelota para Venegas. La tiene que reventar desde el fondo del edificio para San Lorenzo. La pelota en el rebote le va a quedar nuevamente a Deportivo Riestra. Retroceden colocándola para Nacho Arce. 42 y medio de la parte final. Va con todo Riestra por el empate. La peinó González. Saca con el frentazo largo a Arboleda. La pelota en el rebote será del Malevo. Viene para Jonathan Goitía. Nuevamente atrás para Pablo Monge. Va a presionarlo. Aquí Martín Río. La pelota de Monge en devolución para Nacho Arce. Que viene con la pelota al Deportivo Riestra. Que rima el círculo central Arce y mete el derechazo largo. La peina Milton Celi. La pelota venía para Venegas. Rechaza. Aquí desde el fondo Río le queda Farías. Que viene con la pelota Farías. Está en el círculo central. Se quiere escapar. Se inclina lentamente por la izquierda. Acompaña por afuera del frente. Así un rodeo Farías. Lo tocaron. Falta. Falta. Marca el árbitro sobre Farías. Hay tiro libre para San Lorenzo. Y además un nuevo amonestado en el partido. Lo presentamos.
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10: Otro amonestado Riestra en el partido, en este caso es el número 27, Jonathan Goitía.
2: Bien, así el amonestado en Deportivo Riestra.
11: Me parece que fue Almada al final, fue el 17.
10: Es Almada.
11: Bueno, y ojo que hay líos en el banco de suplente de San Lorenzo, Tommy. Me parece que alguien, uno de los ayudantes, se está peleando con un plateísta, ¿no?
2: Sí.
12: No,
2: uy, buena pelota para Omendi. Omendi está para arquero, cayó penal. Penal. Ah, no, dice el árbitro. Ah, lo va a amonestar a Omendi. Lo va a amonestar a Omendi por simular. Yo no sé si no lo tocó Arce, ¿eh? Bueno, por ahora lo amonesta Omendi, lo presentamos.
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12: Tercer amonestado de San Lorenzo, segundo en cancha, Rodrigo Aumendi con el número 19.
2: Bien, ¿cómo la viste, Nico?
11: Me quedan mis dudas, para mí no hay nada. Para mí se termina tirando Aumendi, pero de forma sonsa. Hay un leve toque, pero es mínimo. Me parece que en esta decide bien a Miconi. Lo que sí, Aumendi no puede simular en todos los tiros. Aumendi y Cuello son una máquina de simular.
2: Simulan mucho ambos. Acá estuvo bien a Miconi, ¿eh? Para mí no terminó de ser infracción. 40 y... Estamos atentos a ver cuánto más va a adicionar el árbitro del partido, Bruno Amiconi, en esta tarde, en el Pedro Videgain, en el nuevo gasómetro. Gana San Lorenzo por 1-0. Se viene un cambio en San Lorenzo, el último, lo presentamos.
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12: Presta con la número 32, Ezequiel Herrera, se retira con la número 29, Rodrigo Aumendi. Se van a jugar 4 minutos más.
11: Bueno. Y la gente reprobó el cambio, porque saca un delantero, pone un defensor y da la estatua más suelto.
2: Bien, todo a defender San Lorenzo. Centro al área, la saca con golpe de cabeza la Tatar. La pelota le queda a Farías, la quiso echar adelante. Un rebote en Monge, atropella, pone el cuerpo, quiere ganar. Terminó ganando el saque lateral. De manos va a reponer rápidamente el Deportivo Riestra. El lateral de Monge, Farías está para impedir el saque de costado. Se va a terminar ganando la amarilla. A Miconi lo va a perdonar. Hay lateral que le corresponde a Deportivo Riestra. Por la derecha lo tiene que tomar Monge. El balón que viene arriba va para González. Saca con golpe de cabeza a Tripicio. Revienta desde el fondo de derecha a la Tatar. Va a buscar la pelota Nacho Arce hasta la mitad del terreno. Se terminó perdiendo por el costado. El lateral lo va a tomar el propio Arce. Arce la mete en corto, la pelota que viene para Cristian Paz. Devuelve para Nacho Arce. Minutos finales dramáticos. Vamos a estar 49 del segundo tiempo. Pelotazo largo. Rechaza con golpe de cabeza Alejo Córdoba. La mete Jonathan Goitía, pelota hacia la puerta del área, rechaza del punto y adelante Emiliano Mor, otra vez por un costado y un nuevo lateral tendrá lugar. Por la derecha lo tomó rápidamente Cristian Paz. La pelota le va a caer a Nacho Arce. Se viene con la pelota al arquero de Riestra. Se viene Nacho Arce, se prepara para meter un pelotazo largo. Viene arriba, va para González. La quiere peinar González, queda viva la pelota. Intentó una chilena Venegas. El remate de González, rebotó en Emiliano Mor. Le queda la pelota a Celis, la tira de cabeza adelante, sale de Becchi. Y se queda con la pelota al arquero de San Lorenzo.
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1: Volcato Gómez Costa, Studer, Elordi, Florentín, Botari, Fernández. Fernández, Sequeira, Ríos y Arce, los 11 Independiente Rivadavia para el partido con Central.
2: La pelota la tiene Goitía. Goitía la suelta adentro, vino para Armin, esa apertura por la izquierda. Se viene al ataque Deportivo Riestra, va con Monge. Centro de Monge al área, rechaza con golpe de cabeza en el primer palo. La pelota la Tátar, le queda Herrera. De media vuelta saca Herrera, no puede Farías. Rechaza desde el fondo Randazzo con golpe de cabeza. La pelota le va a quedar nuevamente a San Lorenzo. Se la queda por la derecha Farías. Se viene Farías acompañado por la Tátar, también por del frente. Golpe para la Tátar, bien Arce. Barrió impecable el arquero. Le quedó la pelota a Monge. Y se viene Deportivo Riestra, va con Obrador, Obrador soltó para Celi, de vuelta para Obrador, la tiene el número 40, arranca para adentro, se viene Obrador con la pelota, soltó al medio, viene para Goitía, la tiene el número 27, levantó la cabeza, Goitía tocó adelante, buscaba a Venegas, choca a Venegas, tocó para Ramírez, Ramírez la tiró para Venegas, está en el área, le puede pegar, enganchó al piso, barre Alejo Córdoba, recupera sin falta y la tira adelante, y se viene San Lorenzo ahora con Del Prete, se tiene que frenar Del Prete, está muy solo, levantó la cabeza, tocó en corto, la pelota vino ahora para que la tenga la Tátar, devuelve para Gustavo Del Prete. Del Prete la tiró adelante, rebotó en Obrador para mí. El lateral de San Lorenzo dice que no era árbitro. Lateral para Riestra, lo tomó Randazzo. Randazzo para Paz, Paz lo metió de manera horizontal, la pelota viene para actuarse. Está en el círculo central, le va a pegar a la pelota al arquero. Tiene tiempo y distancia para tirar. El balón que viene de Arce hacia la puerta del área. Rechaza con exigido golpe de cabeza Córdoba. La vuelve a meter Monge. Pelota a la media luna, la pegaron. Sirena y la pelota al lado del palo, pero ya nada valía. Hay posición adelantada después de la chilena de Ramírez. Indirecto Nico, le corresponde a San Lorenzo.
9: Que se aferra a estos tres puntos, lo sufra hasta el final. Como le marca la historia de San Lorenzo, con pelotazos frontales, intenta Riestra, estaba adelantado en este caso Obrador, y será los tres puntos para el ciclo.
2: Porque va a pedir la pelota Miconi, se la pide a Lebecki, y acá el árbitro del partido, Peter Pinal, ha ganado San Lorenzo de Almagro, 1-0 frente a Deportivo Riestra. Escuche el delirio de Boedo.

0: San Lorenzo y una victoria que sabíamos que necesitaba más que nada para San Lorenzo. No se podía permitir otra cosa que no fuesen tres puntos. Sueña San Lorenzo con meterse en los octavos de final y de ahí, ¿quién te arranca? La ilusión San Lorenzo. San Lorenzo 1, Deportivo Riestra 0. Se terminó el partido en la radio más futbolera.
1: Terminó el partido, San Lorenzo de Almagro 1, Riestra 0, lo comentó Nico Mormandi y lo relató Juan Ejarzón, y vos como siempre lo viviste acá, en el show de los grandes por AM990 Radio Splendid, la más futbolera.
0: Se va de a poco yendo el partido, también se va el público, pero no para de cantar porque te cambia la energía, te cambia la tarde, te cambia la semana. Esta victoria para San Lorenzo 1 sobre el Deportivo Riestra. Me voy una vuelta por la zona baja con San Lorenzo, Tomás Ragneri, con Deportivo Riestra, Giovanni Villalba.
2: Lo festeja todo el plantel de San Lorenzo en la mitad de la cancha, saluda a su gente, y está hoy acá el Bajo Flores. Necesitaba ganar este equipo, primer triunfo después de tres partidos consecutivos sin lograr la victoria. Un equipo que ya empieza a posicionarse un poquito más alto en la tabla para pensar en meterse entre los primeros ocho, y entre los próximos partidos, el 18 de octubre será en La Plata a Estudiantes a las 18 horas.
3: Por el lado de Riestra, ya se está yendo de a poco la cancha, todos brazos cruzados, se saludaron algunos titulares con algunos suplentes, pero bueno, es la octava derrota en la cortada partido que no gana Riestra. La última fue la fecha 4 contra Estudiantes, y bueno, se saludan, pero el panorama no es nada positivo. Queda décimo segundo con 11 puntos. El próximo partido con Unión de local a las 4 de la tarde. Después juega con Instituto de Córdoba, Talleres de local, y cierra con Independiente de visitante.
0: Bien, así la información de San Lorenzo y Deportivo Riestra en la zona baja. Nosotros ya nos vamos en un rato nada más a Vicente López para Platense y Argentinos, pero primero, momento de comentario, de análisis de lo que fue la victoria de San Lorenzo 1-0 sobre Deportivo Riestra acá en el nuevo gasómetro para la radio más futbolera. Lo comenta Nico Mormandi.
4: Y un día salió el sol para San Lorenzo con un golazo, por supuesto, de Teo Rodríguez Pagano en el complemento. Se quedó con 3 puntos de oro, 3 puntos más que importantes para poder dar el primer paso en el tercer ciclo de Rubén Darío Insúa, porque cuando las papas queman tenés que apuntar a los juveniles, tenés que apuntar a las bases, tenés que apuntar a lo que son el futuro del club. Y hoy Gulli, Alejo Córdoba, Héctor Rodríguez Pagano, un buen ingreso de Agustín Lasater, chicos, los juveniles de San Lorenzo son los que le cambiaron la cara, son los que llevaron adelante este barco difícil de enderezar, o por lo menos el semblante al hincha de San Lorenzo, que en el comienzo de la jornada, algo enojada con los jugadores, que sientan la camiseta, que ataquen, que jueguen, que quieren ser campeones. Y en el final del partido, después de 90 minutos, los aplausos, la algarabía y la felicidad con la que se retira el público azulgrana aquí del Pedro Videgain. La realidad es que se basó en la gran figura y hizo foco en la espalda y en la experiencia, si bien es joven, de Facundo Farías, jugador que maneja los hilos, que tiene la pelota, que maneja los tiempos, la pelota, y hace enojar a los rivales y hace jugar a los propios, porque Farías es, sin lugar a dudas, ese mago, ese jugador que entiende todo, que entiende cuándo poner una pausa, que entiende cuándo tiene que acelerar y cuándo tiene que dejar mano a mano, cara a cara, a sus compañeros con los arqueros rivales. Hoy Farías vuelve a ser el que maneja los hilos en San Lorenzo, Hoy el elenco dirigido por Rubén Darío Insúa se queda con los tres puntos. Riestra intentó en el final con centros frontales, con muchos cambios, que lo termina poniendo muy atrás a la defensa de San Lorenzo, pero que no tuvo grandes atajadas José De Becchi. El segundo tiempo fue mayormente de dominio de San Lorenzo, por lo menos hasta el gol, merecía más que el 1-0, pero como marca la historia, después terminó sufriendo. Tres puntos para San Lorenzo, que le tienen que marcar que de acá en adelante tiene que ser el comienzo, tiene que ser el comienzo de algo diferente para sus chicos, sino también desde lo institucional, desde lo que es dirigencialmente, que está golpeado, pero de un buen triunfo conseguido en esta ocasión ante Deportivo Riestra, tiene que apuntar a las próximas fechas, de aquí al final, a intentar meterse entre los ocho, y después en el mata-mata será otro tipo de partido. Hoy ganó San Lorenzo, lo ganó bien, cambió la cara el equipo de Rubén Darío Insúa, por supuesto, basado en los juveniles, en los jugadores del club, en los canteranos, y de acá en adelante esperemos que ese San Lorenzo siga así.
0: Así lo comentó Nico Mormandi. Me doy la última vuelta por la zona baja, lo último que te haya quedado, Tommy, de San Lorenzo, y lo que viene antes de despedirnos.
2: Bien, un dato particular y emotivo para Teo Rodríguez Pagano, que hoy convirtió su primer gol en primera, y nada, para el equipo es importante para sumar a tres.
0: Abrazo grande, Tommy.
2: Abrazo grande, compañeros, hasta hacerle siempre.
0: Bien, lo último, sigo por el lado visitante.
5: Que quedó con 11 puntos en el torneo, quedando 12º, y ahora tendrá que jugar el próximo domingo frente a Instituto de Córdoba de local, para tratar de intentar salir de a poco de la zona bien de abajo que está en la tabla anual.
0: Bien, así entonces la información con Gio Villalba. Abrazo grande, Gio.
5: Saludos para todos y que sea hasta la próxima.
0: Bien. Y con el Pato Cristino, muchachos, ¿cómo andan allá por Vicente López? Se viene un gran clásico ahora.
6: ¿Cómo le va, Juanes? ¿Cómo anda la gente por ahí? Gran partido San Lorenzo, gran cierre emotivo. Y aquí estamos en la continuidad con este partido que se las trae en un clásico. Seguramente en los años ha ido creciendo, y lo saludo a Pato Cristino rápidamente para ir haciendo el cierre con ustedes también. ¿Cómo le va, Pato?
7: Bien, Sebastián, la verdad que siempre es lindo estar en una cancha que hay un clásico, y esto es un clásico de barrio, bien de barrio, Platense con argentinos, argentinos con platenses, clásico de barrio, clásico de la ciudad de Buenos Aires. Ahora queda cruzando la General Paz uno del otro, pero es un clásico histórico del fútbol argentino.
6: Perfecto. Bueno, Juanes, ha ganado San Lorenzo junto al gran comentario de Nico Mormandi.
0: Exactamente, una victoria importantísima de San Lorenzo de Almagro, acá en el nuevo gasómetro frente a Deportivo Riestra. Ya de a poco la gente se va retirando del terreno de juego, pero la verdad es que es una gran victoria para San Lorenzo. Muchachos, es todo de ustedes. Allá en Vicente López, para Platense y para Argentinos, siguen por supuesto con Seba y con Pancho en este gran laburo del equipo de la Radio Más Futbolera. De mi parte, muchachos, muchas gracias. Tengan una muy buena tarde.
6: Gracias, perfecto, amigos del fútbol. Ahí estamos en Vicente López para lo que continúa en esta 12ª fecha del fútbol argentino. El placer inmenso junto al gran Pato Cristino, junto a Bruno Barrueta, con la producción de Lautaro Toya, junto a Nacho Lucero, con el gran Pancho Fernández.

0: cerrando la tabla anual el fútbol que se viene en la Argentina después de la despedida de Lionel Messi, con Copa Libertadores que tendrá también Estudiantes la próxima semana, y con todo el fútbol, ¿eh? Planteos 4-4-2, 4-4-2, 4-3-3, pero bueno, recién estábamos con Juanes y la alegría de la gente de San Lorenzo, la victoria del equipo azulgrana de Insúa ante Riestra, y después se vendrá más, ha ganado River también, Boca, y también la información con Seba Traverso, todo lo que ha pasado en el fútbol internacional. Así estábamos comenzando desde Vicente López con el equipo del Titán, con el equipo de Palermo, frente al bicho de Nidico 10, el fútbol por espléndida M990. Y así comenzamos, Pancho.
1: 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Y aquí, en la continuidad de la 990, tendremos Platense versus Argentinos Juniors, con los comentarios de Pato Cristino y el relato de Sebastián Alione. 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
0: Bueno, Traverso, cuénteme un poco qué ha pasado en el mundo del deporte en las últimas horas, tanto en el ámbito nacional como en el ámbito internacional, para actualizar a la gente, cuando faltan 8 minutos para las 5 de la tarde, hora del comienzo del partido, con los títulos más relevantes del deporte hasta ahora en la República Argentina.
2: Volvemos a refrescar, Seba, que recién fue victoria de San Lorenzo, con la transmisión de aquí del Show de los Grandes, triunfo del Ciclón 1-0 contra Deportivo Riestra, con el gol de Pagano. Hay mucha actividad también en la Primera Nacional, minuto 88 en Villa Crespo, va ganando Atlanta con gol de Ostachuk, 1-0 frente a San Martín de Tucumán. Con este resultado, el Bohemio está segundo en su zona, a un punto del líder Tristán Suárez. Están empatando 1-1 Deportivo Madryn y Chaco Forever. Va ganando a Casuso 2-0 ante Defensores de Belgrano. Almirante Brown se impone 1-0 frente a San Miguel. En Caseros gana Estudiantes 1-0 contra Deportivo Morón. Minuto 45, se va terminando la primera parte. Gimnasia de Jujuy, Gimnasia y Tiro de Salta están empatando 0-0. Entretiempo en dos partidos, Mitre contra Colón y Temperley frente a Nueva Chicago empatan sin goles. Y acaba de terminar también la primera parte en Paraná. Patronato y Güemes están empatando 0-0. En la B Metropolitana, minuto 90, va ganando Sportivo Italiano 2-0 ante Argentino de Merlo. Y en estos momentos en Europa, lo más importante que se está jugando en España, el empate 1-1 entre Racing de Santander y Valencia en el entretiempo. Y en la Serie A de Italia, minuto 50, pierde Juventus, pierde la Vecchia Signora 1-0 ante Cagliari.
0: Perfecto, rápidamente, raudamente. Gran saludo para el amigo Nadalino, que está en la puesta en el aire, ahí en Freire 932. Gran saludo.
1: El capo Nahuel.
0: Nahuel Nadalino. Y gracias a toda la gente que está en la producción, como Lautaro Toya y Nacho Lucero. ¿Cómo le va Bruno Berrueta? Zona baja, el clásico. Lleno, lleno aquí Saavedra, Vicente López, porque ya se siente el clima de ingreso de los equipos. ¿Cómo le va, Bruno?
3: ¿Cómo andás, Eva? Pato, el saludo para vos y para todos los oyentes, ya con todas las butacas repletas. Hoy recordemos, en la cancha de Platense, en Vicente López, sin bandera, sin bombos, por lo sucedido en el partido de los cuartos de final, en la vuelta en este estadio contra Fluminense. Tuvieron que hacer algún que otro arreglo para que hoy pueda haber gente del lado de Platense, porque tenían varias fechas de sanciones. Por suerte, para el fútbol argentino lo pudieron levantar. Ya se vienen los equipos a la cancha y ya están los 11 confirmados.
0: Aparecen rumbo al sector de ingreso, vestido de blanco Argentinos y vestido con un buzo. No ha llegado la primavera. ¿De dónde estará mi primavera? ¿De dónde se ha escondido el sol? Comenta previamente qué puede pasar aquí. Pato Cristino nos cuenta qué puede pasar entre bichos y calamares.
4: Bueno, Sebastián, si yo me tengo que remitir únicamente al torneo clausura, tengo que decir que Argentinos es el lógico equipo que debería ganar este clásico, ¿no? Es indiscutiblemente

0: Primero es el líder del torneo, tiene 21 puntos. De los 11 partidos, 6 victorias, 3 empates, apenas 2 derrotas. Es el equipo a vencer, es el equipo más difícil. Pero del lado de Platense, también si miro los números de clausura, nada más. Y Platense es toda la antítesis, porque apenas tiene 10 puntos, logró tan solo 2 victorias. Y está en una crisis lo que sería el torneo clausura. Pero ¿qué pasa? Este semestre, y usted se preguntará entonces por qué la gente calamar está tirando en este momento fuegos artificiales cuando sale su equipo a la cancha y ha llenado todo. No solamente por la pasión, no solamente por la pasión que despierta los colores, sino porque este año ha sido el año para Platense. Ha jugado Copa Libertadores de América, ha llegado a una instancia histórica, está clasificado para la semifinal de la Copa Argentina que se va a jugar el 28 de octubre frente a Atlético Tucumán y tiene la posibilidad de llegar a una final más del fútbol argentino. Platense, sí, el histórico calamar desde 1905 y ahora no solo ya tiene un torneo a saber, sino que está a un partido de poder llegar a otra final por otro torneo argentino y además participación en Copa Libertadores. Por eso hay que analizarlo de dos maneras. ¿Qué equipo jugará hoy de Platense? ¿Jugará ese equipo aguerrido que los mata-mata o los mano-a-mano, como a cada uno le guste llamarlo, se hace un equipo duro, que es difícil de vencer, que lo ha demostrado en Copa Libertadores, que lo ha demostrado en Copa Argentina, o será el equipo vulnerable que vemos en fin de semana tras fin de semana en el torneo local? Bueno, ahí está la clave. Por el lado de Argentinos, es un equipo goleador, un equipo que además que ya no lo tiene más a Alan Velasco y sin embargo sigue cosechando goles y goles y goles. Es un equipo mucho más sólido. Bueno, el favorito, lógicamente, es argentino. Pero esto es un clásico, Seba.
1: Así es, así forma el calamar. Así va Platense.
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3: 30 para Juan Pablo Cosani, la número 4 para Agustín Lagos, la número 34 para Mateo Mendía, la número 31 para Víctor Cuesta, la número 3 para Tomás Silva. En la mitad de la cancha, Maximiliano Amarfil con la número 15, acompañado de Martín Barrios con la número 24, la 7 y el capitán Guido Mainero por derecha, Bautista Merlini con la número 18, Nicolás Retamar con la número 43 y el 9 con la número 79, Bruno Sepúlveda. Los 11 grichó para este partidazo Martín Palermo.
1: Y así forma la paternal, así forma el bicho.
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3: Con Brian Cortés en el arco con la número 25, Franco Paredes con la número 17, la 16 para Francisco Álvarez, Franco Vázquez saldrá con la número 6 y Sebastián Prieto con la número 20. En la mitad de la cancha, Gutiérrez con la número 15, Facundo Carrizo con la 5, el capitán y con la 11, Nicolás Oroz. Arriba, con la 9, Gastón Verón, Tomás Molina con la número 27 y Diego Porcel con la número 7, los 11 de Nico Díez.
1: Muy bien, amigos, presentamos la terna, el bar y el avar, lo que usted quiera, Berrueta, con esta voz de panche inconfundible en la locución.
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3: Nicolás Ramírez será el árbitro principal, Juan Mamani será el asistente número 1, el asistente número 2, Pablo Gualtieri, el cuarto árbitro, Gabriel Gutiérrez, en el bar, Juan Pafunde, en el avar, Gastón Suárez.
1: Amigos del fútbol, gran clima en Saavedra, Vicente López, la primavera no se hace presente, pero el clima está caliente, ha volado el calamar, encima estoy mirando una serie sobre un calamar gigante, le cuento, en Netflix, tremendo el calamar, traverso.
2: ¿Existe eso?
1: Sí, se llama la serie Bajo la Superficie, está en Netflix, está muy buena.
2: La que está buena es La Caída de la Ballena.
1: Ah, me parece que no sé qué año es, pero yo...
2: ¿De ahora? En estreno está, sí.
1: Bajo la Superficie, Cristino, usted es impresionable.
4: Bueno, sí, claro.
1: No la mire, está muy buena. Usted, Traverso, no te la para el fin de semana, que es largo este.
5: Dale, me la agendo.
1: Pero
5: sí, sí.
1: Hay actores muy importantes, ¿eh?
5: Ah, bueno.
1: Arranca y termina, son 6 capítulos.
5: Ok, bueno.
1: Está 1.5, Cristino.
4: Bueno, lo liquida mañana, feriado.
1: Bajo relieve y para mí lo liquidan al calamar. Esperemos la gente platense dirá, ojalá que no.
2: Pobre calamar.
1: Pobre calamar, bichos y calamares.
5: Pobre.
1: Después, no sé cuándo nació esta rivalidad entre argentinos y platense. Después busqué la, googleé la. Sí, va.
4: Debe ser cuando la cancha de Platense estaba ahí en la avenida Kramer, ¿no? Del lado de la ciudad de Buenos Aires.
1: Pero Berrueta me iba a decir algo, a ver.
3: En el 27, campeonato argentino, 1927, ganó Platense 3-1 en condición de visitante.
1: Porque uno dice está en Saavedra y el otro está en la paternal, quedan geográficamente lejanos, ¿eh? ¡Arranca el partido!
2: Arranca el partido Platense versus Argentinos Juniors. Y lo comenta Pato Cristino, lo relata Sebastián Alione. Y vos, como siempre, lo vivís acá, en el show de los grandes, por AM990 Radio Splendid, la más futbolera.
1: Y que sea fútbol. Cuesta, mete la pelota de izquierda a la derecha, buscando a Mainero, salta, no puede con la pelota el jugador Prieto, la tiene Mainero, el capitán la vuelca al medio, buscando a Barrios. Barrios y la pelota hacia atrás, viene para Cuesta, primeros segundos en la cancha del estadio Ciudad de Vicente López, en el límite con Saavedra, saliendo de naranja, y el arquero Cosani con remate frontal, buscando el salto en rechazo del hombre de la patada Vázquez, controla por la derecha Lagos, pelota larga para Mainero, tiene que sumar igualmente el equipo de Platense porque está anteúltimo en la tabla, ya la estará repasando. Se va a traverso, la tira hacia adelante la pelota Prieto, la viene buscando la pelota en ataque Oroz, gira Oroz, cae, se va de la cancha Oroz, hay lateral para Platense, nada que queda sentido, Berruita Oroz,
3: Y se agarra la pierna derecha por la patada de Lagos, el 4 de Platón.
1: Termina cobrando Ramírez, tiro libre, salida para Argentino sobre la izquierda, vestido de blanco.
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1: Le digo, Cristino, metió 3 delanteros argentinos, Tomás Molina, Verón y también aparece Porcel,
4: Sí, está en un 4-3-3. Verón a veces suele jugar un poquitito más retrasado, tipo de un enlace, un enganche, pero si el esquema sería 4-3-3.
1: 1-20, el fútbol por Espléndida, M990. ¿Después qué se viene? Traverso, después de Argentinos visitando Platense.
5: Después tenemos el partido de Racing contra Belgrano en el cilindro de Avellaneda, lo va a relatar Marcelo Alarcón y lo va a comentar Nico Santirso.
1: Bien, ¿y qué tuvimos hasta el momento en la fecha 12 del fútbol argentino?
5: Hasta el momento venimos de lo que fue la victoria de San Lorenzo, 1-0 contra Deportivo Riestra. Ayer también con más resultados, con la victoria de River en el Monumental, 1-0 contra Estudiantes de Río Cuarto, el empate de Estudiantes de La Plata, 2-2 con Central Córdoba, y el empate de Boca el viernes, 2-2 frente a Instituto.
1: Suma de a 1 Domínguez en Central Córdoba, igualmente el equipo no merita mucho más, Cristino, está complicado Central Córdoba con el panelista, Lateral por la derecha, la viene buscando la pelota en ataque Argentino Junior, la tiene Paredes, Franco Paredes atrás, le viene tomando el balón Carrizo, la mete al área, rechaza Víctor Cuesta la pelota, la viene bajando ahora en ataque Ritamar buscando a la izquierda para que se despegue Merlini, la tiene Merlini que la vuelca adelante hacia la diagonal, Mainero se va a meter al área, la tiene Mainero, lo marca Francisco Álvarez, bien Francisco Álvarez mete el cuerpo, cubre línea final, sí Pato.
4: Sí, el partido arrancó como lo esperábamos, el manejo de la pelota, el mejor manejo de la pelota lo tiene Argentino Junior. Pero Platense es muy directo. Cuando la roba, sale rápidamente al ataque.
1: ¡Sí, Pancho!
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3: Sumavil López, Raggio Gómez, Bucho Zapiola. Gauto, Lentina, Lotti, López, Minerva y Tomni.
1: Usted vio, Pato, ¿no? Lo que hicieron recién, bien se iba al arco.
4: Bueno, son esas cosas, ¿no? Cuando se quiere salir de abajo triangulando, a veces hay que dominar la pelota, no tanto.
1: Kevin Gutiérrez la tiró hacia atrás para el arquero. Brian Cortés y casi la mete contra el palo. Termina siendo córner para Platense. Acomodando la pelota sobre la izquierda, Mainero. Va a buscar de arriba Cuesta, también Mendía. Atención, 3-20 de la etapa inicial. Está en el área buscando Sepúlveda de Retabar. Viene el centro de Mainero, primer palo. Rechaza de cabeza Tomás Molina al rebote. Le pega, bueno, la tiró en la avenida General Paz. Tiro de arco, ahí salida. 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
3: Gonzalo Siri, Bravo, Kevin Coronel, Eric Godoy, Mateo Mendoza, Florentín, Infantino, Hernán López Muñoz, Federico Mancuello, Jainikowski, Jiménez y con la 35 Alan Alcaraz.
1: Saliendo jugando Brian Cortés, ahora sale Brian Cortés con Franco Vázquez, la mete adelante, la viene buscando y gira y quiere salir Argentinos con Prieto, viene para la salida de Vázquez, se complica Argentinos, no presiona alto Platense, la tiene que revolear a la pelota Prieto para Tomás Molina, presiona alto Platense, no puede salir de la presión Argentinos, se intenta con Porcel ahora, por izquierda gana Guido Mainero, la tiene Guido Mainero, el hombre que tengo en el grande T, la mete hacia adelante, pero la marca ahora del jugador Prieto, la tiene la pelota, hizo el grande T usted, Pato. ¿Mató o no lo hizo el grande T?
4: No, no, hace muchos años que lo dejé.
1: Lo dejó. Yo, la última vez que lo hizo Prieto, perdón, lo que lo hizo Pato Cristino, ¿se acuerda que le mandaban el correo a la casa?
4: Claro.
1: Tenía que llamar un 0800 para que le pasen el puntaje.
4: Si usted miraba Mirante T y ponía todo lo contrario, capaz que lo ganaba.
1: Yo estoy complicado, no sumé más de 75, creo, desde que arrancó. ¿Usted, Traverso, está con el grande T?
5: Sí, estoy con el grande T, pero no me está yendo muy bien.
1: Bueno, ¿y usted, Barrueta?
6: Nada de nada por acá.
1: Y ni hablar Pancho, ¿eh?
2: ¿Yo?
1: ¿Metió grande T o no metió?
2: No, nada que ver. Yo, para mí el grande T en este momento es @Barrena.
1: @Barrena. Bueno, ¿cómo le fue a Boca? Cuénteme, Traverso.
5: Empató 2-2 en el Mario Alberto Kempes frente a Instituto el último viernes. Y ojo, porque se lesionó Paredes. No va a estar disponible para la serie contra Vasco da Gama en Copa Sudamericana.
1: Tremendas noticias, ¿eh? Para la gente de Boca, escumetido. Va a ir jugar, sí. Paredes, ¿eh? Pelota adelante. El show de Boca de lunes a viernes de 0-1.
2: Y de selección.
1: De selección y también al mediodía, ¿no, Pancho?
2: Sí, claro, a las 11 de 11 a 12.
1: Con el equipo de Moyo, Leto y compañía con el profe D'Angelo.
2: Bien, ver todo el mundo.
1: ¿Cuántos cumpleaños esta semana? D'Angelo, Sujarchuk y alguno más. ¿Me olvido, Traverso?
5: Y a ver, ya estaremos repasando la agenda, porque cumplió mucha gente.
1: Y Flynn también. Y no hubo ni una empanada por acá, ¿eh?
5: Ah, ¿viste?
2: Ah, yo cumplí y no me saludaron.
1: Y bueno, a mí tampoco, me saludaron un día tarde.
2: A mí ni eso.
1: Usted avise con antelación, Cristino, ¿eh? Bueno, tomando la pelota en la mitad de la cancha, Kevin Gutiérrez, el partido está trabado en la mitad de la cancha, quiere meter la contra Merlini. Traban, había falta sobre el hombre de Platense, muy luchado, muy trabado, todavía no pasa nada, Pato.
4: Sí, se mete, se pone, se juega con los dientes apretados, pero con los ojos cerrados. Apretan los dientes, pero cierran los ojos porque no se dan un pase para los compañeros. Vamos, muchachos.
1: 6-10 vende Pancho Fernández en la 990.
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5: 5 minutos de juego en el gigante de Arroyito. Rosario Central, Independiente Rivadavia. Y empatan 0-0.
1: Pilota larga, gana la pelota ahora anticipando el jugador Prieto. Se viene Argentino, pero mal pase al medio. Recobra Guido Mainero por la derecha en la salida para Platense. La toca atrás para Lagos. Lagos en la salida para el equipo de Palermo. Viene para Mainero de primera, la vuelca adelante, pero se la regala al hombre de Argentinos en la mitad de la cancha. Kevin Gutiérrez la tira larga, se le va al lateral por la derecha para Platense. Habló Joan Gaspar y bueno, están embistiendo bastante duro contra Messi y Traverso, los catalanes, ¿eh?
2: ¿Qué le pasa ahora?
1: Hablan como de... Yo lo que entiendo que hablan como que le dieron una gran mano, un gran favor a toda la familia Messi. Yo creo que fue una inversión la que hicieron con Messi. Y yo he hablado con gente que ha ido a Barcelona previo Messi y post Messi, y la vitrina del Barcelona es otra, es otra, claro. Incluso el club se viene atacando ahora Platense. Pelota adelante, va corriendo Merlini. Quedó mal parado Argentino. Va corriendo el centro al área. Justo Kevin Gutiérrez. Pintaba más de lo que fue la jugada, Cristino. Igualmente
4: sí,
1: no termina.
4: Sí, sí.
1: Se viene con la pelota buscando la pelota Barrios. Viene atrás. La viene tomando Silva. Va a Platense. Parece más vertical el equipo de Palermo. Pero le falta claridad. Sepúlveda está en el área. Otra vez encarando a Marfil. Va por el centro. Línea final. Corner, no. Tiro de arco. Parecía pintar más linda la acción, ¿eh?
4: Sí, sí. Muchísimo más vertical. No es que parece, muchísimo más vertical Platense. Argentino se entretiene con la pelota, avanza muchos metros, es más protagonista el equipo de la Paternal. Sin embargo, no está teniendo las mejores decisiones en los últimos 25 metros. Si Argentinos logra tener claridad en los últimos 20 metros, está 2 goles arriba, ¿eh?
1: Bien, lo que yo le decía es que como que Laporta y ahora Joan Gaspar salen contra Messi, diciendo que el Barcelona existe desde 1890 aproximadamente, pero entiendo que Messi lo globalizó al equipo catalán, más allá de hoy tener a otras figuras como Rafinha y Lamine Yamal, Traverso.
5: Son conocidos y grandes gracias a Messi. Más respeto, por favor.
1: Exactamente, una Champions con Messi, 4 más con Messi, ¿no?
5: Claro, exactamente.
1: En total, pero bueno, los catalanes son ante todo catalanes, ¿no? Y barcelonistas, y defienden, yo creo que
2: culé.
1: No hicieron ningún tipo de solidaridad, sino que hicieron una inversión. por Lionel Messi. En aquel momento la viene buscando Francisco Álvarez en la salida. Argentinos que todavía no pisó el área de Cosani. Se equivoca Francisco Álvarez, pero le queda largo el pase en la salida de Platense. Se viene atacando ahora por la izquierda de Argentinos. Intenta arrimar peligro el equipo de la Paternal. Mete centro y termina en córner. Bueno, ganar un córner para Argentinos fue lo más cercano a estar cerca del área del rival. Córner para Argentinos sobre la izquierda.
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1: 9.40, le va a pegar Oroz. Va Francisco Álvarez, va a la fuerza a las líneas aéreas de la Paternal a buscar el cabezazo. Está también Franco Vázquez para cabecear. Arco que da el barrio de Vicente López. Atención, busca Argentino que no ha llegado al área de Cosani. De cabeza sorprender. 1, 2, 3, 4, 5, 6 hombres en el área. Centro de Oroz, primer palo. Rechaza de cabeza, bien parado. Ahora Mendía, el rebote y lo busca para la contra Berlini, pero gana bien Kevin Gutiérrez, que la vuelca a la izquierda. La tiene Oroz, que la bajó en el área. Todavía está Francisco Álvarez. Rechaza a la media, es el rebote. ¡Gol!

0: Moreno Junior, de izquierda hacia el medio. Segunda jugada tras el centro de córner. La pelota de Virgen Kevin Gutiérrez que la mete a la izquierda. Oro mete un centro que no tenía ningún peligro, pero la deja a mitad de camino Lagod y sobre la media luna del área. Porcel acomodando el cuerpo y rematando de zurda, la mete sobre el palo derecho. Primer remate al arco de Argentinos y a cobrar. 11 minutos 20 de la etapa inicial y en el clásico argentino gana 1-0. Porcel saca una sonrisa en paternal. Argentinos 1, Platense 0.
1: Hablábamos recién que si Argentinos tomaba buenas decisiones en los últimos 25 metros, están dos goles arriba del equipo de Platense. Bueno, la primera buena decisión quedó en los pies de Porcel, porque cuando recibe el rebote en la segunda jugada, en la entrada del área grande, ahí en la media luna, le dio con zurda, con mucha claridad, con una visión excelente de qué es lo que pedía en esa jugada. Termina picando, inclusive, la pelota ahí en el área chica para que a Cosani se le haya mucho más difícil poder alcanzarla. Primer gol de la tarde, primer gol del clásico y está bien.
0: Llegó y pegó Argentino, llegó una vez y Porcel la puso en el fondo de la red Berrueta.
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0: Y ya Traverso seguramente en instantes.
3: Penal para Central, se va.
0: Sí, ya estaremos con Traverso relatando el penal para Central y ya Berrueta me dice qué pasó. Sensaciones en los bancos de 10 y de Palermo, gana 1-0. Argentino Juniors, ¿eh? Cuénteme cómo queda la tabla en instante, me cuenta también toda la información con Seba Traverso y con la actualidad, ¿no? Con ese penal para Central en Rosario, Seba.
3: Así es, Seba, le va a pegar Di María la pelota, da la orden el juez, allí va el fideo, va Di María, ¡gol! De Rosario Central, a ras del piso, firme, le pegó fideo Di María, lo dejó sin respuesta el arquero Volcato. Minuto 11 de la primera parte, gana el Canalla 1-0 frente a la Lepra Mendocina.
0: Está picante la tabla anual con esta victoria, el Central con la victoria de Argentino Junior y Berrueta. Me cuenta las sensaciones de Nico Díez de la victoria de Palermo en la derrota. 13-30, sí, Nico, sí, cuénteme todo esto.
4: Explotó el banco de suplentes de Argentinos Juniors para festejar el segundo gol en este campeonato de Porcel, el joven de 21 años, que justo hoy llega a su partido número 50 con la camiseta del bicho, todo lo contrario, por el lado de Palermo, que masca chicle y camina de un lado para el otro.
0: Ahí está Bruno Berruita con la información de los bancos, gana 1-0 Argentinos el clásico, ya presenta Pancho cómo queda la tabla ahora, vamos a repasar todas las tablas, saliendo con la pelota en la mitad de la cancha, el equipo de Platense gana Argentinos que llegó una vez y marcó en el clásico, la viene buscando Barrios en la pelota, Mainero sale en la derecha pero van a la izquierda, la viene buscando Silva, Silva la vuelca adelante para Marfil, Taco buscándolo a Retamar, rechaza la bien parado ahora, la pelota Francisco López adelante, 14-20, tenemos la tabla, Seba.
3: Sí, por supuesto, Seba, con esta victoria parcial del bicho de la paternal, Argentinos está puntero en la zona B con 24 puntos, Rosario Central segundo con 22, y atención, Seba, porque además Argentinos Juniors con el triunfo queda como líder de la tabla anual con 53 puntos. Independiente Rivadavia con la derrota ante el Canalla queda segundo con 52.
0: Tremenda la tabla anual, Pato, porque bueno, termina premiando al mejor equipo del año, ¿no?
1: Sí, lógico. Faltan muy pocos partidos para ver ese desenlace, esa tabla, que no solo te da la posición para poder clasificar a las copas internacionales, sino también te da un título. Esta vez ya sin escritorio, esta vez esta te da vez título de verdad.
0: Sin polémica, vamos a presentar la tarjeta, Pancho.
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4: El primer amonestado en el partido para Argentinos Juniors, el número 5, Facundo Carrizo.
0: 15 minutos, tiro libre para Platense, acomodando la pelota a Mainero, saliendo del círculo central. Platense 0, Argentinos 1, centro de Mainero, cabezazo al área. Bueno, cabeció mal el hombre que ingresaba por el segundo palo, que era Mendía. Tiro de arco, Pancho, salida para la paternal, gana 1-0.
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0: Muy parecido al chino Celarrayán.
2: Exactamente, lo que iba a decir.
0: Vázquez, se va.
3: Súper parecido, ¿eh? pero parece, es impresionante.
0: Tremendo,
3: Te digo, si vos no me decís que es Vázquez, yo te digo, ese chino se la raya.
2: Totalmente.
0: 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Este no era enganche, no, mira qué marcador central resulta ser,
3: Tal cual.
0: Tremendo. 16 minutos, Pancho, lateral para el Paternal, para el Bicho sobre la derecha.
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0: A ver, Platense tuvo más, prestancia, presión en el comienzo, pero en la claridad Argentinos parece que lo puede lastimar. Se viene Perito con la pelota, ¿o no, Pato?
1: Es superior a Argentinos.
0: La tiene a la pelota, Oroz la vuelca a la derecha, se equivoca, lo anticipa ahora Silva. Le falta claridad a Platense, que tiene mucha enjundia, pero cuando los metros, mira, ahí le falta claridad, sale sobre la izquierda, la viene a buscar Merlini. Merlini la pelota, ya me repasa el banco nuevamente de Platense y el amigo Bruno Barrueta. Te presentamos, Pancho.
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4: Tomavil, López, Raggio, Gómez, Bucio, Zapiola, Gauto, Lencina, Lotti, López, Minerva y Toni. Y con esto que decían de la claridad, 11 goles nada más pudo hacer Platense y ganó dos partidos de 12 jugadores.
0: Claro, le tiene a Zapiola y a Gauto en el banco, por ejemplo, como para encontrar algo más de claridad o pase o gambeta, Pato.
1: Claro, recordemos que el conjunto de Palermo, que juega con 4 defensores, 2 volantes centrales, y después pone 3 volantes creativos, les gusta llamar, o los que van un poco más al ataque, y Sepúlveda el único centro delantero. El tema es que tanto Retamar como Mainero suelen salir rápido con la pelota. En eso tienen muy buena acción, pero cuando Argentinos le ofrece la pelota a Platense, le dice, bueno, atacame vos, es diferente. Ahí se queda, pero sin ideas total, el conjunto de Palermo.
0: Y más ordenadito, ¿no? El equipo de la Paternal. La tiene Prieto a la pelota. ¿Qué pasó con Marcos Rojo a todo esto? Traverso, ¿finalmente va a jugar en el Pincha?
3: Sí, efectivamente. Fue habilitado por la AFA y por ende podrá jugar en Estudiantes de La Plata, tanto en el ámbito local como en el internacional.
0: ¿Y tenemos Copa, no, en la semana?
3: Claro, por supuesto, porque Boca va a jugar contra Vasco da Gama el martes y Estudiantes tendrá que enfrentar a Flamengo por Libertadores el jueves.
0: Tremendo. Partidos de Copa esta semana que van a ser transmisión del show de los grandes de la meta de adelante. Mainero. Mainero la vuelca al medio. Aquí viene girando y no puede salir rápidamente Barrios. Barrios la vuelca a la derecha. La quiere pisar Lagos, no puede. La tira lateral Molina. Lateral para el equipo de Platense. Gana 1-0. El conjunto de Nico Díez. 18-30. Lateral para Platense.
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0: Dice Pato Cristino, en 19 gana 1-0 Argentino.
1: Que Argentinos gana bien y ahora encima tiene el tiempo necesario para obligarlo a Platense a salir a atacar, y le va a quedar mucho más espacio inclusive al equipo de Nico Díez para la contra. Líder absoluto, contento con su juego, trabaja bien la pelota, siempre con un fútbol asociado, está ganando bien el Bichito.
0: Patadón sobre Gonzalo Verón, pero termina ganando la pelota Gastón Verón. Gonzalo Verón es el del juicio independiente, ¿no? Bueno, tremendo el juicio, que todavía no está pago. Hoy viene a falta un patadón tremendo sobre la derecha.
1: No cobró nada.
0: No cobró nada el árbitro. Se tragó el pito ahí. Saliendo en fondo el jugador Francisco Álvarez. Francisco Álvarez para el argentino. Sale la Paternal sobre la derecha.
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0: Qué bien sale Francisco Álvarez, mira, 1, 2, 3, 4, sigue Álvarez, va Álvarez, bueno, para mí lo terminan fauleando, pero el árbitro, para mí no había falta, Pato, te digo, se la jugó Álvarez, pero ahí Álvarez había salido entre 4 aproximadamente, la mete hacia adelante saliendo en la mitad de la cancha, Kevin Gutiérrez, la mete adelante Oroz, a ver si Argentinos ataca, a ver si parte Molina habilitado, oh, Cosani, metió una de karateka en el área, termina el efecto yendo para su área, y termina ganando cuesta, estaba en offside, se salva... porque estaba Bronza y Molina. Salía bastante temerario Cosani, Pato.
1: Sí, pero Molina, si estaba en posición en la entrada, era por muy poquito. Había salido la chica y le habían ganado la espalda al doble 5 que presenta el conjunto de Platense. Y ahí, cuando ya le ganó la espalda Perón al doble 5, pone una pelota en profundidad que por muy poco quedó inhabilitado el jugador Molina y goleador además.
0: 20-40, fin de semana largo, la mete adelante vestido de naranja, el arquero de Platense, la única que le llevó al arco, la clavó contra el palo por Rosario y por eso gana Argentinos 1-0, lateral por la derecha para el Calamar.
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0: Lateral de Lagos, lo viene buscando por la derecha a Barrio, va Barrio, se viene con la pelota Marlini, era marca y la salida ahora el jugador Vázquez, lateral para Platense, el ataque 21 minutos, gana 1-0 por espléndida M990, el equipo de la Paternal, un hombre sentido, ahí creo Berrueta sobre la izquierda, ¿es Prieto?
4: Sí, se va, el lateral izquierdo de Argentinos Juniors.
0: Dígame, Pancho.
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0: ¿Qué pasó con el City? ¿Goleó el Liverpool? Cuénteme, Traverso.
3: Una goleada tremenda del equipo ciudadano que le ganó 3-0 al Liverpool en Anfield Road. Y con esa gran victoria, Manchester City es el líder de la Premier League.
0: No hubo sanción, nada al respecto todavía, ¿no?
3: No. Dudo que lo haya incluso. Mirá lo que te digo, Seba.
0: Perfecto, lateral de Lagos al área para que la peine Marlini. Rechaza Prieto la pelota, pedían una mano, la meten otra vez al área, segunda jugada. Rechaza Kevin Gutiérrez y revolea la pelota ahora saliendo de zurda. El jugador Porcel le queda en campo de Platense para que cueste la vuelta atrás, para que salga Cosani. En 22 minutos no puede Platense, Argentinos gana 1-0.
3: Fue final, Seba, en Villa Crespo. Ganó Atlanta 1-0 contra San Martín de Tucumán y con este triunfo el bohemio está segundo en la zona B de la Primera Nacional.
0: Pelota adelante, la viene a buscar el jugador en la mitad de la cancha, Prieto. Perfecto, ahí estaba el final que contaba Seba Traverso con toda la información en espléndida M990. La viene tomando Barrios en la mitad de la cancha, sale en el fondo. Repetime el final, Seba.
3: Que ganó Atlanta 1-0 contra San Martín de Tucumán. Gran triunfo del bohemio que se escolta en la zona B de la Primera Nacional. Y además ganó ya recién Chaco Forever 2-1 contra Deportivo Madryn, Seba.
0: ¿Y tenés la tabla de la zona baja? Perdón, de la Nacional todavía. ¿Cuánto falta? ¿Cuánto queda para el final?
3: Quedan aproximadamente 4 fechas, me parece, Seba. A ver, ya te digo. 4 fechas, sí, efectivamente.
0: Está mucha paridad en algunos puestos, ¿eh?
3: Y la verdad que sí. Mirá, en la zona B, puntero Tristán Suárez con 59. Temperley va ganando, ¿eh? Lo iguala Tristán Suárez, también tiene 59. Está segundo por diferencia de gol. Atlanta queda tercero con 58 puntos.
0: Terrible la definición. Sale Prieto por la izquierda. Gana 1-0 argentino vestido de blanco, shortcito rojo por el equipo de la Paternal, medias blancas, vestido de negro. El equipo de Platense con vivos y números calamares. 23-30. Salida. ¿Qué dice todo esto? Cuénteme qué dice Nico Díez y Palermo Bruno Berrueta.
4: Del lado del técnico visitante, presiona, dice que los jugadores tienen que presionar un poquito más arriba y sobre todo le pide a Sebastián Prieto que pase y que la pelota vaya por él, ya te digo lo de Palermo.
0: Se viene Argentino, bueno, se quedó en el pique el delantero, era buena la contra, habían robado la pelota en la mitad de la cancha, pero no terminó picando, se quedó sin aire. Oroz, liquida Cosani, en 24 minutos la salida para el equipo de Martín Palermo, que no ha llegado claramente sobre Brian Cortés. Sí, había entrado con mucho temperamento, con mucha presión arriba, pero no ha tenido claridad del partido. Incluso la única jugada clara del gol fue la del gol de Porcel, ¿eh?
1: Claro, claro, no, y no tuvo actividad Cortés, el arquero de Argentinos. La única actividad que tuvo fue cuando su defensor casi le hace un autogol.
0: Exacto.
1: El único momento de sobresalto.
0: Y tampoco tuvo actividad Cosani. De hecho, el único disparo al arco terminó en el gol, ¿eh?
1: Exacto, máxima efectividad.
0: 24-30, lateral de Prieto para Molina. Molina le quiere meter al medio, está muy presionado el campo de juego sobre el círculo central. Ahora se viene Platense con Marlini. Roba bien la pelota Francisco Álvarez, que sale para Argentino Juniors, que la vuelca a la izquierda. Mete remate largo Rosa para que pique por la izquierda. Habilitado Molina. Ataca Argentino. Se va sumando gente al ataque. La tiene Molina, se frena. La vuelca atrás para Prieto. Se carga el área. Pero la pelota viene para Gastón Verón. Gastón Verón la vuelca para Kevin Gutiérrez. Le pega el arco. Mal. Afuera, afuera. Tiro de arco ahí. Salida para el equipo de Platense. 25 minutos. Gana bien Platense 0, Argentinos 1, gana bien el bicho, Pato.
1: Sí, gana bien porque muestra cuál es su fortaleza, la administración del tiempo y de la pelota. Maneja la pelota con mucha tranquilidad, siempre ocupa bien los espacios, no le regala absolutamente nada a su rival y Platense, lógicamente, carece de la creatividad necesaria para poder encontrar el hueco justamente para hacerle daño al conjunto visitante.
0: Individualmente encara Merlini, Merlini la vuelca a la izquierda, va picando, habilitado al movimiento del centro que termina tirando mal. Ahora el jugador a Marfield, era buena la de Merlini, Mainero la vuelca a la derecha, viene para Lagos, mete centro Lagos al área de cabeza. Cabeció mal, no se puede creer el cabezazo de Barrios. Era buena de Platense que había arrancado por la izquierda con Merlini. Tras el centro de Mainero, cabeció mal el área. El centro, el cabezazo, muy malo. Solo entraba Barrios, solo en el área chica. Pifió, pif de cabeza. Bueno, lo tuvo Platense, Pato.
1: Esta sí fue la primera y buena para el equipo local. Primero con centro de la izquierda hacia el centro. Fue muy pasado y ese centro sí fue malo. Pero cuando viene el centro de derecha, realmente lo había dejado solo a Barrios. Cabeció muy mal. La ansiedad le ganó, movió la cabeza antes de que llegue la pelota.
0: Y le sacó el gol del empate al compañero que también entraba por atrás. Saliendo Lagos por la derecha, la mete adelante, se viene Platense. Se viene Platense con la pelota, otro centro al área de Barrios. Está el empate en cualquier momento, mirá, le sacó la pelota al rival. Le sacó la pelota, lloró. Alguno reclamó mano. Bueno, está cerca Platense porque encontró una grieta sobre la izquierda de la defensa argentina. Se viene Gastón Verón, cae, falta, piden, no le... Bueno, Ramírez siga, dice... Al estilo de la Molina, Pancho.
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0: 27 minutos, le está entrando Platense de a poco sobre los laterales, pero no puede concretar el conjunto de Platense. Saliendo con la pelota en el fondo, la tiene Mendía, se arma en el ataque.
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0: La filtra, cuesta la pelota, la viene buscando por adentro para atacar a Marfield. Se viene con la pelota Platense, viene al medio para Barrios. Barrios sobre la mitad de la cancha, la vuelca a la derecha. Aquí se viene en ataque Lagos. Argentino se recluye, viene la pelota antes, gana Prieto, traba y gana. La pelota divina adelante, Gastón Verón cae, piden falta, no le da Ramírez. Lateral para Platense. 28 minutos de la etapa inicial. Gana 1-0 Argentino.
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0: Buena pelota de Marfil a la derecha para Lagos. Ante Perito se viene Mainero, centro al área. Rechaza la pelota Kevin Gutiérrez, bien parado. Antes de él estaba Carrizo. Le pega al arco Barrios a la tribuna, a la platea, no. Bueno, a la popular. Abrazaron la pelota ahí. Un remate alto, bájenla. Tiro de arco para Argentinos.
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3: Final en Caseros, perdió Deportivo Morón 2-0 contra Estudiantes. Duro revés para el Gallito, que queda segundo en la zona A, a 4 puntos del líder Ferro, que está empatando 1-1 ante Central Norte.
0: Irregular, tan irregular ahí, no quiere ganar nadie en esa zona, están perdiendo puntos todos en esa zona. Tengo un amigo hincha de Morón que siempre me dice, empatamos, perdemos.
3: ¿Viste? Se regalan los puntos, Seba.
0: Se regalan los puntos y nunca Ferro termina de sacar la ventaja necesaria para catapultarse, ¿no?
2: Lo quiero en primera.
0: Y bueno, Marinelli, saludo grande, ¿no?
2: Sí, sí.
3: Claro, un abrazo grande para Jorge.
0: 29-40. ¿Y el Atlético de Madrid jugó?
3: ¿Cómo, Seba?
0: El Atlético.
3: El Atlético de Madrid, ya te estaré confirmando.
0: ¿Y el Inter jugó?
3: El Inter sí jugó, ganó 3-0 contra Parma.
0: Una máquina, ¿eh?
3: Forza Inter.
0: No tiene sentido el fútbol italiano.
3: El mejor equipo de la Serie A de Italia actualmente. Atlético Madrid ganó ayer 2-1 contra la Vez con un gol del Cuti Romero.
2: Bueno, ¿no? ¿Y el Toro hizo goles?
3: El Toro no hizo goles.
0: No es todo tristeza entonces para el fin de semana, ¿eh? Ganó el Atlético de Madrid.
3: Claro, ganó Barcelona también, 3-0 contra Getafe.
0: ¿Y el Real?
3: Y Real ganó 1-0 frente a Villarreal.
2: Ganaron todo.
1: ¿Cómo?
3: ¿Y el cómo?
2: Bien, gracias.
3: ¿Cómo?
0: No, bien, yo soy, hoy estoy enojado con el Barcelona, estoy tirando un poquito más para el Real últimamente.
3: ¿Y cómo empató sin goles hoy frente a la Roma de Paulo Dybala y Nahuel Molina?
0: Estoy enojado con el Barça, me tiro un poco más los colores del Madrid hoy.
2: Madridista,
0: sí, está soy madridista y del Liverpool, más
1: lo
0: allá
1: del
0: de...
1: Barcelona es una cosa inentendible. Hizo que la camiseta de Barcelona se vea en todas partes del mundo.
3: Claro.
1: Al lugar del mundo que ibas había una 10 de Messi.
3: Yo soy más.
1: No, pero es así.
5: Vos tenés que hallarte la boca y decir, tengo el deber de la memoria. Y bueno, respeto.
2: Claro.
5: Y... aparte, Messi nunca habló.
3: Claro, por eso. Yo soy más del Valencia, muchachos, ¿eh?
5: Bueno.
2: ¿Y de dónde viene se fue ese... al otro lado.
5: ¿De dónde viene ese arraigo por el Valencia?
2: Del barrio.
3: Por Aymar y Ortega.
5: Ah, claro.
3: Lo ¿viste?
5: Por Aymar,
3: claro. Dos grandes jugadores, por eso.
5: No, Aymar para mí lo más grande que vi con Riquelme. Se viene con la pelota, atacando Platense. Ataca Platense, otra vez a Marfil, centro atrás para Mainero. Bueno, le cuesta todo. Uy, para mí es penal, ¿eh? Quedó tirado Mainero, innecesario. La forma en que fue al piso, Barrueta, ¿cómo la vio usted?
4: Para mí no es penal, ¿eh?
5: Yo vi que innecesariamente se tira al piso un hombre de Argentinos y quedó nocaut Mainero. Bueno, hace cuenta que una carretilla lo barrió Mainero. Le pasó una carreta, ¿viste? Cuando tiene que juntar el Portland. Bueno.
2: Un tatra le pasó por arriba.
5: Yo, hay que ver lo que dice a todo esto Traverso. Pero yo cuando van a recoger el Portland, a ver, la tiene que ver ahora, no sé.
3: Yo espero poner una repetición, Seba, ¿eh?
5: Cuando la repita, dígame.
3: A ver, voy a esperar y te digo.
1: No, toca la pelota antes. Y después me parece que se ha puesto, pero toca primero la pelota.
3: Y pareciera haber, sí, primero un toque en la pelota, ¿eh? Inicialmente me parece que el hombre argentino toca primero el balón.
5: Pasa que es mucho más grotesco.
3: No, claro, no. Le saca la pelota limpiamente Gutiérrez a Mainero.
2: Medalla olímpica en natación.
5: Usted dice que lo tienen que amonestar a Mainero.
3: Claro, por simulación.
5: Yo te digo la verdad, cuando lo veo acá, primera imagen, da la sensación de que Mainero lo hubiera agarrado tipo una carretilla que lo pase por abajo, ¿no?
2: No, yo en vez de amonestarlo le pondría una medalla de oro en saltos ornamentales.
5: Y aparte nunca intentó sacar ventaja de la posición en el área porque nunca fue por la pelota. 32-20, Pancho.
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5: Saliendo con la pelota Cosani. Cosani la pelota. Estamos con el fútbol, con el show de los grandes. Gana 1-0 el equipo de Argentino Junior. Va por el segundo. La tiene Gastón Verona. La pelota la vuelca atrás. Se viene Prieto. Busca de cabeza el centro al área. Pasó de largo la pelota. Segundo palo. Sale Cosani. Enfrente el arco. Caía, pedían penal. Rechaza en el fondo ahora. En contra para Platense.
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1: Ese Valencia que recién me decían los muchachos, yo pensé que lo decía por Orteguita con Romario, no Orteguita con Aymar.
5: No, para algunos, para mí, por ejemplo, Ortega fue lo más grande que vi en River, pero para mí, sí. Aymar me enamoró. Juan mira, Martínez, mira, Aymar. Mira. Pero yo tengo una teoría. En el fútbol que nadie sale campeón con 4 delanteros.
1: Ah, mira, sí.
5: Dígame algún equipo que haya salido campeón con 4 delanteros. Yo vi el River de los 4 fantásticos. Y a Ortega y Marza, Viola y Ángel, fue una bestia para ver, para el imparcial, ¿no? Ahora, si sos de River, sufría bastante porque no marcaba nadie. Se viene Marinero centro y... ¿O usted, Mato, me dice algo contra
1: No, claro, sí.
3: Tiene razón.
5: Yo me acuerdo la vuelta a Ortega contra Unión, una goleada tremenda. Un día de lluvia contra Central, fue una goleada tremenda. Pero Ortega fue el más grande, ¿no? Que he visto en el fútbol. No solamente argentino.
3: Por supuesto.
5: Y aparte, tanto que hablan hoy de la 10, se la puso después de Maradona la 10 Ortega.
3: Bah, ni hablar, claro.
2: Jugadorazo.
3: El primer sucesor.
5: Exactamente. Viene el centro de Mainero, primer palo, rechaza la pelota. En el fondo bien parado Tomás Molina. Gana 1-0 argentino, viene la contra. La tiene Molina. Ya Pato Cristino contará más sobre quién le parece a él, ¿no? Que fue el más grande. Para mí, Ortega sobre Aymar, pero sí, por cuestiones... Por cuestiones de gusto personal, qué sé yo, a mí me gusta el Pochi Insúa.
1: No, Ortega es lejos.
5: Riquelme y Aymar, pero para mí Ortega está...
2: ¿Te tiró una, Seba?
5: Los que no se comparan.
2: El loco Houseman.
1: Claro, son ídolos totales. Igual yo le preguntaría a los hinchas de River hoy, si quieren...
5: Pasa que las votaciones de hoy, Pato, no tienen demasiado parámetro, no, porque claro. Yo el otro día veía... Mejor central de la historia mejor jugador y relevancia de la historia del Bayern Múnich... Y algunos te votaban a Müller antes que Mataus.
1: No, digo, si preferirían los cuatro fantásticos de nuevo o esta delantera que tiene hoy actualmente.
5: Y no compite esta delantera de hoy. O el River del 96-97 con Francescoli, Solari, Berti, Crespo y Sabines argentinos. La tiene Molina en la pelota, la vuelca hacia el medio para Gastón. Está Gastón Beirón con la pelota a la derecha, abrió el pase. Mucho para hablar, qué lindo hablar de fútbol, ¿no? Pero bueno, antes me parece a mí que... Hoy las redes sociales te matan, ¿eh?
2: Está la carpeta.
5: Tremendo, y está la carpeta del Pancho. Cuente, Pancho, la carpeta de antes o la de ahora. Dígame la de ahora, entonces.
2: La de ahora. 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
5: Dígame, Bruno Berruita, todo esto presentamos el amonestado.
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4: El segundo del partido, el primero en Platense, Mateo Mendía con la 34.
5: Perfecto, gracias, Mendía. Amonestado, y ese de los que meten, ¿eh? Y por eso está complicado. Pelota adelante, termina siendo lateral para Platense. Partido 1-0, remate el arco y gol. Y gol que marcó Porcel en el comienzo del partido, la primera llegada, Pancho.
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5: Gran pase de Taco Doroso. Bueno, la metió Bárbara Carrizo, pero no lo entendió el pase Molina, ni tampoco Prieto. Por eso va a cubrir Lagos, línea lateral. Se va, no se fue todavía. La pelota en la línea, la gana peleando la Prieto. Eso fue un embrollo tremendo, la ganó Prieto. Centro al área y córner. Tiro de esquina que córner ganó para Argentino Junior Prieto.
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5: 37 minutos de la etapa inicial, Argentinos gana 1-0 el clásico sobre Platense. No ha tenido chances de gol prácticamente Platense, excepto un cabezazo medio pifiado. Y Argentinos tuvo la única chance del partido y terminó dentro del arco de Cosani. Vino el centro al área, la peinan. Segundo palo, Mainero. Punto penal, la revolea. La pelota y salida por el equipo Calamar, que están luchando todo para ese partido de rugby. En ese momento, Kevin Gutiérrez mete la pata, a ver si el agua la deja correr. Lateral para Argentinos a la derecha.
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3: Fue final en Casanova, Almirante Brown y San Miguel empataron 1-1 y con este resultado el Trueno Verde sigue último en descenso en la zona A.
5: Ahora la pelota de Argentinos con Oroz. Oroz la vuelca adelante, lo busca Gastón Beirón, lo barre abajo y rechaza la pelota Mendía, que está amonestado. Ahora se desinfló el juego de Platense. Viene cerrando falta sobre Álvarez. Se va lateral para mí. Claro, para Platense rápidamente. Se caía Francisco Álvarez. Viene para el jugador que la toma por la derecha. Ataca ahora a Platense. La viene buscando Marfil. A Marfil tras el pase de Merlín y centro al área. Desvío y segundo palo. Va a ver si la pelota sale por el lateral. Va a ser lateral para Platense.
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5: Va a tratar de sacar provecho Platense en alguna pelota lanzada desde el lateral, pelota parada. Viene el lateral de Lago, centro al área, rechaza la pelota, bien parado Carrizo. El rebote lo recupera el jugador Lagos al fondo para Víctor Cuesta. Cuesta la vuelta a la derecha, la tiene Barrios. Barrios otra vez armando el ataque.
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5: 39-20, lateral para Platense, gana 1-0 Argentino, gol de Porcel, y con esta victoria se va.
3: Así es, con este triunfo Argentino Juniors es el líder de la zona B del fútbol argentino del torneo clausura y además líder también de la tabla anual.
5: Por un puntito, está bravo el tema, está para el infarto.
3: Sí, por supuesto, y además sabiendo que Independiente Rivadavia continúa perdiendo 1-0 contra Rosario Central.
5: Se viene atacando ahora Merlín Lagos, viene el centro por la derecha, mal centro de Lagos, termina rebotando en Oroz y termina ganando como premio consuelo un córner. ¡Córner para Platense!
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5: Dos brazos arriba de Mainero, jugada preparada, está Sepúlveda en el área, viene el centro de Mainero, primer palo, rechaza la pelota, el rebote, le quedaba la pelota a Merlín y cae, gana bien Kevin Gutiérrez y deja pasar Oroz y se viene la contra, y si la cambia Molina va solo, si la cambia Molina va solo el bicho con Porcel. Bueno, corta la pelota, bien revolviendo, en defensa y saliendo Platense ahora.
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5: Se viene Mainero, mete la pelota para retamar, la bajó, le quedó Sepúlveda, media vuelta, ay, Brian Cortés se quedó con la pelota.
1: Bueno, fue una buena esta, fue buena esta, porque la mata de pecho en la puerta del área grande, gira Sepúlveda, una aproximación para el equipo local.
5: 41, hay salida, Pancho, para Argentino.
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5: El clásico es de Argentinos, 1-0 con el gol de Porcel, que le sacó una sonrisa a la Paternal, la tiene la pelota Álvarez la vuelca a la derecha. Ahí la viene a buscar Franco Paredes, el ex Independiente, saliendo en el fondo. Viene para Brian Cortés.
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3: Goleó a Casuso 3-0 de visitante a Defensores de Belgrano, pero a pesar de la victoria, por ahora Suso se mantiene en zona de descenso.
5: Bueno, va a tener que sumar, Ahí salía de azul, totalmente de azul, el arquero Belán Cortés, que tuvo una o dos medias polémicas en la salida, media complicada. Toca de primera en la mitad de la cancha Argentino. Recibe de espalda Gastón Verón, la vuelca para el que viene en ataque, que es Molina. Se viene Molina por la izquierda. Argentino gana 1-0, de izquierda a derecha. El pase de apertura para Franco Paredes, que la baja. Franco Paredes y la pelota la va a marcar Ritamar. Paredes adelante, toca de primera. La devolución de Carrizo. Va Paredes en ataque, pica en diagonal. Verón, sale Cosani, se quedó con la pelota.
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5: 43 casi. De la etapa inicial gana 1-0 Argentinos. Y después, Pato, están los ídolos que uno ha tenido de chico, ¿no? Que no sé si eran tan buenos, pero a uno le quedan en la retina, como para mí, el Beto Alfaro Moreno, que es mi ídolo. Pero yo tenía 12, 13 años y más allá de que por ahí a la altura de los ídolos grandes, era mi ídolo de la infancia, ¿no?
1: Bueno, yo la primer camiseta de fútbol que todavía guardo, cuando era muy chiquito, 2 años, es una que me regaló mi mamá, selección argentina y cosido en cuero el número 6 de Daniel Alberto Passarella.
5: Exacto, claro, pero Passarella ha sido quizá el mejor defensor de la historia, ¿no? De Argentina. Pero bueno, los ídolos de pequeño. Mi viejo un día me lleva, debutaba en la selección de Basile, Argentina 2, Polonia 0, a verlo al Beto Alfaro Moreno, no entró, y cuando entró el Beto salió un lío en la tribuna de central porque se pelearon con los hinchas de Newell y no lo pude ver al Beto. 43-40, Pancho, se armó un lío bárbaro porque la gente de central se metió contra la platea de Newell's, que le gritaba a Lanari, que era arquero suplente de Argentina ese día, y se armó un tremendo lío que tuvimos que evacuar la zona de platea. Se viene Platense con la pelota, gana 1-0 Argentino, centro al área, rechaza la pelota Francisco Álvarez y hay corner, tiro de esquina para Platense.
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5: 44-20. ¿Quién está ahora en producción? ¿Hubo algún ascenso? ¿Asumió alguien?
3: Tenemos acá a Panchito González, tenemos a Nacho también, está Agus Bartolini. Así que estamos completos acá.
5: Bueno, Pancho toma mate, ¿no? Mira el centro al área. Sí, mira el centro al área, saca la pelota a Verón, uno de los pocos productores que toma mate, ¿no? Después lo tenemos a Luigi Villalba, que no toma mate. Pero bueno, gran productor, como todos, en el equipo de Splendid 990. La mete Cosani. ¿Qué es de la vida de Riádigos a todo esto?
3: Le tenemos que mandar mensaje. ¿Dónde está? ¿A dónde andará?
2: Y está fuera de está en otra hora.
3: Claro,
2: está de franco, digamos.
3: Se tomó el fin de.
2: Está de franco.
5: Estará en el mundo del tenis, ¿no?
2: Estará en el mundo
3: seguramente
2: del tenis. Seguramente. Un tipo muy tenista.
5: La tiene la pelota Mendía. Mendía la vuelca a la derecha. Toca de primera, pero no puede. En el pase Marlini termina rechazando Prieto. 45 minutos. Platense 0, Argentinos 1. Dígame, Berrueta.
4: Se va a jugar un minuto más.
5: Gana 1-0 Argentino Junior y llega a la punta de la tabla anual porque Central y La lepra mendocina, dígame, Traverso.
3: Minuto 43 en el Gigante de Arroyito con gol de Di María. Sigue ganando Central 1-0 contra Independiente Rivadavia.
5: ¿Y Central a cuánto queda de la en la tabla anual?
3: Central queda cuarto con 50 puntos a 3 de Argentinos, que con este triunfo queda como líder.
5: Se viene con la pelota ahora Argentinos, la recobra Carrizo de contra. Mete la pelota al área. ¡Entra Molina! ¡Palo! ¡Rebote! ¡Cosani! Milagro, la pérdida, la salida del equipo Calamar. El centro de zurdo de Carrizo llega con la punta del pie derecho a rematar Molina, y la pelota pidiendo permiso pega en el palo y en el rebote lo encuentra Cosani de milagro. No termina el primer tiempo, 2-0. Casi gol de Argentino Molina, y esas cosas de la fortuna del fútbol. Pegó en el palo, final del primer tiempo. Platense tuvo más la pelota, pero fue más punzante. Argentino Junior que gana 1-0. Final. Argentino Juniors gana 1-0 en este primer tiempo con gol de Porcel. Argentinos 1, Platense 0.
2: Terminó el primer tiempo, Platense 0, Argentinos Juniors 1. Lo comenta Pato Cristino, lo relata Sebastián Alione, y vos, como siempre, lo vivís acá en el show de los grandes por AM990 Radio Splendid, la más futbolera.
5: Bruno Berrueta, zona baja. Bueno, casi ve el ocaso Platense. Solo el final del primer tiempo pegó en el palo Molina. Le quedó a Cosani y pitó Ramírez. Solamente pierde 1-0 Platense. Y Argentino Juniors lo pudo haber liquidado, irte así al vestuario. Pero gana 1-0 con el gol de Porcel.
4: Y Seba, ya los jugadores en el vestuario se fueron reclamados por la gente justamente del equipo local. Sumanín, López, Racho, Gómez, Bucio, Zapiola, Dauto, Lencina, Lotti, López, Minerva y Togni son los que esperan en el banco de suplentes. Recordemos que está molestado Mateo Mendía por el lado de Platense. Del otro lado, todo lo contrario. Los jugadores se juntaron, se lamentaron por esa última de Tomás Molina. Siri Bravo, Coronel Godoy, Mendoza, Florentín, Infantino, Muñoz, Mancuello, Jaime, Coqui, Jiménez y Alcaraz también esperan en el banco de suplentes. El único molestado del equipo de Nico Diez es Facundo Carrizo.
5: Bueno, ya va a comentar Pato Cristino, pero algunos dirán, gana Argentinos 1-0. Y los de Platense dirán, perdemos 1-0, pero pudo haber sido peor. Y el de Argentinos dirá, ganamos 1-0, pero ya lo tendríamos que tener liquidado con la de Molina. Vaso medio lleno, vaso medio vacío. Comenta por Splendid AM990 la victoria parcial en el Clásico. En el Estadio Ciudad de Vicente López de Argentinos, 1-0. Por Splendid de la 990, Pato Cristino.
1: Llegamos al Estadio Ciudad de Vicente López con la seguridad de que íbamos a ver un partido vibrante. Esto era lógico, porque era un clásico. Es un clásico. Y el local platense, más allá de no tener un buen presente en esta clausura, ha tenido un buen 2026 por su participación en Copa Libertadores, porque todavía está clasificado para la Copa Argentina y es uno de los cuatro equipos que puede llegar a coronar ese torneo, está entre los mejores cuatro, y por todas esas cosas, el hincha de Platense, que viene además de haber salido campeón del fútbol argentino el año pasado, está teniendo uno de esos momentos históricos. Está muy bonito el estadio, de hecho, y lógicamente uno sabe que está viviendo quizás el mejor momento de logros deportivos del club. Es muy difícil decir el mejor momento del club, ¿no? En un club que tiene tanta importancia y relevancia aquí en Saavedra, no solo por su colegio, no solo por todo lo que representan los demás deportes, que tiene absolutamente competencia en todos, sino lógicamente porque representa a la ciudad de Vicente López y al primer

todo el mundo quiere que su hijo sea formado por las inferiores de Argentinos Juniors, porque tienen una devoción por manejar bien la pelota. No hay jugador de Argentinos Juniors que le pegue de punta para arriba, créame, que si usted es de esos jugadores rudimentarios que le quiere pegar de punta al lateral, bueno, eso no lo va a aprender nunca en la escuela de Argentinos Juniors. Argentinos Juniors te enseña que la pelota primero tiene que ser tu amiga, tu aliada. La tenés que tener bajo la suela. Tenés que siempre tocar, aunque te pueda costar caro. Porque mirá que en este partido casi le costó caro, porque la primer jugada de riesgo fue una salida desde el arco que tiene Cortés. Y Gutiérrez, el número 5, le pegó mal y casi bate su propia valla, generando un córner a favor del conjunto de Platense. Pero no le importa a esos Argentinos. Toma riesgos. Es la genética del fútbol de la República Argentina. Y además, ¿qué le voy a decir si de ahí mismo salió Diego Armando Maradona, de esa cantera? Y incansables nombres de jugadores que, si me pongo a repasarlos, realmente nos vamos a quedar a vivir. Entonces, en ese buen trabajo que tiene de la pelota Argentinos, recuperó una pelota por la izquierda, Perón tiró el centro, el despaje no fue bueno y le quedó a Porcel, que venía de frente, delantero, goleador, con ojos bien abiertos. La pelota le quedó en la medialuna del área grande. No había ingresado todavía al área grande. Desde ahí afuera, un pasito fuera del área grande, le pega con el borde interno del pie zurdo, abriendo el pie, buscando el palo derecho de Cosani, que por más que se estire el arquero de Platense, sabía que esa pelota no iba a llegar. Primero, porque estaba bastante tapado visualmente, no podía distinguir dónde estaba la pelota, por dónde podía venir el remate. Y cuando la vio, la pelota picó para inclusive desarrollar más velocidad y llegar al fondo del arco. 10 minutos tan solo y el conjunto de Argentinos Juniors, que es líder absolutamente de todas las tablas de posiciones habidas y por haber aquí en nuestro fútbol, ya iba ganando este clásico. Es partido entre una meseta, porque si Argentinos maneja la pelota, la virtud que tiene el conjunto de Platense es la contra, en el juego directo, que es el que propone para ganar sus partidos Martín Palermo, y que le ha dado buenos frutos, porque cuando tiene espacio para contragolpear, se pone realmente muy difícil de agarrarlo al equipo Calamar, porque por afuera va a retamar por la izquierda, por la derecha lo tenés a Mainero, y cuando logra abrir sus alas e ir por afuera, con centros te puede llegar a complicar también el conjunto de Saavedra. Y fue así cuando a los 25 minutos recién de esta primera etapa vino un centro primero de la izquierda que no fue bien ejecutado, pero que le da la posibilidad a tirar Mainero otra vez el centro desde la derecha, y ahí llegó Barrios, uno de los volantes centrales, para querer conectar de cabeza, y la ansiedad le ganó porque era en el punto penal y estaba realmente para ser ejecutado el arquero Cortés de Argentinos Juniors. Sin embargo, movió antes el cuerpo, antes la cabeza, todo el gesto lo hizo antes de que llegue la pelota. Entonces, cuando el esférico tocó su cabellera, realmente no iba a tener destino de arco, sino todo lo contrario, y perdió quizás la mejor oportunidad que tenía para ponerse al frente o empatar el partido el conjunto de Platense. La media vuelta de Sepúlveda, a los 40 minutos, tuvo un buen destino, porque decidió, por lo menos vamos a apuntar al arco, porque nuestro relator decía, che, los arqueros no la tocan, Cortés y Cosani no la tocan. Se sorprendía el relator, porque más allá de los avances o de los ataques, los arqueros no tenían intervención en este partido, y tampoco la va a tener en el final del partido, porque cuando estaba por sonar la campana que iba a decir que hasta aquí llegaba los primeros 45 minutos del estadio de Vicente López, una buena contra que Verón recupera la pelota desde la izquierda, tira el centro.

0: metro para habilitar a Molina. Molina queda enfrentado a Cosani y le pega hacia el palo izquierdo esta vez del arquero de Platense, que queda totalmente vencido. La pelota fue mansa. Pegó en la base del poste del arco que da a las vías aquí en la cancha de Platense. Pasó por detrás del arquero, pero sin embargo no ingresó. Se agarraron todos la cabeza los jugadores de Argentinos Juniors. Los de Platense dicen: nos salvamos. En eso vino el pitazo del árbitro para dar por finalizada la primera etapa, y los muchachos acá se van a comer alguna hamburguesa, tomar alguna gaseosa y decir, bueno, quizás en el segundo tiempo lo podamos dar vuelta. Va a tener que ser mucho mejor la propuesta futbolística de Platense si quiere dar vuelta a este partido. Argentinos, creo que con la sabiduría, la solvencia y el manejo que tiene la pelota, está mucho más cerca de convertir el segundo, de recibir el empate. Pero es un clásico, hermano, y en un clásico todo puede pasar en esta linda cancha de Vicente López, Platense y Argentinos Juniors. Un partido de barrio que lo está mirando el mundo entero.
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10: Espectacular, Pancho. Espectacular también la victoria del Bicho.
9: No.
10: Porque va ganando Argentinos Juniors en el clásico 1-0 contra Platense en Vicente López con el gol de Porcel en el entretiempo. Y además, entretiempo también en el Gigante de Arroyito. Uh-huh. Con la victoria parcial de Rosario Central 1-0 contra Independiente Rivadavia con gol de quién.
9: Del Fideo.
10: Del Fideo, claro. Del campeón del mundo, Ángel Di María, marcando la diferencia.
9: 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La fórmula de la felicidad existe, Seba.
10: Sí.
9: Y la encontrás en la esquina del Virrey.
10: Vamos.
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9: Olvidad.
10: Vamos a la Primera Nacional. Los que están felices son los hinchas de Temperley, Pancho.
9: ¿Qué pasó?
10: Porque ganó el gasolero de local 2-1 frente a Nueva Chicago. Con este triunfo, Temperley está segundo en la zona B, igual a la línea de puntos de Tristán Suárez.
9: Epa.
10: Pero por diferencia de gol, Tristán Suárez está puntero.
9: Bueno.
10: Y Temperley, por ahora, segundo gracias a esta victoria.
9: Muy bien. 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Tenemos una actividad para la tercera edad. Acercate al Club Alberdi, Escuela y Sede Oficial de Newcom en Capital Federal. Lo tenemos, ¿no?
10: Sí, por supuesto. Relata Sebastián Alione, comenta Pato Cristino. Bruno Berrueta en zona de vestuario. Se viene el segundo tiempo en Vicente López en el clásico entre Platense y Argentinos Juniors. Antes de volver con los muchachos, repasamos un resultado más en la Primera Nacional, en lo que fue la gran victoria de Patronato en Paraná, 2-0 contra Güemes. Con esta victoria, el patrón lo complica a Chaca, porque es rival directo en la zona de descenso, Pancho.
9: Se viene eso, ¿no?
10: Sí, se viene.
9: Y bueno, es lo que hay. Sí, ya estamos. Arranca el segundo tiempo, Platense 0, Argentinos Juniors 1, lo comenta Pato Cristino, lo relata Sebastián Alione, y vos como siempre lo vivís acá, en el show de los grandes por AM990 Radio Splendid, la más futbolera.
11: Muy bien amigos del fútbol, tiro libre para Argentinos Juniors, ya tenemos repasando si hubo cambios o no en el equipo de la Paternal y también en Platense, salió el sol en la tarde. Qué locura el tiempo, Pato, tremendo, estamos con sol, lluvia, sol en el mar.
12: Se puso lindo ahora, sí.
11: Ahora sacó las gafas de sol Bruno Berrueta porque le da ya enfrente a él el sol. Pancho Fernández también lo veo que va a salir al patio de la radio seguramente a tomar sol. con Traverso. Vino el centro de Oroz, punto penal. Peina la pelota y corner. Tiro de esquina para Argentinos.
9: 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Ese muchacho no puede ser tan parecido al chino Serrarazán, ¿eh?
10: Tremendo, impresionante.
11: Tremendo, tremendo. Bueno, dense parientes a lo mejor.
9: Es el gemelo.
11: Exactamente. Atención.
9: Es como los Romero.
10: Claro, tal cual.
11: Va a venir el centro sobre la izquierda, Argentinos Juniors, y el fútbol gana 1-0 la Paternal. Viene el centro de Oro, punto penal, pasó de largo el hombre de Argentinos, rebote, le al arco, controla el arquero de Francisco Álvarez el disparo, sale Cosani, 2-20, salida para el equipo de Platense.
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11: La pelota la viene buscando en ataque platense, caía Retamar, termina marcando Francisco Álvarez, sale con Kevin Gutiérrez. La pelota por la izquierda, salida para Argentinos. Estamos en 2.50 en el estadio Ciudad de Vicente López. Viene girando y saliendo Bárbaro Carrizo. Se viene Argentinos ahora de contra. Ataca Prieto, la vuelca a la derecha. Meten la pelota y va corriendo por Rusel, el autor del gol. Centro para Verón. La bajaron al punto penal. Justo la marca de Víctor Cuesta. Y sale Platense, pero arrancó mejor Argentinos.
0: Otra vez mejor Argentinos Juniors, como en la primera etapa. Los primeros minutos son todos del bicho.
11: La pelota en la defensa. Estamos con Traverso, junto a Berruita, junto a Walter Sotelo, y con todo el equipo, con Pancho. Y también estamos con quién más en la producción, ¿no? A esta hora de la tarde, cuénteme, Seba.
10: Estamos con Francisco González, con Nacho Lucero y Agustina Bartolini.
11: Dígame, Bruno Berruita.
13: No hubo cambios, amonestado Mendía en Platense, amonestado Carrizo en Argentino Juniors.
11: Perfecto, ¿qué se viene después? Se va a Traverso.
10: Después se viene el partido entre Racing y Belgrano en el cilindro de Avellaneda, con los relatos de Marcelo Alarcón y los comentarios de Nico Santirso.
11: ¿Y cómo cierra el domingo?
10: 21:30 en el Mario Alberto Kempes de Córdoba. Talleres frente a Independiente, relata Oscar Cervera, comenta David Burstin.
11: Clima caliente, ¿no? Tanto en Talleres como en Independiente. Bueno, Talleres que viene de perder el Clásico, Independiente que no da pie con bola. En 4 minutos, semiplatense, pie con bola.
9: Justamente.
10: Y tiene elecciones en diciembre.
11: Queda lejos las elecciones, 4 minutos de la etapa complementaria. Mira el pase que mete el volante central de Platense, Barrios. La tiró al tiro de arco para Brian Cortés. Hay salida. Salida para Argentinos que gana 1-0.
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11: Saliendo en el fondo Argentinos con pelota dominada. La mete hacia adelante la pelota Vázquez, la regaló. Mira cómo salió Argentinos al medio. Recobra Platense. Mira, si tuviera un poquito más de jerarquía Platense, lo hubiera empatado el partido, ¿eh?
0: Sí, pero no se resigna Argentinos Juniors a revolear la pelota, ¿no? Ellos van a salir de abajo, cueste lo que cueste. Así les pueda costar un gol en contra, ¿eh? La pelota siempre se sale jugándola.
11: Saliendo con la pelota en la mitad del otro. Lo vi con Lanús a Argentinos Juniors en la cancha. Y también me daba esta imagen, ¿no? Equipo muy ordenadito. Se enojó y lo empató porque lo iba perdiendo en aquel momento contra Lanús, que es otro buen equipo del fútbol argentino. Hoy Argentinos está peleando en la zona alta con Independiente Rivadavia por la tabla anual y también lo que tiene que ver con la zona. Bueno, había una pelota jugada detenida, se pica entre Prieto y Mainero la jugada. Y ahí está, tiro libre para Platense.
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11: Bueno, se acomoda. Hay un hombre sentido, Mainero, ¿es Bruno?
13: Sí, así es, el capitán de Platense. Revolvió una amarilla. Cuando quieran las presentamos.
11: Sí, presentamos.
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13: Ese tole tole, el amonestado es Franco Vázquez, el que se parece a Celarrayán, el número 6, el segundo en argentino.
11: Bueno, amigos del fútbol, estamos por Splendid AM990. Se ha hablado bastante, están bastante calientes en la zona baja. El partido no se reanuda, ahora sí, con el tiro libre. Lo va a hacer Mainero. Atención, Sepúlveda. Está cerca también Retamar. Busca el empate Platense. El partido lo gana 1-0. El equipo de La Paternal. Con el gol de Porcel cuando amanecía. El partido centro de Mainero. Segundo palo. Salta Cuesta. Corner, creo. Bueno, cobró. Falta en ataque. El árbitro Ramírez. Hay tiro libre, salida para Argentinos.
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11: Sí, Seba, dígame qué novedades tiene en el mundo del deporte.
10: Minuto 47, hace un ratito arrancó también el segundo tiempo en Arroyito. Rosario Central le sigue ganando 1-0 Independiente Rivadavia en la Primera Nacional. Ferro, el líder de la zona A, continúa empatando 1-1 contra Central Norte.
11: saliendo con la pelota en el fondo platense, rechaza la pelota sobre la derecha el jugador Calamar y viene buscando Lagos para salir. Lagos y la pelota, va a cruzar la mitad de la cancha Mainero, va Mainero, lo supera Prieto, Mainero y la pelota, mete centro solito, aparece por aquí Merlini, va picando en ataque el centro al área, justo la marca y termina en córner de Kevin Gutiérrez. Se acerca platense, 7:30, córner Calamar.
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11: Va a abrir el centro de Silva sobre la izquierda, busca el empate, Cuesta, segundo palo, rechaza la pelota, bien parado Álvarez, el remate cuando volaba Cortés rebota y la salida de Kevin Gutiérrez, centro de Lagos al área, segundo palo, Lerra la pelota, Retamar, Lerra la pelota, Retamar, que entraba. Bueno, se salvó de Argentinos, Pato.
0: Se aproxima, por lo menos, Platense sobre el arco de Cortés, esta vez con una cantidad indefinida de centros, absolutamente de todos los sectores, inclusive ha empezado a perder la segunda pelota, Argentinos. Lo gana todo Platense, se va arrimando, se va acercando, no con ideas claras, pero se está jugando más cerca del arquero de Argentinos.
11: La pelota, la vuelca atrás, Carrizo, Carrizo para Prieto. Está ganando 1-0 Argentinos, pero está más adelantado Platense. El gol de Porcel le da la victoria parcial al conjunto de la Paternal. La tiene Brian Cortés. Cortés vuelca el remate del medio hacia la izquierda para buscarlo a Molina. Pierde Molina con la marca de Lagos. Viene saliendo en el fondo ahora Mendía. Mendía para Víctor Cuesta. Cuesta y la pelota en la tarde en Saavedra por AM990 por Splendid. Y el fútbol. Se viene Tomás Silva. Pierde entre la marca y la salida de Porcel. La tiene Carrizo. Carrizo al medio para Oroz. Oroz tiene que hacer un rodeo, la pierde, presiona alto Platense, meta pase, está habilitado, lo cierran al jugador Merlini, le mete cuerpo claramente y le gana bien Francisco Álvarez. Viene para Porcel, Argentinos está en zona peligrosa jugando con el enemigo,
0: sí.
11: Y se viene Platense, que se envalentonó atacando Sepúlveda, pero rebota la pelota ahora en Kevin Gutiérrez. Va en ataque Pancho.
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11: Le faltan los metros finales, por eso presentamos el banco de Platense.
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13: Sumavil, López, Raggio, Gómez, Bucio, Zapiola, Gauto, Lencina, defensivo.
11: Viene el remate al arco, la pelota por la derecha, el centro de Merlini, le queda la pelota en las manos a Brian Cortés. Hablábamos con Pato Cristini fuera de micrófono, que faltaba potencia ofensiva. Siga, Bruno.
13: Bueno, justamente nombrados a Gauto, Lencina, Lotti, López, Minerva y Tomni. A ver qué puede cambiar Martín Palermo, que todavía no va a hacer modificación.
11: Le falta poder de fuego a este equipo, Pato, ¿eh?
0: Ay, lo que erró Merlini recién, porque la pelota le había quedado en una muy buena posición dentro del área grande, cerca del punto penal. Se cayó antes de pegarle a la pelota y le dio muy débil, pero tenía todo, ¿eh?, para convertir el gol.
11: La diferencia le ha marcado el poder de fuego en el partido, ¿eh? 11 minutos, sale Platense.
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11: Estamos en 11. Hay salida para Argentinos del fondo. Argentinos que no la pasa bien. Todo tiene que ver con la carencia goleadora de Platense, que ha tenido cerca de Brian Cortés la chance del empate. El primer tiempo que finalizó con el tiro en el palo de Molina y le está costando a Argentino Junior, que sale del fondo.
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10: ¡Gol de Central!
11: ¡Sí!
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10: Golazo de Rosario Central. Gran jugada individual del bicho Campás. Metió un sombrerito a Leonard Costa en el área y definió de zurda el primer palo del arquero. Gran gol del colombiano. Lo gana Central 2-0 contra Independiente Rivadavia.
11: Igualmente no se equivoca tanto Argentinos en la salida, Pato. Pero se equivocó bastante hoy, ¿eh?
0: Estuvo muy bien en la presión ahora, Platense. En este segundo tiempo presiona y recupera la pelota Platense. El tema es que cuando la tiene, no sabe qué hacer. Todo lo contrario para Argentinos Junior, que cuando tiene la pelota, sabe muy bien qué hacer con la misma.
11: 12-20, pierde Independiente, gana Central. ¿Y cómo está la tabla, Seba?
10: Muy bien, Seba, con esta victoria parcial, Argentinos Junior sigue puntero de la zona B con 24 puntos. Central con la victoria está segundo con 22 unidades. En la tabla anual, el bicho de la Paternal es el líder con 53 puntos. Rosario Central está cuarto con 50. Independiente Rivadavia con la derrota queda segundo en la tabla anual con, en la tabla anual con 52.
11: Esto está apasionante, el campeonato, que no nos gusta algunos, otros un poco más, pero en definitiva termina siendo apasionante. Saliendo con la pelota Marfil, la vuelca a la derecha para Mainero, que la rebota hacia el medio a Marfil y la pelota, la toma a Barrios. Barrios tuvo el empate de cabeza que pifió en el primer tiempo. 13 minutos, ganó 1-0 Argentinos Juniors.
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11: Saliendo por la derecha, la pelota para Lagos, la tiene Agustín Lagos, la vuelca hacia adelante, marca de cabeza, rechaza la pelota Vázquez, la quiere bajar Oroso. Argentinos no conecta juego, por eso es lateral por la derecha. Hay salida para el conjunto de Platense. Dígame, Pato.
0: Desconocido, sí, en este tramo del partido Argentinos Juniors. Esa solidez que tiene en el armado de juego no se la ve, le ha entregado la pelota al rival, se repliega, está jugando ese todo en campo de Argentinos Junior. Platense ha avanzado, todavía sin ideas, es verdad, aunque lo tuvo Marlini, por lo cual también hay fallas individuales en la definición de la jugada.
11: Dice a todo esto en la jornada Pancho Fernández con la victoria parcial de la Paternal.
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11: Bueno, Gauto y Zapiola, ¿no? ¿No? Porque Argentino ya ni lo ataca por ahora, aunque tuvo una y la convirtió por Cel, ¿no? 14-50. Después me cuenta, Seba, cómo está Platense en cuanto a la tabla de abajo, ¿no? Porque ha perdido muchos puntos el equipo de Platense con Villa Copa. Creo que hay movimientos abajo también. Bruno Barrueta, me parece que en cualquier momento, sí.
13: Se viene Zapiola en el lado de Platense y se va a venir también Gómez, Iván.
11: Porque lo que decimos con Pato Cristino, que Platense como que le falta idoneidad, porque tiene la pelota en la zona donde normalmente un equipo que ataca la tiene que tener, pero no tiene idoneidad, ¿no?
0: Zapiola tiene goles. No sé por qué no está jugando.
11: Será una carga que tenga física. Sale con la pelota por la derecha Argentinos. Hay falta en la salida del jugador de Platense sobre la salida de Paredes. Hay tiro libre.
0: Porque si no me fallan las mis anotaciones, tiene 3 goles en este torneo y además hizo 3 goles por la Copa Libertadores, digamos.
11: Pero seguramente debe tener alguna carga o algo, Bruno, ¿no? Sobrecarga muscular o seguramente Platense tendrá algún compromiso, porque si no, no se entiende, ¿no?
13: Claro, porque tuvo mucho recambio también Platense. Recordemos que estaba jugando la Copa, el torneo y también la Copa Argentina.
11: Mira la pelota que mete en adelante, claro. Y hoy le falta Nacho Vázquez a este equipo. Marca Cuesta, ahí, Cuesta y la pelota, saliendo por la mitad de la cancha. La tiene y la va a perder a la pelota increíble Barrio. Se viene Argentinos ahora, que tiene más poder de fuego. La mete adelante la pelota, Verón, viene buscando Oroso, lo cierra bien Lagos, revolea la pelota. viene a buscar adelante el jugador Merlini, que cerró un gol por no tener potencia en el remate. Gana 1-0 Argentino.
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11: La tiene Retamar, gira Retamar, la pierde Retamar, rechaza Argentino, pero se la regala la pelota a Barrios. La tiene Barrios, la vuelca atrás, no tiene profundidad. Seba, cuénteme.
10: Repetime, Seba.
11: Sí, Platense en la zona baja, ¿lo tenés?
10: Platense está anteúltimo en la zona del torneo clausura con esta derrota. Está décimo cuarto con apenas 10 puntos.
11: ¿Pero en la general tiene alguna dificultad?
10: Y en la tabla anual, mirá, está en el puesto 26 con 26 unidades. A 10 puntos de Aldo Civi, que es el anteúltimo que estaría descendiendo.
11: Perfecto.
10: Es el último que desciende.
11: Perfecto, gracias, Eva. Bueno, Pancho, venda una, sí. Y ya me cuenta porque ya se vienen cambios. Véndame una.
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11: Y ahora va a tener la titularidad Bruno Berrueta, porque hay cambios. Hay cambios en el Calamar para intentar empatar y después ganar el partido. Cuénteme, Bruno, con este presenta.
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13: Anota el relator, comentarista, se va a Marfil con la número 15 para que ingrese en su lugar Iván Gómez con la número 5. El otro que se va es Guido Mainero, el capitán, con la número 7 para que ingrese el 10, Tapiola. Y el último cambio, el tercero, Bruno Sepúlveda, se va con la 79 para que ingrese el otro delantero, Gonzalo Lencina, con la número 99.
11: Bueno, Lencina, Sepúlveda y Gómez a la cancha.
13: 10.
11: Bueno, tampoco están osados los cambios, ¿no? Se viene Merlini, lo busca adelante Lencina, se viene Lencina, entró Zapiola, que sí hace alguna ventaja, ¿no? Pero tiene el zurdo, viene Lencina, va Lencina, este tiene pasado en Estudiantes, ¿no? Metió un caño ahí, le sacan la pelota. Bueno, recobra Lencina, viene para Merlini, pero bueno, un embrollo total. Termina rechazando la pelota por la derecha Argentino con Franco Paredes. Paredes y la pelota para Verón, cae Verón, no hay falta, dice Ramírez, levántese. Recobra Argentino la pelota, viene para Platense ahora. Se va al ataque, agarra la lanza, Mendía, punta, punta, punta, punta, punta, punta. Bueno, al vecino, al barrio, Vicente López, cayó la pelota. Hay salida, salida, salida para el equipo de la Paternal.
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10: Recuperó en alto central, Seba, la tiene Copetti al medio para Pizarro, dejó para Di María, gol de Rosario Central. Doblete de Fideo Di María, golea al canalla 3-0 contra Independiente Rivadavia.
11: ¿Cómo está Central? Se cayó ese equipo Independiente, hace bastante que está irregular,
10: Sí, sí, bastante irregular Independiente Rivadavia, que volvemos a repetir, en la tabla anual queda segundo con 52 puntos y en el campeonato octavo con 18 unidades, Eva.
11: Mirá el centro que mete en el área, termina un vecino de Vicente López agarrando la pelota. Pato, no falta otra cosa acá que ideas,
14: Sí, sí, y me parece que todavía sigue teniendo mejores jugadores con mejor pie Argentino Junior, ¿no? Claro está que por ahora se ha replegado muchísimo.
11: Bueno, 20 minutos 20. ¿Cuántos cambios le quedan a Platense? Cuénteme.
13: A Platense le quedan dos cambios en dos ventanas y hay cambios en Argentino Junior, Seba.
11: ¡Presentamos, Pancho!
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13: Ingresa con la número 8, Hernán López Muñoz. Se va con la 9, Gastón Verón.
11: Se viene con la pelota atacando Platense. El remate, el arco, un desvío y... ¡córner! ¡Córner! El remate de Lencina. Bueno, esta fue suerte, Pato,
14: Sí,
11: al lado del palo derecho. Al lado del palo derecho el remate de Lencina. Creo que se desvía... Tiene Jorge Vázquez, casi gol de Platense.
14: Sí, sí, sí, y se va acercando. El Calamar quiere el empate.
11: Están cajoteando el rancho a la Paternal. Viene el centro de Zapiola de cabeza. Rechaza la pelota Francisco Álvarez. Otra vez centro al área. En el corazón rechaza la pelota. Ahora Kevin Gutiérrez. Otra vez Lagos. ¡Cabezazo! Se va por el palo derecho lejano. al arco de Brian Cortés. Va, va, va, va. Platense, tiro de arco para Argentino.
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11: La viene buscando la Encina. Cae, falta, falta, falta, falta, falta, falta. Se manotean en la mitad de la cancha. Entre Barrios y el jugador Francisco Álvarez. Tiro libre para Platense. 21-30, Pancho.
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10: Fue final en Santiago del Estero. Mitre y Colón empataron 0-0 en la Primera Nacional.
11: La tiene en el fondo para Platense, que ha... avanza el equipo de Palermo. No ha llegado mucho Argentino, no tuvo, me parece a mí, Pato, ¿no? Y Bruno, llegadas, ¿no? Segundo
14: no,
11: tiempo.
14: En el segundo tiempo arrancó manejando la pelota, pero le duró 2 minutos.
11: Y recién de milagro no le mató Platense. Sigue atacando el Calamar, otro centro al área, solo la Encina. Y Francisco Álvarez y una salvada providencial. Y Porcel se le va, Porcel, ¿eh? Igualmente, me parece penal. Penal, me queda la duda. Casi se le va al pibe, Porcel. Me quedó la duda si se le ha ido el pibe Porcel. Pero cobra penal, Ramírez, penal, penal, penal. A mí me queda la duda si no se le va Porcel antes. Si se le va Porcel es córner. Pero cobró penal el árbitro.
14: Sí, la verdad que en esta jugada tanto fue Platense. Tanto fue Platense. Tanto se quedó Argentinos. Que bueno, llega a tener esta opción. El centro vino pasado al segundo palo. Todos habilitados. Y en esto no hay problema. La pelota para mí pudo haber salido antes, si no salió es claro penal de Porcel, pero hay que ver qué es lo que termina diciendo el VAR, pero Argentinos Juniors va a tener que hacer algo, salir de este lugar donde está, porque se ha venido con todo el Calamar.
11: Traverso, toda suya, ¿eh?
10: Acá la estoy viendo, para mí se va, la pelota. Para mí se va, en este caso tendría que ser córner. Necesito una mejor repetición con una
11: mí,
10: mejor cámara.
11: Se a va, la primera imagen se fue. Claro. La primera imagen me da la sensación que se va la pelota y después termina cobrando sujeción, pero para mí lo que reclama Argentinos Berrueta, ¿qué es eso?
14: No creo que haya una cámara sobre la línea, usted sabe que excepción de los partidos.
11: A ver, Bruno, ¿qué dicen en la zona baja?
13: Exactamente eso pide tanto el jugador que se le fue, porque para mí pasó eso Diego Porcel, también se le acercó Álvarez y piden lo mismo Nico Díez. Recordemos que en el VAR está Juan Pafundi y en el VAR Gastón Suárez.
11: Bueno, pero aparentemente van a patear el penal, ¿eh?
9: Ni se mosquearon en el VAR.
11: Porque si se fue la pelota, digamos, ¿hay alguna revisión sobre la línea final?
9: Y cámara y si, tiene que haber.
10: Claro, ¿sí? Alguna repetición con alguna cámara tiene que haber.
11: Pero es la cámara que tiene Traverso.
10: Y no sé, acá por ahora no me están pasando nada.
9: Es muy fina.
11: Porque el penal, ¿quién agarró? ¿Pierde la pelota a Berrueta?
13: Sí, el ex estudiante.
11: Pero se lo empataba solo el partido argentino,
10: ¿eh? Sí. Sí, sí, sí. Pero el tema es que queda la duda si realmente se fue la pelota o no.
11: Para mí se va. Igualmente después vamos a medir todo. Acá Cristina tiene la regla y demás.
10: A todo esto, a mí igual, si no se fue, está bien cobrado el penal, Seba, ¿eh? Porque había falta contra Silva.
11: Claro, después discutimos el penal. Pero yo me quedé pensando en la... Bueno, penal para Platense. 24-40, quiere alegría. Vicente López, Saavedra y Aledaños. 24-40, Saavedra el zurdo. Ante Brian Cortés, cobró penal nomás Ramírez y el VAR estaba mirando el partido. Va a venir Sapiola.

0: José Franco. Un remate Franco, palo derecho. Hacia el otro lado, con categoría, con prestancia, con calidad, con frescura. El chico Sapiola, el palo derecho. Brian Cortés al palo izquierdo. Se veía venir el empate de Platense. Y de penal, sonrisa, calamar en Vicente López Saavedra. Barrio del Polaco Goyeneche. Cantate un tango, polaco. La boca, el grito, la garganta llena de gol para Sapiola. Argentino se lo venía empatando solo. Empató Platense de penal. Argentino ganaba 1-0 con el gol de Porcelli. Sapiola empató. Platense 1, Argentinos 1.
1: Hay golazos de penal, sí, hay golazos de penal. Y hemos presenciado uno, el de Franco Sapiola, porque hizo una pausa esperando que el arquero se mueva. El arquero fue sobre su palo izquierdo, Cortés, y no salió ni en la foto. Pasó de largo como colectivo lleno, la pelota fue al otro palo, empata el calamar y está bien. Pero principalmente, ¿sabes por qué está bien? No por el desarrollo futbolístico, sino por la intención y por la búsqueda. Platense lo buscaba. Argentinos empezó a mezquinar el fútbol. Bueno, se hizo un poco de justicia, por lo menos hasta este minuto. El empate está bien, porque se quedó Argentinos y porque Platense lo buscaba, sin saber cómo. Pero en el banco estaba la resolución, estaba la llave. Con Franco Sapiola, goleador de este equipo de Platense, que estaba en el banco de suplentes, y de esta manera convierte el cuarto gol del campeonato.
0: Presentamos el amonestado, Pancho.
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3: El número 5, Iván Gómez, el segundo en Platense, el cuarto en el partido.
0: Quiere salir del asedio. Argentinos tiene tiro libre a favor sobre el arco de General Paz. Centro al área, el arquero que sale, Cosani. Se quedó con la pelota y mete rápidamente la contra. Va corriendo Retamar, la mete adelante. Recobra Argentinos ahora. Se viene Hernán López Muñoz al arco. Pica y se va. Tiro de arco para Platense, que empató el partido. 28 minutos Platense, 1 Argentinos, 1.
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0: Con ganas, lo empató Platense y terminó ganando un penal en una jugada polémica. Ahora sale Argentinos a buscar más, pero gana en el fondo parado, bien Cuesta. Argentinos ahora va a buscar, pero Platense lo lucha al partido, la mitad de la cancha. Termina, bueno, manoteándose Merlini. Con Kevin Gutiérrez los amarría por ir Retamar, se picó todo, lo agarran del pelo a uno ahí. ¿Qué pasa, Pato?
1: Pasa de todo en el mediocampo. Bueno, levantó temperatura un poquitito, Es ese momento en el que hierve la olla, viste, y te saca la tapa del lugar porque te dice, che, flaco, se te está por desbordar. Bueno, pasó eso, es un minuto tan solo.
0: Tiro libre para el equipo de... Bueno, no sé qué pasó ahí, Bruno. ¿Qué pasó? Lo agarraron del pelo a uno, manotearon a uno. Tiro libre para Argentinos, dígame, Bruno.
3: Sí, hay amarilla por el lado de Platense, la presentamos.
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3: Nicolás Retamar, por agarrar del pelo el número 43, el tercero amonestado en Platense.
1: Como en la escuela le agarró el pelo. Como ese chico que se porta mal.
0: Exactamente, tremendo cómo se manotearon, Viene el remate largo, Argentino se despertó porque si seguía así este tranco, lo iba a perder, La pelota viene adelante. Control el arquero Cosani. Salida para el equipo de Platense, Pancho.
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4: ¿Cómo avanza central por izquierda? Ataco de Di María para Sandes. Está en el área. La pasó al medio. ¡Gol! ¡Copetti! ¡Gol! ¡Canalla! golea Rosario Central, aumenta Copetti, 4-0 frente a Independiente Rivadavia.
0: ¿Qué le pasa a Rivadavia, La viene buscando la pelota por la derecha, atacando Lagos. Viene para Mainero. Mainero no está. Es el jugador Merlini. Viene con el remate. Bueno, termina marcando en el fondo Argentinos, que quiere meter contra. Va a tener que tener cuidado Platense porque Argentinos va de contra. La tiene Molina. Cae, se tira, se arroja. La recobra López Muñoz. Bueno, cae, pide falta, falta, falta, falta, falta, falta, falta. Dice el árbitro, falta sobre Lagos. En 31, hay tiro libre para Platense.
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0: Centro al área, la rechazó la pelota Merlini. Después del centro de Lago, si hubiera tenido contundencia, qué sé yo, espontón en el área.
1: Chao.
0: Esto termina de otra manera. Uliambre.
1: Claro, cuando venían los centros del loco.
0: Gambier.
1: El loco la da libre.
0: Yo me acuerdo un 2-1 de Platense River en esta cancha que jugaba Uliambre y Gambier, me parece. Años 90. Estamos viejos, Pato.
1: Bueno, se armó un mini partido. Quedan 15 minutos. A Platense le vino muy bien el gol. Le vino muy bien el gol. Le devolvió la sonrisa y la tranquilidad. Argentinos quiere decir, bueno, hasta acá nos dormimos. 30 minutos de siesta. Ahora tenemos esta posibilidad. En estos últimos 15 minutos de definir este clásico. Así que en este mini partido, atento a la radio, todo el mundo de Splendid, porque se viene la definición y para mí... Para mí faltan goles.
0: Para usted le falta un gol a esto, ¿no?
1: Sí, faltan goles.
0: 32 minutos, tiro libre para Platense, Pancho.
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0: En el centro de Sapiel, la rechaza la pelota, bien parado Vázquez. Le abren a la derecha, va... Con otro centro, Lagos al área. Van dos. Rechaza Francisco Álvarez porque se metían dos de Platense. Va otra vez buscando con personalidad Platense más que con juego. Ese. El resultado. La tiene Cosani ahora.
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0: Lagos para Iván Gómez. Iván Gómez atrás. Toma la pelota. En la salida ahora Platense, sobre la izquierda viene la pelota para Silva, Silva para Víctor Cuesta, 33 minutos de la etapa complementaria, el partido 1-1, ganaba Argentinos con gol de Porcel, lo empató de penal, Sapiola la pierde, se viene la contra y ahora agarrate Platense, va Argentinos con Oroz, mal pase Oroz para Porcel, se arma Platense.
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0: Perdona, se viene por la victoria, se viene por la victoria, estamos cortando. Rebote, se perdió el gol Platense, increíble, ahora la tiene Sapiola al lado del palo, al lado del palo el remate de Sapiola, primero tuvo Retamar el mano a mano, todo Argentino volcado a la derecha, enfrentó a Cortés, por el arquero chileno y el rebote de afuera del área, el zurdazo de izquierda sobre el palo izquierdo. Se ha salvado y no saben cómo Argentino, Pato.
1: En el barrio tanguero, donde en estas tribunas siempre estaba el polaco Goyeneche, primero lo quiso chamullar Platense Argentino Junior y en esa no entró. Por eso Argentino se empezó ganando el partido. Pero ahora, ahora está jugando de guapo. Y de guapo, entiéndase, no de guapo porque se pegan patadas, nada. De prepo, de guapo, ha tomado la decisión de salir del fondo. Platense no solo consiguió el empate, sino está muy cerca de ganarlo. En esta la tuvo primero Retamar, actuó bien el arquero Cortés en retener la pelota de Argentino Junior y en el rebote Sapiola buscó el segundo palo y pasó muy cerca.
0: Argentinos y la pelota ahora, Pancho.
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4: Centro de Di María al área, que bien la bajó Bando, le quedó Rubén. ¡Gol! De Rosario Central. el inoxidable Marco Rubén, minuto 30 del complemento. Es goleada en Arroyito, 5 para Central, 0 para Independiente Rivadavia.
0: Histórico, yo no sé si alguna vez le han hecho 5 goles Independiente Rivadavia desde que volvió a Primera División. Tremendo, ¿eh? Y aparte con la actualidad del equipo de Berti, una goleada que marca un parámetro, ¿no? Después de la salida de Villa, la lesión de Salas. Bueno, 35-40, 5-0 Central, Seba.
4: Así es, Seba, 5-0 gana el canalla. Tremenda goleada de Rosario Central contra Independiente Rivadavia. Y acaba de salir sumamente aplaudido Ángel Di María para la ovación. Cambio recientemente en el canalla.
0: Y acá presentamos un cambio, o uno o dos, ¿no? Que se van a hacer en la tarde en Vicente López, en el equipo de La Paternal. Presentamos, Pancho.
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3: Ingresó Florentín y también, ya te lo confirmo.
0: Bravo.
3: Ingresaron por todos lados y Bravo también. Y se fue en Platense, me parece que Martín Barrios el 24, ya te digo.
0: Perfecto, ya estamos confirmando los cambios. Estamos en 36, está Bravo y también Florentín. Y en Argentino Junior, Platense lo tuvo castigándolo en el segundo tiempo, pero no pudo concretar la victoria. Era en el primer tiempo de Argentinos con el gol de Porcelo, empató de penal Zapiola. 1-1, el show de los grandes por Splendid 990.
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0: La pelota la tiene ahora Platense. Ya tenemos confirmando los cambios. Lo vio Noti en la cancha. Uno que le ha dado alegrías al equipo Calamar cuando fue campeón. La tiene a la izquierda Prieto. Prieto la vuelca atrás para Hernán López Muñoz. Hernán López Muñoz y la pelota corta. La pelota toca cortito el pase. Argentinos quiere asegurarla porque no la ha pasado bien en el segundo tiempo en el estadio Ciudad de Vicente López. La mete adelante Prieto. Viene girando buscando la pelota ahora en ataque Oroz. La vuelca a la derecha. Va por ser el autor del primer gol del partido. En el centro del área, Cosani se quedó con la pelota y mete la contra.
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0: 37-50. El partido está 1-1. Presentamos los cambios.
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3: Por el lado de Argentino se fue Prieto con la número 20, ingresó con la 26 Bravo, y del otro lado se fue Merlini con la 18, ingresó Lotti con la número 21, y el segundo cambio en Argentino es que ingresó Florentín.
0: Se viene atacando con la pelota, Lotti mete taco, remata al arco, Sepúlveda lo trancan justo, a Sepúlveda entró Florentín
3: y se fue Carrizo, el número 5.
0: En el equipo de La Paternal va otra vez Lagos con el centro del área buscando ahora a Lotti. Tiene más presencia en el área con Lotti, ¿eh?
1: Sí, claro.
0: Y por ahí mete todo el premio entero. Se lleva al pleno, Pancho. 38 claro. Minutos. Se mete al loto.
2: Sí.
0: Con el Lotti. Bueno, hay salida para Platense.
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0: 39 minutos. Platense va y está Lotti y ha metido más peso en el área con Lencina y ha metido más juego con Zapiola. ¿O no, Pato?
1: Sí. Se ha adelantado mucho. El partido en este segundo tiempo se ha jugado mayormente cercano a Cortés, ¿eh?
0: Dijo Cristino que le falta un gol al partido. 39-20. Platense 1, Argentinos 1.
1: Olímpico
0: a ver
1: no
0: si
1: le va
0: es
1: a pegar.
0: Ahora. No, puede ser en la cabeza de Lotti, guarda. 39-30. Va Platense por la victoria. Lencina, Cuesta, Lotti buscando el segundo. ¡Oh! Justo el cabezazo de Lotti. Termina yéndose por arriba del travesaño. Se salva otra vez Argentinos. Cabeció en el área chica. Sobre el primer palo, Augusto. Tiro de arco para Brian Cortés.
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0: La tiene la pelota ahora Nico Oroz, la pierde, la recobra a la mitad de la cancha. Hernán López Muñoz la tiene por ser como win derecho. Traba y gana la pelota el hombre de Platense. Va a buscar Lotti, pero recobra la paternal. Sale en el fondo con Francisco Álvarez y Raca, ahora argentino.
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0: 41 minutos de la etapa complementaria. Platense y la pelota con Lagos. El lateral Lagos por la derecha. Lo marcan entre uno, dos. Le roba la pelota a Bravo. Argentinos y la pelota que va. La viene buscando Florentina. Argentinos va ahora. Va Argentinos al área. Va Molina al área. La tiene Hernán López Muñoz. Línea final. Se terminó la cancha con Muñoz. Barriendo el piso, termina siendo tiro de arco, salida para Cosani. ¿Cómo va la vida en Rosario, Seba?
4: 5-0, continúa goleando Rosario Central frente a Independiente Rivadavia, minuto 35 el complemento. Hay tiro libre en la puerta del área para el canalla que busca el sexto.
0: Tremendo, tremendo, Rosario 5. ¿Y por qué se viene, Seba, en el aire de Splendid?
4: Después, el partido entre Racing y Belgrano a las 19:15 en el cilindro de Avellaneda. Va a relatar Marcelo Alarcón y va a comentar Nico Santirso.
0: ¿Y cómo se cierra el domingo?
4: 21:30 en Córdoba, Talleres ante Independiente. Relata Oscar Cervera, va a comentar David Burstin.
0: Perfecto, lateral sobre la derecha para Argentinos. 41:40 el fútbol, el show de los grandes. Veo movimientos en los bancos también. ¿Cómo está la cosa, Pato? ¿Puede haber algún ganador aquí o
1: sí,
0: lo ve complicado?
1: Sí. No, ¿cómo va a estar complicado?
0: Falta poco.
1: Pero tranquilo, falta bastante. Extraña a Argentino Junior al Pupi Lescano, eso es verdad, ¿no? Pero lo que sí es verdad que el juego colectivo, lo que diseña futbolísticamente Argentino Junior siempre es igual, el manejo de la pelota, buen pie, todo por abajo, nada de pelotazo. Bueno, a veces se le dan los resultados y a veces no. Todavía tiene la posibilidad en los últimos minutos de ganar el equipo de Nico Díez. Para nada está perdido. Lo que pasa que el ímpetu de Platense lo ha dejado bastante sometido en los últimos minutos.
0: Pero se lo llevan puesto a Argentinos con esa tranquilidad que tiene en el manejo de la pelota. Le ha pasado hoy también en el partido. La pelota en la mitad de la cancha la viene tocando Orosa. Hacia atrás era Florentín. Florentín para Vázquez. A ver en esta 43 casi de la etapa complementaria. Ya se viene el Arracón y Santir sobre la Racing Belgrano. Tiene Hernán López Muñoz por adentro. La vuelca hacia afuera. Se viene atacando Argentinos. Ahora llega Bravo. Mete centro. No, la tiró al córner. Bueno, rápidamente al córner. Presentamos los cambios.
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3: Se fue Molina con la número 27, ingresó en su lugar con la 19 Matías Jiménez Rojas y se fue el autor del gol, pateando todo lo que se le cruzó en el camino Porcel para que ingrese Coronel Kevin con la número 22.
0: Podía ser algo más en esa retamar que tirar al córner. Bueno, la tiró al córner rápidamente. Va Argentinos por arriba, centro al área, quedó bollando y la rechaza Lotti a la pelota. Cuando se metía con una plancha tremendo el hombre argentino, se metió a barrer todo lo que había. Pierna, pelota y media también. Saliendo con la pelota, la mete hacia adelante Florentino y Canillera también, todo. La vuelca la pelota en la derecha. Saliendo ahora el conjunto de Platense. El partido está 1-1. La toma en la mitad de la cancha. Armándose juego. El conjunto de Palermo. Se frena Barrios. La vuelca a la derecha. Barrios para Sapiola. Pero antes viene para Lagos. La tiene Sapiola. Sapiola y la pelota. Platense va por lo que mereció en el segundo tiempo. La mete adelante. Sapiola corta. Bien ahora. Bien parado Vázquez. Le queda Hernán López Muñoz. López Muñoz cae. Falta. Está amonestado, creo, Si Mendía está amonestado, no cobra Ramírez falta de amonestación. 44 minutos, tiro libre para Argentina.
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0: Qué difícil encontrar al mejor del partido, Cristino,
1: Qué desafío, sí.
0: Para mí, Sapiola, no sé, la verdad, complicado el asunto. Y jugó poco Sapiola. Sí, a ver,
1: claro,
0: ahora.
1: Jugó pocos minutos.
0: Y falta un gol todavía, dijo Cristino. Se viene Lotti encarando como win derecho. Va Lotti con vehemencia, con fe, más que con fútbol. Lotti, coraje, centro al área. ¡Uy! Sacaron la pelota, termina siendo córner. Y piden penal sobre la encina que se agarra la cabeza con las dos manos. En 45 desbordó Lotti, metió el centro, entró la encina. Con coraje se la tira el córner Vázquez. Quedó sentido la encina, Bruno.
3: Sí, así es, se agarra la cabeza después del corte preciso de Francisco Álvarez.
0: Oh, tremendo el corte de Álvarez, era gol de cabeza, Pato.
1: Sí, llegaba bien de palomita anticiparse. Es verdad que el delantero también quiso jugar con de buena fe la pelota, más allá si lo impactó o no, si hubo algún roce. Fue una jugada de fútbol, para mí es una jugada de fútbol.
0: Va a abrir el centro de Zapiola. Ya nos dice cuántos más, Bruno.
3: Cuatro.
0: Cuatro más, hasta los 49. Después se viene Marcelo Alarcón. Nico Santirso, Racing Belgrano. Va a abrir el centro, va Platense de arriba. Ojo, otra vez de cabeza, que ha ganado hoy de cabeza Lotti. Otra vez se agarran, se abrazan, se miman, se quieren, se... Bueno, ahora se
2: empujan. No siga.
0: Se han peleado también, hay despecho y de todo ahí en el área, Va a abrir el centro de Zapiola sobre la derecha. El pibe autor del gol del empate. 46 minutos, Central sigue ganando 5-0.
4: Sí, 5-0, minuto 41 del segundo tiempo.
0: Paliza para Independiente Rivadavia en el Gigante de Arroyito. Va a venir el centro, está enojado Ramírez. Ahí siguen los abrazos, los apretones, Paredes con Cuesta. Está también ahí metido Retamar. Bueno, cobre algo, si no, Ramírez, ¿para qué está el pito? Viene el centro, cerrado, Cortés. Cortó el centro y se quedó con la pelota.
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0: El partido 1-1, no tengo figura yo, La viene en adelante, la rechaza Coronel. La viene buscando López Muñoz, la baja de primera para el jugador Oroz, la pierde, la recobra Platense ahora. Sale rápidamente el equipo Calamar de Palermo. La viene buscando Lencina y la pelota en campo Calamar sobre la izquierda. Mira el pase que regaló al medio, ahora Zapiola, la recobraba Oroz, pedía falta, no le dan. El partido está 1-1. Platense ha jugado todo el segundo tiempo en campo de la Paternal. Yo creo que queda desierta la figura, Pato,
2: No, ¿cómo va a quedar cierto?
0: No tengo yo.
1: Sí, el tema es que es un tiempo para cada uno. Una figura sola en este partido es difícil poder dilucidarla. Pero nos queda un minuto más.
0: Y no ha sido un gran partido tampoco en cuanto a fútbol. Ha sido mucho en cuanto a meter y correr y demás. 47-40. ¿Usted, Bruno, qué vio desde ahí?

0: Crivichi juega Platense.
1: Sí, claro. Sí, sí.
0: Pato se queda anodadado con la fiebre que eligió Pancho.
2: Sí, claro, siempre. Sí.
0: ¿Y Traverso usted?
1: Y por el gol Sapiola.
0: Uy, se agarraron acá, de Encina, Francisco Álvarez. Ahora se abrazan de vuelta, una toma de cacho, Berrueta.
2: Falta la momia.
3: La Encina con Florentín.
0: Bueno, se termina esto, ¿eh? 49, señoras y señores, en instantes se viene el Arcón. Y también se viene el gran Nico Santirso. Después se vendrá Independiente con Talleres de Córdoba. Para cerrar, ¿quién está en el relato y los comentarios? Va a estar Burstyn, ¿no?
1: Claro, comenta Burstyn y va a relatar Oscar Cervera en Talleres Independiente.
0: El gran Cervera, ¿eh? Bueno, Oscar Cervera, Burstyn cierran Independiente Talleres. Ahora se viene Marcelo Alarcón. Y aquí ha terminado, ¿eh? Junto a Nico Santirso. Y aquí ha terminado el partido. Le va mejor en la Maternal que en Vicente López a Platense ante Argentinos. Ha terminado el partido, final. Platense 1, el gol de Sapiola de penal, lo ganaba Argentinos con el gol de Porcel. 1-1 han empatado el clásico.
2: Terminó el partido, Platense 1, Argentinos Juniors 1. Lo comentó Pato Cristino, lo relató Sebastián Alione. Y vos, como siempre, lo viviste acá, en el show de los grandes por AM990 Radio Splendid, la más futbolera.
0: Sí, la zona baja, Bruno Barruete, el empate y la tarde de Vicente López, ya no sé si es Saavedra o Vicente López. En la tarde del Estadio Ciudad de Vicente López, Bruno Barrueta con lo que ha dejado la tarde del empate clásico entre Platense y Argentinos.
3: Bueno, un partido más en este clásico tan lindo que tiene nuestro fútbol argentino. Sigue siendo de 6 la ventaja para Platense sobre Argentinos Juniors. El próximo partido del Calamar, la fecha número 13, Lanús como local el sábado 17, 17:30 horas. Luego, fecha número 14 contra Gimnasia de Mendoza como visitante. Y después se le viene el partido de la Copa Argentina, que tiene fecha confirmada el 28 de octubre contra Atlético Tucumán. Todavía no tiene ni sede ni horario. Del otro lado, fecha 13 para Argentinos, la que se viene contra Banfield en el Florencio Solá. Sábado 17, las 15 horas. Fecha 14 de local, un partidazo contra Independiente Rivadavia y después va a cerrar este torneo, el playoff, la fecha número 15 contra Atlético Tucumán como visitante.
0: Bueno, amigos del fútbol, aquí estamos, ¿sí? Compartiendo la jornada, están compartido. Bueno, veo en la zona baja, están hablando algunos para la televisión. Vamos al momento del comentario final y ya cerramos, ¿eh? Porque ya se viene el Alarcón y Santirso. Comentario final en este empate 1-1 entre Platense y Argentinos de Pato Cristino. Han empatado el Calamar y los bichitos de la Paternal. Y el comentario del Pato por la 990 por Splendid.
4: Vimos lindos goles en el arco que da las vías. Primero, en la primera etapa para Argentinos Juniors Porcel. Y en la segunda etapa fue Sapiola de penal para el conjunto Calamar. El clausura 2026 es casi para el olvido para el conjunto de Platense. Realmente no es para nada bueno y sigue estando por allá debajo de la tabla de posiciones, casi en el fondo. Es por el lado de Argentinos. Se queda con una mueca media tristonia o un poco de decepción después de haber ganado ampliamente el primer tiempo y el segundo tiempo fue realmente decepcionante. Para Platense, ¿por qué le queda la mueca de la sonrisa? Porque no perdió el clásico y porque todavía tiene la esperanza de quedar clasificado, ¿por qué no?, para la final de la Copa Argentina. Y además viene todavía con la sonrisa de la Copa Libertadores y de haber tenido un año histórico para el Calamar. Empate, pardas en el barrio, nadie se sacó ventaja en la estadística o en la historia, sigue siendo superior Argentinos Juniors sobre el Calamar.
0: Perfecto, amigos, ¿eh? Bueno, nos vamos, ya se viene Marcelo Alarcón, se viene Nico Santirso, se viene Racing Belgrano, chau Seba.
1: Abrazo grande, Seba. Saludos para Pato.
0: Gracias, Pancho. Gracias a toda la gente en producción. Gracias.
2: Abrazo.
0: Abrazo grande a Nadalino, también a Walter, a toda la gente en producción. Arrancamos con todo y a hoy. Bruno Barruita en la zona baja. Gran laburo también aquí en empatado. Platense Argentino. Se viene Racing Belgrano. Partidazo. Y después se viene Independiente con Cervera Burstyn ante Talleres en Córdoba. Chau, amigos. Que disfruten del fin de semana.

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1: Hola, hola, ¿qué tal? ¿Cómo están? Bienvenidos a otra presentación en la continuidad del show de los grandes, nada menos que en el cilindro de Avellaneda, para decirles a todo a lo largo y a lo ancho del territorio nacional. Estamos en el Juan Domingo Perón, un estadio emblemático de Avellaneda, de este Racing que viene a los tumbos, pero viene al final. Un Racing en donde intentará levantar cabeza futbolísticamente ante una multitud, digamos, sí señor, porque hoy el hincha de Racing venía en colectivo, en camiones, en bicicleta, en moto, en lo que sea, pero al cilindro de Avellaneda hoy iba a estar presente. Y lo está demostrando con alguna de las banderas que vemos a nuestra derecha, a nuestra izquierda, en esta continuidad de la fecha número 12 del campeonato de este torneo, junto aquí a Santirso, a mi derecha, en la cabina, guardando la salida de los protagonistas para esta tarde. Cuando el riego comienza a regar, como que agua faltara en este país, después de tantos días de lluvia, pero bueno, así el estadio drena muy bien aquí en el cilindro de Avellaneda, y darle las bienvenidas a todos para levantar la radio, subir el volumen porque juega la cadena. Nada menos que con uno de los campeones de un torneo que también dio el equipo cordobés, el único que levanta bandera de campeón y copa en Córdoba, que es Belgrano. A pesar que algunos dicen que le están dando una mano al instituto, no, muchachos. Aquí juega Belgrano, el último campeón cordobés, y se enfrenta a un Racing, a este Racing que tiene mística, a este Racing que intentará quedarse con la victoria hoy, que lo tiene de hijo en las enfrentaciones regulares a lo largo de los últimos encuentros. Lo dejó fuera de la Copa Argentina, y este Racing que se ilusiona en esta tarde para enfrentar a Belgrano. Por Esplendid, por la 990, con Santirso y todo el equipo, allí también trabajando en la producción, con Nacho Lucero, Francisco González en la radio, con nuestra conducción comercial como siempre, una voz que va a lo largo y a lo ancho, y la escuchamos siempre, que es Pancho, nuestro amigo Pancho Fernández. Toda la información estará a cargo en la continuidad de esta jornada, aquí en esta transmisión, nada menos con Ezequiel alineado. Y bueno, aquí en la cancha de Racing, qué decirle, ¿no? Que por el lado de la academia estará Matías Waldo, Tobias Petraca por el lado de Belgrano, que tiene muchas informaciones en esta tarde. Pero bueno, quiero saludar antes de ir a dar un pantallazo general aquí, nada menos que a mi comentarista en la tarde, Santirso, alguien que sabe, es una enciclopedia, ¿Qué tal? ¿Cómo anda, Santi? ¿Todo bien?
2: Marce, querido, gran saludo para todos los oyentes de la 990. Bueno, hoy es el famoso día donde el tesoro del pirata va a ser añorado por Racing. Un Racing que no ha tenido un buen año, que los objetivos se le escaparon, que dará el clausura como premio consuelo, pero todavía está lejos de encontrar un ideal. Y por otro lado, un Belgrano que, es verdad, fue campeón y a lo largo de este segundo semestre se tuvo que rearmar con un Mudo Vázquez que se empezó a ser dueño y amo y señor de la mitad de la cancha, con Larrayán como bandera, con Riboni, Hernández, Metilli, otro que también se mete en el once titular por momentos, pero que hoy va a estar en el banco. Un duelo sin lugar a dudas, con mucha expectativa, donde el fútbol dominguero reina en la 990.
1: Espectacular, entonces esperamos, nuestra vista estar toda puesta en la salida del túnel. Aquí con cambiar algunos ingresos al estadio del presidente Perón, pero bien, sin inconveniente, bien señalizado, los muchachos muy, muy, muy agradables, realmente diríjase por aquí, entre por allá, salga por allá, bueno, no importa, aquí estamos realmente, todo tenga que ver con la organización del espectáculo tan importante para la Academia y Belgrano en esta tarde. ¿Saben qué? En todo el país nos escuchan, nos mandan WhatsApp, nos mandan mensajes, están prendidos a la radio, luego de escuchar el relato de Alioni y este empate agónico de Platense ante Argentinos 1-1. En fin, la saludamos ahora allí en Estudios Centrales para conocer al lado de Ezequiel Lineado. Hola, Eze, ¿cómo andás? ¿Todo bien? Buenas tardes.
3: Hola, Marce, ¿qué tal? Placer de saludarte en la continuidad de la jornada dominical en la que ya tuvo el triunfo San Lorenzo Almagro ante el Deportivo Riestra, allí en el Bajo Flores 1-0, gol de Pagano a los 67 minutos. También ganó Rosario Central en Arroyito 5-0 ante la Lepra Mendocina. Y en el clásico, Platense y Argentinos igualaron 1-1. Arde la tabla anual, puntero Independiente de Mendoza con 52, segundo Boca con 51, tercero Argentinos Juniors también con 51 puntos y cuarto Rosario Central con 50.
1: Bueno, realmente tenemos que tener la calculadora a mano, ¿no? En estas últimas fechas del campeonato, porque todos tienen que ver aquellos que van entrando a los playoffs, aquellos que van entrando a la rueda, aquellos que descienden, recordando que la victoria de River ayer y el relato del Chango López con la derrota de Estudiantes de Río Cuarto, que descendió de categoría. Realmente escuchaba, obviamente, a algunos de los jugadores protagonistas en la jornada hablar de que esta experiencia de subir y bajar. Bueno, también me llamó la atención cuando dijo, este club también ha descendido, y se refería a River, claro, en el Monumental. No era para recordarlo, muchachos, pero bueno, es así el fútbol. Y eso significa que lo tomó como una asignatura pendiente, descender, trabajar futbolísticamente, institucionalmente, rearmarse, y como experiencia le ha servido. Cuando en realidad este Estudiante de Río Cuarto intentaba solamente dos victorias a lo largo del campeonato. Terrible, pero bueno, así es el fútbol grande de la Argentina. Ahora sí, saludo a mi conducción comercial, digo a mí porque lo aprecio mucho, a Pancho Fernández. Hola, Panchito, ¿cómo andas? ¿Todo bien?
0: Maestro y amigo personal, Marcelo Alarcón, ¿cómo está usted?
1: Todo bien, Pancho, me alegra escucharlo siempre.
0: Lo mismo.
1: Todas las transmisiones con los colegas, los muchachos, gran transmisión como siempre. Tal vez no opino demasiado, pero sí estoy atento al buen desempeño de los compañeros en todas las transmisiones de este show de los grandes, allí que comenta David Burti también a cargo. Bueno, jornada linda tenemos, Pancho, hoy, realmente en la continuidad, ¿no?, de esta fecha 12 del campeonato.
0: Sí, se vienen lindos partidos y al final, bueno, el broche de oro, pero hoy la Academia, vamos a ver si se recupera la Academia, si hace un poquitito más de mérito.
1: Exacto, ¿sabe qué? Tengo una buena noticia para ustedes.
0: Diga.
1: Aquí a la cabina, estamos en estos días, y me tomo un paréntesis, antes de la salida de Racing y también de Belgrano, se está realizando la fiesta de la Musarela en San Vicente.
0: Ah, lindo eso.
1: Un lugar donde convoca realmente una multitud, una fiesta regional, enorme. ¿Y sabe qué? Lo vimos en vino. El de Milagros del Sol, del dulce de leche. ¿Y sabe qué? Le quiero decir que ha cumplido con su palabra, Semino. Y me mandó un dulce de leche para usted.
0: No me diga.
1: Le dije, no, Pancho quería dos. Y me dice, uno y medio.
0: Uno y medio, está bien. Sabe que, bueno, que es una debilidad el dulce de leche.
1: Bueno, ya lo tengo. Eso sí, va a tener que venirse.
0: Bueno. Un día de estos pasos.
1: Así que bueno.
0: Un día de estos pasos.
1: Y así para todos los compañeros también, aquí a Santiago. ¿Qué tal? ¿Lo probó o no?
2: No, todavía no lo probé. Lo voy a guardar para después como premio de la transmisión.
1: Muy bien, bueno, todos los muchachos ligaron hoy un alfajor y un dulce derecho.
0: Mira qué bien. Bueno, muchas gracias. Muchas gracias.
1: Sí, sí, hay que cumplir. Ahí abajo le preguntamos ya a los muchachos. Bueno, quiero presentar allí en zona de camarines en esta tarde por el lado de Belgrano. Después le pego un recordatorio a Matías Waldo también. Pero me voy por el lado de Belgrano. ¿Qué tal? ¿Cómo es? A ver.
4: Estoy, Mati Waldo, yo estoy.
1: Ah, Mati, ahí está. Mati, querido. Bueno, ¿cómo anda? Mati, tengo su dulce de leche y la fajó para usted. Como no lo vi muy de pasada.
4: Yo estoy a dieta.
1: No. Bueno, lo vamos a Pancho Fernández, olvídense.
4: Hay que llegar bien al verano, Marce.
1: Se lo damos al Pancho Fernández, que no sabe, está con los brazos
0: totalmente
1: abiertos.
0: Totalmente, lárguelo, Waldo.
1: Belgrano y Mar del Plata, en realidad.
0: Sí, claro.
1: Bueno, ahora sí, lo presentamos, Pancho. A ver, ¿qué novedades nos trae por el lado de la Academia?
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5: Bueno, ahora sí, presentación oficial. Muy buenas tardes para todos. Estamos en el cilindro. Un nuevo partido para Racing, un partido muy importante, porque si quiere estar entre los 8 mejores y jugar los playoffs, no le queda otra que ganar o ganar. Está a 7 puntos del octavo, que ahora es Independiente Rivadavia de Mendoza. Si Racing sabe que ganando hoy llegaría también envalentonado al clásico, ¿no? Domingo que viene, 14:45, recibe en este estadio a Independiente. Durante la transmisión, Marce, te voy a contar quiénes son los técnicos apuntados por Diego Alberto Milito para el año que viene. Algunos que están en plena competencia y que hay que sentarse a negociar. Pero con respecto al partido de hoy, Girola Romero repite el mismo 11 que viene de ganarle a Estudiantes en Río Cuarto. Y otra de las grandes noticias de esta semana fue la salida de Marcos Rojo, ¿no? Que va a jugar en Estudiantes de La Plata. Racing va a recibir $500,000 por su pase.
6: ¿Cuánto?
5: Y además resigna una deuda de $500,000 con el jugador. El jugador que te fue sin pena ni gloria con 29 encuentros en la academia. Cuando quieran, presentamos los 11.
6: Ahora contame, ¿por cuánto se fue? ¿Por cuánto se fue?
5: $500,000 para Racing. Además resignó una deuda a Racing de $500,000 con el jugador. Y si Estudiantes gana la Copa Libertadores, Racing va a recibir $300,000 más. Esto quiere decir que Racing puede llegar a recibir $1,000,000 aproximadamente con Marcos Rojo si sale todo bien.
6: Bueno, además de un hincha de Racing no quería que esté, sobre todo con esa cava de que estaba Costas, con el apellido, qué sé yo, menos mal, dice. Ahora no va a ir bien, dijo uno. Un hincha
5: Racing cuando... Además se quedaba contrato hasta diciembre, Marce, entonces,
6: claro.
5: Entonces no valía mucho la pena que siga en el club.
7: Bueno, y aparte, Marce, perdón, sí, algo también a repasar. Nunca se ganó el cariño del hincha, Mati, no me equivoco.
5: No, no, nunca. A ver, arrancó fallida el paso de Marcos Rojo por Racing. Recuerdo acá en el banco de suplentes contra Peñarol en octavo de final de la Copa Libertadores que lo expulsaron y se perdió toda la llave contra Vélez de cuarto de final. Después el error contra River, ese gol de Colidio. En ese mismo partido lo expulsaron. Bueno, después levantó un poquito su nivel, es un buen jugador de fútbol, pero la disciplina y el tema de tener sentido de pertenencia le jugó una mala pasada en ese club.
6: Bueno, perfecto, viene Mati Waldo. Señoras y señores, allá van enganchándose la radio en todo el territorio nacional. Estamos en Córdoba, en Mendoza, en Tierra del Fuego, en Santa Fe, en la provincia de Buenos Aires. Ah, el saludo allá para Román, nuestro amigo, también enganchado a la radio en la tarde de hoy.
0: Estamos en Séptima Radio también.
6: Claro, 101.7, el abrazo enorme para toda la gente. Hincha de la academia, también algún que otro.
0: Saludos, Román.
6: Recorriendo por la fiesta de la Musarela allá.
0: Saludos a Román.
6: Así que bien, presentamos los 11 de Racing para esta tarde.
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5: En el arco con la número 25, Facundo Cambiese, que también es su capitán. Línea de 4 en el fondo, 4 Ezequiel Canavo, 38 Mateo Martínez, 43 Gonzalo Escudero y 19 Nacho Rodríguez. En la mitad de la cancha, 20 Gastón Odisco, 16 Ulises Ortegoza, Leonel Pérez con la 33 y adelante Lautaro Díaz, 32, Tomás Conegni con la 17 y con la número 9, Adrián Maravilla Martínez, los 11 de Girola Romero.
6: Bien, de a poquito se levanta el hincha de Racing, comienza a flamear las banderas, a levantar la mano derecha y dale la academia con banderas que se van exhibiendo allí pegadas al alambrado como una de las banderas que dice La Plata cuando se viene Racing para la cancha, encabezado por Cambiese. Allá Escudero, Martínez lo decía, recién Waldo, Díaz Martínez, Lodico, que bien juega Lodico, para mí va a tener una tarde especial, no sé por qué, pero algo me dice que Lodico va a ser una tarde de maravilla, y Martínez también ahí arriba, en lo más alto de la academia. Bueno, ahora sí conocemos los 11 de Belgrano, el equipo cordobés.
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6: Bien, correcto, allá también se viene que ha apostado al arquero, aquel que lo viene dejando hoy como escolta del grupo, del torneo, a este Belgrano de Córdoba que viene muy bien, ¿no es cierto? Que reivindica bajo el palo horizontal, Tobías.
5: Correcto, Belgrano que viene a ganar el clásico, ante Talleres por 1-0 con gol de Hernández, por eso hoy titular Ramiro por el guardia de Vitigli. Sigue su buena actuación en el clásico, falta segundo en la zona B,
1: bien, qué lindo marco tenemos en la cancha de Racing, aquí por Radio Splendid, en la 990 la más futbolera, prendidos a la radio con mucha pasión, siempre en un domingo espectacular, a pesar del cielo encapotado de la lluvia. Se viene la cadena, se viene Belgrano vestido de negro, como para dar algún signo en particular. Quiere ser el agua fiesta de la academia, que levanta las manos bien arriba, la casaca tradicional de la academia, pantaloncitos blancos, medias blancas, levantando las manos arriba, y la ilusión del hincha de Racing, obviamente, para este gran partido que se viene y se juega mucho, lo decía Matías Waldo, en la academia en la tarde, ante Belgrano. Ahora sí, recordamos los árbitros para esta tarde, Pancho Fernández.
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1: Correcto, Falcón Pérez. ¿Qué me pueden decir de este árbitro? Señor Santirso, ¿qué me puede decir de este árbitro?
7: Bueno, es uno de los representantes del fútbol argentino. Uno piensa en el fútbol argentino y hay tres o cuatro: Darío Herrera, Yael Falcón Pérez, Nicolás Ramírez, y el resto creo que vienen en un segundo escalón. Es verdad que dependiendo al club o al hincha que le preguntes, van a tener opiniones divididas.
0: Y Rey Hilfer.
1: Claro, seguro, ¿no? Bueno, para seguir ya con el saludo en la mitad de la cancha, los hombres de Belgrano también desde la academia, aquí por Splendid, por la 990, el show de los grandes, viviendo la continuidad. Luego de resultados que se dieron, el empate de Platense con Argentinos 1-1, también la goleada del Canalla, Canallado, así se habrá mandado, ante Independiente de Rivadavia, 5-0 la goleada del domingo, y San Lorenzo que le ganó al Deportivo Riestra por 1-0. Señoras y señores, estamos en el cilindro de Avellaneda, esperando que se acomoden los muchachos, van para la foto, posa, tengo tiempo, Pancho.
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1: Bueno, recordamos las principales posiciones de este grupo.
3: Muy bien, en el grupo de la academia, en su zona, en la zona B, la academia Racing Club de Avellaneda se ubica en la 13ª posición con 11 puntos, mientras que Belgrano de Córdoba se ubica tercero con 19, a 3 del líder que ganó hoy, Rosario Central, con 22.
1: Bien, correcto. También, señoras y señores, esperando el árbitro del partido, el señor Harry Hilfer, mirando, ya controlando, saludando allí en la mitad de la cancha, a Cambeses, al capitán también de Belgrano.
5: Hoy en el bar... Falcón Pérez, Marte.
1: Sí.
5: Falcón Pérez, eso.
1: Bien. Bueno, lo vemos que ya se va hacia el costado de la cancha, se van acomodando un poquito, Santirso.
7: Hay un principal ajuste en Belgrano, que es Rigoni. Rigoni viene jugando a lo largo del terreno por la derecha, siendo el tándem con Morales, jugando en el mismo carril, y hoy va a estar Hernández en ese costado. Hay que ver después cómo se terminan complementando, o si Hernández va a la izquierda, lo que puede marcar tranquilamente el estilo de juego de Belgrano de Córdoba.
1: Bien, correcto, todo preparado. Se acerca el árbitro vestido de naranja, pantaloncitos negros, medias negras. Mucha gente de la academia llegó hoy aquí al cilindro. Waldo.
5: Sí, señor. Bueno, hay mucha gente, ¿eh? La gente ya empezó a pedir por el clásico Avellaneda domingo que viene, 14:45, martes, Día de la Madre.
1: Mirá vos.
5: Este horario.
1: Qué bárbaro, ¿eh? De cara... Qué responsabilidad, ¿no? De cara a lo que se viene en el clásico. Todo preparado, Falcón Pérez dice que ha arrancado el partido aquí en Avellaneda.
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1: Bien, gracias.
6: hacia Sancho. Aquí la pelota viene para Cambese, la toca cortita, viene para Martínez, va corriendo Escudero, lo mira, levanta la cabeza en el círculo central, espera la pelota también Pérez, Leonel Pérez, la pelota por derecha cortita, viene para Martínez, juega más atrás, pelota bien para Escudero, juega la pelota para la Academia sin ningún inconveniente, la toca por el sector izquierdo, territorio de Racing, se viene con la pelota para Gonzalo Escudero, la toca atrás, viene para la pancita del área, sale a cortar Cambese con los pies, juega a la derecha, a la izquierda, sale a presionar bien Belgrano, la pelota por la izquierda, la toca para Escudero, cruza la mitad de la cancha, levanta la cabeza a ver si quiere escapar de la marca, lo marca bien, por ahí se asoma Rigoni, se queda con la pelota, había falta, dice el árbitro, y va a haber tiro libre para la Academia.
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6: Bien, va a haber tiro libre para la Academia. Está Ludico, el encargado de sacar la pelota casi en diagonal al arco, lejos está seguramente alguna cabeza en la puerta de área. Acá se viene Racing, le va a pegar el balón Gastón Lodico, con él también se encuentra para sacar el remate Rodríguez, va Rodríguez al final, pone la pelota larga al segundo palo, salta de cabeza arriba en lo alto, salta Maldonado y pone la pelota por el costado derecho, le queda finalmente la pelota cortita para Escudero, va a desborda por el sector izquierdo, sale a cortar rápido, lo hace bien Pole, este gana la posición, la pelota al costado de la cancha y over lateral para Belgrano.
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6: Va con la pelota para Pasolini. Pasolini juega la pelota hacia el medio, la toca el hombre de la Academia. Rápido venía para cortar. Allá Ortigoso, la pelota costó de la cancha y lateral para Belgrano.
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6: Con la pelota viene Sánchez para Belgrano, saca un remate, la manda a campo de la Academia, salta de cabeza, estamos por Splendid, por la 990, viviendo la fecha número 12 del campeonato aquí en Avellaneda, en el cilindro, en el Juan Domingo Perón, la pelota viene atrás, para el arquero que sale Vicentini, largo remate para el círculo central, salta de cabeza, le queda finalmente para Sánchez, Sánchez juega la pelota hacia el medio, baja unos metros también para hacer la Rayana, este juega la pelota por la izquierda, se la toca bien atrás, cortita, otra vez para Pole, corta bien en la Academia, sale por la derecha, gran pase, atención en cara, va corriendo, bueno, busca el centro atrás para Martínez, le pegó en remate a las manos, la encontró, no alcanzó a darle fuerza al balón cuando venía en el punto del penal, estaba cerca Racing en esta, San Tirso
7: había tenido una buena recuperación, no pudo recibir el Mudo Vázquez y por ese carril en donde había quedado endeble profundizó Racing, tenía buena opción con el pase atrás a Maravilla, sin embargo cerró muy bien Lisandro López para evitar el tanto, arrancó mejor en el partido de la Academia.
6: Se viene con la pelota para la Academia en el fondo de la cancha, la toca atrás para Cambese, sale desde el fondo Racing.
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6: Se viene con la pelota para Lodico, la toca atrás, va para Martínez, también se muestra Canavo por el otro costado de la cancha, acelera cruzando la mitad del terreno, toca atrás Canavo, viene la pelota para Martínez, Martínez juega atrás para Cambese, sin ningún inconveniente, no tiene apuro Racing, quiere asegurar la partida, y la pelota viene por la izquierda, la toca corta, otra vez para la Academia, que lucha derecha e izquierda para Rodríguez, lo presionan bien, la mandan la pelota al costado de la cancha, y esta vez ganó el lateral para Belgrano de Córdoba.
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6: Estamos en todo el país por Radio Splendid, por la 990, viendo la fecha número 12 del campeonato. Aquí en Avellaneda viene la Academia, la toca atrás, va para Canavo, sale corriendo para sacar Rodríguez al remate, cruzando la mitad de la cancha, venía para Conecti, se va la pelota, rechaza finalmente Maldonado, la pelota en el costado del terreno. Hay lateral para la Academia, la toca para Conecti, Conecti otra vez para la mitad de la cancha, volviendo con la pelota para Ortigoza, cometen falta, no. Roba la pelota Sánchez bien limpiamente, pone la pelota para la mitad de la cancha, va para abajo, que va corriendo, círculos centrales, cambio de frente, manda territorio de la Academia, pasa al rincón de la cancha, se muestra también Rigoni, entró en área, quiere sacar un remate, le pegó y a media altura casi se le metía en el ángulo superior izquierdo el arquero Cambese, una enorme llegada de Belgrano que se mandó por la izquierda, casi en el círculo central cuando todos pedían falta contra Ortigoza, sacó un remate por la izquierda Se salva, venía también Spoli.
7: Sabiendo que aparte el partido le propone a Racing el duelo mano a mano de Ortegoza contra el Mudo Vázquez. Se avivó Adrián Sánchez, fue él a buscar al mediocampista de Racing, robó y lo dejó mano a mano Sporle, que lo gambeteó a Canavo y después con la de palo la terminó tirando ancha por el caño izquierdo.
6: Salta de cabeza para tomar otra vez para Belgrano, se arroja al piso para controlar. Viene en la mitad de la cancha para Pérez, pierde el balón. Le queda para Belgrano que engancha, quería escapar de la marca Pancerini, no puede, la devolución la toca atrás, pelota contra el piso para Adrián, la tiene Sánchez para Belgrano, va el acá el Pirata, la toca por la izquierda, ahí casi en tres cuartos de cancha, levanta la cabeza, toca atrás, pelota contra el piso para Vázquez, se viene hacia la mitad del terreno en los primeros minutos, cuatro minutos del primer tiempo aquí en Avellaneda, cero para la Academia, cero para Belgrano, fecha 12 del campeonato y la pelota viene cortita, viene para Spoli, va corriendo Spoli, pone la pelota por la izquierda, se muestra otra vez en la mitad de la cancha bajando unos metros, también para Morales, la toca atrás, viene para su arquero y la controla a Vicentini con los pies y va a salir desde el fondo.
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6: Un poquito que se equivocó, robó la pelota para Conegne, mirá, se equivocó el arquero, entró en área, va Conegne, centro atrás, puede ser el primero para la Academia. Y la encontró Maldonado, saca la pelota rápido, Adrián Sánchez, recupera la pelota para Belgrano, controla bien, pone la pelota hacia el medio, presiona bien la Academia, tres cuartos de cancha, asuma gente casi al borde del área grande, levanta la cabeza, la toca para Lodico, Lodico juega el balón, la deriva cortita, molesta, la verdad, casi en el área, todos pedían falta, ¿no? Bueno, enorme, comenzó a cerrar los espacios Racing, casi un error de Vicentini, Santilso.
7: Fue una falta de lucidez la de Konechny, la que priva a Racing del primero del partido. Primero con el centro, que no encontró maravilla, y en la segunda porque el enganche le había quedado favorecida a la carrera, sin embargo decidió el piletazo y ya el Falcón Pérez no compró.
6: Bueno, ¿qué? Sí.
5: Bueno, Konechny que le pegó al piso, es el que le hizo el gol a Belgrano en los octavos de final de la Copa Argentina, cuando Racing le ganó en Villa Mercedes en San Luis. En este semestre Racing tiene 14 partidos, solamente en dos tuvo la base en vista. Uno fue ese partido contra Belgrano y otro contra Rosario Central en el Gigante de Arroyito, que empató sin goles.
6: Bien, va con la pelota para Belgrano, Ramiro Hernández juega hacia la mitad de la cancha, levanta la cabeza para tocarla para Adrián, la tiene Sánchez para Belgrano, toca hacia el medio para Sena Rayán, este juega la pelota por derecha en tres cuartos de cancha, acá arranca Belgrano, va en busca del primer gol del partido, sale a cortar, rápido no hace jugador, la manda al costado de la cancha y va a retirar para Belgrano.
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6: Bien, domingo por la tarde aquí en Avellaneda, 0-0 el partido.
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6: La pelota larga viene para Canavo, lanzada por Conexi, levanta la cabeza, pone el pelota más atrás, va corriendo Mateo Martínez, la juega corta nuevamente para la Academia, va hacia el círculo central, va con un metro para Rodríguez, va en quito también Canavo, por el otro costado de la cancha, levanta, se la pide Lodico, rápido, viene la pelota para él, que se mete en el medio, al mejor estilo de Messi, la pelota de Lodico, vuelve la pelota para él, se encarga de llevar la maneja del partido para cruzar la mitad de la cancha, poner cortita para Conexi, busca el centro en diagonal, casi para el punto de penal, al rebote en el nombre de Belgrano, alcanza a tocar y el remate venía para sacar Rodríguez desde fuera del área, que aparece sorpresivamente, ¿no? A este Racing que comienza a hacer los relevos, Santiago.
7: Sabiendo que aparte el partido le presta eso, es un juego de transiciones donde Racing va a tener que estar fino para cambiar el ritmo, ya le empezó a agarrar la mano Belgrano y en los contragolpes encuentra un lugar de comodidad.
6: Habilitado, maravilla, Martínez corre a ver si alcanza a tocar, pero en el fondo rechaza la pelota de Spoli, la manda larga para la mitad de la cancha, presiona bien Racing en tres cuartos de cancha, ataca Racing el partido 0-0, aquí por Splendid, por la 990 y para todo el país. Usted lo vive, lo siente, sí señor, la pelota, la toca cortita para Rodríguez, viene para Maravilla Martínez, juega la pelota más atrás, le va a pegar a Ortigoza, sacó un remate, pegó casi en la mitad de la cancha, otra vez en la devolución, a Ortigoza trata de aguantar bien cuando se muestra para todos lados, también Pérez estaba adelantado, tiro libre para Belgrano de Córdoba.
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6: se va con la pelota otra vez para Belgrano, lucha Adrián Sánchez, quería controlar, pero la presión de Racing lo hace bien, viene para Maravilla Martínez, pone la pelota por la derecha, allá corriendo, se viene también con Ecti, se mete en el área, bueno, casi en el área grande, hasta lo dijo, en una carrera casi parecía con la Pinto, 30 metros se metieron en el punto del penal, el rechazo de Belgrano, la pone para la mitad de la cancha, salta, se la rayana hacia el círculo central, la toca corta, viene para Ramiro Hernández, este juega la pelota por la izquierda, de la devolución otra vez en la mitad de la cancha, de Tenis, la manda otra vez a campo de Belgrano, la controla bien, se la rayana, juega la pelota más atrás, la toca por la derecha para Morales, va corriendo Morales para Belgrano, 0-0 el partido aquí por Splendid, por la 9-90, usted vive el fútbol, arrancó tempranito con el relato de Garzón y la victoria de San Lorenzo 1-0 con Deportivo Riestra, se viene con la pelota aquí en la Avellaneda Belgrano, ya en territorio de la Academia, la pone por la derecha casi fuera del área, va a probar el arco, le pegó, tapó Cambese, un remate que viene para el rincón de la cancha cuando se venía con todo Franco Vázquez, el remate lo vio Cambese casi en el medio del arco, probó desde afuera la buena intención de Belgrano de llegar a Racing.
7: Empieza a demostrar actitud, un Belgrano que sabe a lo que juega, empieza a probar de media distancia, empieza a transpirar Cambese.
6: Ramiro Hernán estaba atento con todo, Ramiro. La pelota tiene otra vez para la Academia, toca en el fondo.
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6: Se va con la pelota otra vez para la Academia, cruza, pelotazo largo, viene casi Maravilla Martínez en el borde del área grande, esperando la asistencia seguramente por el lateral derecho, va corriendo también Ortiz Goya, se muestra por todos lados, Díaz también, analiza, gana en esta, triangula bien Belgrano, cruza la mitad de la cancha, pelotazo largo, ya viene la pelota para Rigoni, va Rigoni, volviendo muy bien, lo dice Escudero, va Gonzalo, se enfrenta a Rigoni, pone el cuerpo, maneja bien, pero lo obliga Rigoni a cometerle falta, a engancharlo del botín izquierdo, cometerle falta porque se empacó el hombre de Racing, evitando que le quite la pelota a Rigoni, ¿no?
7: Ahora, ¿cuánto suman estos aplausos, Mati, para un futbolista que fue cuestionado en el semestre y en el año?
5: Bueno, a ver, Gonzalo Escudero es un chico del club que es bastante querido, tiene 8 partidos, hizo un golazo en el último partido que jugó acá Racing en el cilindro contra Sarmiento afuera del área, ¿te acuerdas?
7: Claro, aquel gol de media distancia, la clavó en un ángulo.
5: Claro, ese gol fue el único gol que tiene en primera división. Es un chico 2007 que tiene 19 años y que está haciendo sus primeros pasos en primera, al igual que Mateo Martín, Aurino.
6: Viene Chema con la pelota para Cambese, sale desde el fondo. Racing el partido por ahora. Se juega aquí en el primer tiempo, casi 13 minutos de la primera parte, 0 para Racing, 0 para Belgrano. Pelotazo largo para el rincón de la cancha, corre con Exni, le quiere quitar la pelota por aquel sector. Se muestra, te digo, que Morales intenta, abre los brazos, gana la posición. Se le va la pelota al costado de la cancha y va a abrir lateral para la Academia, que lo va a hacer rápido a la altura del área grande. Se viene con Exni, poquito más adelantado que sin el punto del penal está Maravilla Martínez, la quiere peinar con Exni, le queda para Maravilla, golpe de cabeza, viene atrás, la toca por la izquierda, le queda para Rodríguez, quiere sacar un remate, la toca hacia el medio, se equivoca en esta, va otra vez a la asistencia, rápido Franco Vázquez, recupera el balón, la toca atrás, le queda para Lódico, arranca Lódico con la pelota, la toca otra vez por el sector izquierdo, se suma a Ortigosa, va Ortigosa, levantó el mentón, toca atrás, Lódico se la pide, va la pelota para él, filtra entre 12, fue larga, el remate se pierde al costado de la cancha y lateral para Belgrano.
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6: Bueno, momentos donde Racing intenta, responde de contra cuando deja algunos lugares en blanco, ¿no, Santirson?
7: Es que no la pudo agarrar el Mudo Vázquez y la ausencia del creador de juego por ahora en el partido es lo que hace que Belgrano no pueda progresar con claridad.
6: Se viene con la pelota para Belgrano, va corriendo Adrián Sánchez, juega la pelota más atrás para Vicentini, con la pierna arriba saca un remate largo para el círculo central, salta de cabeza, se va con la pelota cuando son las 7:30 de la tarde, el pipip de Radio Splendid en la 9:90, 7:30 de la tarde y el pescado sin vender, señores, aquí estamos 0-0 el partido por ahora, pero entretenido, de ida y vuelta, porque en la mitad de la cancha la tiene Cien Larrayana, este juega la pelota nuevamente para el Mudo, va más, que la toca por la derecha, cambio de frente, pelotazo largo para Morales, Morales viene en tres cuartos de cancha, ataca Belgrano, le queda la pelota para Pacerini, enganchó Pacerini, se metió en el área, a buscar el centro, no puede y irrumpe el avance de Pacerini, va la pelota al córner cuando se le venía muy cerca también Martínez para mandar la pelota al rincón de la cancha.
5: Saque de arco, Marcel. Pero no, saque de arco.
6: Bueno, te digo que señaló el córner, ¿eh? Señaló el córner.
5: Sí, va a ser arrasado.
6: Ahí está, viene. Acá en el golpe de vista, marcó rápidamente el tiro de esquina. Le va a pegar Cela Rayán. Va Lucas. Bueno, ahora cambió el bar, ¿eh?
5: Ahora cobró saque de arco.
6: Esto es broma.
0: Vos zafato, mamete. ¿En qué quedamos?
5: Lo llamó el bar desde Ezeiza.
6: Qué bárbaro.
0: Mamá.
6: La pelota en salida del fondo para la academia.
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6: Se viene la pelota para Maravilla Martínez, tres cuartos cancha y atrás. Lo duerme Adrián Sánchez, roba la pelota claramente. Adrián atento, está en el medio para recuperar y asistir cada vez que su compañero pierde en el balón. La toca corta, viene para la Estela Rayana, cruza la mitad de la cancha, viene para Belgrano, rápido quiere hacer el movimiento de balón para entrar en juego y salta de cabeza en el fondo hacia arriba de Escudero, pone la pelota hacia el medio, en la devolución la queda otra vez para la mitad del terreno, que en un cabezazo pone hacia el área grande, sale Cambese, juega al toque y toque como en los entrenamientos. La pelota la toca por la derecha para Canavo. Canavo juega hacia el medio, va a Lodico. Lodico corre bien, el buen jugador de la academia, en el círculo central. Le asienta bien la casaca racinguista. Ahí que Lodico, la pelota viene por la derecha, la toca corta. Va para Ortigosa. Uy, la pierde esta, aunque quería tejer un avance de peligro contra el arco de Belgrano, Racing. Y en la mitad del terreno roba otra vez la pelota para la academia. Rápido hace la recuperación del balón. La toca por la izquierda, pone la pelota larga. Acá se viene con el balón. Lucha Ortigosa, atención, la pelota por la izquierda. Se lleva con Exni. Levanta la cabeza, atrás lo tiene Lodico. ¿Se la da o no? Sí, finalmente se la da Lodico. Que mira, va a sacar un remate seguramente en diagonal. Pero la toca cortita, viene otra vez para Ortigosa, para Lodico. Le pegó a colocar Lodico. Tenía el buen espacio, un ángulo para pegarle un poquito más fuerte. No le salió el balón con direcciones. Y se fue la pelota junto al palo derecho del arquero de Belgrano.
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6: A ver, Petraca, contame, ¿qué dice Zelinsky?
5: Está tranquilo, Russo Zelinsky. El que más habla es Olave. Un tanto, Olave fue titular en la promoción que perdió Belgrano justamente en esta cancha de Racing 2008.
6: Se viene con la pelota para la academia, cruza en tres cuartos de cancha, la pelota por derecha, le toca para Ortigosa, acá arranca también con el balón para Pérez, hace la devolución, toca atrás, la pelota contra el piso, viene para la academia, quiere el primer gol del partido, por ahora no puede hacerlo, en 18 minutos de la primera parte, la pelota larga viene para la mitad del terreno, toca la academia, busca la pelota por la izquierda, la toca para Conexni, acá se viene con el balón, la deriva, toca atrás para Rodríguez, se viene con el balón, insiste con la pelota, viene a Racing, la toca hacia la mitad de la cancha, viene el balón para Leonel Pérez con la 33 en la espalda, juega la pelota por la derecha, largo, remate impreciso, cuando se complica Racing, yo creo que debe hacer un poquito más corto el avance y no complicarse demasiado, ¿no?
7: Sí, a ver, entretiene la pelota, es verdad que también en ese duelo de la mitad de la cancha hay momentos que no conviene arriesgar el pase a Ortigosa, no está fino en los controles, Lodico le da un poco más de claridad, aunque con timidez que es aprobada con leves aplausos. Es un partido en donde los del medio por ahora están de paso y les cuesta hacer pie para figurar como dominadores del partido.
6: Bueno, quiero mandar un saludo también a toda la gente en Florencio Varela, enganchados a Radio Frente a la 90 y la Fiesta de las Flores, otro de los emprendimientos, lo que ayuda realmente en el conurbano, un abrazo enorme allí a los integrantes que en realidad del municipio de Florencio Varela a cargo de Andrés Watson, tiene prácticamente un evento importantísimo que convoca y ayuda también a los productores, así que un abrazo enorme, exitoso realmente, una barbaridad, el saludo cordial. La pelota viene para Belgrano, la toca al costado de la cancha y va a haber lateral para la cadena.
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6: Bien, me voy con la información, si quiere, alineado, contame.
3: Muy bien, por la Primera Nacional, ganó Atlanta 1-0 ante San Martín de Tucumán. Gol del ex Independiente Patricio Ostachuk de tiro libre al ángulo. Y lo pone a Atlanta en la zona cerca del líder, que es Temperley, que le ganó a Nueva Chicago por 2-1 con hinchas visitantes en Turdera.
6: Bien, acá va a haber saque de meta para Belgrano.
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6: Bueno, me parece que cayó una plancha el partido, ¿no, Santirson?
7: Sí.
6: Tanto Racing como Belgrano, muchos errores en pocos minutos.
7: Y poca aparición de los creativos. El Arrayán y el Mudo Vázquez todavía no pudieron empezar en Belgrano. También les había pasado lo mismo con Talleres y cuando tuvieron que aparecer lo hicieron para darle triunfo. Y en Racing, por ahora, lo de Lodico es poquito. Les falta más colaboración del frente de ataque, que de a poco empieza a crecer.
6: Acá se viene con la pelota para la Academia de Escudero. Saca un remate largo con la mano. Puso la pelota por Benítez, la toca por Ortigosa en la devolución. Falta. Falta clara y una amarilla para mí, para Lisandro López. Cuando se venía a Racing por la derecha, ya me lo va a confirmar. Ahí tenemos amarilla Petraca.
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8: Primer amonestado en Belgrano, el número 8, Ramiro Hernández.
6: Bien, Ramiro Hernández, entonces amonestado. Va a haber tiro libre para la Academia. De a poquito vamos avanzando en la jornada de hoy. Ya se juegan 22 minutos de este primer tiempo. 0 para la Academia, 0 para Racing. Toma carrera, va Lodico, un solo hombre en la barrera, pone la pelota al segundo palo, salta de cabeza en el fondo para mandar un pelotazo largo y arriba otra vez Adrián Sánchez. Deja la pelota por la izquierda, presiona, viene con el balón. Bueno, se va la pelota con toda la cancha cuando presionaba Escudero. Va a ver la final para Belgrano.
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6: Se viene el equipo cordobés. Las lanza de manos. La pelota en la mitad del terreno, salta de cabeza atrás, le queda otra vez para la Academia, le queda para Lodico, pedían falta, no, insiste Lodico, se muestra en tres cuartos de cancha, enganchó hacia el medio, levantó la cabeza, lo ve a Maravilla Martínez y ya sale el offside, la pelota viene para Lodico, la pone por la derecha, acá arranca, le queda para Ortigosa por el sector, al derecho, casi en el área grande, toca para Lodico, busca el centro del punto del penal y rechaza, como viene Maldonado, no se va la pelota, salta de cabeza, venía para controlar, el final, no, se le fue, en la pelota se la rega final, va a haber tiro de esquina para la Academia. El árbitro señala, le pregunta a Rodríguez si está todo bien. Me parece que hay una amarilla,
7: Sí, tiene la amarilla en la mano.
8: ¿Marce?
6: Sí.
8: Marco, saque arco para Belgrano primero.
6: Bien, a ver si me dan un traductor, por favor. Porque el árbitro.
8: A mí me parece, chicos, que la amarilla va a ser para un jugador de Belgrano porque le hicieron un pavo a Nacho Rodríguez acá por la izquierda.
6: Claro, y no paró la jugada, ¿no?
0: Se tendría que subtitular.
8: Para el número 21, Adrián Sánchez, el segundo del final, se lo presentamos.
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7: Bueno, está claro que el contexto del partido ya atraviesa un momento de turbulencia para Belgrano, donde necesita reordenarse, dos amarillas muy rápidas para el contexto del juego, donde Racing lo puede aprovechar ahora con la pelota parada.
6: 24 minutos, tiro de esquina para la Academia, le va a pegar, pelotazo arriba al segundo palo, sale de media vuelta Rodríguez, le pegó el arco, el remate a las manos de Vicentini, que se queda con la pelota para Belgrano.
0: 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Sí, hablamos de salud, ¡vamos al grano!
6: Vale, tengo tiempo, Pancho.
0: 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Parrilla del Distrito, La Roja 2002, en Parque Patricios. ¿Cómo estará el partido, no, Marce?
6: Espectacular, por ahora te digo, 0-0, pero se cayó un poco. Pero el partido, vemos a ver cómo. Para mí, yo sigo teniendo la esperanza por Lodico.
7: Sí, está teniendo un buen partido. Le falta que esas conexiones terminen generando una chance de gol clara.
6: Se va la pelota por la izquierda, acá lucha Nacho Rodríguez Bone, la pelota larga hacia el punto de penal, salta cabeza, le queda para Lodico, la pone como con la mano para Conexi, saltó Conexi, pedían falta, no le dan, insiste con el balón, la pelota por la derecha va corriendo, Lautaro Díaz pierde, va la pelota más atrás para Lautaro, va otra vez cruzando la mitad de la cancha, la toca para Conexi, bien cortita nuevamente para Maravilla Martínez, casi en la pancita del área, pierde balón, recupera rápido Belgrano y se adueña de la pelota en el fondo, le queda el balón. Va a sacar rápido, lo hace Adrián Sánchez, pone la pelota por la derecha, se arroja al piso evitando que se vaya el balón fuera del campo. Comienza a alentar el hincha de Racing, que quiere más en la tarde de este domingo. Empata 0 a 0 con Belgrano aquí en el cilindro.
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7: Es un tramo del partido donde Racing empezó a amigarse más con la pelota. En Lodico encontró el generador de fútbol, alguien que está designado en ese lugar para ocuparse de esa tarea. Y en Ortegoza, un futbolista que con la cancha de frente conecta al resto.
6: Se viene con la pelota para la academia, va con Exi. Largo remate, le queda otra vez el balón a los pies de Vicentini, que controla para Belgrano.
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6: Se viene con la pelota, se la rayan, va para Belgrano, la toca para la derecha para Morales, va corriendo Morales, ya fuera del área grande, busca el centro, salió al arco, ¡ay! De cabeza casi en contra cuando venía Escudero corriendo, aunque para mí le ha ganado, pero corriendo un cabezazo, lo dejó mal parado a Cambese. ¿Cómo se salvó la academia?
7: Y fue justa, fue una toma de decisión exclusiva de Escudero. Yo creo que Cambeses o no le pegó el grito o Escudero mismo no lo escuchó. Podría haber terminado en un blooper, en el blooper de la fecha.
6: La verdad que quiso rechazar, Escudero casi la mandó al ángulo, ¿eh? Va a ver, tiro de esquina para Belgrano, le va a pegar al balón. ¿Quién le pega del rincón allá?
9: El número 10,
6: el Arrayán. Viene, le pega a Luquitas, le decían en el barrio, va Lucas el Arrayán, viene la pelota, primer palo de media vuelta, queda la pelota pochando en la pancita del área para la academia, sale a la carrera, a ver si llega o no. Otra vez para controlar la pelota para Belgrano, viene más atrás, pelota contra el piso para Spoli, Spoli juega la pelota por la derecha, se viene con el balón otra vez Belgrano, va Rigoni, la pelota en el rincón de la cancha, la pelota más atrás para Vázquez, va corriendo centro al área, la pala de pecho como con la mano, Adrián sacó un remate al segundo palo de media vuelta, le quiere pegar, enganchó, le pegó, gol, ¡no! El remate de Cambese la mandó al córner, era un gol claro de Belgrano, era una gran chance, cuando venía hacia la Rayán, se mostró también para Rigoni, y apareció Ramiro Hernández, para sacar un remate, casi grito el primero para Belgrano.
7: La pelota que sacó Cambeses, porque el remate era cerca, logró pasar dos camisetas de largo, una de ellas la de Canavo, la otra la de Mateo Martínez, y abajo terminó respondiendo el arquero Tapadón, la del capitán de Racing.
6: Se viene con la pelota, tiro de esquina para Belgrano, que se agranda el pirata cordobés. Va a pegar al balón, se la rayan, la pelota largo y arriba al segundo palo, le pegó, ¡ay! De volea, alcanza a rechazar el balón, le queda para Adrián Chance otra vez, se va la pelota, se la rayan final, se fue al córner, se fue al córner, el remate que pegaba en Martínez, y la pelota se va otra vez al córner, tiro de esquina para Belgrano, que lo tiene contra una cuerda, el pirata, en esta tarde de domingo, aquí en el cilindro de Avellaneda, saca rápido, toca corta, viene allá con la pelota para Adrián Sánchez, le queda casi fuera del área, quería escapar de la marca, no, le queda finalmente la pelota a Cambese, que controla sin problema, pasó el susto en el arco de la cadena.
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3: ¿Relator?
6: Sí.
3: La academia registra una racha sin conocer la derrota ante Belgrano por 10 partidos, acumulando 7 triunfos y 3 empates en ese proceso. Último festejo, Pirata Cordobés, año 2016-2017, 2-0 con goles de Jorge Velázquez y Fernando el Cuqui Márquez.
6: Bien, gracias, la pelota venía de Lodico, un remate para Conexi, que tenía todo para ganar Conexi en esta, en el área grande, en el vértice del área grande, era una gran oportunidad que tenía Conexi. Con está sentido Pasolini, ¿eh? Uy, cómo se toma la rodilla izquierda.
9: Correcto, mucho dolor para
6: Bueno, me parece que es el momento de lo experimentado. No hay mal que por bien no venga, digo, ¿no? Me parece.
0: Trabó la rodilla.
6: En la cabina, digo, Santirso, los insultos y los lamentables a Conecte. Una pelota que se la dio, lo digo, prácticamente para definir, ¿no?
7: No están finos los de afuera. El partido de Lautaro Díaz tampoco está siendo bueno. Tanto el de Díaz como el de Konechny no han podido nutrir a Maravilla Martínez, quien todavía espera su primera chance para probar a Vicentini.
8: ¿Martes?
6: Sí, te escucho.
8: Agregando la información que dio Ezequiel hace un rato, 21 de marzo 2017, la última victoria de Belgrano ante Racing, 9 años pasaron. En ese momento, 6 entrenadores pasaron por el Pirata: Lavallén, Osela, Farré, Real, Herbiti y ahora Zielinski. La última vez, Malerón fue el entrenador que le ganó en su momento. Y la última vez que Belgrano ganó en este estadio, 26 de noviembre de 2011, 3-2 por la apertura. Laurente, Picante Pereira y uno de Turo.
6: Mirá vos, hace rato que no lo gana Belgrano.
3: Sí, mismo técnico en ese entonces, Marcelo, era Zielinski también en aquel 2011. Para Belgrano.
8: Claro, Marce, y este año Racing le ganó los dos partidos a Belgrano. El 21 de marzo en Barrio Alberdi 2-1 con un gol de Dichesa de cabeza. Y el 19 de agosto por los octavos de final de la Copa Argentina 1-0 con gol de Conegni también de cabeza.
6: Claro, bueno, ahí se levanta el hombre de Belgrano. ¿Va a haber variante o no?
8: Ahí se está preparando Gustavo Fernández. Está haciendo la entrada en calor. Se va cambiando de a poco. Pero bueno, van a probar a Pastelini a ver qué onda.
7: Las lesiones en el tobillo, muchachos. Hay un monitor que tenemos acá cerca en la cabina. Cuando recupera la pelota Racing, en la inercia, se lleva puesto a Pastelini. No era infracción, pero sí se le tuerce el tobillo. Y que ver si puede pisar bien el 9.
0: Pisó muy mal.
3: Se pisa con dificultad Pastelini. Le engancharon, como bien decía Nico, el tobillo, claro.
8: Pero va a seguir. Ahí intentó Pastelini, Marcelo.
6: Bueno, viene. Entonces, Ubita, deberé esperar un rato más.
8: Sí. Este de Racing cifra porque debería haber quedado un minuto afuera por reglamento, ¿no?
6: Claro. ¿Pero qué pasó? ¿Se le durmió el gallo?
7: Sí, es un error arbitral.
8: El reglamento se respeta cuando quieren, ¿o no?
6: Va con la pelota para Silvia Rayán, viene casi para la puerta en área, sale Canavo, golpe de cabeza de Pastelini, me parece que no le pasó nada, corre y salta, envía un cabezazo largo, se manda por el sector izquierdo, acá se viene para Belgrano, Rigoni por el otro costado de la cancha, va Adrián Sánchez casi en la puerta en área, viene para Pastelini, gran pase, le pegó, de volea, Cambese le pegó otra vez y el remate se va a la base del palo derecho, se salva Racing en esta, estaba todo invalidado, bueno, así va a haber tiro libre para la Academia. Pero mirá la que se mandó Pastelini.
7: Es que además le quedó a Pastelini el botín adentro de la cancha. Primero hay una pared que es espectacular, que le termina generando la volea al compañero. Gran remate, mejor respuesta la de Cambeses, que por ahora emerge como la figura del partido. Y en el rebote no pudo resolver Pastelini. Arrancó siendo más Racing. En los últimos minutos corrigió Belgrano.
6: Viene, va desde el fondo. Va a haber salida para la Academia. Aquí en el cilindro de Avellaneda se juegan 33 minutos del primer tiempo, 0 para la Academia, 0 para Belgrano.
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6: Se va con la pelota otra vez para la Academia, la toca por la derecha, se asoma Canavo, va más atrás para Cambés, se toca Racing desde el fondo, dale.
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6: Bien, cuando se iba corriendo Canavo, casi en el área grande, se arrojaba en el piso, bueno, muy cerca del área grande. Canavo sorprende, cuando corre por el lateral derecho, hay que pararlo, parece un número 7, pasa el ataque y le cometieron falta y una jugada de peligro para Belgrano a favor de Racing.
8: Ahí aparecido Belgrano, lo presentamos.
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7: le jugó una mala pasada el pique de la pelota, porque en todo momento Sportle corre detrás de Canavo, nunca lo logra superar, nunca pasa la línea de la pelota. Canavo además le saca más ventaja con el control con la cabeza y termina camiseteándolo. Era una chance clara para Racing, está bien sacada la amarilla, hay que ver si en la pelota parada puede aprovechar lo que en la primera parte, en los primeros 15-20 minutos, no pudo transformar.
6: Viene, mirá como Ferro distraído, Lautaro Díaz se mete casi en el punto de penales, casi para despistar, la pelota larga arriba en lo alto, salta de cabeza hacia el arquero, se queda Vicentini con la pelota para Belgrano.
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6: Se va con la pelota para Rigoni, va Belgrano, 0-0 el partido aquí en la 990 por Splendid y nuestra conducción comercial de Pancho Fernández para todo el país. Acá con la pelota la tiene Belgrano, toca atrás y la pausa viene para Adriana. La deriva bien Sánchez, juega hacia el medio, casi en la mitad de la cancha para Maldonado.

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1: Panchito, la pelota viene para la academia, centro por el lateral derecho, sacó un centro. Venía buscando a Maravilla Martínez, desbordaba bien Lautaro Díaz, otra vez se metía entre los hombres de Belgrano. Va la pelota por derecha, la devolución en la mitad de la cancha. Lucha Belgrano para mantener el control del balón. Levanta la cabeza, Pachanía, toca atrás, pelota corta. Viene para Adrián Sánchez, te juega la pelota en diagonal. Se van a cortar Martínez, pone la pelota por la izquierda. Acá lucha también Rodríguez en la mitad de la cancha, pero pierde el balón. Le queda para Rigoni, que baja unos metros. Rigoni, gran pase, viene para Ramiro Hernández. Falta, no, no pasa nada, dice el árbitro. El señor Faltón Pérez, hoy de naranja, para que lo vean todo el mundo. Ahí está el árbitro, el trotecito para el círculo central. La pelota más atrás la tiene el Lodico. Va corriendo para la academia. Vamos, Racing, le grita el plateísta, dale, metele. Se enoja, se pone colorado como un tomate. La pelota la toca atrás. No voy a decir otra palabra, ¿no? Viene la pelota otra vez para la academia. La tiene el Lodico, porque viene clásico la semana que viene. Se va la pelota corta, va por el sector izquierdo. Insiste Racing con la pelota. Va Rodríguez otra vez, Lodico va en busca del balón. Obliga al hombre de Belgrano mandar la pelota al costado de la cancha a Morales. Y va a haber lateral para la academia. Estamos en Radio Splendid. Se levanta la gente de Racing aquí en Avellaneda. Salta de cabeza en el punto del penal. Revienta con un pelotazo Lisandro López. Y la manda larga y arriba para que caiga. Allá en el círculo central había falta contra el hombre de Belgrano. Pero va a haber tiro libre para el Pirata Córdoba.
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1: Recordamos fecha número 12 del campeonato. ¿Qué pasó con Barracas y Huracán?
2: Muy bien, triunfo del Guapo ayer en la Barría y Luna por 2-0.
1: Bien, ya te pregunto también por otro resultado. La pelota la tiene Belgrano. La deriva en el círculo central. Va corriendo Vázquez. Vázquez pone la pelota hacia el medio. Insiste, la toca para Pacerini. Levanta la cabeza. Mirá, se la da Rodríguez. Como si fuese un compañero más. Pero es de Racing. Tiene otra casaca, diría Bilardo. Solamente los que tienen la misma casaca, nene. Le gritan. Y bueno, y a todo eso le saca una amarilla. ¿No, comentarista?
3: Sí, así es. Un Belgrano que ya lo veníamos diciendo, se empieza a replegar de tarjetas en un contexto del partido donde lo que no consigue con los pies lo termina ejerciendo por la fuerza y por ahora con resultados caros.
1: A ver quién me llama.
4: Pacerini, cuando yo lo presentaba, Marce.
0: Informa que me da eso.
4: El cuarto amonestado Belgrano, el número 9, Lucas Pacerini.
3: A ver, repasemos. El lateral izquierdo es Porle. En el medio Sánchez y Hernández. Y arriba el 9 Pacerini. Va a tener que meter manos el Inqui. Por una cuestión también de cómo va el partido. Si Racing le acelera y le propone golpe por golpe, en alguna jugada que tenga que cortar con foul, Belgrano se puede quedar con 10.
1: Bueno, igual te digo, no tiene mucho para lastimar Racing, ¿eh? Hasta ahora le falta sacarle punta al lápiz, ¿eh? Acá en el círculo central viene para la academia, levanta la cabeza y toca atrás cortito, bien para Martínez, se asoma para la mitad de la cancha, va Mateos, hace una pausa, toca atrás, viene Racing, de a poquito nos estamos metiendo en los últimos minutos, casi 40 de este primer tiempo, 0-0 por la fecha número 12 del campeonato. Contame qué pasó con Central Córdoba y Estudiantes.
2: Fue empate en Santiago del Estero, 2-2.
1: Viene el pinche rata que más está mirando la Copa Libertadores que otra cosa. Ha empatado de visitante.
2: Y hoy van al Flamengo, el clásico ante el Flu, 1-0, gol de Carrascal.
1: Mirá vos, otro de los resultados también que tenemos en lo que fue en la jornada, fecha número 12 del campeonato. Viene por la derecha para Belgrano, acá ataca Belgrano, va Rigoni, juega la pelota para la pancita en área, viene para Pacerini, le pegó de volea al arco, en el palo, ¡gol! Se la rayan. ¡Gol! En la rayana, en la pancita del área, esperando el pase de Pacerini para Cela Rayana, que le pegó con el botín derecho, la mandó junto al palo, en la base del palo derecho del arquero Cambese, que la vio pasar, le dio un beso al poste y se le metió adentro. Y Belgrano es pirata. Belgrano en el cilindro de Avellaneda hace

0: una pasada con Cela Rayán, aquí que le gana en el cilindro de Avellaneda a los 41 minutos del primer tiempo. Belgrano 1, Racing 0.
1: Anticipado, lo que no aprovechaba Racing terminaba en los pies de Belgrano, fue mediante una recuperación, una conexión del 9 y el 10, como demanda el fútbol argentino, la conexión entre el 9 y el enganche, que termina dándole frutos, un zurdazo formidable de Cela Rayán para que el Pirata con su capitán viaje con viento en popa al 1-0.
0: Se va con la pelota otra vez para el Racing, a ver si se despierta un poco después de ese gol de Belgrano. La verdad, lo de Belgrano de a poquito, aunque Celici sabe lo que tiene en el campo de juego, espera, es pensante, es un técnico que realmente maneja bien el equipo,
1: Sí, y que además sabe administrar grupos, que también es muy importante. Hay varias figuras que podrían estar jugando juntas en este once titular y las sabe distribuir. Pienso en Ubita, que está en el banco y es un jugador que en muchos otros equipos sería titular. En Longo, que fue uno de los mejores cinco del torneo de apertura. Y sin embargo, Celici, más allá de la cantidad de nombres, los administra como para que a los 90 minutos termine siendo un equipo meramente competitivo. Bueno, así lo fue. Mantuvo la guardia alta cuando Racing lo atacaba. Es verdad que los extremos no resolvieron bien, y cuando tuvo para poder probarlo a Cambeses, en una lo incomodó, en otra forzó un atajadón del capitán, y en la tercera Cela Rayán, con ayuda del palo, terminó doblegando los esfuerzos para concretar el 1-0.
0: Decime, Petraca, ¿cómo lo vio Celici?
2: Explotó el banco suplente de Belgrano después de 6 meses. Vuelve a convertir un gol Lucas Cela Rayán, la última vez fue el 10 de abril de este año, 1-0 ante Aldo Civi en apertura, y con esto se acerca a la cima de la zona de Belgrano.
0: Claro, seguro, en un rendimiento espectacular, Campañón, también lo está haciendo Belgrano, así como Instituto también allá en Córdoba. La pelota viene para Racing, la toca, levanta la cabeza, que empató a priori con el Genese. Ya estaremos con toda la información, como siempre, un repaso general. Aquí la pelota viene para la Academia, ya me va a contar qué pasa por el banco, nada menos que Juanlo por el lado de la Academia. Va a Leonel Pérez, pone la pelota por la derecha, pelotazo viene hacia el área, sale el arquero. Vicentini se queda con la pelota para Belgrano.
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2: Resignación ahora, Marce, resignación por el lado de Chirola Romero, un equipo que recibe su gol número 18 en 12 jornadas del torneo clausura.
0: Claro, tenía varias chances Racing de al menos estar ganando el partido, tuvo oportunidades, pero le faltaba, ¿no? Y lo aprovechó bien Belgrano en esta. La pelota viene para Konechny, va a ver la final, saca, toca para Lodico para Konechny, de a poquito se va el partido, vamos Racing, la tiene Konechny, levanta la cabeza, pone la pelota para Rodríguez por el sector izquierdo, debe enganchar y pegar un centro al menos rápido, sacarse la pelota de encima, la toca bien hacia la mitad de la cancha, la deriva la pelota para Gonzalo de Escudero, otra vez la toca para Lodico juega rápido, no lo entienden, es rápido Lodico, mentalmente rápido, que Rodríguez no encuentra discernir lo que quiere hacer Lodico, ¿no?
1: Recién lo buscaron a él, el pase para mi gusto fue largo, más allá de que es quien maneja los hilos de Racing, cuando el resto del plantel lo mira, cuando el resto del equipo lo mira a Lodico, termina siendo el futbolista que le da una marcha más, y el descontento del público ya se empieza a escuchar.
0: Pero claro,
2: un minuto más, Marcel se va a jugar.
0: Bueno, vamos hasta los 46 entonces, la pelota de Pacerini, que dio un pase de aquello, recién hacia la Rayán para que ponga el primer gol del partido aquí en el cilindro de Avellaneda. Falta clara, va con la mitad de la cancha contra Pacerini. A ver, tiro libre. ¿De dónde el tobillo? Dice Pacerini al árbitro, Falcón Pérez. Vamos, levántese, dale que termina. Bueno, lo mira de reojo. Se le acerca otro más de Belgrano para hacer tiempo. Sabe que gana el partido y este momento, este clima que vive el hincha de Racing, no le gusta nada. Se va a ir el primer tiempo para mí con este resultado a favor de Belgrano. Del Pirata, claro, del Pirata cordobés. Va a haber tiro libre para Belgrano. Aquí estamos por Radio Splendid, por la 990 en todo el país. Ah, un saludo cordial para la gente allá de Concepción del Uruguay, en Entre Ríos, un abrazo enorme. Me mandó un amigo un saludo, me dice, che, pasé por el peaje, me cobró una fortuna. Bueno, ¿qué le va a hacer? Se viene con la pelota larga al segundo palo, salta arriba en lo alto, salta de cabeza para mandar la pelota ante la salida de Cambés, y la manda para el costado de la cancha. y el árbitro del partido, el señor Falcón Pérez, señala el círculo central y dice que en el cilindro de Avellaneda, por la fecha número 12 del campeonato, está ganando Belgrano, pierde Racing. Racing 0, Belgrano 1, lo hizo C. La Rayana a los 41 minutos del primer tiempo. Final de la primera parte.
3: Terminó el primer tiempo en el cilindro mágico de Avellaneda. Racing Club 0, Belgrano de Córdoba 1. Lo comenta Nico Santirso, lo relata Marcelo Alarcón, la voz del gol. Y vos, como siempre, lo vivís acá en el show de los grandes por AM990 Radio Splendid, la más futbolera.
0: Viene y aquí en el cilindro de Avellaneda, bueno, caras largas, ¿no es cierto, Mati Waldo?
2: Y no es para menos, señor relator, un año muy, pero muy difícil para la academia, y el miedo y repudio del público para los jugadores, también para los dirigentes en un momento delicado. Ya una semana del clásico Avellaneda contra Independiente. Ningún amonestado en esta primera etapa en el equipo de Chirola Romero. Espera su oportunidad Tagliamonte, Barinaga, Colombo, Matías Pérez, Pacha Espino, Grane Viter, Alejandro Teso, Toto Fernández, Miljevic, Saracho, Vergara y Elías Torres.
0: Bien, ¿qué ficha le pone para el segundo tiempo lo que tenemos en el banco en la academia?
2: ¿Querés que sea sincero, relator?
0: ¿Cómo?
2: ¿Querés que sea sincero?
0: Sí.
2: No le pongo ficha a ninguno.
0: Pero Saracho, ¿no le gusta Saracho?
2: Bueno, Saracho puede entrar y hacer algo distinto, pero el equipo no se conecta. Ahora lo va a explicar mejor Nico Santirso, pero es flojito Racing, es una lágrima.
0: Y necesita compañía también, lo dijo, Pero bien, por el lado de Belgrano, me voy.
2: Se canta contra la comisión, perdón, Marcio. La comisión.
0: Escuchá. Y bueno, se ha terminado el primer tiempo. Por lado de Belgrano, les cuento de que está Ricardo Zielinski, se va con una victoria en estos primeros 45 minutos, aprovechándose el agua fiesta de la academia aquí en Avellaneda. Allí abajo lo tenemos nada menos que a Tobías Petraca. Cuénteme, Tobías.
2: Verano que ya se fue al vestuario, están los suplentes haciendo una gran calor, tiene cuatro amonestados, Esporle, Hernández, Sánchez y Pacerini. Con este triunfo parcial está puntero con 22 unidades, en la zona B llegando 6 victorias desde clausura. El banco suplente se espera Cardoso, el arquero, después Rica, Ocampo, Benítez, Falcón, Longo, Messi, se la raya Gonzalo, sobrino Lucas, Tulián, Velázquez, Gutiérrez y Ubita Fernández.
0: Bueno, cuando se enciende el riego, y de paso en ese arco iban a hacer un ida y vuelta, pero se van a mojar todo ahí, A ver si ni en eso veo coordinación a veces, este entretiempo. Pero bueno, lo va a comentar Santirso en estos primeros 45 minutos por Radio Splendid para todo el país. El porqué de Racing está... Esta derrota cae ante un Belgrano que está aprovechando las circunstancias, que ha golpeado en el momento justo, lo comenta para todo el país, la victoria de Belgrano o la derrota de Racing, aquí por la 990, nada menos que mi compañero Nicolás Santirso.
1: Le está ganando Belgrano a Racing en el cilindro de Avellaneda, y cada vez que hay una ventaja hay una contracara. Por el lado de Belgrano es un Celarrayán que, recién decía Toby, se sacó de encima 6 meses sin poder convertir goles. El último había sido en abril contra el Dosivi, con un Celarrayán que además no había arrancado bien el partido, pero al igual que en el clásico cordobés, a medida que fueron pasando los minutos, su presencia le hizo pesar al rival y sobre todo también lo supo hacer con mucha categoría, sobre todo hoy con este zurdazo que termina clavando con ayuda del palo contra el caño izquierdo que defiende Facundo Cambeses. Y por el otro es Racing, un equipo que también, recién lo decía Mati Waldo, recordemos, le anotaron 18 goles en 12 fechas, un equipo que además tuvo que sufrir el cambio de entrenador con todo lo que significa, un equipo que además no tiene recambio, o que pareciera, por lo que se empieza a hablar y las pequeñas charlas que hay aquí en las tribunas del cilindro de Avellaneda, que no pareciera tener una luz al final del túnel. Por lo menos no está la solución en el banco de suplentes, o no está el presagio de que alguien puede entrar y cambiar la historia. Una historia que, como decíamos recién, en Belgrano existe la motivación de no haberle ganado hace 9 años a Racing, racha que por ahora está rompiendo, que además también hace 15 años nunca le ganan el cilindro a Avellaneda, otra racha que por ahora se está quebrantando, y mientras tanto, 45 minutos donde en una nueva edición de un partido de Racing en su casa, la dirigencia y el plantel se van al entretiempo, entran a la manga del túnel bajo una lluvia de insultos. Claro, cielo despejado, pero la lluvia de insultos una vez más se hizo presente en el cilindro de Avellaneda. Quedarán 45 minutos. La gran pregunta es, que ni yo la sé responder, ¿podrá Racing darlo vuelta?
0: Así lo vio Nicolás Santirso por Splendid, por la 920 y para todo el país en estos primeros 45 minutos donde gana Belgrano. Se viene una segunda etapa electrizante para no perderse, enganchados a la radio por Splendid aquí en el show de los grandes.
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6: Muy bien, y en la continuidad de la jornada dominical de ascenso, en la que decíamos que ganó Atlanta 1-0 San Martín de Tucumán, también ganó Chaco Forever 2-1 Deportivo Madryn, a Casuso ganó en el Bajo Belgrano 3-0 Defensores, Almirante Brown y San Miguel igualaron 1-1, Estudiantes de Caseros le ganó 2-0 Morón, Gimnasia de Jujuy con Gimnasia y Tiro fue empate 2-2 en un partidazo. Temperley le ganó a Chicago por 2-1, con parcialidad de ambos equipos. También ganó Patronato 2-0 a Güemes y descendió al Federal, querido Güemes de Santiago del Estero. Mitre y Colón igualaron 0-0. Maipú y San Martín de San Juan igualaron 1-1, al igual que Central Norte y Ferrocarril Oeste. Y en 38 minutos, Pancho, igualan 0-0 Ciudad de Bolívar con San Telmo.
5: El musicalizador más grande de la Argentina se llama Walter Sotelo y lo tenemos allí poniendo Jim Love Jezebel, Motion of Love, lo que suena de fondo. 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
6: Muy bien, repasamos las tablas de la Primera Nacional. La zona A, el líder sigue siendo Ferrocarril Oeste, 62 puntos. El escolta sigue siendo Morón con 58, aunque Boy Cruz con 56, tercero, lo puede pasar, ya que tiene un partido menos. Y en la zona B, Tristán Suárez y Temperley son los líderes con 59, aunque prevalece en la primera posición Tristán Suárez por diferencia de gol. Tercero está ahí nomás Atlanta a un punto con 58 y cuarto Gimnasia de Jujuy con 55.
5: Acompañan al show de los grandes el doctor Andrés Rabinovich, siempre junto al Chaca. 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
6: Mientras que los descensos en la Primera Nacional, por el lado de la zona A, es Acasuso, que está 17º con 32, y 18º está San Miguel con 32, también son los dos que estarían descendiendo a día de hoy, aunque está el Boys ahí a un punto arriba con 33, Central Norte con 34, Mitre con 36, Racing de Córdoba y Defensores con 37 y San Telmo con 38, muy pero muy apretado, todos los equipos muy apiñados en cada zona. En la zona B, Chacarita se está yendo al descenso, a la B Metropolitana 33 puntos, pero tiene ahí a Chicago con 36, a Patronato con 37 y a Quilmes con 39. El único descenso confirmado, como decíamos, en la Primera Nacional es Güemes de Santiago del Estero, último en la zona B con 23 puntos, Pancho.
5: Apiñados y pletóricos. Sí. 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
6: Muy bien, en el Brasileirão goleó el Palmeiras al Corinthians 4-1, doblete de Augusto Giai. Y también gol de Barbosa. Ganó el Atlético Mineiro al Santos 2-1.
5: ¿Y el Fla-Flu?
6: Claro, Gremio Inter 1-1 y el Flamengo le ganó 1-0 al Fluminense, gol de Carrascal.
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6: Muy bien, y en Avellaneda parcialmente rompe dos rachas del Belgrano, que era de 9 años sin ganar la Racing y 15 sin ganar en el cilindro de Avellaneda, pero además acumula un presente positivo, ya que lleva con esta 6 fechas sin perder en el certamen, producto de 3 empates, y con esta victoria la tercera consecutiva, 2-1 frente a Estudiantes Río Cuarto en Alberdi y 1-0 en el clásico ante Talleres de Córdoba como visitante el pasado fin de semana. Y también está invicto el Pirata fuera de Córdoba, acumula 9 partidos de liga sin perder, 4 victorias y 5 empates. Su última caída en esta condición el 5 de abril de este año por la fecha número 13, la apertura ante River, 3-0 en Monumental.
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6: Vigésimo quinto encuentro para Ricardo Russo Zielinski como entrenador frente a la Academia. Con este cruce, 9 victorias, 8 empates y 8 derrotas. Específicamente al mando de Belgrano, se midió 11 veces ante la Academia Racing Club de Avellaneda, lo que deja un saldo de 3 triunfos, 2 empates y 6 caídas, querido relator.
5: Vamos, Marce.
7: Bien, gracias. Acá en el refrigerio de uno, muchacho. Prácticamente esperando la segunda parte, ya se vienen los equipos para la cancha. Está Belgrano, también está la Academia, el árbitro Falcón Pérez, ya esperando en el círculo central, seguramente algunas órdenes de la televisación. En el cilindro Avellaneda, donde un Racing deberá hacer algunas variantes, le vamos a preguntar nada menos que allí a Matías Waldo, a Mati Waldo, por el lado de la Academia, si movió un poquito el banco. Contame, Romero.
8: Tenemos una modificación, la presentamos.
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8: Se retiró con la número 16 Ulises Ordeosa, ingresa con la número 11 Matías Aracho, que vuelve de su lesión, había jugado por Copa Argentina contra Boca y se perdió el partido contra Estudiantes en Río Cuarto.
7: Bien, gracias, todo listo, todo preparado, arranca el segundo tiempo aquí en Avellaneda.
5: Arranca el segundo tiempo en el cilindro mágico de Avellaneda. Racing Club 0, Belgrano de Córdoba 1. Lo comenta Nico Santirso, lo relata Marcelo Alarcón, la voz del gol. Y vos, como siempre, lo vivís acá, en el show de los grandes por AM990 Radio Splendid, la más futbolera.
7: Gracias, Pancho Fernández, nuestra conducción comercial. Ya le pregunto en cualquier momento para Petraca, si hay variantes en Belgrano, contame, Petraca. A ver, tenemos variantes. ¿Cómo?
8: Belgrano sin cambio para este segundo tiempo.
7: Bien, gracias. La pelota del fondo la tiene para Racing. Toca hacia la mitad de la cancha. Volviendo para tocar la pelota al costado del terreno lateral para la KD.
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9: Hay que ver si ahora Saracho le da más pausa al juego, algo que no pudo Ortegoza. De hecho, cuando estuvo en cancha no logró complementarse con Lodico, le bajó también el ritmo a la tenencia de la pelota de Racing, y le hace falta a la academia alguien que lo ayude a Lodico a administrar la pelota.
10: Bueno, creo que está escuchando la 990, ¿no? Romero, Mati.
8: Escuchó a ustedes pidiendo a Saracho y dijo, lo voy a poner a Saracho en el segundo tiempo. Doctor, déjame mandarle un saludo grande al Chino Bollman, que nos está escuchando.
10: Qué grande,
8: Chino. Que va a vivir a Perú, a Lima, y nos va a escuchar todas las transmisiones, me dijo.
10: ¡Oh, Chino! Llévanos un rato a Perú. Abrazo enorme. Viene, aquí estamos en el cilindro de Avellaneda, la pelota la tiene Belgrano, viene por la derecha para hacer la pausa, Adrián Sánchez toca la pelota por el sector izquierdo para Silas Rayán, saca un remate largo muy cerca de la puerta del área, roba la pelota bien para la academia, a la carrera se manda Rodríguez, cruza la mitad del terreno, levanta la cabeza, también demuestra Lodico, está ahí esperando obviamente la primera participación de Saracho, corre, no llega, le roban el balón, pero ya se va a meter en el partido, más cerca de Lodico, va a hacer un poquito más de punts para este Racing, que deberá empatar el partido, pierde 1-0, cruza la mitad de la cancha, estamos por el frente y por la 990, acá se muestra también Saracho, va por la derecha, levanta la cabeza, toca atrás, casi había falta, va y le quita el balón, rápido Canavo con falta contra Cela Rayán, y va a haber tiro libre para Belgrano.
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10: Bien, le gritaban allá, recién, le gritaban como diciendo, no, sin falta, anda a marcar sin falta, le decía a Canavo. No hagamos falta, y menos cerca del arco de los que defiende Cambese. La pelota viene a campo de la academia. Estamos adelantados, a ver, tiro libre para Racing.
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8: Marce.
10: Sí.
8: Racing no da vuelta a un partido desde julio del año pasado, cuando le ganó 3-1 por Copa Argentina a San Martín de San Juan.
10: Bueno, hoy lo va a dar vuelta. Se viene con la pelota para Racing, va corriendo Lautaro Díaz, viene por la derecha, levanta la cabeza, sale a cortar. Rápido lo hace Lisandro, va corriendo Lisandro López, pone la pelota para el rincón de la cancha, sale Belgrano desde el fondo, largo y de arriba, para ser positivo un poco, para que se ponga interesante el partido. Acá la pelota otra vez viene para Belgrano, más atrás, el pirata cordobés retrocede unos metros, toca atrás para el arquero, que le va a pegar a Vicentini fuerte y de arriba, buscando el círculo central. Mira cómo pone presión Racing y ahora sí, comienza a mantener el control, la pelota en la mitad del terreno. Se viene con el balón, va Rodríguez, levanta la cabeza, toca atrás, pelota contra el piso, viene para Mateos Martínez, cruza la mitad de la cancha, la pelota por la derecha, viene para Saracho, aguanta Saracho, la toca nuevamente para Canavo, Canavo por la derecha, sacó un remate, venga la pelota en el poli, se va al córner, hay tiro de esquina para la cadena.
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10: ¿Quién le pega del rincón?
8: El número 20, Gastón Lodico.
10: Gastoncito Lodico le va a pegar de buen pie, le pega Lodico fuerte, arriba el segundo paro, salta de cabeza en el fondo al Maldonado para sacar la pelota, pero le queda otra vez para Lodico, levanta la cabeza, toca para Saracho, otra vez para Lodico, Lodico lo tiene que tener cerca a Saracho, porque este le pone por velocidad, la pelota viene para el círculo central, le deja para Canavo, Canavo abre la cancha por el sector izquierdo, acá si viene Racing, quiere empatar el partido, gran pase al primer palo, le pegó, ¡oh! Y se lo perdió la academia cuando venía rápido, viene Maravilla Martínez, lo tenía con Enni, se perdió Racing en empate, viene la pelota para Lodico, va por la derecha, levanta la cabeza en tres cuartos de cancha, toca atrás para Lodico, la manda por la derecha, le queda para Saracho, va corriendo fuera del área, falta clara contra Lautaro Díaz y va a haber tiro libre para la academia.
9: Claramente que el tiro libre termina siendo la buena noticia de la jugada que había hecho Ignacio Rodríguez con caña incluido, con centro y con un Maravilla que le llueven centros y todavía no la pudo meter contra el arco de Vicentini. Hay un lindo tiro libre en la que me imagino Mati le va a pegar Lodico.
8: Pasa que es más para un zurdo, ¿no, Nico? Ni siquiera está Lodico ahí. Está Nacho Rodríguez y está con él.
10: Bien, le puede llegar a pegar
8: Lodico. Ahí me tapaba con él. También está Lodico, es verdad.
10: Ahí lo tiene a Lodico y a Rodríguez, ¿no? A Nacho.
8: Exactamente, Nacho con la zurda o lo dijo con la derecha, un poco más cerrado.
10: Te digo que esto es un penal con barrera,
9: Sí, a ver, es verdad que la posición es para un zurdo, ¿no? Un zurdo de buena pegada sería ideal, un Juanfer si vamos un poco más atrás con la camiseta de Racing. Yo creo que por antecedentes irá Lodico.
8: Le va a hacer llorar.
10: 3, 4, 5, hombre, en la barrera le pega Lodico muy arriba, Lodico. Por ahí, si era Rodríguez, lo quemamos en esta, Era Rodríguez o Lodico, le pegó muy arriba.
9: Era para un zurdo. Claro, era para un zurdo. Acá lo refuerza.
10: La pelota va a dar. Sí.
8: Bueno, aportando un poco al dato que te dijo recién Matías, la última vez que le dieron vuelta un resultado a Belgrano, 23 de octubre, de los 25 por Copa Argentina, semifinales, 2-1. Perdieron en aquella ocasión ante Argentino Junior, iba ganando 1-0. Justamente con
10: gol
8: de Lucas de
10: Arrayán. Ah, mirá vos, lo que son las cosas, después dicen las estadísticas. No, la verdad que hay cosas que suceden, es cuestión del universo, decía un amigo. La pelota viene para Racing Club de Avellaneda, la pelota la tiene Lodico, toca atrás, viene para Cambese, pegale fuerte arriba a Cambese, dale, ahí viene la pelota por derecha para Mateo, la tiene Martínez, trota dos, deberá acelerar un poquito el trámite, debe bajar un poquito Saracho para entrar en contacto con la pelota, corre Saracho, ya comienza a moverse por el sector izquierdo, pero la pelota viene más atrás para Martínez, va también Escudero, corta en la mitad de la cancha, va por la derecha para Mateo Martínez, la toca cortita, ya entró ahí en posición para Saracho, levanta la cabeza Saracho, le quita rápidamente el balón, era Sánchez, se la manda para toda la cancha, a ver lateral para la Academia que lo va a hacer rápido, Canavo va a sacar un centro con la mano, siempre saca así Canavo, saca el lateral, viene para Saracho que la peinó al segundo palo, viene para Maravilla Martínez, la bajó, le pegó de volea, ¡oh! Ahí en el punto del penal con Exni, tuvo el empate para Racing con Exni en el punto del penal de media tijera, sacó un remate, tardó una eternidad en bajar la pelota al ángulo superior derecho del arquero Vicentini. Se salva en esta la interpretación de juego que tiene Saracho cuando aparece, sobre todo para cambiar el rumbo de la jugada y darle la oportunidad a Racing que lo empate.
9: Le termina durmiendo Maravilla la pelota con Echni, pero en lugar de bajarla, el rebote hace que salga más arriba. Nunca le bajó con Echni, tuvo que utilizar el recurso de la tijera y justamente no cortó ni pinchó, de chance desperdiciada para la Academia.
10: Y responde Belgrano con la pelota, viene para Vázquez, Vázquez la toca atrás, la pelota para Lisandro, la tiene López otra vez, más atrás para el arquero Vicentini.
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10: Para un poquito, para Pancho, la pelota viene para Paserina, atención, es un autopaso, viene para la puerta, nadie alcanza, recuperó otra vez rápido Racing, casi se le ha complicado ahí en la vida, la toca, recupera otra vez la Academia, completamos Pancho.
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10: Cruzando la mitad de la cancha, viene y salta de cabeza para Canavo, pone la pelota hacia el medio, otra vez para Racing que pierde el partido por ahora, 1-0 aquí en el cilindro de Avellaneda ante Belgrano, que va en lo más alto Belgrano, haciendo una campaña interesante, y Racing que debe ganar al menos este partido, va en busca del empate, le queda finalmente para Lodico, pone la pelota entre cuarto de cancha, gran jugada, viene para Saracho, salta y arriba de cabeza, muere la pelota en las manos del arquero de Belgrano, de Vicentina, y salida del fondo para el equipo Pirata.
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10: 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Allí en el cofre, la pelota al costado de la cancha. A ver, tiro libre para Belgrano aquí en Avellaneda.
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10: Lo veo atento a San Tirso, mirando a ver cómo se
7: trata de arreglar Racing para mandarse al ataque, la pelota viene para Pasarini, la toca atrás, pelota cortita, viene para la puerta en área, recupera otra vez para la Academia, la izquierda para Sanacho, Sanacho recupera el balón, la toca atrás, levanta bien para Canavo, la pelota larga para el círculo central, el gran pase, viene la pelota para Lautaro, va corriendo Díaz, viene para el rincón de la cancha, quiere escapar de la marca, se va la pelota al costado de del terreno y va a ver lateral para la Academia cuando son las 8:30 de la noche en todo el territorio nacional. 20:30, el Peter Radio Splendid en la 9:90. Hay lateral para la Academia, Santirso.
9: En un partido en donde a Racing le costó definir las jugadas, la generó bien, sobre todo gracias a Lodico, después en el último tercio se complicó.
7: Acá salta de cabeza, va la pelota hacia el área, otra vez se pierde al costado de la cancha, lateral para la Academia.
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7: Bien, la pelota otra vez le queda adelantado allí Maravilla Martínez. Realmente tenía que haber bajado la pelota, no se dio cuenta en esta el Saracho, una pelota que por arriba no prospera, por abajo tal vez tenga un poquito más de concesión, ¿no? A lo que pueda llegar a acercarse Racing, Santirso.
9: Es que para eso entró Saracho, para darle más juego a la Academia, cosa que todavía no han logrado. Es verdad que las conexiones con Lodico podrían darle frutos al equipo dirigido por Chirola Romero, todavía no hemos visto esa muestra de rebeldía que pretende el técnico.
7: La pelota viene para Racing en el fondo, va a girar ante la presión de Pasarini, otra vez Racing pone la pelota para Saracho, había falta contra él, ante contra Canavo, y se deja seguir, ¿para qué vas a parar el partido? Le dice a Falcón Pérez, y de paso todos se suman al insulto al árbitro del partido. Hay tiro libre para Racing que sale desde el fondo.
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7: La pelota de atención, Lodico pone la pelota por la izquierda, salta de cabeza Maldonado, le queda el balón para Canavo, Canavo pone la pelota por el rincón de la cancha, insiste para Conexi, va Conexi, levantó el mentón, lo vio a Lodico, busca el centro al área, a las manos del arquero Vicentini, buscaba hacer un centro Lodico, pero se le fue largo, el remate murió en las manos del arquero de Belgrano.
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7: Roba la pelota para la Academia, la toca por la izquierda y a la carrera se manda Nacho, va corriendo Rodríguez, cruza la mitad de la cancha, pone para Lodico, otro vez para Rodrigo, Rodrigo por la izquierda, ya se mete con Exi, también está Maravilla Martínez en la puerta del área grande, la toca atrás para Conexi, ya levanta la cabeza Canavo por el otro costado de la cancha, insiste con la pelota para Lodico, Lodico juega la pelota para la mitad del terreno para Martínez, asignará ahí, la pelota la pone por la derecha, insiste con el balón, va Martínez, ya busca el centro, atención, detrás lo tiene a Canavo, va a sacar un remate al balón y se va la pelota al lateral muy cerca del banderín del córner. Va a ver el lateral para la Academia que comienza a apretar un poquito más juntito, diría yo, para llegar un poquito con más precisión al área, al arco que defiende el Vicentini. ¿Qué hizo? Bueno, la pelota se viene al costado de la cancha y va a ver el lateral para Racing. Aquí estamos en la 9:90, Radio Splendid, el show de los grandes. La pelota de Canavo que saca de costado, parece un centro, casi en el área. Otra vez, golpe de cabeza, la manda para el costado del terreno. Nuevo lateral para Racing que acelera el trámite del partido. Pone la pelota para Saracho, de espaldas al arco. Levanta la cabeza, lo tiene cortito bien Canavo. Busca el centro, el segundo palo, cabezazo al arco. Tapó el arquero cuando venía Maravilla Martínez, también Rodríguez. En el segundo palo se salvó Belgrano. Tapó el arquero Vicentini por algo. Celici lo dejó bajo el palo horizontal este pibe. La pelota se fue al córner. Tiro de esquina para Racing, Santirso.
9: Es un tapadón. En la foto quizás sea menos extraordinaria, pero la reacción fue asombrosa.
7: Centra al área, salta de cabeza para descargar el balón. Otra vez lo hace Sánchez. La pelota fuera del área, pero la presión de Racing es importante. Viene centro al área. Otra vez descarga la pelota en el punto del penal. Aquí se viene la Academia. Quiere sacar un remate, a ver, nadie puede bajar la pelota que trasciende en el cielo de Avellaneda. Aquí finalmente la baja Saracho. La pelota pone por la derecha, viene para Martín. Martínez. Martínez busca el centro del segundo palo, no, le faltó precisión. En esta, en el fondo, Morales revienta una pelota para Belgrano y pone la pelota para la mitad del terreno. Y rápido, Canavo viene para controlar el avance. La toca por el sector izquierdo para Rodríguez, levanta la cabeza, toca cortito para Lodico. Acá se viene para la Academia, arranca con la pelota, la toca por la derecha, va al trotecito para Sanacho. Sanacho pone la pelota nuevamente para Martínez. Martínez por la derecha en el rincón de la cancha, lucha para quedarse, pone con el balón y la manda al costado del terreno. Y va para la lateral para Belgrano, que gana por la mínima, pero ha mejorado Racing.
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8: Relator.
7: Sí.
8: Se viene Elías Torres con la 22 en Racing.
7: Bien, para darle un poquito más de profundidad aparece, ¿no? La pelota viene otra vez para Belgrano. Sale y corre Gonzalo Escudero. Y se arroja al piso para mandar la pelota al costado de la cancha. Hay lateral para Belgrano.
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7: Contame, presentamos el cambio.
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8: Segundo cambio en Racing, se retiró con la 32 Lautaro Díaz, ingresa con la 22 Elías Torres, que tiene 18 partidos con la camiseta de Racing y todavía no marcó ningún gol.
9: Un hombre para pesar adentro del área, por lo menos una camiseta más que tenga que preocuparse Belgrano, y seguramente un Sanacho que juegue más tirado a la línea o tratando de darle amplitud al equipo.
7: La pelota viene para Belgrano, para un poquito en el rincón de la cancha, va corriendo con el balón, Pasolini quiere escapar la marca, la tocó atrás, quería sacar un rebate, uy, mira vos, Adrián Sánchez quería sacar un rebate, pero encontró la pierna de Sanacho y lo van a molestar, a ver, a Sanacho o a Torres, recién ingresado.
8: Creo que lo molestó.
7: Bien, porque se acercaba también Torre, ¿no? Tal vez para reclamarle al árbitro, que no fue la intención, claro. Saca el remate y se encontró con el pie del hombre de Racing.
8: Puro Vázquez, este que está en el piso, ahí se levanta. De Estudios Centrales.
9: A ver, el de la infracción fue Torres, eso lo podemos garantizar. Después en el revoleo de amarillas, por supuesto, podría haberle liado otro. También es un contexto del partido donde entrar y ya tener esta primera intervención, bueno, aploma demasiado lo que podría haber sido su impacto en el partido. Ni hablar, si antes decíamos que el tiro libre a favor de Racing era para un zurdo, bueno, ahora la posición es parecida y Belgrano lo tiene al Mudo Vázquez.
7: Sí. Claro, 18 minutos del segundo tiempo, va a haber tiro libre
8: tremendo,
7: para...
8: Tremendo, sí, 30 segundos hasta que entró Elías Torres.
7: Claro.
8: Ahora sí podemos presentar el amonestado.
7: Bueno,
5: dale. 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
8: El primero en Racing, el 22, Elías Torres.
7: Bien, correcto, va a haber tiro libre para Belgrano. Esto también es un pelán con barrera, te digo. Hay uno, dos, tres, muy cerca de la pancita del área, va a haber tiro libre para Belgrano. También se encarga de preparar la barrera. 1, 2, 3, 4, 5. Se acerca el árbitro Falcón Pérez para dar algunas indicaciones, que no se adelanten. Se suma otro hombre de Belgrano. Quiero decir a Rayán Pasolini, que está en la pancita del área. También esperando la oportunidad Morales. Va a haber tiro libre, le va a pegar Sánchez, ¿no?
5: Correcto.
7: Toma carrera para pegarle. Sánchez le pegó rasante abajo. Dio el rebote Cambice en dos tiempos. Se queda con la pelota para Racing.
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7: La pelota venía para Sanacho, sale a cortar rápido, cerrada, se la rayan, toca para Pasolini, Pasolini juega hacia el medio, pelotazo cortito, viene nuevamente para Ramiro Hernández, había falta en la mitad de la cancha, el árbitro lo sigue y sigue, pero, bueno, retrotrae la jugada, ¿no? Atrás había falta contra Canavo, iba a haber tiro libre para el Racing, sí, sí. No, no, seguro. Acá tampoco no fue nada, pero el árbitro lo cobró. La pelota la tiene otra vez para la Academia. Se va corriendo con el balón Gonzalo Escudero. Va Racing, que pierde el partido por ahora 1-0 en este segundo tiempo. Fecha 12 del campeonato, recordamos. Antes ha empatado Platense y Argentinos 1-1 y el relato fue nada menos que Seba Lione. Antes también cuando arrancaba la tarde, San Lorenzo le ganaba al Deportivo Riestra 1-0 con el relato de Garzón. Ganó Central, también 5-0 Independiente de Rivadavia. En este domingo por la tarde y aquí en Avellaneda pierde Racing por la mínima, pero va Canavo, intenta empatar el partido, pero la toca nuevamente para Lodico, que se va corriendo. Lodico deja pasar la pelota casi a 5 metros detrás de él. Otra vez con el esférico, le tiene otra vez para Racing, trata de controlar el balón, viene para Mateo Martínez, juega para Sanacho. Sanacho en el círculo central, levanta la cabeza, toca cortito para Lodico, círculo central, viene Racing en busca del empate, pierde 1-0, va para Rodríguez, busca el centro, pega el balón en Adrián Sánchez, se va al costado de la cancha, saca rápido el lateral, la toca para Rodríguez por el sector izquierdo, acá se manda Nacho, va a buscar el centro, no, la toca atrás, viene Racing, trata de no equivocarse, al menos no perder la pelota, es que tiene en juego, en la mitad del terreno, en la mitad de la cancha, la toca por la izquierda, se manda otra vez Racing, busca el centro, lo quiere empatar, la pitaron en el segundo palo, le queda para Canavo, saca un remate a media altura, pegó en el nombre de Belgrano, la saca con los puños, el arquero es en Tini, la manda al lateral, hay lateral para Racing, sí. Bueno, en cualquier momento se mete Velázquez a la cancha. Acá se viene Racing, lateral de Canavo. La dio vuelta, viene para Maravilla Martínez. Centro atrás, le puede pegar la palo del pecho, le pegó Rodríguez. Y arriba del horizontal. Arriba del horizontal. Tuvo cerca con él sin mandarla adentro. Se salva Belgrano.
9: Me parece que acá hay un boleto de salida para el propio Konechny. No entraron bien los cambios, necesita cambiar de rumbo Racing. Desmejoró significativamente en el segundo tiempo.
7: Bien, vamos a presentar la variante en Belgrano de Córdoba.
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11: Se retira uno de los amonestados en el pirata, el número 8, Ramiro Hernández. En su lugar ingresa el número 53, Juan Velázquez.
9: Cambio de puesto por puesto, porque de alguna forma es verdad que Hernández para los contragolpes servía, estando amonestado o no. Velázquez juega más por izquierda, Hernández más por la derecha. El tema es que ahí estuvo hoy Rigoni. Me da la sensación de que tiene más oficio Velázquez para el tramo del partido que va a afrontar Belgrano, con la ventaja en el resultado.
7: Con la pelota viene otra vez para la academia, va Maravilla Martínez, la para de pecho, hace una pausa y toca atrás, viene para Lodico, Lodico por la izquierda otra vez, Racing se muestra en tres cuartos de cancha, pelotazo, viene para el aporte del área, la tiene por la derecha para Saracho, la tiene Saracho, tocala Saracho, le gritan desde todos lados, aquí en el cilindro de Avellaneda, viene para Canavo, Canavo para Saracho, tocala rápido, sale a cortar, bueno, la falta de ese Larrayán. Le quitaba el balón, le ponía la cintura, la cola y comenzaba a cubrir la pelota y lo obligó a Saracho a pegarle el tirón a la camiseta y le cobra falta. Por tiro libre para Belgrano.
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7: Luego de este partido nos vamos a Córdoba porque va a jugar Talleres Independiente. Lo va a relatar Cervera, lo va a comentar David Burten. Con la pelota viene para Belgrano. Ataca, va por la izquierda, viene para Vázquez, centro atrás, le pegó Sánchez. ¡Gol! De Belgrano de Córdoba, Rigoni entrando a la carrera por el punto del penal ante la aparición por derecha que se venía con todo Velázquez para sacar un remate centro atrás y en centro de la muerte, siempre gol, un remate contra la base del palo del arquero Cambese, y Belgrano apareciendo Emiliano Rigoni para que Belgrano cante victoria en el cilindro de Avellaneda y sea un baldazo, un chorrazo de agua fría, realmente con hielo por lo menos. En este segundo tiempo, Belgrano le está ganando a la academia. Racing 0, el gol de Rigoni le gana a Racing 2-0 en 24 del segundo tiempo.
9: Nos referíamos cuando hablábamos de oficio. Un Velázquez que entró y asistió, muy distinto a los impactos que tuvieron los ingresos de Racing. Un Saracho que la perdió, más allá de que ahora la jugada se va a revisar por una presunta infracción sobre él. Y por otro lado, un Torres, que recordemos a los 30 segundos fue amonestado. En el lado Belgrano, todo lo contrario, Velázquez entró y asistió. Por ahora es gol de Rigoni, la va a ir a ver al VAR porque puede haber infracción sobre Saracho de Lucas Celarrayán.
7: A ver, vamos a ver.
12: Es fácil es eso, Marce, lo que reclaman, ¿eh? Un foul previo.
7: Ah, contra Saracho, ¿no?
9: Claro.
12: Sí, señor, en la mitad de la cancha.
13: ¿Y la está viendo en el VAR? Te digo,
6: Si el, el toque, si es, es ligero, leve.
5: No existe.
6: Apenas. Lejos. Casi. Impersistente.
9: ¿No para forzar el error para vos? No lo estamos viendo nosotros.
6: Para mí no alcanza para cobrar infracción,
5: Ni lo toca.
6: Ni lo toca. Siquiera lo apoya, como lo raspa, penita, suave.
5: El viento del botín.
6: Pero el contacto no es suficiente para cobrar infracción. Es más una zambullida del jugador de Racing para mí.
7: Bien el árbitro, el señor Falcón Pérez. Entonces va a cobrar el gol. A ver, lo escuchamos.
5: Tiro libre.
7: ¿No?
5: Tiro libre.
7: Hay tiro libre.
5: Ah, bueno.
7: Mantiene la vida la academia. Gracias a Falcón Pérez. Está con vida Racing por ahora. Sí. Bueno, lo presentamos
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9: Jugadores de buen pie, un Miljevic que había arrancado muy bien el semestre y después se fue desplomando, incluso que el otro también termina haciendo una búsqueda de encontrar juego asociado con Tello, Saracho, Miljevic, bueno, Lodico, mucho buen pie, o por lo menos el intento de buscar buen pie para ir a empatar el partido tras este respiro de haber anulado el gol de Belgrano.
7: Sí, que me llaman. Bien, se va con la pelota para la academia, busca el centro al área, atención en el punto del penal, rechaza de cabeza Lisandro López y la manda por el costado de la cancha. Acá avanza otra vez, Racing toca para Lodico, Lodico por la derecha, tocar hacia el medio, sí, ahí lo encontró. A rápido Miljevic, va Miljevic, la pelota la toca casi en la raya de costado, va en tres cuartos de cancha. Encara bien para llevarse la pelota Mateo Martínez, se va al costado de la cancha, le dice Lodico, dámela a mí, yo voy a sacar en la final. Rápido lo va a hacer en la noche de Avellaneda. 1-0 gana Belgrano por ahora. Se viene con la pelota Racing, le da una vida, al menos para poder empatar el encuentro. La pelota por la izquierda, levanta, va Escudero, se metió en el área Escudero, lleva el balón, quería escapar de la marca, se le fue largo. El remate se perdió en la red final, ahí salía desde el fondo para Belgrano.
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9: Marte,
7: sí, te escucho.
9: Como loco en todos lados con Lucas Comenzar en el cuarto árbitro después de que la rodada de gol a Belgrano.
7: Bueno, claro, imagínate las cosas. Está bien, algo hay que hablar en la semana, muchachos.
5: No lo va a invitar a cenar.
7: No, realmente. No pasa nada, se viene con la pelota al segundo palo, disculpame Pancho, salta de cabeza, la toca atrás, viene a cortar Morales, saca un remate, la manda para costado de la cancha, otra vez Belgrano mantiene el control de la pelota y con el resultado a favor, gana 1-0 aquí en el cilindro de Avellaneda, deja pasar la pelota de Adrián Sánchez, se le va larga, recupera la pelota con una gran participación de Martínez, ahora gana la posición, gran pase, la toca el autopase para Martínez, no podía avanzar más, pero sí una entrega completa de Martínez, que se queja con Falcón Pérez, porque... Bueno, ¿qué quiso cobrar? ¿Había una falta? ¿Lo tocaron?
9: No, piden un pase atrás al arquero y que la agarró con la mano.
7: Ah, bueno. Hoy se puede escapar cualquier cosa, a Falcón Pérez. Falta, pero ahora comienza a nivelar las aguas. Falcón Pérez dice... Sí.
9: Seguir el número 26, al cielo y listas, el paraguayo Belgrano.
7: Viene, ya lo presentamos, la variante en el equipo de Belgrano. Mueve el banco a Ricardo Zielinski.
9: Hay olor a línea de 5, porque Alcides Benítez es lateral, lo puede correr a Morales de central y quedaría con 5 en el fondo. Yo creo que va a ir por ese lado.
7: Bueno, ya estamos pisando los 30 minutos del segundo tiempo. Estamos por Radio Splendid por la 990 en esto que es el show de los grandes, aquí en Avellaneda. Le va a pegar a la pelota a Lucas Celarrayán, que hizo un golazo. En la pelota de Celarrayán, la pelota al segundo paro, la parada del techo de media vuelta, sacó un remate, pega en Rodríguez, alta de cabeza, complementa bien el Lodico, pone la pelota hacia el medio, parece la presión de Saracho, va corriendo Saracho, no evita, la pelota le queda para Celarrayán, mira, está habilitado, va Celarrayán, enganchó hacia el medio, le va a pegar al arco, sacó un remate, pega encanado. En la devolución va otra vez la pelota para la mitad de la cancha, aguanta bien, lo toma de la casaca, en la mitad del terreno a Tello, no lo podían controlar. Bueno, había falta, rápido lo hace, dice el árbitro, el señor Falcón Pérez. Se juega rápido, Racing quiere empatarlo, sabe que el tiempo se termina. Y va a haber variante en Belgrano, lo presentamos.
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11: Se retira el entrenador San Tirso, se retira el número 24, Milano Rigoni. En su lugar ingresa el número 16, Alcide Benítez.
9: Claro, que tiene sentido. Lo termina poniendo con línea de 5, quedan en el fondo Sporle por izquierda, Benítez por la derecha, los tres centrales, Mudo Vázquez, Sánchez y Celarrayán más descolgado, como estuvo jugando en el segundo tiempo, y ya sin la responsabilidad de tener que retroceder ante la ocupación de espacios de Miljevic y de Tello.
7: Se viene con la pelota para Escudero, levanta la cabeza, toca atrás, viene para Tello, la tiene Tello para la Academia, la deriva, la toca por la izquierda, juega cortita el balón para González Escudero, Escudero la toca por la izquierda otra vez para Conex. Bueno, te digo que en esta intentaba mantener Miljevic el balón. Va Miljevic, atención, de media vuelta. A Rodríguez, gira otra vez, trata de encontrar Racing el fútbol, la toca atrás, viene corta para Tello, Tello viene hacia el rincón de la cancha, insiste otra vez con el balón, se arroja el piso a Morales y la manda al lateral, lateral para la Academia, saca rápido casi en el rincón de la cancha, mate ellos, Morales, a recuperar la pelota, le queda atrás para Sánchez, va a sacar un remate, falta contra el hombre de Belgrano, de paso se queda a dormir un ratito en la siesta, claro, de hacer tiempo, de a poco mientras van pasando los minutos, 32 del segundo tiempo. Racing 0, Belgrano 1.
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13: Relator.
7: Sí.
13: Con esta derrota parcial de la Academia, se ubica décimo tercero en su zona, 11 puntos apenas, producto de 3 triunfos, 2 empates y 7 derrotas. Y queda 7 del último clasificado de playoff. Hoy Independiente arriba de Bahía de Mendoza con 18.
11: Marce,
7: dale.
11: Si esto no alcanza, se viene Dubán Vergara a la cancha.
7: Claro, también sería una herramienta, ya sería una de las últimas notas que le podría poner a esta música de Racing que no suena bien en la tarde de Avellaneda. La pelota la tiene para Lodico, círculo central, viene la pelota para Rodríguez, va corriendo Nacho, Nacho juega la pelota para Miljevic, allá se viene otra vez la Academia, tocar a Miljevic, en un toque nada más, la pelota la

0: abandonar el campo de juego, lo mejorcito de Racing hoy, escuchen.
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2: Última modificación en la academia, se fue aplaudido con la 20, lo dijo, ingresa con la 7, Dubán Vergara, que tiene 8 goles en 51 partidos con la camiseta de Racing.
0: Viene para la academia, centro en área, golpe de cabeza atrás en el punto del penal, va corriendo para Villa Martínez, no llega el balón, le queda para Mijevic y se resbala. Mijevic en el área grande, muy cerca del vértice del área, para sacar un remate no pudo. En esta devolución contragolpea Belgrano. Venía corriendo Pacerini, no iba a llegar, recupera otra vez para la academia, así contame. ¿Alguien me llama? Bueno, la pelota la tiene otra vez para Mijevic, va Racing, quiere empatar el partido, insiste, también ya está Vergara en la cancha, la toca para Mijevic, metió todo, todo lo que tiene Romero, la pelota viene hacia el centro, pega un hombre de Belgrano, era para Maldonado, otra vez revienta un balón, largo remate hacia el círculo central, la presión que comete Escudero, fingen una falta, el árbitro dice no, falta clara, bueno, determina tiro libre para Belgrano.
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3: Gran partido de Lucas Pacerini. Nobleza obliga a reconocerlo. El 9 no hizo goles. Colaboró en la jugada del tanto de Salarrayán con la asistencia. Hasta podría haber dado dos. Gran partido del centro delantero que amagó con irse temprano después de aquella lesión en el tobillo.
0: Acá viene la pelota para Cambeche, que controla el balón para el hombre de Racing, que hasta ahora este resultado no lo está ayudando ante un Belgrano. Se las arregla a medio 25 en el fondo, lo decía Santirso recién, esta modificación de Ricardo Zielinski, que aguanta, ya comienza a bajar la persiana para mantener este resultado 1-0. Tal vez un milagro en la tarde puede empatar Racing. Acá en la pelota va a haber saque de costado para Belgrano, que lo hace por la derecha para Morales. Se asoma también allá Velázquez con la 53 en la espalda. Viene la pelota para la mitad de la cancha, baja unos metros. Pacerini la toca por la derecha. Insiste para Velázquez. Atención, quiere escapar entre dos hombres de Racing. Hace un autopase, no puede, sale rápido. Cámbiese y se queda con la pelota para la cabeza.
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0: Espectacular, sí.
2: Bueno, agregando lo que dijo el chico recién de Pacerini, en los últimos 6 goles de Belgrano participó en 4, con 3 goles y esta asistencia.
0: Viene Semá con la pelota otra vez para Martínez, para la Academia Tocana. Rápido, claro, se impacienta el plateísta, la tienen que tocar rápido. Cuando la devolución le quedaba atrás para Velázquez, que viene corriendo en la mitad de la cancha, va Racing, ataca Racing. En la devolución se arroja al piso. Allá Maldonado la manda para el costado de la cancha, lateral para la Academia, que lo hace Saracho. Saracho juega la pelota más atrás para con él, insiste otra vez para Mirkevich. La toca Mirkevich, centro atrás, falta clara. Desde la Rayán, cuando venía Tello a la carrera, casi en la pancita del área, muchachos. Hay ganas de Racing de empatar el partido. A ver a quién le toca en este...
2: en esta...
0: Sí.
2: Agota ventana Zielinski, porque se viene el hombro a la cancha número 5.
0: Viene, bueno, ya claro, imagínate, baja la persiana Zielinski. No quieren que le empaten en el partido. Quiere mantener el resultado, va a haber tiro libre para la Academia. Mira que le pega también bien Mijevic, con él está Rodríguez. Mijevic se acomoda seguramente a la cabeza, se muestra ya Vergara, también corre casi en el segundo palo, esperando la diagonal para la carrera y mandar el enfrentazo adentro. Mira cómo ve, mira cómo la ve. La pelota le va a pegar, atención, toma carrera Mijevic, centro arriba, pero muy alto lo de Mijevic. Ya corría Vergara, pero ya ha pasado la pelota a 5 metros por lo menos. Le queda otra vez para Belgrano, rechaza el balón, atención, salta de cabeza Tello y revienta la pelota finalmente Maldonado, la manda larga para la mitad de la cancha. Acá de a poquito se van los minutos por Radio Play y por la 990. Estamos en 38 minutos del segundo tiempo. Gana, pierde Racing 1-0 ante Belgrano.
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1: Bien, se pierde la pelota al costado de la cancha. ¿Pero qué dice el árbitro Falcón Pérez? ¿Qué le pasa ahora?
2: Porque está diciendo que por pensarla por ahí en el fondo y mira de la mitad de la cancha. Se viene la última modificación que gana, lo presentamos.
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2: Julio Arias en el Pirata se retira por tres amonestado. Adrián Ford en Forme, en su lugar ingresó número 5, Santiago de Longo, le quedan dos cambios y uno sin pensar, así que
3: me parece que hay un cambio más.
2: ¿Cambio?
3: Sí.
2: A lo presentamos de nuevo, porque cambió el campo.
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2: Se repitió Celici, se retiró el número 9, Lucas Pastenini, en su lugar ingresó el número 5, Santiago de Longo.
1: Bien. Bien, claro. La saca Pasarini, imagínate, lo pone a Longo para que tenga la pelota en la mitad del terreno. Para no darle oportunidad a Racing, a menos de llegar al empate del partido. La pelota la tiene Belgrano, va a ver lateral. Estamos en la fecha número 12 del campeonato. Después ya nos pegamos para Córdoba porque va a jugar Talleres Independiente. Gran partido también lo va a relatar Oscar Cervera. Lo va a comentar David Bustini en la continuidad de este show de los grandes por Splendid y por la 990. Pegados a la radio, levantando el volumen porque se viene Belgrano. Mira el Pirata, se va por la derecha, atención, levanta la cabeza. Sila Rayán, gira Sila Rayán, juega bien, quiere escapar de la marcación que lo sigue para todos lados. Tello también se suma, también Escudero. Atención, la pelota más atrás viene rápido para ayudar a sus compañeros. Y Milkevich saca un remate largo hacia el círculo central. Otra vez golpe de cabeza en el fondo de Vázquez, pone la pelota por la izquierda. Acá se viene otra vez Belgrano, levanta la cabeza. En tres cuartos de cancha, en cara, bien, la toca atrás, viene para Adrián Sánchez, pelotazo largo, filtrando, nada. Sane el arquero campense, se queda con la pelota y fuerte, le pega arriba, buscando allá a Vergara, corre, va a saltar Vergara, le pega la pelota en el lomo y la toca otra vez, deja la pelota en el círculo central, la espalda, muchachos. Acá en cara, parece del campo, en el campo, se van a pelota en el círculo central, sí, te escucho.
2: Al final, metió dos cambios de limpio y lo pasamos de limpio.
1: Dale, contame.
3: Sí, reorganizó el fondo, lo tiró a Velázquez un poco más atrás, que está oficiando de lateral izquierdo, de 9 descolgado Gutiérrez, mismo rol que Pasarini, y Longo en lugar del mediocampo para tratar de dar una mano en la recuperación.
1: Va a la Rayán con la pelota, toca atrás, incite Belgrano, cuidado, qué pelota le puso con la mano, entró al área, por arriba de Cambese al arco. El remate, entró una pelota bárbara de la Rayán, puso el balón extraordinario para tocarla por arriba ante la salida de Cambese, se lo llevó puesto. Una enorme aparición de Gutiérrez, iba por arriba el arquero, casi se le mete adentro, no, y nos pasó más de esas cosas de milagro. Hoy en el segundo de Belgrano, acá viene con la pelota otra vez para la Academia, la tiene Saracho, juega la pelota hacia el medio, está sentido el hombre de Belgrano,
2: insisto,
1: se la rayan, sí, va Tello, pone la pelota por la izquierda, se la puso, toca atrás, pelota contra el piso, bien para Martínez, se viene también por el otro costado, Escudero, viene el balón, la toca para Milkevin, apura el trámite del partido, la Academia quiere empatarlo, vienen para Canavo por la derecha, se la puso, toca atrás, pelota que va para Martínez, busca el centro al segundo palo, golpe de cabeza, nada, saque de meta para Belgrano, que le gana Racing Avellaneda 1-0.
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3: Ahora, cuando antes decíamos que Racing es un equipo inocente, y digo inocente para ser bueno, recién defendía con 10 Belgrano, porque si la Rayán estaba tirado al lado de Cambeses, ni siquiera con un hombre menos en el equipo rival pudo aprovechar la tenencia de la pelota para buscar y encontrar al hombre libre.
1: Bien, el gran saludo también para Alfredo, allí en San Vicente, escuchando la radio, Alfredo, dice Marce, grita un gol de Racing. E hincha de Racing, escuchando la transmisión en la 990. Alfredito, abrazo enorme, gracias por estar. La pelota viene para la Academia, Milkevich, salta de cabeza atrás, le queda el balón, otra vez para Molares, toca para Velázquez, pelotazo largo, atención, encaró, gran pase, viene para Gutiérrez, va corriendo, tiene la cara con el arquero, le pegó, tapó Cambese a Gutiérrez, lo tenía frente al arquero, se juega la vida, Racing entrega todo en Gutiérrez, se enfrentó ante Cambese, le achicó el espacio.